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Muy buenas noches, muy buenas noches. Qué grado, qué hermoso volver a encontrarnos con estas canciones que el tiempo jamás pudo borrar. Esto es Éxitos, esto es Inolvidables. Un encuentro, pues, que con las baladas que acompañaron nuestros amores, que acompañan nuestros amores, nuestras ilusiones y también alguna que otra despedida. Suba el volumen, cierre los ojos y déjese llevar por los recuerdos. Esta noche, el ayer vuelve a cantar. Eso es Inolvidables. Bienvenidos, bienvenidas. Soy Iván Morales Martínez. Así iniciamos la semana. En el año 1978, 12 de octubre, con ABBA, Chiquitita. Bienvenidos, bienvenidas, una vez más.

La grabación de Chiquitita se realizó en los estudios Polar Music en Estocolmo a finales de 1978. Salió al mercado el 16 de enero de 1979 como el primer sencillo del álbum Bowless de Bows. Las 19:10, el grupo interpretó por primera vez el 9 de enero de 1979 en el concierto Music for UNICEF. Las 19:10, presentamos ahora a Gigliola Cinquetti, A las puertas del cielo. Tema de 1973.

Alle Porte del Sole. El nombre original en italiano, Alle Porte del Sole. Gigliola Cinchetti interpretó y ganó con este tema el popular programa de la televisión italiana Canzonissima en 1973.

bien, estamos atentos ya a sus comunicaciones. 0996-1177-95. 0996-1177-95. Atentos, ¿sí? Esperamos sus mensajes, solicitudes musicales. Nuestro número de WhatsApp. Gracias, nos escuchan 95.3 Quito, Mejía, Rumiña, Huicayambe, Pedro Moncayo. 94.5 San Miguel de los Bancos, Pedro Vicente Maldonado, Puerto Quito. Las provincias del litoral ecuatoriano, la costa, Santo Domingo de los Áchilas, Manabí, Esmeraldas y Los Ríos. A nivel mundial, www.radiopichincha.com. Un recorrido por las calles del amor. Momentos importantes de la música, por supuesto. Vamos ahora al año 1983. Ese tema que formó parte de su álbum debut. Hablamos de Agustín Pantoja, con esa canción que, la verdad, sigue gustando mucho. Piel Canela, Agustín Pantoja, hermano de la también reconocida Isabel Pantoja. 19:15.

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1: Hola, muchachos de Radio Pichincha, ¿cómo están? Les saluda su fiel oyente Diego, desde Amaguaña. Voy a ver si me pueden complacer con una canción de Franco Simone, Paisaje. Y enviar un saludo para mi nena que comenzó las clases en la universidad. Emily Gualichico se llama mi nena. Una linda noche. Suerte, muchachos. Gracias.
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0: Paesaggio, del cantante italiano Franco Simone. Paisaje, originalmente lanzado en 1978. Gracias a los mensajes que nos llegan al 0996-1177-95.
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0: Nuestro amigo Richard nos solicita Melina de Camilo VI. Inicio de semana, muy buen inicio de semana, nos dice Richard. Gracias por escucharnos.

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He venido a pedirte perdón, de Juan Gabriel, año 1980. Salió al mercado como el primer sencillo oficial de aquel trabajo, que finalmente, ya con toda la producción, se llamó Recuerdos. El tema se posicionó durante varios meses en los primeros lugares de popularidad en México. He venido a pedirte perdón, 1980.

bien, estamos 19 horas con 41 minutos. Vamos a hablar del teletrabajo, cómo cuidar la audición y evitar daños por el uso de auriculares. El teletrabajo que suma pues videollamadas, audios y notificaciones que pueden extender la exposición al sonido durante varias horas. Trabajar desde casa no elimina, como se piensa, no se elimina el ruido, porque usted tiene videollamadas, mensajes de voz, música, notificaciones y sonidos del entorno que pueden acompañar buena parte de la jornada. Cuando se acumulan durante periodos prolongados, escuchar puede requerir un esfuerzo adicional, especialmente con el uso continuo de auriculares. En el marco del Día Mundial del Teletrabajo, especialistas de GAES Ecuador recomiendan incorporar pausas y controlar el volumen de los dispositivos para reducir la exposición innecesaria al sonido. La Organización Mundial de la Salud señala que los efectos relacionados con el sonido dependen de su intensidad, duración y frecuencia. Entre las recomendaciones está mantener el volumen por debajo del 60% de la capacidad máxima del dispositivo y limitar el tiempo de exposición. También se aconseja realizar pausas de escucha después de varias reuniones virtuales consecutivas. Ariana Araujo, audiprotesista de GAES Ecuador, señala que uno de los primeros cambios puede ser la elección del espacio de trabajo. Ubicar el escritorio lejos de televisores, electrodomésticos, ventanas con tráfico intenso u otras fuentes constantes de ruido permite evitar que el usuario incremente el volumen para escuchar mejor. Otra medida consiste en alternar los auriculares con los parlantes de la computadora cuando las condiciones de privacidad lo permitan. Retirar los auriculares durante actividades que no requieren audio también reduce el tiempo de exposición directa. La configuración de las reuniones virtuales también tiene un papel. Revisar el micrófono, la conexión y la salida de audio puede evitar sonidos entrecortados que lleven a subir el volumen. Los subtítulos automáticos, cuando están disponibles, pueden ser otra herramienta para facilitar la comprensión. La especialista recomienda además que durante las reuniones se procure que una sola persona hable a la vez. Esta práctica puede reducir las dificultades para seguir las conversaciones cuando existen varios participantes o ruido de fondo. Bueno, en los zumbidos persistentes, esto dificultad para seguir conversaciones o la necesidad de aumentar constantemente el volumen, son señales a las que se debe prestar atención. Según el especialista, ante estos cambios es recomendable consultar con un especialista y realizar una evaluación auditiva. Si usted tiene zumbidos persistentes, dificultad para seguir conversaciones o la necesidad de aumentar constantemente el volumen, son señales a las que se debe prestar mucha, mucha atención. Así que ya lo sabe. Cuando se acumulan durante periodos prolongados, escuchar puede requerir un esfuerzo adicional, especialmente con el uso continuo de auriculares. Así que bajémosle un poquito el uso a los auriculares y si nos toca utilizarle, pues a bajo volumen. Y pues tener en cuenta las recomendaciones de la especialista. Muy bien, estamos a las 19 horas con 45 minutos. 19 horas con 45 minutos. Vamos a escuchar a La Chica de la Boutique. Ese tema interpretado por Eleno, Miguel Ángel Espinosa. Lo lanzó en 1971.

0: Son las 20 horas. 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

Cierra los ojos y juntitos recordemos el grupo uruguayo Los Iracundos, tema de 1978. Buenas noches, Radio Pichincha, feliz inicio de semana, que no nos hace que nos falte la música del recuerdo, que no nos falte la música del recuerdo. Gracias por su programa y la voz cálida de usted, señor Ivancito. La canción, Madrigal. Saludos, soy su fiel oyente, Vero. Gracias, Vero. Aquí estamos con Madrigal de Dani Rivera para Vero en el sur de Quito.

Muy bien, estamos a las 20 horas con 13 minutos. En 20 horas con 13 minutos. Escuchábamos ese tema original en italiano, lógicamente, pero en español se llama Cuánto siento defraudarte, o a su vez también se la conoce como Tantos deseos de ella, cuyo título original es Tanta voglia di lei en italiano. Fue lanzada en 1971. Sus compositores, Robbie Facchinetti y Valerio Negrini. 20 con 14, vamos a revisar rápidamente los titulares en el portal web de Radio Pichincha. El precio de la energía colombiana se triplica y llega a casi 90 centavos kilovatio hora y frena la importación ecuatoriana. El encarecimiento de la energía colombiana a casi 90 centavos obliga a Ecuador a suspender las importaciones. Gremio proyecta alza en la gasolina super y caída de la Ecopaís Extra y Diesel. Corte del Guayas ratifica orden de detención contra Abdalá Bucarán Ortiz al rechazar recurso de habeas corpus. Hospital Eugenio Espejo, piso de oncohematología, costó más de $908,000 y aún no atiende pacientes. Comando Sur anuncia hundimiento de octavo buque pesquero ecuatoriano. Policía Nacional desmantela centro de acopio de los lobos en el norte de Quito. TCE admite a trámite recurso de Luisa González por su candidatura a la prefectura de Manabí. Esto y más lo encuentre en www.radiopichincha.com. Vamos a disfrutar de la música de Hernaldo Zúñiga, canción de 1980, Procuro olvidarte.

0: qué no fui yo tu primer amor? Ese tema en la voz de Gloria Benavides. 20:22.
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Estamos a las 20 horas con 31 minutos. Escuchábamos a Camilo VI, Algo de mí. Ese tema de 1972, dentro de su álbum debut homónimo. Su productor fue Juan Pardo. 20 con 31, vamos a compartir más canciones. A ver, teníamos a Edmita Nazario por aquí. Ese tema es del año... Tenemos la polla por acá, el año 1991. Su compositor, Luis Ángel Márquez. Lo que son las cosas.

20:40. Franco Simone, el tema original en italiano, titulado Tu ecosicia. Lanzado en 1976, formando parte de su álbum Il Poeta con la chitarra. El poeta y su guitarra. Mientras que su versión en español, adaptada como Tú Siempre Tú, se publicó en 1977, un año después. 20:41. Comentamos que Corte del Guayas ratifica orden de detención contra Abdalá Bucarán Ortiz al rechazar recurso de habeas corpus. Sus comunicaciones, sus pedidos musicales, los atendemos de inmediato. De Eleno, 1973, no son palabritas.

0: No son palabritas. Eleno, Miguel Ángel Espinosa. Vendió más de 500,000 de copias en América Latina y fue traducida a otros idiomas. Conocido como Eleno. 20:45.
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1: Son las 21 horas. 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

0: Son las 22 horas. 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

0: Son las 23 horas. 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

0: Son las 24 horas. 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

0: es la una. 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

0: Son las 2. 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

0: Son las 3. 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

0: Son las 4. 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

0: son las 5. 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

Bienvenidos a la patria nuestra de cada día. Un espacio para compartir datos de historia, cultura y los acontecimientos que conforman la memoria colectiva de este maravilloso Ecuador. Soy Adulcir Saad y es un honor compartir este tiempo con ustedes. De septiembre de 1978, Quito y las Galápagos se nombran Patrimonio de la Humanidad. El 8 de septiembre de 1978, el país recibió dos grandes noticias, pues la ciudad de Quito y las Islas Galápagos fueron declaradas Patrimonios Cultural y Natural de la Humanidad. En la declaratoria de la UNESCO, que honraba a la ciudad como el primer patrimonio cultural de la humanidad, se establecía que Quito fue fundada en el siglo XVI sobre las ruinas de una antigua ciudad inca y encaramada a 2.850 metros de altitud, posee el centro histórico mejor conservado y menos alterado de toda América Latina, que incluye 320 hectáreas con 40 iglesias, 16 conventos y alrededor de 5.000 inmuebles patrimoniales. Pero la riqueza patrimonial de Quito incluye también evidencias pre-incas, pues se trata de una ciudad milenaria. El mismo día, la UNESCO le otorgó el título de Patrimonio Natural de la Humanidad a las Islas Galápagos, señalando que se trata de un paraíso en el Océano Pacífico, a 1.000 kilómetros de la costa ecuatoriana, reconocido por su fauna, flora y paisajes únicos, que albergan una gran cantidad de especies endémicas y son un laboratorio viviente para la investigación científica y la conservación ecológica. Más de 233 islas, islotes y rocas, nacidas de volcanes, conforman el archipiélago de las Galápagos. Gracias a su aislamiento y a millones de años de evolución, hoy cuenta con una variedad de ecosistemas prístinos y únicos en el mundo. Ecuador es un país pequeño, pero la riqueza cultural y natural que alberga nos identifica ante el mundo como un espacio privilegiado por la mega diversidad, tanto cultural como natural. Y si bien Quito y las Galápagos fueron los primeros espacios en ser honrados con este título, no son los únicos. Los reconocimientos de tesoros de toda la humanidad han ido aumentando a lo largo de los años y el día de hoy nuestro país cuenta con 9 patrimonios de la humanidad. La UNESCO ha registrado así la riqueza histórica, arquitectónica y ecológica del país, destacando su compromiso con la conservación y la sostenibilidad. Los patrimonios naturales son las Islas Galápagos y el Parque Nacional Sangay, considerado como el sistema ecológico más completo del mundo. Los patrimonios culturales son la ciudad de Quito, el Centro Histórico de Cuenca, que refleja la fusión de influencias españolas e indígenas, y el Cápac Ñan, o Camino del Inca, un sistema vial andino que es un ejemplo de la rica historia precolombina de nuestra tierra. Este patrimonio de la humanidad lo compartimos con Colombia, Perú, Bolivia, Argentina y Chile. Los patrimonios intangibles o inmateriales, que representan saberes colectivos y expresiones culturales y artísticas únicas en el mundo, son el patrimonio oral y las manifestaciones culturales del pueblo Sápara, que ha desarrollado una cultura oral particularmente rica en conocimientos de su entorno natural, como atestigua su conocimiento de las plantas medicinales de la selva. Este patrimonio cultural también se expresa a través de mitos, rituales, prácticas artísticas y su idioma. Este patrimonio de la humanidad lo compartimos con Perú, pues la nación Sápara se ubica a ambos lados de la frontera. La música de marimba y cantos y bailes tradicionales de la región colombiana del Pacífico Sur y de la provincia ecuatoriana de Esmeraldas
es otro de los patrimonios binacionales de nuestro país. El tejido tradicional del sombrero de paja toquilla también ha sido nombrado Patrimonio Cultural Inmaterial de la Humanidad, reconociendo los conocimientos artesanales transmitidos de generación en generación en Azuay, Cañar y Manabí. Y el más reciente título de Patrimonio de la Humanidad lo obtuvo nuestro amado Pasillo Ecuatoriano, por su poesía y su música, con el argumento de que las letras de las canciones entonadas al compás de la música evocan el amor y sus penas, la familia, la patria y la vida diaria de la gente, haciendo de El Pasillo un auténtico poema musical. Para los ecuatorianos, este elemento del patrimonio cultural inmaterial se ha convertido con el correr del tiempo en una forma de expresión colectiva que constituye un signo de su identidad y un vínculo de unión con su patria. Escuchemos en la voz de nuestro amado ruiseñor de América, Julio Jaramillo, un segmento del pasillo Nuestro Juramento, que muchos identifican como un segundo himno del Ecuador.

0: Gracias por habernos acompañado en esta patria nuestra de cada día. 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
1: Son las 6. Señoras y señores, muy buenos días y buena suerte. Les saluda Wilson Robalino en este día martes 8 de septiembre del 2026.
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1: Mañana fría en la capital de los ecuatorianos. A esta hora se registra una temperatura de 7 grados centígrados. Y antes de salir de casa, abríguese bien. 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Esta mañana les acompañamos Javier Bisuete en el control máster, Estefanía Martínez en el servicio de las redes sociales, Melinka Huiracoche en la producción, Wilson Robalino en la lectura de las noticias. Las 6:02, 6:02. Este 8 de septiembre saludamos a todos los colegas del país y del mundo, a propósito del Día Internacional del Periodista. En 1958, durante el cuarto congreso de la Organización Mundial de Periodistas, OIP, llevado a cabo en Bucarest, Rumania, se estableció el 8 de septiembre como Día Internacional del Periodista, en honor y conmemoración al fallecimiento de Julius Fučík, escritor y periodista checoslovaco, quien fue ejecutado por los nazis en 1943. La fecha está destinada a resaltar la importancia de la profesión del periodismo en su labor de buscar la verdad y en defensa de la libertad de expresión. Es necesario recordar que en la actualidad los periodistas siguen siendo objeto de ataques, encarcelamientos, secuestros y asesinatos por ejercer su profesión. Por ello, la importancia de homenajearlos y reconocer el papel que tienen en la sociedad. 8 de septiembre, Día Internacional del Periodista. Las 6:03. 6:03. La reflexión para hoy. La belleza complace a los ojos. La dulzura encadena el alma. La belleza complace a los ojos. La dulzura encadena el alma. Bienvenidas y bienvenidos.
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1: Las 6:05 y estas son las noticias más destacadas en los diferentes medios de comunicación. El Comando Sur anuncia hundimiento de octavo buque pesquero ecuatoriano. El precio de la energía colombiana se triplica y llega a casi 90 centavos kilovatio hora y frena la importación ecuatoriana. La Corte del Guaya ratifica orden de detención contra Abdala Bucaram Ortiz al rechazar recurso de habeas corpus. Tribunal suspende audiencia del caso Sino Hidro para deliberar sobre pedidos de suspensión de las penas. El TCE admite a trámite recurso de Luisa González por su candidatura a la prefectura de Manabí. Godoy y Carrillo rinden versión en denuncia contra Andrade por supuesta filtración de información. La Policía Nacional desmantela centro de acopio de los lobos en el norte de Quito. El IES le pertenece a los afiliados. Organizaciones rechazan venta de sus bienes. En los deportes, Byron Guama gana la primera etapa de la Vuelta al Ecuador UCI 2.2. Lluvia de goles, Guayaquil City cae en la visita a Orense por la Liga Ecuabet. El Deportivo Quito anuncia a Jonathan Mendoza como su nuevo entrenador. En el mundo, México ampliará este año las alertas de emergencia por celular más allá de los sismos. El gobierno de Colombia impulsa un plan Marshall para reconstruir el Chocó e involucrar al sector privado. Las 6:07 y es momento de revisar las portadas de los medios de comunicación internacionales. Esta mañana, Telesur informa que el gobierno argentino denunciará a petrolera Navitas por explotar petróleo en las Malvinas. Canadá impone aranceles recíprocos a Estados Unidos como medida de represalia. Suspenden temporalmente en provincia de Buenos Aires el nuevo régimen penal juvenil. Rafael Correa confirma que la Revolución Ciudadana inscribió más de 2.500 candidaturas. Por su parte, la agencia de noticias Xinhua destaca las siguientes informaciones. Donald Trump comparte mapa que muestra una ampliación del territorio de Estados Unidos. Finlandia finaliza valla de 200 kilómetros a lo largo de la frontera con Rusia. Presidente de Nepal llama a la unidad en luto nacional. Irán advierte a República de Corea no involucrarse militarmente en el estrecho de Hormuz. Y la cadena internacional Rusia Today titula en el portal de hoy que Vladimir Putin visitará Nueva Delhi en los próximos días. Canadá impone oficialmente aranceles de hasta el 50% a los productos de Estados Unidos. Argentina da un paso contra 5 empresas por explotación petrolífera en las Islas Malvinas. Ficha clave presenta renuncia en Ucrania ante nuevo escándalo de corrupción. Las 6:08. 6:08.
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1: Las 6:09. El Comando Sur anuncia hundimiento de octavo buque pesquero ecuatoriano. El Comando Sur de los Estados Unidos confirmó que sus fuerzas, bajo la dirección del Grupo de Trabajo Conjunto del Hemisferio Occidental, interceptó y hundió una estación flotante de reabastecimiento vinculada con la organización delictiva Los Choneros en el Pacífico Oriental. Los servicios de inteligencia confirmaron la implicación del buque con la violenta organización narcoterrorista Los Choneros. Las personas detenidas a bordo serán entregadas a las autoridades ecuatorianas. Tras registrar el buque y desembarcar a la tripulación, las fuerzas estadounidenses lo hundieron. El Comando Sur es un mando de combate unificado del Departamento de Defensa de los Estados Unidos, responsable de las operaciones militares, la planificación de contingencias y la cooperación en materia de seguridad en América Central, América del Sur y el Caribe. Al igual que en otros ataques a embarcaciones ecuatorianas, el gobierno estadounidense no mostró evidencias de que la embarcación hundida tuviese relación con el narcotráfico. El sábado 5 de septiembre, el barco pesquero de bandera ecuatoriana María Candelaria, con 26 tripulantes, fue interceptado en alta mar por militares estadounidenses. Según reportes, el abordaje ocurrió a unas 270 millas náuticas de la costa ecuatoriana, aproximadamente 500 kilómetros, fuera de las aguas jurisdiccionales del Ecuador. La transmisión en vivo, grabada por un tripulante, fue interrumpida en el momento del abordaje por personal armado extranjero. Este incidente representa la octava embarcación ecuatoriana interceptada por Fuerzas Armadas foráneas en este 2026 y la cuarta en apenas 10 días, con un saldo de 8 pescadores desaparecidos del barco Fiorella. 6:11 minutos. El sábado, un juez ordenó a la Cancillería dar explicaciones sobre los ataques y la desaparición de pescadores ecuatorianos, una acción atribuida por testimonios de sobrevivientes a fuerzas extranjeras. El plazo fue de 24 horas, pero hasta el momento no hay una posición oficial del gobierno sobre lo ocurrido.
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1: Las 6:11 minutos, 6:11 minutos. El precio de la energía colombiana se triplica y llega a casi 90 centavos kilovatio hora y frena la importación ecuatoriana. El mercado eléctrico experimenta un incremento sostenido. Para el despacho del 7 de septiembre, el precio de la electricidad colombiana hacia el Ecuador escaló a 87.99 centavos por kilovatio hora, y esta tarifa casi triplica el promedio de 33 centavos por kilovatio hora que el Ecuador pagaba a inicios de agosto de 2026, cuando ambos países reactivaron el intercambio. La escalada coincide con una reducción de la energía ofertada por Colombia, que para la jornada del 7 de septiembre se situó en apenas 2.384 megavatios hora. Ante la escalada de tarifas, el Operador Nacional de Electricidad, SENACE, suspendió la compra de energía colombiana para este lunes 7 de septiembre. La decisión frena un flujo en alza desde el 5 de agosto, tras 6 meses de suspensión. Al inicio de la reactivación, el Ecuador importó 6.538 megavatios hora y a finales de agosto las adquisiciones promediaron 301 megavatios. La volatilidad interrumpe un suministro que ya cubría el 6% de al 8.38% de la demanda nacional. La vertiginosa subida de los precios responde a las medidas de contingencia aplicadas en el sector eléctrico colombiano. La Comisión de Regulación de Energía y Gas de Colombia emitió el 5 de septiembre la circular 343, declarando el inicio del periodo de riesgo de desabastecimiento en su sistema nacional ante la sequía. Las 6:13 minutos, 6:13 minutos. La Comisión de Regulación de Energía y Gas de Colombia adoptó esta medida preventiva para preservar la confiabilidad del sistema ante la llegada del fenómeno del Niño extremo. Sustenta la decisión en informes del Centro Nacional de Despacho y del Consejo de Operación, los cuales confirman que las cuencas acumulan 4 meses con aportes hídricos inferiores al promedio histórico en Colombia. En los últimos 3 meses registran menos del 80%, 76.6% en junio, 78.8% en julio y 74.5% en agosto. El IDEAN de Colombia prevé con más del 90% de probabilidad un fenómeno del Niño muy fuerte para el otoño e invierno 2026-2027 y estima un 69% de opción de superar la intensidad de los registros históricos desde 1950. Esta sequía mermó las reservas de los embalses colombianos, situando el nivel agregado al 3 de septiembre en un 83.22% por debajo del umbral isotérmica. La circular no suspende en forma expresa la exportación ni impone racionamientos automáticos. Sin embargo, activa las reglas de la resolución del 2026 que obligan a despachar un valor mínimo de generación hídrica y modifican las reglas de precios en la bolsa colombiana. Como consecuencia, la cotización en bolsa, que en agosto promediaba 948, se disparó en las ofertas de exportación, encareciendo el suministro externo. La pérdida de energía colombiana traslada la presión al parque generación en el Ecuador. En las recientes semanas, el país utilizó la electricidad importada para conservar las reservas de sus principales represas. Al suspenderse este flujo por los altos costos, el Ecuador debe activar su capacidad interna para cubrir un consumo nacional que supera los 5.200 megavatios hora en el día y los 5.400 megavatios en la noche. 6:15 minutos. Esta exigencia repercute directamente en el embalse de Masar, el pulmón principal del sistema eléctrico nacional. Masar alimenta en cascada las centrales Masar, 170 megavatios, Pautemolino, 1.100 megavatios y Sopladora, 487 megavatios, las cuales suman una capacidad instalada de 1.757 megavatios y cubren hasta el 38% de la demanda de electricidad en el Ecuador. El SENACE confirma que la represa de Masar sufre una caída progresiva. El embalse registró una cota de 2.147 metros sobre el nivel del mar el 1 de septiembre y descendió a 2.145 para las 17 horas de este lunes 7 de septiembre. Esta baja de 1.26 metros en una semana expone la vulnerabilidad al sistema, cuya cota crítica absoluta se sitúa en 2.098 metros sobre el nivel del mar. El descenso prolonga la tendencia de agosto, cuando Masar retrocedió también más de 4 metros. El parque termoeléctrico ecuatoriano asume la carga, pero opera con graves restricciones de capacidad real, entre 800 megavatios y 1.400 megavatios. Este escenario ocurre mientras avanza el marco de transacciones privadas. El Ministerio de Minas y Energías de Colombia emitió el 10 de julio de este 2026 la resolución que dicta lineamientos para habilitar contratos de compraventa a largo plazo entre empresas privadas de ambos países. 6:17 minutos. Los gremios de ambos países discrepan sobre la viabilidad. La Asociación Nacional de Empresas Generadoras de Colombia califica la norma como inaplicable. Su presidente Alejandro Castañeda explica a medios de comunicación locales que el país carece de excedentes para contratos de largo plazo sin arriesgar el consumo interno en Colombia. Además, señala que colisiona con el modelo ecuatoriano, donde solo el operador estatal SENACE centraliza las importaciones internacionales. Roberto Aspiazu, director de la Cámara de Energía del Ecuador, se muestra optimista e indica que Arconel y la CARREX diseñan los contratos bajo la decisión de la comunidad andina y la regulación de Arconel. Esto busca que las industrias que consumen el 46% de la electricidad nacional aseguren su abastecimiento mediante autogeneración o contratos bilaterales directos antes de diciembre de este 2026. Así, la reducción de la oferta hídrica en Colombia y el consecuente encarecimiento de los excedentes energéticos reconfiguran las prioridades de ambos estados en el estiaje de este 2026.
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1: Las 6:18 minutos, 6:18 minutos. En el Hospital Eugenio Espejo, el piso de oncohematología costó más de $908,000 y aún no atiende a los pacientes. El Comité de Pacientes del Hospital de Especialidad Eugenio Espejo lanzó una alerta sobre la situación del piso 10 de hospitalización de oncohematología, un área que fue repotenciada con una inversión cercana al millón de dólares, pero según la organización permanece sin atender a los pacientes. De acuerdo con la información difundida por el comité, la repotenciación tuvo un costo de $908,700 y permitió incrementar en un 50% la capacidad instalada para la atención oncohematológica. La unidad fue inaugurada en enero de 2025. Sin embargo, la alerta señala que hasta ahora no ha atendido a ningún paciente. El piso cuenta con 35 camas y un área destinada al trasplante de médula ósea, infraestructura diseñada para atender a pacientes con enfermedades oncohematológicas. El llamado se realizó en el contexto del Día Mundial de la Leucemia, con mensaje dirigido a las autoridades sanitarias para que el área pueda entrar en funcionamiento. Según el dato citado por el comité, en el Ecuador se registran aproximadamente entre 880 y 900 muertes anuales por leucemia, de acuerdo con información del Observatorio Global del Cáncer.
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1: Las 6:20 minutos. No tenemos guantes para cirugías. Es la demanda de los médicos en hospitales del Ministerio de Salud. Desde hace unos 6 meses, la mayoría de los hospitales y unidades del Ministerio de Salud Pública enfrentan el desabastecimiento de guantes quirúrgicos, mientras los médicos se quejan porque se les entrega insumos no adecuados para las cirugías. Para las operaciones de los pacientes, los cirujanos utilizan guantes número 7 y número 8, dos tipos de medidas estándar para las dimensiones de la mano. La número 7, explicaron, está diseñada para una circunferencia de 18 a 20 centímetros, mientras que la número 8 se usa para manos más amplias de 20 a 22 centímetros, con ajuste que no compromete la movilidad. Un guante muy pequeño se rompe con facilidad y uno muy grande reduce la destreza y el agarre del instrumental quirúrgico, reclamó el médico de un hospital de Cuenca, quien señaló que desde hace 3 meses no cuentan con este insumo estratégico para la atención sanitaria. Los guantes, comentó otro profesional, protegen las manos del cirujano o de sus ayudantes, quienes tienen contacto con

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1: Las 6:29 minutos, 6:29 minutos. El cuerpo de la activista polaca Mónica Silva será repatriado este miércoles 9 de septiembre. El cuerpo de la activista polaca de derechos humanos Mónica Silva será repatriado este miércoles 9 de septiembre, según informó Alfonso Ortiz Cobo, secretario ejecutivo de la organización Mochica Zumpa y amigo cercano de la víctima. La salida de los restos está prevista para las 8 de la mañana desde la morgue de Santa Elena. Ante ello, Ortiz convocó a amigos y personas cercanas a Mónica Silva para acompañar este momento antes de su repatriación. Convocamos a todos los amigos de Mónica para estar presentes en las afueras de la morgue de Santa Elena, señaló Ortiz, un comunicado difundido a través de las redes sociales. La convocatoria busca reunir a quienes conocieron y acompañaron al activista durante su permanencia en Ecuador antes de que su cuerpo sea trasladado fuera del país. Mónica Silva, de nacionalidad polaca, estuvo vinculada a la defensa de los derechos humanos. La repatriación se efectuará luego de los procedimientos correspondientes para permitir el traslado internacional de sus restos mortales. Mónica Silva, activista polaca de 41 años, radicada en el Ecuador, fue encontrada sin vida el 8 de junio en su vivienda, ubicada en el sector El Tigrillo, en Montañita, provincia de Santa Elena. Aunque inicialmente se habló de un posible suicidio, la autopsia determinó que se trató de una muerte violenta. Mónica Silva fue estrangulada y presenta varios golpes, incluido uno contundente en la cabeza. La fiscalía investiga el caso como femicidio y mantiene diligencias para determinar quién estuvo detrás de su muerte.
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1: Las 6:31 minutos, 6:31 minutos. El abogado de Aquiles Álvarez denuncia que el SNAI no responde pedidos para una cirugía programada. El abogado de Aquiles Álvarez, Julio César Cueva, denunció este martes 8 de septiembre que el Servicio Nacional de Atención Integral a la Persona Adulta Privada de la Libertad, SNAI, no ha respondido a las solicitudes presentadas para autorizar el traslado del alcalde de Guayaquil a una clínica privada donde tiene previsto someterse a una cirugía. Según Cueva, desde el 4 de agosto remitió dos comunicaciones formales acompañadas de documentación médica para coordinar la intervención. El abogado sostiene que el procedimiento será cubierto de manera particular, por lo que los costos no recaerían sobre el Estado. Existen dos pedidos médicos sin contestar. La salud, integridad física y vida de Aquiles Álvarez están bajo responsabilidad del SNAI, escribió el abogado al hacer pública la denuncia. En uno de los documentos difundidos consta una solicitud fechada el 5 de agosto y dirigida a la directora de medidas cautelares y penas privativas de libertad del SNAI. En ese escrito, Álvarez solicita que se adopten las medidas administrativas, logísticas y de seguridad necesarias para permitir su traslado desde el Centro de Privación de Libertad Santa Elena número 1 hacia un establecimiento médico de su confianza. La petición señala que en su expediente clínico existe un diagnóstico que determinaría la necesidad de una intervención quirúrgica laparoscópica. La defensa pidió que el procedimiento fuera realizado por un especialista escogido por Aquiles Álvarez y que se garantizara la atención preoperatoria, intraoperatoria y posoperatoria. El traslado fue solicitado inicialmente para las 6 de la mañana del 11 de agosto de 2026. Sin embargo, de acuerdo con la defensa de Aquiles Álvarez, la autorización no llegó y la cirugía no pudo realizarse. 6:33 minutos. Un segundo documento fechado el 27 de agosto insiste ante la directora del centro de Santa Elena en la autorización del traslado. Allí, el abogado Cueva afirma que hasta ese momento no había recibido una respuesta favorable ni desfavorable a la primera solicitud. Pese al tiempo transcurrido, nunca se recibió respuesta alguna a dicha solicitud, señala el escrito. La defensa sostiene que debido a la falta de autorización administrativa necesaria para concretar el traslado, la cirugía tuvo que ser reprogramada para el 15 de septiembre de 2026. En esa comunicación, se vuelve a solicitar al SNAI que coordine las medidas de seguridad y logística para que Aquiles Álvarez pueda salir del centro penitenciario, acudir a la clínica y recibir el procedimiento médico. El abogado Cueva también cuestionó este martes información difundida en las redes sociales sobre un supuesto traslado de Aquiles Álvarez y la calificó de falso.

0: falsa. El abogado contrastó esas publicaciones con la falta de respuesta que, según denuncia, han recibido la solicitud relacionada con la cirugía. Para contestar dos comunicaciones formales sobre su salud, más de un mes de silencio. Para que los trolls conozcan supuestos traslados, velocidad 5G, escribió el abogado. La defensa sostiene que su petición no busca modificar la situación jurídica de Aquiles Álvarez ni evitar los controles de seguridad derivados de su privación de libertad, sino garantizar que pueda acceder al tratamiento médico que asegura necesita. Hasta la publicación de la denuncia realizada por el abogado Cueva, la defensa señaló que continuaba a la espera de una respuesta del SNAI para concretar la cirugía prevista para el próximo 15 de septiembre. Las 6:35 minutos. 6:35 minutos. 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Las 6:36 minutos. 6:36 minutos.
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0: Las 6:37 minutos, 6:37 minutos. El TCE admite a trámite el recurso de Luisa González por la candidatura a la prefectura de Manabí. La candidatura de Luisa González a la prefectura de Manabí todavía tiene un último capítulo pendiente. El Tribunal Contencioso Electoral admitió a trámite el recurso subjetivo contencioso electoral presentado por la dirigente después de que las instancias administrativas electorales negaran la inscripción para participar en los próximos comicios. Luisa González acudió al TCE luego de que la Junta Provincial Electoral de Manabí negara inicialmente su postulación y posteriormente el Pleno del Consejo Nacional Electoral ratificara esa decisión. Con la admisión del recurso, el TSE analizará los argumentos planteados por la defensa de Luisa González antes de emitir una resolución definitiva sobre su participación en la contienda electoral. La admisión del recurso no significa que la candidatura de Luisa González haya sido aceptada. El tribunal todavía deberá determinar si mantiene las decisiones adoptadas previamente por los organismos electorales o si da paso a la pretensión de la dirigente.
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0: Las 6:39 minutos. La dictadura nos ha hecho daño, pero no nos ha vencido. Rafael Correa anuncia que la Revolución Ciudadana inscribió 2.512 candidaturas. El expresidente Rafael Correa informó que la Revolución Ciudadana logró inscribir 2.512 candidaturas para las elecciones seccionales, proceso en el que se elegirán prefectos, alcaldes, concejales urbanos y rurales y vocales de las juntas parroquiales. La dictadura nos ha hecho daño, pero no nos ha vencido, expresó Rafael Correa al presentar el balance de candidaturas de su organización política. Además, aseguró que la Revolución Ciudadana alcanzó acuerdos y alianzas con 27 organizaciones políticas nacionales y locales para participar en los próximos comicios. El mayor número de inscritos corresponde a las vocalías de juntas parroquiales. La organización registró 1.413 candidaturas. Para las prefecturas, la Revolución Ciudadana inscribió 16 candidaturas, mientras que para las alcaldías registró 120 candidatos. En cuanto a las concejalías, fueron inscritas 726 candidaturas urbanas, escaños y 237 rurales. Ha sido un trabajo titánico, agregó el expresidente Rafael Correa, al felicitar a la directiva, militancia y candidatos de la Revolución Ciudadana por el proceso de inscripción.
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0: Faltan 19 minutos para las 7. Faltan 19 minutos para las 7. Godoy y Carrillo rinden versión en denuncia contra Andrade por supuesta filtración de información. Mario Godoy, expresidente del Consejo de la Judicatura, y Jorge Carrillo, quien se desempeñó como jefe departamental y asesor de la presidencia, con funciones en las áreas de asesoría normativa y transparencia institucional, acudieron este lunes 7 de septiembre a la Fiscalía para rendir versiones libres y voluntarias dentro de la investigación previa iniciada por una denuncia contra el abogado Washington Andrade. La causa está relacionada con la supuesta revelación de información del denominado caso Pendrive. Andrade también acudió a la Fiscalía y cuestionó el avance de la investigación, que según afirmó lleva más de un año sin determinar qué información habría sido revelada. El abogado Washington Andrade sostuvo que después de cumplir con las diligencias, solicitará el archivo de la causa y que la denuncia sea declarada maliciosa y temeraria. Washington Andrade afirmó que Doyle se acogió al derecho al silencio cuando debía responder las preguntas durante su comparecencia y cuestionó que no las haya contestado. También señaló que Carrillo acudió a la fiscalía, pero según su versión, tampoco respondió a las preguntas planteadas durante la diligencia. Godoy aseguró que acudió a la fiscalía por iniciativa propia y afirmó que comparecerá ante las autoridades competentes cuando sea requerido. También sostuvo que Andrade busca obtener protagonismo político a través de este proceso. Washington Andrade rechazó esos señalamientos y recordó que durante el juicio político en la Asamblea Nacional, Godoy lo habría señalado como candidato de la Revolución Ciudadana, afirmación que negó. El abogado insistió en que esta investigación podría ser declarada maliciosa y temeraria, lo que según advirtió podría generar consecuencias para los denunciantes. La controversia se remonta al caso Pendrive, que tomó relevancia tras la denuncia de la jueza Nubia Vera sobre una presunta presión para que emitiera una decisión relacionada con una acción de protección presentada por la entonces vicepresidenta Verónica Abad. En ese contexto apareció el dispositivo USB que dio nombre al caso Pendrive. La denuncia contra Andrade fue presentada por Godoy, Carrillo y Henry Gaibor por la supuesta revelación de información reservada relacionada con esa investigación. La Fiscalía mantiene abierta la investigación previa para determinar si existen elementos que sustenten la denuncia, mientras Washington Andrade sostiene que la causa debe ser archivada.
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0: Faltan 16 minutos para las 7. Tribunal suspende audiencia del caso Signo Hidro para deliberar sobre pedidos de suspensión de penas. La audiencia en la que se analizaron los pedidos de suspensión condicional de la pena de los 12 condenados en el caso Signo Hidro fue suspendida pasadas las 18:30 de este lunes 7 de septiembre. El tribunal señaló que necesita analizar y deliberar sobre los argumentos expuestos por las partes. La decisión se tomó luego de que las defensas técnicas de los 12 sentenciados sustentaron los pedidos y de que la Fiscalía General del Estado y la Procuraduría General del Estado expusieran sus argumentos en contra de la concesión del beneficio. El fiscal general encargado, Carlos Alarcón, presentó la contradicción de la Fiscalía y sostuvo que los 12 sentenciados que formularon la petición no cumplen con el tercer requisito previsto en el artículo 630 del Código Orgánico Integral Penal COIP. Este artículo establece, entre otros requisitos, que la pena de cárcel para la conducta no exceda de 5 años, que la persona sentenciada no tenga vigente otra sentencia o proceso en curso ni haya sido beneficiada por una salida alternativa en otra causa, y que sus antecedentes personales, sociales y familiares, así como la modalidad y gravedad de la conducta, sean indicativos de que no existe necesidad de ejecutar la pena. Al no cumplirse de manera conjunta los requisitos establecidos, la Fiscalía se opuso a los pedidos de suspensión condicional de la pena. Las 12 personas que han solicitado la suspensión condicional de la pena han sido declaradas responsables por el delito de cohecho, por lo que resulta necesario que se ejecute la pena por el interés público en delitos de corrupción que exige la sociedad ecuatoriana sin generar un ambiente de impunidad, indicó el fiscal general encargado Alarcón. La Procuraduría General del Estado también intervino en la audiencia y solicitó al tribunal que rechace los pedidos de suspensión condicional de la pena presentado por los 12 condenados. Después de las intervenciones de la Fiscalía y la Procuraduría, las defensas que solicitaron hacer uso de la réplica tuvieron 2 minutos para responder los argumentos expuestos durante la audiencia. Concluidas las réplicas, el tribunal indicó que era necesario analizar y deliberar sobre lo expuesto antes de adoptar una decisión. Por ello, suspendió la audiencia y señaló que la nueva convocatoria se efectuará a la brevedad posible para dar a conocer las resoluciones.
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0: Faltan 13 minutos para las 7. La Corte del Guaya ratifica orden de detención contra Abdal Bucaram al rechazar el recurso de habeas corpus. La sala especializada de lo civil y mercantil de la Corte Provincial de Justicia del Guayas negó este lunes 7 de septiembre el recurso de habeas corpus a favor del expresidente Abdalá Bucaram. Con esta resolución unánime, el Tribunal GAM mantiene firme la orden de aprehensión que el Tribunal de Garantías Penales dictó contra el exmandatario dentro del caso Pruebas COVID-19. La esposa de Abdalá Bucaram, María Rosa Puley, presentó esta acción constitucional el pasado 4 de septiembre. El juez ponente, Gustavo Almeida, leyó la resolución judicial que determinó que la orden de detención no constituye una amenaza inminente contra los derechos a la vida, la salud o la integridad del procesado. El tribunal concluyó que la policía aún no ejecuta la aprehensión y por ende la medida no ha afectado la salud física o psicológica de Abdalá Bucaram. La Fuerza Pública mantiene vigilancia policial permanente en la clínica de especialidad de Borja, en Guayaquil, donde el exmandatario de 74 años permanece internado en la unidad de cuidados intensivos. La resolución judicial establece que la policía detendrá a Abdalá Bucaram una vez que reciba la alta médica para asegurar su comparecencia a la audiencia de lectura de la sentencia. La Fiscalía General del Estado acusa a Abdalá Bucaram, a su hijo Jacobo Bucaram Puley, al ciudadano israelí Sheiman Orem, al ex agente de la Agencia Metropolitana de Tránsito AMT de Quito, Leandro Berrones, por el presunto delito de delincuencia organizada. La teoría fiscal sostiene que los procesados integraron una estructura que comercializó de manera irregular unas 21.000 pruebas rápidas para detectar COVID-19 durante la emergencia sanitaria del año 2020. El delito de delincuencia organizada contempla una pena de hasta 10 años de prisión. El Tribunal de Garantías Penal ordenó la captura del exmandatario el pasado 3 de septiembre. Los jueces tomaron esta decisión después de declarar fallida la audiencia de lectura de la sentencia en 6 ocasiones consecutivas debido a la inasistencia de Abdalá Bucaram. El Tribunal Penal emitió la orden de aprehensión con el único objetivo de garantizar la presencia del procesado en la sala de audiencias para que escuche la sentencia. El abogado defensor Fernando González argumentó en la audiencia que ejecutar la detención bajo el actual cuadro médico de Abdalá Bucaram pondría en riesgo grave su vida. El exmandatario ingresó a emergencias desde la Clínica Borja la noche del jueves 2 de septiembre con cuadro compatible con arritmia ventricular. Anteriormente, el 25 de agosto, los médicos reemplazaron el generador del dispositivo cardíaco. Por esta intervención, los especialistas prescribieron un reposo absoluto de 30 días, periodo que concluirá el 24 de septiembre. Durante la audiencia, el cardiólogo Javier Vallejo testificó que el paciente mantiene una condición cardíaca delicada y alta carga arrítmica, por lo que requiere reducir estímulos y estrés para evitar nuevas complicaciones o intervenciones. A pesar de estos alegatos, la Corte Provincial de Justicia determinó que la orden de detención no interrumpe el tratamiento médico que recibe Bucaram y que al momento de realizarse la postergada audiencia, el procesado contará con el respectivo acompañamiento médico.
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0: Faltan 9 minutos para las 7. La Policía Nacional desmantela centro de acopio de los lobos en el norte de Quito. La Policía Nacional allanó una vivienda en el sector Bicentenario, en el norte de Quito, que la organización criminal Los Lobos utilizaba como bodega para almacenar y distribuir sustancias catalogadas sujetas a fiscalización. Durante la intervención efectuada este 7 de septiembre, los uniformados detuvieron a 3 personas y aislaron a un adolescente vinculado a esta red delictiva. La unidad antinarcótico ejecutó el operativo tras detectar la actividad ilícita en la zona. En el inmueble, los agentes localizaron 59 paquetes que contenían un total de 59 kilos de droga. Esta incautación retira del mercado aproximadamente 590 mil dosis de sustancias prohibidas. Las autoridades estiman que el cargamento decomisado representa un golpe financiero de $66,000 en el mercado nacional y asciende a $885,000 en el mercado internacional. La coronel Beatriz Benavides, subcomandante subrogante de la Zona 9, explicó que los integrantes de esta banda empleaban motocicletas bajo la modalidad de falsos repartidores a domicilio delivery para comercializar las sustancias. Mediante este método de distribución, los sospechosos repartían la droga en sectores estratégicos del norte de la capital, con énfasis en áreas como La Delicia, el Comité del Pueblo y la Kennedy. Entre las 3 personas detenidas constan Cristian C., de 40 años, quien registra un antecedente de detención por tráfico ilícito de sustancias en el presente año 2026.
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0: Faltan 7 minutos para las 7. Quito se prepara para un terremoto y que se pondrá a prueba en el simulacro del 29 de octubre. Quito se prepara para poner a prueba su capacidad de respuesta frente a un terremoto. El 29 de octubre, a las 10 de la mañana, se efectuará un simulacro de evacuación en toda la ciudad con la participación de instituciones públicas y privadas, barrios, conjuntos residenciales, unidades educativas y ciudadanía. Quito se prepara para poner a prueba su capacidad de respuesta frente a un posible terremoto. El 29 de octubre, a las 10 de la mañana, se efectuará un simulacro de evacuación en toda la ciudad, con la participación de instituciones públicas y privadas, barrios, conjuntos residenciales, unidades educativas y ciudadanía. Byron Yachimba, jefe de la Unidad de Preparación para Respuesta y Recuperación de la Dirección Metropolitana de Riesgos del municipio de Quito, explica que el objetivo no es únicamente practicar una evacuación, sino identificar las fallas que todavía existen y corregirlas antes de una emergencia real. Un ejercicio de simulacro se lo hace con la finalidad de poder medir qué capacidades tenemos y aquellos correctivos que nos hacen tomar en cuenta para que un eventual o un evento real no se den. ¿Y qué debe hacer una persona durante un sismo? Una de las principales recomendaciones es no salir corriendo mientras está ocurriendo el movimiento. La primera acción es aplicar la técnica agáchate, cúbrete y sujétate, buscando protección debajo de una mesa, escritorio o estructura resistente que pueda proteger frente a la caída de objetos. Una vez que termine el movimiento, se debe evacuar por las rutas previamente identificadas y dirigirse hacia los puntos de encuentro. Yachimba enfatiza que estas decisiones deben estar previstas con anticipación, especialmente para asistir a personas con discapacidad y quienes se encuentran en condiciones de vulnerabilidad. La mochila de emergencia no debe improvisarse. El municipio recomienda que cada familia tenga un plan familiar de emergencia y una mochila ubicada en un sitio accesible. La preparación debe considerar las necesidades particulares de cada hogar: alimentos, medicamentos, dinero en efectivo y otros elementos indispensables. La mochila está pensada para ayudar a las familias durante las primeras 72 horas posteriores a una emergencia, mientras los organismos de respuesta concentran los esfuerzos en las zonas más afectadas. Iquito pondrá a prueba sus protocolos. El simulacro también permitirá evaluar cómo funcionan los mecanismos de coordinación entre las instituciones. Uno de los protocolos que será puesto a prueba está relacionado con la información sísmica. Según Yachimba, el municipio mantiene un convenio con el Instituto Geofísico de la Escuela Politécnica Nacional por aproximadamente $500,000 para la implementación de una red sísmica en la ciudad. La información permitirá conocer con mayor detalle en qué sectores un sismo fue sentido con mayor intensidad para orientar de manera más precisa a los organismos de respuesta. Además, evaluará la capacidad de los servicios municipales, la coordinación con instituciones públicas y privadas y el manejo de la movilidad. El municipio de Quito ha señalado que el ejercicio no busca paralizar la ciudad. La preparación adquiere relevancia porque Quito está atravesada por el sistema de fallas de Quito, que según Yachimba se extiende aproximadamente 60 kilómetros desde Tambillo hasta la mitad del mundo. El funcionario también recuerda eventos sísmicos registrados en sectores como Pifo y Puembo, además de otras amenazas que enfrenta la capital: incendios forestales, inundaciones, movimientos en masa y actividad volcánica. El municipio de Quito señala que en el simulacro participarán más de 70 entidades de la corporación municipal, entre secretarías, empresas públicas, administraciones zonales y organismos vinculados con las emergencias y los servicios esenciales. Las inscripciones estarán abiertas hasta el 10 de septiembre. La meta de la Dirección Metropolitana de Riesgos es superar las 100,000 personas participantes. Después se efectuarán actividades de orientación y asesoramiento técnico para las instituciones que lo requieran.
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0: Faltan 3 minutos para las 7. SpaceX adelantará el lanzamiento de sus primeros satélites con inteligencia artificial y con tecnología de NVIDIA para el 2027. El anuncio de Elon Musk adelanta los planes de la propia SpaceX, que situaba el 2028 el despliegue de estos centros de datos orbitales. Los detalles con Carlitos Minango.
7: SpaceX adelantará el lanzamiento de sus primeros satélites de inteligencia artificial con tecnología NVIDIA para el 2027. La empresa aeroespacial SpaceX prevé lanzar en el cuarto trimestre de 2027 sus primeros satélites equipados con tecnología de inteligencia artificial de NVIDIA, un proyecto que busca llevar centros de cómputo al espacio. El magnate Elon Musk, fundador de la compañía aeroespacial, aseguró que SpaceX, en colaboración con NVIDIA, ha diseñado un sistema adaptado especialmente para operar en espacios que serán utilizados en los satélites Streaming AI-1. Nuestro diseño es significativamente más sencillo, barato, denso y ligero que un rack tradicional, señaló Musk en X, en referencia a la infraestructura que utiliza en los centros de datos convencionales. El anuncio adelanta los planes de la propia SpaceX, que situaba en el 2028 el despliegue de estos centros de datos orbitales. Por su parte, NVIDIA señaló en X que SpaceX utilizará sus procesadores Vera para acelerar las tareas de coordinación, ejecución de códigos y procesamiento de datos de sus sistemas de inteligencia artificial, desde sus centros de datos de gran escala hasta sus futuros sistemas en órbita. El pasado 5 de agosto, cuando la empresa dio a conocer sus primeros resultados trimestrales tras la salida de la bolsa, Musk anunció que SpaceX utilizará exclusivamente chips de NVIDIA para desarrollar su infraestructura de inteligencia artificial y ampliar su capacidad de cómputo. Esto con el objetivo de cerrar el 2026 con más de 2 gigavatios de capacidad y acercarse a los 10 gigavatios en el 2027. En el segundo trimestre del 2026, el periodo más seguido por los analistas e inversores, SpaceX tuvo una pérdida neta de 541 millones, la mitad de respecto al mismo tramo en el 2025, y una fracción de 7.814 millones, que es un 92% más interanual. En este periodo, SpaceX elevó notablemente sus inversiones de capital en inteligencia artificial, hasta 15.828 millones, más del doble que en el primer trimestre anterior. SpaceX adelantará el lanzamiento de sus primeros satélites de inteligencia artificial con tecnología de NVIDIA para el 2027.
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0: La paradoja de la participación de la Revolución Ciudadana en las seccionales. Hay una forma tosca de excluir a un adversario, borrarlo del registro electoral. Pero hay otra más eficaz en lo que podría llamarse broma cruel, una democracia formal que consiste en dejarlo competir, pero sin su nombre, sin su casillero y con una buena parte de sus candidatos fuera. Eso es lo que describe el balance que el expresidente Rafael Correa presentó sobre las seccionales. 2.512 candidaturas inscritas, 3.230 que quedaron fuera y 27 alianzas. En marzo, el Tribunal Contencioso Electoral suspendió por 9 meses a la Revolución Ciudadana a pedido de la Fiscalía y en el marco de una investigación reservada por presunto lavado de activos. En julio, cuando la mayor fuerza de oposición del país ya había trasladado sus precandidaturas al Movimiento Amigo, el TCE suspendió también a esa organización. La segunda medida cayó un día antes del cierre del plazo de alianzas. Una organización suspendida no inscribe candidatos propios ni registra nuevas alianzas. Sus cuadros pueden buscar refugio en otra sigla, sí, pero a costa de tiempo, de identidad y de territorio. El movimiento, que administra varias alcaldías y prefecturas, deja de presentarse como fuerza reconocible y pasa a sobrevivir en una geografía de préstamos políticos. El elector, en la junta parroquial o en la papeleta municipal, ya no vota a esa organización, vota a un parche. Aquí está el núcleo del cerco. No hace falta una proscripción total. Basta con bloquear la participación electoral hasta volverla incompleta. Quedaron fuera más candidaturas de las que lograron entrar. El mayor volumen inscrito está además en las vocalías parroquiales, el nivel más atomizado del sistema. En prefecturas y alcaldías la oferta se estrecha. El resultado no es la desaparición del correísmo, es su desfiguración. Y una oposición desfigurada también es una oposición disminuida. Hay además una paradoja que el oficialismo no resuelve. Si la revolución ciudadana está tan deslegitimada como se afirma, el voto bastaría para confirmarlo. Si es tan amenazante como se teme, entonces la prueba democrática no consiste en obligarla a entrar por la puerta de servicio. Las democracias serias investigan a sus partidos. No convierten la investigación en un mecanismo permanente de exclusión selectiva. Las seccionales del 29 de noviembre son unas elecciones que definen el rumbo de los territorios, que es el Ecuador profundo. Precisamente por eso importa cómo se llega a la papeleta. Una democracia no puede convertir la indiscutible y necesaria persecución de delitos en un cerco que deje la competencia más estrecha, más opaca y más desigual. El voto sigue siendo la última palabra. La pregunta es si, para pronunciarla, todas las fuerzas llegan con el mismo derecho a ser reconocidas. 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
0: Hoy es martes 8 de septiembre del año 2026, las 7:06 minutos. Una mañana fría, helada. Como dice mi vecina Achachay, y es así, da ganas de trabajar con poncho y zamarro. Así está el clima, frío, helado. Bueno, esperemos que esto cambie y tengamos una mañana soleada. En fin, saludamos a nuestra compañera Elena Rodríguez. Elena, ¿qué tal? ¿Cómo le va? Bienvenida. Buenos días.
8: Don Wilson Robalino, qué gusto, qué placer. ¡Achachay! ¡Achachay! 8 grados centígrados se sienten en la capital de los ecuatorianos. Hay un cielo parcialmente nublado. El sol está saliendo con poncho en Quito, como dice el profe, ¿no? Está saliendo con poncho. Tendremos una temperatura máxima de 20 grados centígrados, una temperatura mínima de 8 grados centígrados. Hay probabilidades de precipitaciones menos que el día de ayer. Apenas 5% de probabilidades, pero iguales. Invitamos a que tomen las debidas precauciones para que no se mojen. Si es que llega a llover, no se mojen. Pónganse un abrigo, pónganse una chompa impermeable, un paraguas. Lleven también protector solar, porque con este clima de Quito no se sabe. Es absolutamente impredecible. Pero bueno, aquí les damos algunas pautas para que puedan ustedes conocer qué se espera para el día de hoy. ¿Cómo están ustedes? Gracias por abrirnos las puertas de sus hogares, por estar siempre pendientes de este espacio informativo de Radio Pichincha, de Punto Noticias, de En Contexto. Bueno, ayer les cuento que estuve en los exteriores de la Caja del IES, estaba haciendo una cobertura para Telesur y quiero mandar un abrazo fuerte a todos los jubilados, a los trabajadores que se acercaron, que me abrazaron, que me expresaron su apoyo. Muchos de ellos me decían, ¿y usted no cuenta con seguridad? No, somos ciudadanos comunes y corrientes, ciudadanos de a pie como usted, que estamos enfrentando esta realidad, la realidad del Ecuador lacerante, ¿no? Terrible. Ayer se viralizó también ese video en el que mostrábamos a una madre, el lamento, el llanto, el desconsuelo de una madre en Montecristi. ¡Qué barbaridad! qué dolor. Lo mostrábamos aquí y lo mostrábamos con el objetivo de cuestionar precisamente qué está pasando en materia de seguridad, porque vemos que marines estadounidenses aterrizan en nuestro territorio, que las lanchas, que las embarcaciones de humildes pescadores son derribadas, son hundidas, son dinamitadas. Sin embargo, la inseguridad sigue latente. La seguridad para el ciudadano de a pie, bueno, sigue, es una tarea pendiente y revela el fracaso, el verdadero fracaso de este gobierno, ¿no? Quería comentar aquello porque, insisto, no solamente lo habíamos puesto aquí con el objetivo de sensibilizar a los ciudadanos, sino también de denunciar, porque este tiene que ser un canal de denuncia frente a lo que está pasando. No podemos quedarnos solamente en las estadísticas, porque ayer decíamos, Manabí hasta el día de hoy registra un total de 21 masacres, pero se lee fácil, ¿no? Se dice sencillo, 21 se lee rápido. Detrás de esas cifras hay madres y hay lamentos y hay llantos como el de la madre que veíamos ayer, que rompen el alma, rompen el corazón. No podemos quedarnos tranquilos ni callados frente a esto que está sucediendo. Y les cuento también que ya son 8 las embarcaciones derribadas por militares estadounidenses. Hay explicaciones oficiales que no convencen. Hay explicaciones por parte del gobierno de Estados Unidos. La embajada de Estados Unidos ayer emitía un comunicado en el mismo tono que lo ha hecho con el resto de las embarcaciones, ¿no? Que supuestamente servían como abastecimiento de combustible para organizaciones delictivas. Recuerden lo que dijo el ministro John Reinberg el día viernes, ¿no? Y lo que decía el Comité de Derechos Humanos, el Comité Permanente de Derechos Humanos de Guayaquil. Decía Fernando Bastias que John Reinberg le debe a los pescadores una disculpa pública, porque los pescadores fueron liberados sin cargos. Hasta ahora ni un solo pescador permanece preso. Ni uno solo ha sido detenido, no ha habido la flagrancia suficiente como para detenerlo y decir estaban cometiendo un ilícito. Entonces, las explicaciones oficiales son insuficientes. Habría que ver si es que la Cancillería cumplió también con esta determinación del juez de solicitar información al gobierno de Estados Unidos del por qué está derribando embarcaciones de humildes pescadores, ¿no? Pero eso parece ser mucho pedir en un país en el que no sabemos si tenemos un presidente que responde a los 18 millones de ecuatorianos o responde a las órdenes de Donald Trump. Porque esto es inaceptable, es inadmisible. Y desde este espacio, por supuesto, tenemos que alzar la voz y tenemos que exponer las realidades de quienes menos tienen. Esos humildes pescadores se quedaron incluso sin sus herramientas de trabajo. Porque ayer les decía y les preguntaba, ¿por qué las embarcaciones fueron derribadas? ¿Por qué? ¿Por qué no sirven como evidencia? ¿Por qué no se somete a las autoridades ecuatorianas? ¿Por qué? ¿Les interesa la justicia ecuatoriana? ¿La respetan los militares estadounidenses? Porque ayer también lo comentábamos, ¿no? Son varios convenios los suscritos entre Ecuador y Estados Unidos, y en muchos de ellos, en el Estatuto de la Fuerza, por ejemplo, se establece inmunidades de tipo diplomático para los militares estadounidenses. Entre ellas, no se someten a la justicia ecuatoriana. Así las cosas, queridos amigos, amigas. ¿Cuál es la pregunta del día para hoy? ¿Qué nos plantea nuestro equipo de producción? Ahí está, lo tienen en sus pantallas. 2,692 usuarios tenemos mirándonos a esta hora y el equipo de producción nos dice: la suspensión de las importaciones de energía colombiana aumenta el riesgo de apagones en Ecuador. Ya tenemos 571 votos. Sí, nos dice el 96%, no el 2%. No lo sé, otro 2%. Y es que, ¿qué pasa? Les cuento rapidito, ¿no? Rapidito. Voy a basarme en una nota publicada por Radio Pichincha, por nosotros en nuestro portal web. Aprovecho para que ustedes estén informados, hago la invitación. Radiopichincha.com es nuestro portal web. Dice: el precio de la energía colombiana se triplica y llega a casi 90 centavos kilovatios. ¿Se acuerdan que el ingeniero Calahorrano nos advertía de aquello? 90 centavos kilovatio hora y frena la importación ecuatoriana. El encarecimiento de la energía colombiana a casi 90 centavos obliga a Ecuador a suspender las importaciones. Ante el riesgo de desabastecimiento en Colombia, el sistema nacional depende ahora de su generación térmica y del estratégico embalse Masar. El mercado eléctrico experimenta un incremento sostenido. Para el despacho del 7 de septiembre de 2026, el precio de la electricidad colombiana hacia Ecuador escaló a 87.99 centavos, 90 centavos por kilovatio hora, amigos, amigas. Esta tarifa casi triplica el promedio de 33 centavos que Ecuador pagaba a inicios de agosto de 2026, cuando ambos países reactivaron el intercambio. Lo tienen en sus pantallas para quienes nos siguen por YouTube. Ahí está esta notita que publica en su página web Radio Pichincha, que pone en contexto, ¿no?, lo que está sucediendo alrededor de la importación de electricidad. Y ¿saben qué pasa con Masar? Bueno, nuestra cuenta aliada, ¿no?, nuestro medio de comunicación digital aliado Ecuador Inmediato reporta hace 2 horas. El nivel de Masar cae 8 metros por falta de lluvias, aumenta presión sobre generación eléctrica. La cota de la principal hidroeléctrica del país llegó a 2.145 metros sobre el nivel del mar, mientras la falta de lluvias en el Austro reduce las reservas y aumenta la presión sobre la generación eléctrica. ¿Cuándo van a hablar de esto las autoridades? ¿Cuándo van a sincerarse sobre la situación actual de la represa Masar? ¿Cuándo van a hablar sobre la dependencia que tenemos de Colombia y sobre lo que significa para la economía ecuatoriana que paguemos 90 centavos el kilovatio hora, cuando en realidad lo que hacíamos es pagar a 30 centavos, el precio triplicado? ¿Se vienen los apagones? Bueno, parece que sí, ¿no? Parece que se vienen los apagones. Quiero leerles también, quiero saber qué opinan ustedes. Recuerden dejar su like, por favor, deje su like. Tenemos ya casi 3.000 usuarios conectados, pero apenas 859. Y ahí sí quiero mandarle un abrazo fuerte a Edmundo. Edmundo estaba desde muy tempranito diciendo: dejen su like, dejen su me gusta, dejen su pulgar arriba. Gracias por esa campaña permanente que nos ayuda a crecer. ¿Qué nos dicen por aquí? Bolívar Vargas, un abrazo, adelante, te queremos por ser una periodista. Gracias, gracias. Mirta Rueda, aquí no hay presidente, solo un narco lacayo, el servicio del Imperio Yankee, por eso le cantamos Rata de Dos Patas, dice que lo retrata de cuerpo entero. Yandy Quiñones, dice, vamos a ver por aquí. ¿Y qué pensó el enano narco? Sí, pana igual. Le cobrará acá, su pana igual le cobrará la energía, ¿no? Cara, sí. Yolanda Peñerrera nos saluda como siempre desde Cumbaya, un abrazo fuerte para usted, Yolanda. Daniel dice: qué bien administran los empresarios, pero para su bolsillo. Bendiciones, nos dice el usuario SPB. También desde Tumbaco nos saluda Guillermo Gustavo Vallejo. Jacinto Sosa dice: saludos desde Los Ángeles, un abrazo fuerte. Natuntamia, saludos desde Otavalo, felicitaciones por un periodismo transparente, mantenernos informados con la verdad. Ecuador, despierta, fuera este narcogobierno. Gracias por eso, Natuntamia. Gloria Ortega, fuera Noboa y su pandilla delictiva, nos dice. Fausto Cisneros, a cambiar los celulares por piedras, todos a las calles. Edison Macías dice: ayer secuestraron un barco industrial atunero de la empresa Inepaca. Noral nos dice, nos manda saludos desde Yaguachi, ni un voto para los morados. Leona Guzmán, saludos desde Nueva York, el psicólogo en casa, como siempre, nuestro querido psicólogo en casa. Saludos, estimada Elena, y la felicito por su frontalidad y profesionalismo. Gracias, infinitas gracias a todos ustedes que siempre están pendientes, que siempre están en sintonía de Radio Pichincha. Y yo quiero hablar de un tema que a mí me preocupa sobremanera. Me preocupa muchísimo porque créanme que muchas cosas pueden esperar. Muchas cosas pueden esperar, pero en Ecuador faltan medicinas, faltan insumos, faltan ambulancias y sobran explicaciones. Esta semana, el viernes anterior, el ministro de Salud terminó poniendo bajo sospecha a los propios pacientes, ¿no? Mientras Daniel Noboa volvió a señalar enemigos políticos detrás de la crisis. Cuando un gobierno empieza a buscar culpables por todas partes, menos en su propia gestión, conviene mirar con atención qué está intentando ocultar. Aquí se lo vamos a mostrar. Arrancamos.

0: Empieza el golpe.
1: Cortina de fuego. Y es que hay declaraciones, amigos, amigas, hay declaraciones que retratan a un gobierno mejor que cualquier cadena nacional, ¿no? ¿A qué me refiero? Bueno, este viernes les decía, el ministro de Salud, Juan Carlos Abeiga, dio una entrevista a Teleamazonas para hablar de múltiples aspectos relacionados con la cartera que hace poco le encargaron. ¿Cuánto tiempo tiene al frente de la cartera Juan Carlos Abeiga? Si no me equivoco, menos de 2 meses, ¿no? Pero bueno. Así que bueno, digamos que el flamante ministro ya nos dio algunas perlas, pero la perla del viernes es así. Hay que ponerla sobre la mesa porque no se puede dejar pasar por alto esa tremenda perla, si es que podemos llamarla así, ¿no? En teoría, el ministro fue a explicar por qué siguen faltando medicamentos y terminó encontrando un culpable bastante conveniente, los propios enfermos. Dijo que habían identificado personas que reciben medicinas gratis y que luego las venden. Vamos a escuchar estas desacertadas, por decirlo menos, declaraciones del ministro de Salud, Juan Carlos Abeiga.
2: Es tan difícil que se pueda tener por encima del 88%, 90%, o en algún momento llegar a decir estamos con el 100% de hospitales abastecidos.
3: Hay un déficit histórico. Ha venido a través del tiempo. Imagínate tú que yo lleno un hospital y todos los pacientes que tienen deuda de medicamentos van a verse. Lo que yo supuestamente abastezco para un mes, se me van 10 días, 15 días, porque la gente viene enseguida a ver su medicación, porque hay medicación crónica. Y ahí viene otro problema más dentro de todas las aristas estas de entre corrupción y problemas que tengo en el sistema, y es que a veces el paciente mismo, así como la medicación aparece fuera de los hospitales, que lo hemos evidenciado. Medicación gratuita fuera de los hospitales y no sabemos qué pasa. Se ha identificado ya personas que dentro del sistema venden la medicación. Uno, personas que no entregan medicación adentro, sino que la entregan afuera. Dos, y hay gente que, con mucha pena lo digo, recibe su receta para medicación crónica por 6 meses y vende 4, Liz. Venden 4 meses porque necesitan dinero.
2: Eso es. ¿Qué?
1: Reciben medicación para 6 meses y venden 4. Reciben medicación para 6 meses y venden 4. Ustedes que me escuchan, que sé que son usuarios del sistema público de salud, ¿les dan medicación para 6 meses? ¿Hay medicación para 6 meses en los hospitales? ¿O los hospitales están absolutamente desabastecidos? ¿Qué clase de explicación es esa? Y no le estamos tergiversando al ministro. Ojo, hemos puesto la declaración completa con el objetivo de que luego no diga que se le saca de contexto, de que se le tergiversa, de que sus declaraciones fueron malinterpretadas, porque, o sea, tenemos hospitales desabastecidos, pacientes peregrinando por una pastilla, familias comprando afuera lo que el Estado debería entregar, y el foco termina puesto en el enfermo que hace fila. Después de 8 ministros de salud, parece que por fin encontraron al responsable de la crisis, pues, al paciente. ¿Cómo pueden ser tan indolentes? ¿Cómo pueden ser tan cínicos? ¿Cómo puede el ministro trasladar la responsabilidad, una responsabilidad política, porque el desabastecimiento tiene que ser entendido así, como una responsabilidad política de quienes administran este gobierno? Y que quede claro, ¿no? Si alguien roba, si alguien desvía, si alguien vende medicamentos públicos, que lo investiguen, que responda. Sea paciente, sea funcionario, sea proveedor, sea intermediario, quien sea. Pero no nos quieran vender eso como explicación de una crisis gigantesca, porque fue el propio Abeiga quien reconoció que agosto terminó con apenas 55% de abastecimiento y que el 80% de los problemas del sistema son de gestión. Y eso, claro, según Abeiga, según las cifras oficiales, porque los médicos que enfrentan esta barbaridad hablan de desabastecimientos mucho mayores, hablan de que en promedio hay alrededor de entre 30 y 35% de abastecimiento. Es miserable culpar a los enfermos por un medicamento que no llega, del que depende sus vidas. Es miserable decir que ellos venden ese tratamiento para cubrir otras necesidades. Por eso las organizaciones reaccionaron con tanta indignación, ¿no? El Frente de Pacientes Renales rechazó categóricamente que se intente trasladar la responsabilidad de quienes están sufriendo la crisis. Lo tienen ustedes en sus pantallas. Para quienes nos siguen por YouTube pueden ver que es un comunicado extenso, es un comunicado largo, pero vamos a leer apenas unos cuantos párrafos para tratar de llevar a ustedes esta indignación que produjo esta declaración de Juan Carlos Abeiga, ¿no? Mira lo que me dicen aquí, dice María Ángela, la medicina solo dan para 2 meses, cuando hay, que es nunca. Otro usuario, otro oyente, nos dice máximo para 3 meses. Aníbal Díaz dice gobierno de las mentiras y de la hipocresía. Es que es así, es que es indignante. ¿Cómo puede decir que le dan para 6 meses y que venden? Que venden. Ay, no, no. Bueno, a ver, el Frente de Pacientes Renales de Ecuador emitía ayer un boletín de prensa, ¿no? Que decía, los pacientes no somos responsables de la crisis sanitaria, exigimos respeto, diálogo y soluciones. No somos delincuentes, somos pacientes. No somos delincuentes, somos pacientes. Eso debería estar grabado en piedra. Frente a las recientes declaraciones del ministro de Salud, Juan Carlos Abeiga, rechazamos categóricamente cualquier intento de responsabilizar o criminalizar a los pacientes por el desabastecimiento de medicamentos que afecta al sistema público de salud. Como pacientes renales en diálisis y personas trasplantadas, consideramos grave, doloroso e inaceptable que se pretenda instalar la idea de que quienes dependemos de medicamentos para vivir somos parte del problema. Más aún cuando estas afirmaciones provienen de un médico cuya formación debería estar basada en la evidencia científica, la empatía y la comprensión de la realidad de los pacientes crónicos. Desde el punto de vista técnico, los pacientes renales y trasplantados recibimos tratamientos estrictamente controlados mediante evaluaciones médicas y exámenes periódicos. Las prescripciones son individualizadas y se ajustan según la evolución clínica. Cuando existe abastecimiento, la entrega de medicamentos se realiza generalmente para periodos limitados máximo de 1 mes, por lo que resulta contrario a la lógica médica afirmar que los pacientes acumulamos medicinas para comercializarlas. Si se dan cuenta, ¿no? Esto coincide con lo que ustedes me están diciendo en los comentarios. Ana María Villarruel nos dice, es cierto, solo dan para 3 meses, no más. La insulina no dan ya desde el año pasado. Es que esa es la realidad. Eso, lo que ustedes me están diciendo, es la realidad que enfrentan millones de personas que son usuarios del sistema público sanitario. No hay medicinas, no hay medicamentos, no hay insumos. Les están mandando comprar hasta los guantes. Hasta los guantes. Norma Torres nos dice, no recibo medicación para mi esposo y para mí. 3 años seguidos compramos cada mes. Gracias a Dios, con sacrificio lo hacemos. Y los que no tienen, y los que no tienen, esa es la pregunta. Porque recuerdan, yo la semana anterior les hablaba y les decía sobre el hospital psiquiátrico San Lázaro, ¿no? En la ciudad de Quito. ¿Qué está pasando allí? No hay medicamentos para los enfermos psiquiátricos. Es una catástrofe. Y me contaba una familiar cercana que tuvo que gastar alrededor de $70 en el tratamiento para 1 mes. Pero ¿qué pasa con las personas que no tienen para aquello? Que van con las justas, que van solamente con el dinero para el bus. Eso no están viendo. Y se atreven a decir y se atreven a mencionar que se están llevando la medicina para 6 meses y que venden de unos cuantos meses por otras necesidades. ¡Qué barbaridad! ¡Qué indolencia! Y claro, la Alianza Nacional por la Salud, que reúne a 36 asociaciones, cuestionó que nuevamente sean los enfermos quienes terminen bajo sospecha. Vamos a escuchar a Gabriela Garcés, ella es secretaria nacional de la Alianza por la Salud, que daba una entrevista a la Fraterna Radio Armónica.
0: Que el paciente vendió una parte de sus medicamentos. Esa es la crisis de abastecimiento que soporta el país. Si es que eso se hubiera dado, que compruebe el señor ministro. Ahora, ¿en dónde están los culpables de todo? ¿En dónde están los culpables de los desabastecimientos, de las corrupciones que tanto habla? ¿En dónde están todos los culpables que se vienen haciendo ya auditorías desde hace tanto tiempo? ¿Quién está cargando con esos culpables? ¿Dónde están evidenciados? Ahora venir a decir que un paciente está vendiendo medicamentos y eso es parte de una crisis. Justamente este es un gobierno de oídos cerrados, este es un ministerio que ha demostrado que no es o que no puede o no tiene capacidad de gestión. Este sí es un llamado directo al señor ministro. Si es que no puede gestionar, no arriesgue su juramento hipocrático, no arriesgue su juramento de vida de salvar vidas, diciendo cosas que no tienen o que ponen en riesgo aún más un sistema tan debilitado, si no tiene capacidad de gestión, de un paso al costado.
1: Si no tiene capacidad de gestión, de un paso al costado. Lo decía Gabriela Garcés, secretaria nacional de la Alianza por la Salud. No, y no hay verdad mejor dicha. Porque decíamos, Juan Carlos Abeiga lleva apenas dos meses al frente del Ministerio de Salud. Pero son 8 los ministros que habían estado antes. Y recién están en el diagnóstico, otra vez en el diagnóstico, otra vez buscando culpables. ¿Por qué no se revisan a ustedes mismos? Porque esta crisis no la originan, pues, los pacientes que reciben supuestamente

recordó algo tan elemental que resulta vergonzoso tener que explicárselo al gobierno. Para un paciente crónico, un paciente catastrófico, una medicina no es una mercancía, es supervivencia. Y desde los pacientes oncológicos también respondieron, pues, quienes dependen de un medicamento costoso para seguir vivo, difícilmente se pueden dar el lujo de venderlo. Pero en este país parece que hasta enfermarse exige algo así como demostrar inocencia, ¿no? Vamos a ver el comunicado de la Federación de Enfermedades Raras que lo compartían ayer en su cuenta de la red social X. Es un comunicado extenso también, es una carta abierta, una carta pública al ministro de Salud del Ecuador. Allí lo tienen ustedes. Vamos a leer también unos cuantos párrafos que se nos termina el tiempo. Dice, desde la Federación Ecuatoriana de Enfermedades Raras o Frecuentes, expresamos nuestra profunda preocupación y rechazo frente a las declaraciones realizadas públicamente por usted sobre la presunta venta de medicamentos entregados a pacientes con enfermedades crónicas. En una entrevista concedida el 4 de septiembre de 2026, usted afirmó, hay gente que, con mucha pena lo digo, recibe su receta para medicación crónica por 6 meses y vende 4 meses porque necesita dinero. Posteriormente, ante las críticas generadas, manifestó que decir que usted culpa a los pacientes era una tergiversación de sus palabras. Reconocemos que la comercialización ilegal de medicamentos sí existe, debe ser investigada y sancionada. Sin embargo, una irregularidad que debe investigarse no puede convertirse en una explicación general del desabastecimiento, ni trasladar explícita o implícitamente la responsabilidad hacia quienes dependen del sistema público para recibir tratamientos indispensables. La realidad es contundente. El propio Ministerio de Salud Pública reportó que el abastecimiento de medicamentos en los hospitales públicos cerró agosto de 2026 en aproximadamente 55%, un nivel que usted mismo calificó como subóptimo. En la misma entrevista también señaló problemas de gestión y de manejo contractual como parte importante de las causas del desabastecimiento. Y ponen en grande, ¿no? Si podemos poner la anterior, Steffi, que estaba ahí justo. Los pacientes no somos responsables del desabastecimiento, somos quienes sufrimos sus consecuencias. Es una carta larga, hemos leído apenas una parte que retrata, ¿no? Que refleja lo que estamos diciendo. Esta indignación por parte de los pacientes frente a estas declaraciones, que no sé cómo llamarlas, porque dije perla, ¿no? Pero no puede ser minimizada de esa forma. Dije desacertadas. Tampoco puede ser minimizada de esa forma. Yo creo que hay que decir que lo hacen con indolencia, con poca empatía. Lo hacen además desconociendo la realidad de los millones de pacientes que usan el sistema público sanitario, que si tuvieran otra alternativa, se irían a lo privado. Porque ayer recibía también, ¿no?, en mi cuenta en la red social X un mensaje larguísimo en el que me etiquetaba un querido oyente y me explicaba y me decía con indignación, con impotencia, lo que le estaba pasando en el IES. Decía que si él tuviera plata, él iría a un centro de salud privado, a un hospital. Marcelo Mena, aquí está, dice, el sistema de salud del IES está hecho para cansarte e indignarte, no para curarte. Llevo 8 meses intentando tratarme un dedo en gatillo en mi mano derecha en el IES. Un médico privado me dijo, venga, mañana le opero. Lamentablemente no tengo el dinero. En ese tiempo he ido al menos 15 veces al IES de Quito Sur para 3 citas médicas. El resto de veces para repetir trámites, corregir paneles, repetir derivaciones mal hechas y vueltas inútiles para saber si hay turnos. La primera cita de traumatología, cada cita de especialidad se la consigue si hay suerte en 3 meses, pidió una ecografía que debió ser derivada al sector privado porque en el hospital de Elías de Sur no había ese servicio. Eso demoró 2 meses. Y bueno, me escribe una carta larguísima. Muchísimas gracias por eso, gracias por tomarse el tiempo de escribir esto en el que describe, ¿no?, narra esta realidad, este viacrucis que tienen que pasar los pacientes del sistema público de salud, porque el IES, aunque la vicepresidenta María José Pinto quiso lavarse las manos y decir no, el IES no es nuestro, bueno, el IES también forma parte del sistema público de salud, ¿no? El IES también está en crisis. Y lo que intentaba retratar con aquello es que, créanme, si tuviéramos plata para ir al sistema privado,

0: lo haríamos. Pero en este país hay que entender algo. La salud es un derecho contemplado en la Constitución. Y muchas veces se ha advertido desde distintas instancias y en distintas plataformas que lo que buscan también con esta crisis es favorecer negocios privados, que es una crisis inducida con el objetivo de favorecer negocios privados. Y en este punto ya sospechamos, ¿no? Porque este nivel de indolencia, este nivel de cinismo, con el que además culpan a los enfermos. Ahora veamos, escuchemos lo que decía Paola Oña al Fraterno Medio Corape, ¿no? Paola Oña pertenece a las organizaciones que acompañan a los pacientes del Hospital Eugenio Espejo. Ella informa sobre el porcentaje de abastecimiento en medicinas que tendría esta casa de salud. También menciona que de enero a julio es de apenas el 34.66%. Y dice esto, que ustedes ratifican en sus comentarios, que a nadie le dan un tratamiento para 6 meses, que máximo, cuando hay, que es nunca, para 3.
1: Que los Eugenio Espejo ahorita tienen un abastecimiento general del 34%. Si la medicación ni siquiera ha llegado al hospital, ¿cómo va a llegar al paciente? ¿Y cómo el paciente va a ser responsable de ese desabastecimiento? Y no es una realidad de ahorita, no es una realidad momentánea. Vemos como todo el año el comportamiento ha sido de 44 hasta llegar al 35% y ha tendido a bajar. No hay la asignación del presupuesto para la compra de medicamentos y es esa la realidad. El desabastecimiento debe abordarse como lo que es, una falta de compromiso político ante los pacientes. Hay que ver también situaciones importantes como medicamentos vitales, que de estos medicamentos depende la vida de una persona que jamás podría estar menos del 100%, está ahorita en el hospital de referencia, en el más importante del país, en 53%.
0: 53%, ¿no? 53%. Y claro, lo que decían es que muchos hospitales, muchas casas de salud están en apenas el 34-35%. Les estaba leyendo y realmente sus testimonios son desgarradores y hay que ponerlos en pantalla. A ver si podemos colocar en pantalla lo que nos están comentando a esta hora nuestros oyentes. Dice Jaime Silva, Elías no se vende, Elías se defiende de estos angurrientos. También dice Maffer, Elenita, yo he pasado 2 años por una cita, al fin me dieron, pero los exámenes para el 2027, ¿se dan cuenta? Maribeni Andrade, mi papá necesitaba una cirugía y hasta el día de hoy en el seguro le sale la cita. Al final mi hermano mayor pagó para que se atienda en una clínica privada y ya se está recuperando. Si Elías no es de ellos, entonces ¿por qué lo quieren vender? Nos pregunta también aquí otro oyente. No es falta de gestión, es destrucción deliberada para privatizar el sistema de salud. Lo que decíamos, ¿no? Es que las sospechas están ahí porque no hay presupuesto, no hay gestión, no hay voluntad política. ¿Qué pretenden? Privatizar el sistema de salud. Goncitato dice, rarísimo que el paciente venda la medicina que sabe que le salva la vida. Si vende, sabe que es un suicida o entonces si quiere morirse, mejor no pediría medicina. Todo raro en el gobierno de Pinocho, dice. No es falta de gestión, es destrucción deliberada para privatizar el sistema de salud. Nos vuelve a poner este usuario. Normita Torres, hoy escuché que en Cuenca los médicos se están quejando de que no les dan guantes para cirugía. Es lo que decíamos, ¿no? Es lo que decíamos. Y yo les pregunto, ¿hasta cuándo vamos a tolerar que los ministros sigan con los eternos diagnósticos? Que sigan buscando culpables. Que las mafias, que los doctores, que los pacientes, que falta un traductor, que el sistema. ¿Hasta cuándo, amigos, amigas? ¿Hasta cuándo? Porque la escena todavía se vuelve más obscena, ¿no? Porque apenas 2 días antes de estas declaraciones, pacientes renales habían colocado sillas negras vacías frente a Carondelet para representar a quienes ya no están. Vamos a mirar este video que se hizo viral, ¿no? Este video de sillas vacías con el nombre de los pacientes que ya no están. Y aquí hay que decirlo con claridad. El Frente de Pacientes Renales habla de cerca de 4.000 fallecidos desde 2024 en medio de interrupciones de tratamientos, falta de medicamentos e insumos. ¿Ven ustedes esas sillas vacías? No les estremece, no se les hace chiquito el corazón al ver los nombres de quienes ya no están. Porque es una cifra del colectivo de pacientes renales, ¿no? Ellos dicen que ya son 4.000 los que no están durante el gobierno de Noboa, perdieron la vida. El Estado debería esclarecer de inmediato esa cifra. Pero mientras ellos ponen sillas para recordar a sus muertos, desde el poder se instala la sospecha sobre los vivos. Y como si faltaran evidencias de la precariedad, el propio ministro decía, ¿no?, que se registran 130 ambulancias operativas de una necesidad nacional muchísimo mayor. ¿Se acuerdan que teníamos aquí un experto que nos decía que nos faltan como 600 ambulancias en todo el país, que operamos con apenas el 18% de lo que realmente se requiere? Ay, acordémonos también lo que hicieron en Carondelet hace poco. Le sacaron un parlante con música a todo volumen para atenuar, para minimizar, para que sus voces no estorben. Esa es la indolencia del poder. El poder que saca parlantes con música a todo volumen. El poder que culpa a los pacientes de la falta de medicamentos. Entonces, ¿en serio vamos a discutir primero qué hizo un paciente con 4 cajas? Hay una casa incendiándose y el gobierno está buscando quién se llevó el cenicero. Y hagamos memoria, pues, porque este gobierno apuesta mucho a la amnesia. El 24 de mayo, en el informe de la Nación, el presidente Daniel Noboa anunció una mega compra de medicamentos a la India. ¿Dónde está esa mega compra? Nos dijeron que estaría lista máximo en 3 semanas. 3 semanas, pasó junio, pasó julio, pasó agosto, llegó septiembre y la compra seguía en trámite. Para anunciar soluciones sí hay tarima, ¿no? Para cumplirlas, paciencia infinita. Y vamos a traer a colación una declaración de José Julio Neira, que decía que en septiembre ya todo estaría listo. Y que lo que no se ha logrado es porque faltaba traductor. Yo sé que ya ustedes han escuchado hasta el cansancio esa declaración, pero hay que traerla a colación porque hay que hacer un ejercicio de memoria, amigos, amigas. Hay que romper ese juego del gobierno que le apuesta a la amnesia colectiva. Vamos a escucharlo.
2: La visita técnica, se fue el equipo de Ecuador, se fue a la India, estuvieron 10 días, tuvieron todas las reuniones técnicas necesarias que tenían que tener en el país. Un factor que no tuvimos en consideración al principio es la traducción del inglés al idioma del regulador que está revisando este contrato de compra, y eso es lo que nos ha demorado un poco más, porque es un idioma que en este país no se maneja y dependemos de un proveedor que nos ayude en la traducción. Adicionalmente a eso, no solo nos hemos quedado con los brazos cruzados esperando que termine la traducción, todos estos procesos técnicos que tienen que avanzar, como ya fuimos a la visita técnica, ya tenemos la información y el ARS ha avanzado, el CERCOP está avanzando y ha avanzado también el Ministerio de Salud Pública.
3: ¿Se puede hablar de tiempos?
2: Mira, yo creo que de aquí a septiembre ya vamos a tener todo este proceso definido y la compra ya avanzada.
0: Septiembre, ministro Neira, septiembre, ya estamos septiembre, estamos 8 de septiembre y ustedes solo han sabido emitir excusas, justificaciones, buscar culpables. Y claro, después de la tormenta, a Veiga dijo que lo habían tergiversado, ¿no? Ya lo decíamos, lo mencionábamos, y que jamás culpó a los pacientes. Ministro, no hace falta interpretar demasiado, la entrevista está grabada, la hemos puesto aquí. Lo hemos puesto para que sean nuestros propios oyentes, nuestros propios usuarios de este sistema informativo los que juzguen. Así que menos semántica y más información. ¿Cuántas personas fueron identificadas? ¿Cuántas medicinas vendieron? ¿De qué hospitales salieron? ¿Cuánto representa eso frente al desabastecimiento nacional? ¿Hay denuncias en fiscalía? ¿Quién permitió que esos medicamentos salieran del circuito público? Porque incluso si su denuncia es cierta, vuelve a aparecer una pregunta. ¿Quién tenía que controlar la trazabilidad? Si una medicina del Estado termina vendiéndose afuera, no estamos solamente frente a la conducta de quien la vende, estamos frente al fracaso del sistema que debía impedirlo. Considerando en el supuesto no contemplado de lo que usted dice es cierto, ¿no? Es que es indignante. Falta medicina, aparecen pacientes sospechosos. Colapsa un hospital, aparecen mafias. Hay protestas, aparecen intereses políticos. Todo tiene un culpable, excepto el gobierno. La responsabilidad hace un recorrido impresionante por todo el Ecuador, ¿no? Y milagrosamente jamás llega a Carondelet. Es impresionante lo que está pasando en este país. Siempre se busca culpables. Y a propósito de aquello, la semana anterior, el presidente Daniel Noboa hablaba de que el correísmo estaba supuestamente preparando ataques dentro de hospitales y centros de salud en el país. Hablaba de un informe reservado, hablaba de lo que el centro de inteligencia había determinado e iba a pedir la desclasificación. Eso dijo, ¿no? Vamos a escucharlo, porque siempre el culpable es otro. Los pacientes, las mafias, las supuestas mafias, etcétera. Siempre, siempre hay culpables. Vamos a escuchar lo que dijo Noboa.
3: También los ataques que íbamos a tener en el sector de salud. Eso viene de un informe de inteligencia de hace más de 14 meses que he pedido que lo desclasifiquen y que muestren cómo la estructura del correísmo iba a atacar en los centros de salud del MSP y del Seguro Social. Esas son las cosas que hacía y que el CNI con Miquel Essensi y va a continuar haciendo en los próximos años. Esa es la lucha contra el narcoterrorismo, contra la corrupción, contra la gente que quiere afectar al país.
0: ¿Dónde está ese informe? Dijo que pidió desclasificarlo. Perfecto, desclasifíquelo. Muéstrelo, entregue nombres, fechas, pruebas, responsables. Entréguelos a la justicia, porque acusar desde la presidencia no es investigar. Lanzar una bomba política y después esconder la evidencia detrás de la palabra reservado tampoco es gobernar. Fabricar fake news, bulos, tampoco resuelve absolutamente nada. Además, ya conocemos el mecanismo, ¿no? Se tira la piedra y luego se esconde la mano. Así, cuando faltan medicinas, sospechamos del paciente. Cuando hablan de ataques, sospechamos de la oposición. Pero cuando preguntamos quién responde por hospitales sin fármacos, ambulancias suficientes y promesas que nunca llegan, ahí sí se produce el verdadero misterio nacional, ¿no? Nadie sabe nada. Nadie sabe quién gobierna. Aquí me dice Andrés Relich. ¿Te acuerdas de la canción? ¿Para qué son esos plazos traicioneros? Los plazos del gobierno. Todo lo patean hacia adelante. 7:47, hacemos una brevísima pausa, regresamos.
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0: 7:48, 7:48. A esta hora queremos dar la bienvenida a nuestra compañera Licenia Espinel. ¿Cómo estás, Licenia? Buenos días, feliz martes.
1: Igualmente para ti, Elena. Amigos, ¿cómo están? Buenos días, bienvenidos. Y se puede decir feliz con todas las, la información que estamos escuchando con ese tipo de actitudes tan inhumanas que escuchamos a diario. Pero bueno, tratemos de siempre ver el lado positivo a las cosas. Yo les cuento quiénes nos van a acompañar durante esta jornada para las entrevistas. En poquísimos instantes estará con nosotros Daniel Pontón, docente universitario y analista en temas de seguridad y crimen y violencia. Con él conversaremos sobre el hundimiento de embarcaciones ecuatorianas, el derecho internacional respecto a estos casos, la seguridad en el país, que el 2026 pinta ser uno de los años más violentos en la historia nacional, entre otros temas. Más adelante estará con nosotros Emily Vera, concejal del municipio de Guayaquil. Con ella hablaremos sobre el bloqueo para los procesos de contratación en momentos en que los gobiernos autónomos descentralizados también deben tomar sus previsiones para enfrentar las consecuencias del fenómeno del Niño. Y finalmente, Ricardo Carrillo, director provincial de Pichincha de la Revolución Ciudadana. Con él conversaremos sobre cómo va a enfrentar la elección seccional esta organización política en lo que compete a la provincia de Pichincha. 7:49. Les invitamos para que se queden con nosotros. Yo saludo directamente con nuestro primer invitado, el doctor Daniel Pontón, docente universitario, experto en temas de seguridad, analista y también experto en crimen y violencia. ¿Cómo está, doctor? Qué gusto saludarle. Buenos días, bienvenido. Gracias por estar en Punto Noticias de Radio Pichincha. Les saludamos Elena Rodríguez, quien le habla, Licenia Espinel. Mi primera pregunta, doctor, ¿qué dice el derecho internacional y los acuerdos que el gobierno ha suscrito, que el Ecuador ha suscrito con el gobierno de los Estados Unidos respecto a los procedimientos que se deben implementar o que se deben seguir para proceder al hundimiento de embarcaciones? ¿Bajo cuáles son los requisitos? ¿Qué dice el derecho internacional? ¿Y estos acuerdos hasta dónde le faculta a la fuerza extranjera a hundir embarcaciones ecuatorianas? Buenos días, bienvenido.
2: Elena, Licenia, ¿cómo están? Un saludo cordial y gracias por la invitación. A ver, respecto a esos temas, obviamente es el marco que rige todo tipo de cooperación internacional en materia de seguridad. Me parece que, aquí hay un elemento que me parece que es más de derecho, que es un elemento que me sorprende y que es interesante analizarlo, es por qué no se lo hizo antes, si que fuera el caso de que estas embarcaciones o este tipo de infraestructura pesquera, de corte de mediana pesca, digamos, están siendo utilizadas para facilitar actividades de narcotráfico. Me parece que es un tema que habría que preguntarse por qué justamente cuando Estados Unidos se involucra, obviamente ellos tienen visiones mucho más unilaterales, ponen una agenda que implica este tipo de ejercicios. Si eso está marcado dentro del derecho, es un tema que habría que analizarlo en este contexto. Primero, obviamente, no se ha oído de como en su momento se volvió como un caso de Venezuela, donde claramente había un ataque deliberado a embarcaciones con tripulantes, y ahí estamos hablando de pérdida de vidas humanas. Entonces, claramente, eso transgredía cualquier capacidad de límite del derecho internacional, en el sentido de que detrás de eso no se establece el debido proceso y no se establece la investigación correspondiente para saber si las personas que estaban a cargo en estas embarcaciones, se le podía aplicar un procedimiento de esta naturaleza marcado supuestamente del hecho de la defensa de un país. Eso me parecería que en este caso, no sé, aquí estamos hablando ya de infraestructura más física. Me parece que aquí el tema es cómo se debe, por qué se lo hace sin el debido proceso, ¿no? Obviamente, uh-huh, uno procede a la detención de la lancha o de los barcos, se hace una investigación de las personas involucradas y eventualmente, si fuera el caso, a través de un proceso diligente y de debido proceso, se puede establecer un proceso de destrucción si fuera el caso, ¿no? La actitud anticipada sin una justificación previa y marcada dentro del derecho me parece que transgrede todo límite, ¿sí? Y yo lo veo más como, bueno, la lógica muy de la cooperación, ¿no? Y de la, porque eso no es nuevo también. Yo me acuerdo antes del año 2000, en el marco de la base de Manta también tuvimos denuncias de este tipo de cosas, de situaciones, tal vez con menos intensidad que ahora y con menos publicidad también, ¿no? Habría que decirlo ahora. Pero justamente estamos en la época donde la parte comunicativa es fundamental, sobre todo en materia de seguridad, donde el performance, y sobre todo cómo gobiernan estos tipos de gobiernos, perdón, con escenas muy elocuentes, sobre, digamos, muy marcadas dentro de la lógica de una guerra, ¿sí? con una pirotecnia que me parece que es lo que ellos buscan, ¿no? Obviamente va a generar un proceso, va a generar una reacción, obviamente va a haber un proceso de, digamos, de minimización de ese tipo de actividades, pero bueno, habrá que ver en el tiempo si eso tiene algún tipo de resultado. Pero lo que sí aquí preocupa es que obviamente se rompan las reglas del derecho internacional.
0: Profesor Pontón, buenos días. Elena Rodríguez le saluda. ¿Contra quién se está librando esa guerra que usted menciona? Porque, a ver, el Comando Sur habla de informes de inteligencia que supuestamente vincularían a estas embarcaciones, a estos pescadores, con grupos de delincuencia organizada, con los choneros, dicen ellos, ¿no? ¿Es suficiente ese informe de inteligencia, ese supuesto informe de inteligencia, para retener a pescadores, para hundir embarcaciones? ¿Y qué pasa además con el hecho de que llegan a tierra, llegan a puerto, son sometidos a un juez y no se encuentran elementos para que continúen detenidos?
2: A ver, el problema de los estados de estos tipos de digamos, de estrategias que se basan mucho en lógicas de excepción, ¿sí? Todo lo que es la guerra con narcotráfico, y las guerras contra el crimen organizado y todo lo que es esta forma de gestionar la seguridad que está haciendo una especie de recorrido regional, ¿no? Se basa mucho en la lógica de la excepción, ¿ya? La inteligencia siempre va a ser un mecanismo que nos permita al Estado anticiparse, tomar decisiones siempre marcadas de derecho, ¿no? Obviamente en lógica de no excepción, digamos, de lógicas formales. En estos contextos, los informes de inteligencia vienen a ser como el justificativo cuasi judicial para poder interceptar, no solamente en el tema de embarcaciones. Estamos hablando, por ejemplo, ahorita se está discutiendo esta ley antimafias, o el tema de los servicios de abogados, supuestamente que utilizan sus recursos judiciales para favorecer estructuras criminales, ¿no? Pone mucho en cuestión el tema de la legítima defensa, del derecho a la defensa que tiene cualquier persona, y también la práctica profesional. Pero claro, la pregunta es qué marca la diferenciación entre una cosa y otra, ¿no? Y es justamente el informe de inteligencia. El informe de inteligencia reporta que esta persona está haciendo el derecho el ejercicio de abogacía para favorecer a una estructura criminal, pues inmediatamente se activará todo un mecanismo de persecución penal. Lastimosamente eso es la forma como se está librando. Y por ejemplo, vámonos a El Salvador. Igual, ¿cómo Bukele pretendía detenía a personas involucradas a las maras sin detener un proceso abierto, un proceso investigatorio abierto, solamente por el hecho de tener un tatuaje, por ejemplo, por el hecho de tener algún tipo de vinculación, puede ser por grados de familiaridad, etcétera? Personas sin debido proceso se los detenía, justamente porque ahí aplicaba el régimen de excepción que se basaba justamente en estos mecanismos de inteligencia. Por lo tanto, creo que el punto aquí central, y algo que el gobierno le ha dado mucho peso en el último momento, es al sistema de inteligencia, ¿sí? Que es un pilar fundamental, pero justamente ahí es donde se debe tener mucho cuidado que no genera transgredir estos límites. Igual el gobierno de Trump utiliza mucho este tipo de mecanismos donde se anticipa y aplica mecanismos justamente de excepción para poder hacer este tipo de acciones, transgrediendo claramente las normas de entendimiento de lo que es un sistema legal, ¿no? Internacional en este caso.
1: Ahora, doctor, yo le pregunto, ¿cuál es el rol que están cumpliendo, en este caso, la Armada Ecuatoriana, las capitanías de puerto? Porque si en teoría estas embarcaciones que en el Ecuador están debidamente registradas y que tienen funciones de pesca, están en actividades ilegales, ¿por qué no fueron identificadas previamente por nuestras fuerzas nacionales, por la capitanía, las capitanías de puerto, por la Armada Ecuatoriana? ¿Por qué con este informe de inteligencia, que no sabemos si en ese informe de inteligencia hay una investigación de por medio conjunta con nuestras autoridades, se hunden embarcaciones, ¿no? Lo que decía Elena, y finalmente los tripulantes salen libres, ¿no? No están siendo procesados en su gran mayoría, excepto esto último de la embarcación que pudieron evacuar, esta embarcación que supuestamente tenía fusiones de abastecimiento y que estaba ligada al grupo criminal de los choneros, que pudieron evacuar a la tripulación y luego destruir la embarcación. En los otros casos, que son varios, sus tripulantes, cuando han sido rescatados, entre comillas, y han llegado al Ecuador, están libres porque son pescadores. ¿Cuál es el rol que cumplen nuestras autoridades en estos casos, o cuál debería ser el rol?
2: A ver, varias cosas. El primer elemento es que, bueno, estamos en una completa, inmovilismo, ¿no? Hemos visto el proceso de degradación de la seguridad en los últimos años con con cosas que pasan en este país y a veces uno se pregunta por qué pasan, ¿no? Y no solamente en este caso, en muchos casos. Me parece que es algo que deberíamos preguntarnos mucho más profundamente qué pasó. Alguien va a decir, bueno, es que no nos da las capacidades. Alguien va a decir, bueno, decisión política. Yo creo que este gobierno ha tomado decisiones en seguridad que puede ser polémica o no, pero las ha tomado. Yo no creo que es un problema de decisión. Otro puede ser el tema de que están cooptadas, ¿sí? Por lógicas de que organizados, de que información, etcétera, y eso impide la operatividad. Y claro, necesitamos una fuerza extranjera que rompa esa inercia institucional y venga a poner el punto de orden, ¿no? Frente al tema. Y lo que usted está diciendo, ¿por qué estas personas, una vez que son atrapadas y puestas a órdenes de una actividad judicial, son puestas en libertad? Más de lo mismo, ¿por qué el sistema de justicia no está armonizado y no responde a esta situación? Entonces, frente a eso, el peligro que se corre, porque ya se hace una reflexión más profunda y más sistémica del problema, es que frente a la indefensión que nos da los sistemas de justicia, que no hay un sistema que responda a las expectativas de las personas, lo que opera son estas lógicas de facto, ¿no? Donde, uh-huh. O de hecho, donde lo que prima es básicamente es, como no, el sistema no responde, yo actúo por fuera de él. ¿Ya? Y a veces se buscan estos mecanismos extralegales por parte de, promovidos por la parte oficial en este caso, para poder hacer este tipo de situaciones, destrucción de embarcaciones, el caso de Venezuela, bombardeos a embarcaciones con tripulantes, y una serie de eventos que en el escenario ya más del manejo político de seguridad se lo pone como un gran logro y una gran decisión, ¿no? Y que básicamente están por encima del orden legal, todo en busca de sintonizarse con las demandas ciudadanas que están ligadas a cuestiones mucho más emotivas, por inseguridad, es un factor que afecta mucho la emotividad de la gente. Y bueno, y justamente es donde se conecta esta agenda mediática con las partes más de necesidad política. Entonces, hay un círculo medio peligroso que debemos entender, pero el problema es que eso es de corto plazo, porque uno no rompe. Por eso es que yo digo, el gran problema que tiene el Ecuador en materia de seguridad, el gran problema es que sus instituciones no están respondiendo adecuadamente frente a eso. Lo está demostrando con el caso de la Armada, cómo se sale.
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1: En la ciudadanía, una percepción de que mejoró la seguridad y que en ese estilo también se pueden tomar en cuenta ese tipo de operaciones. Esto se puede juntar con las declaraciones o anuncios que han hecho las autoridades de grandes decomisos de droga también en algunos puntos del país y también en el mar. El ministro del Interior, John Reinberg, ha dicho que el mar ya no es un refugio para los traficantes al hablar de una operación que se realizó denominada Operación Manglar, que permitió el decomiso de droga y detención de personas. Lo propio ha ocurrido esta mañana con otro decomiso de droga en Pozorja. Grandes decomisos de droga, operaciones espectaculares con el hundimiento de barcos, cooperación internacional, pero el 2026, de acuerdo a la tendencia, podría ser nuevamente un año bastante violento, posiblemente más que el 2025.
2: O sea, los decomisos de drogas altos no es de ahora. Lazo también en su momento hablaba de unos grandes decomisos, inclusive se llegó a ejecutar más de casi 300 toneladas de droga, no recuerdo en qué año fue, 2023 o 2024, algo así. Había pasado como un decrecimiento, pero las tendencias son altísimas, ¿no? Son más de 200 toneladas de droga, lo cual es un montón de droga, ¿no? Porque si uno dice, bueno, eso es lo que se captura, mete a lo que sale, pues estamos hablando de mucha droga que pasa por el país. Y eso es un síntoma más bien que estamos del narcotráfico penetrado mucho en Ecuador, ¿sí? Y es un indicador engañoso, porque por un lado lo pone como un gran éxito, porque al final es productividad policial lo que se muestra ahí, ¿no? Es cómo la policía pudo interceptar esos cargamentos. Pero también es un indicador de que ahí el problema está mucho más complejo. A eso súmele el tema de la cooperación, bueno, con toda la espectacularidad y sí, destrucción, etcétera. Es un tema atractivo. Yo personalmente creo que el problema de narcotráfico es un problema mucho más amplio. Uh-huh. Es mucho más sistémico, ¿sí? El tema del narcotráfico tiene algo que ver en un espectro mucho más amplio, mucho más complejo. Tal vez es una guerra que ha fracasado, por mucho tiempo y no solamente en el Ecuador. El problema es que sí que está ahí. Y yo personalmente creo que es un problema que lo vamos a tener por mucho tiempo. No sé si que de ellos estemos vivos cuando esto se acabe. ¿Sí? Es un problema así, porque yo he visto la historia del narcotráfico. Por ejemplo, Colombia, a pesar de todos los problemas y todos los cambios de política, en el narcotráfico sigue siendo un gran problema en ese país. Pero como país se vuelve resiliente frente a eso es algo que nos debemos preguntar, porque nosotros no por la guerra contra el narcotráfico no podemos parar un país, no podemos parar su desarrollo, su economía, la consolidación de la democracia, ¿no? Y otro tipo de aristas que son extremadamente importantes en la vida de una nación, ¿sí? Entonces ahí lo que tenemos que un poco es entender cómo hacer una lucha adecuada contra el narcotráfico, entendiendo que es un problema que no se va a acabar de la noche a la mañana, porque hay factores que lastimosamente no lo controlamos. Por ejemplo, la producción, la comercialización, los consumos en otros países. Pero que esos efectos no nos lleguen de forma tan compleja, tan directa, y que no genera lo que hemos visto en este país, una suerte de deterioro enorme de sus capas, de la institucionalidad y la sociedad en general. Yo creo que ese es un tema. Y otro tema tiene que ver con la violencia. Yo siempre por hecho digo, puede ser que haya factores que se relacionen entre una cosa y otra, ¿no? Puede ser que el narcotráfico ha generado un gran ecosistema de deterioro de la inseguridad en este país, de la delincuencia, etcétera, que derivan en violencia. Pero el tratamiento de la violencia tiene que ser diferenciado como un mecanismo aporte. Porque si algo han logrado ciertos países, si hay experiencias internacionales, es que a pesar del narcotráfico, la violencia se puede reducir y controlar de una mejor forma. Yo creo que gran parte de la parte más adversa que tiene esta visión que está pasando el Estado es justamente esta proliferación de delincuencia, de violencia, que muchas de ellas tienen que ver con delincuencia común, por ejemplo, ¿no? O otro tipo de delincuencias, como por ejemplo las extorsiones, los secuestros, que lastimosamente eso es lo que le afecta directamente a la población. Entonces, ¿cómo hacer una política adecuada que permita, sin perder la lógica, la estrategia, la lucha contra el narcotráfico, que hay que librarla al final de cuentas, ¿no? Con mecanismos mucho más inteligentes y mucho más integrales, también tener una estrategia muy bien planteada para disminuir los índices delincuenciales, que lastimosamente yo no veo eso en el país. El gobierno apunta mucho más a golpear estructuras criminales, a todo el tema de la cooperación, etcétera. Está bien. Yo no puedo decir que a un delincuente de alto nivel, de alto valor, no se lo atrape. Yo no puedo decir eso. Pero lastimosamente esa estrategia no está funcionando para el control de la violencia, que lastimosamente, por ejemplo, en el mes de julio volvimos a pasar el umbral de los 700 homicidios mensuales que se tuvo en el mes de enero. Entonces ya, y eso bajo menos el patrón, es que siempre empieza a finalizar el año y la violencia empieza a crecer, porque la niña tiene que tener un comportamiento estacional. Y al parecer estamos acumulando violencias que no, el primer semestre no lo tuvimos, bajamos sobre los 700, tuvimos más o menos 650 homicidios mensuales, pero la tendencia empieza a crecer. Entonces, seguramente cerraremos con una tasa de más o menos 46, 47 homicidios por cada 100 habitantes, que no es nada promisoria, es extremadamente alto. Entonces, yo creo que ahí está el problema, ¿no?
0: Profesor Pontón, yo quisiera preguntarle sobre este cambio de categoría, ¿no? Recordemos que Estados Unidos calificó como terrorista al grupo de delincuencia organizada ecuatoriano, los choneros. ¿Eso significa también un cambio de paradigma peligroso en el sentido de que objetivos civiles se están convirtiendo en objetivos militares, que se está persiguiendo más allá de los delitos a pescadores, por ejemplo?
2: Sí, tiene un problema. El problema del narcotráfico, por eso hay que mirarlo mucho más amplio, es que tiene un gran espectro, digamos, social muy fuerte, ¿no? Hay varias investigaciones que se han corrido frente a ello. Y la red de colaboradores sobre la cual se para el narcotráfico, no solamente empieza con la estructura, eso de la estructura criminal como organizada, como que muchas veces fuera patentado, registrado en un registro. Eso no existe, es mucho más caótico el mundo criminal. El mundo criminal no. La categoría de crimen organizado, por eso yo no utilizo mucho esa categoría, me parece que es bastante ideologizada. Tal vez en un momento fue necesario, pero el concepto de crimen organizado como tal es complejo, porque sí, hay una organización que se ve, pero dos organizaciones a veces son tan estables, ¿no? Son más bien, es mucho más caótico. Por eso es que atrapar ciertos líderes, sobre todo el caso del Ecuador, fragmenta estructuras criminales y cada vez aparecen nuevos líderes de bandas, y digo, bueno, ¿hasta qué punto, no? Hemos atrapado 100, 200 personas y sigue funcionando la estructura criminal, porque al final lo que persiste son las actividades, ¿no? Uh-huh. Y de esas actividades hay una serie de operadores que se organizan temporalmente para hacer este tipo de cosas, y a veces alianzas entre grupos locales, internacionales, se los da de manera a veces mucho más pragmática, mucho más utilitaria, ¿sí? Y eso me parece que, y ahí el problema que se tiene es que para facilitar este tipo de operaciones involucra hacer instancias sociales que están muy vinculadas. Por ejemplo, el tema de reclutamiento de menores, un tema que yo manejé hace un tiempo atrás, muchos de los problemas de reclutamiento se daban en contubernio con las familias, por ejemplo, con el tema del barrio, de la sociedad. Muchos de los chicos que contestaron conocer a bandas criminales decían que los criminales eran conocidos, los reclutadores, los de las bandas criminales, y muchas veces contestaban que eran familiares en barrios obviamente conflictivos. Entonces el espectro social se abre, y ni hablar en el tema del narcotráfico. Ustedes sabemos que muchas de las estructuras de narcotráfico, sobre todo lo que tiene que ver con el lavado de dinero, se amparan en empresas, ¿sí? En empresas que están siendo utilizadas para hacer actividades legales, ¿no? Por ejemplo, el tema de la contratación pública, servicios, etcétera, servicios de seguridad, que es otro tema que hemos investigado. Y ahí, por ejemplo, se involucra mucha gente civil que trabaja, porque al final fuentes de trabajo necesitamos todos, ¿no? Y ahí donde claramente el mecanismo de la lógica, digamos, de seguridad, a través de estas estrategias de terroristas, van ampliando el espectro de lo que ellos consideran una colaboración, un vínculo que a veces no te da claro si es que realmente está establecido. A veces mucha gente puede trabajar para el narcotráfico sin ni siquiera saberlo, porque, uh-huh, pero por el hecho de tener algún tipo de transacción económica, un pago, ya te vincula. Entonces el proceso judicial a veces es utilizado de una manera bastante abierta, y claro, grandes sectores de la población se ven involucrados. Lastimosamente esto es así. Yo creo que la sociedad tiene que también establecer mecanismos un poco internos, adaptativos a esta situación. Actualmente se está hablando, por ejemplo, del famoso compliance, una estrategia, una figura extremadamente interesante para en la parte privada poder un poco ser más resiliente frente a eso. Las empresas, a través de estos mecanismos de certificación, dan fe de su honestabilidad en sus acciones, sobre todo en empresas, para evitar caer en las redes del narcotráfico. Porque, por ejemplo, se está hablando en este país de muchos vínculos, yo voy a decir una cosa que de pronto me va a costar, de vínculos de narcotráfico con universidades, ¿sí? Hay que poner dedos en la llaga. Eso es una discusión muy complicada que hay que llevar a este país, en este país. Uh-huh. Pero que el narcotráfico se mete en todo. Vimos el caso de Mocolí, cómo el narcotráfico ya no solo está en los barrios periféricos, está ya en las organizaciones más exclusivas del país. Muchas chicas que se dedican a cosas como ser influencers están vinculadas con el narcotráfico. Entonces es un problema, no solo es un problema criminal, es un problema social, que lastimosamente la estrategia de control que tienen los estados es la judicialización, donde grandes segmentos de la población se pueden ver involucrados de forma reiterada, ¿no? Y sistemática.
1: Doctor Pontón, ¿cómo se debe leer en este contexto de este proceso de hundimiento de embarcaciones presuntamente dedicadas a actividades ilegales de acuerdo a lo que indican las autoridades? ¿Cómo se debe leer la visita que realiza desde hoy el secretario de Estado de los Estados Unidos, Marco Rubio, a Colombia, al Ecuador y al Perú? En ese contexto, ¿cómo se debe interpretar? ¿Qué alcance podría tener esa visita? ¿A qué nos podemos comprometer más de lo que ya nos hemos comprometido tras esos acuerdos con Estados Unidos? ¿Qué va a significar para Ecuador y para su seguridad este tipo de encuentros?
2: Bueno, Marco Rubio estuvo en el Ecuador, creo que fue el año pasado que estuvo. Me entiendo que mucho de lo que se ha venido haciendo actualmente va a ser producto de esa visita, digamos, el secretario de Estado, que tiene un nivel de jerarquía enorme entre el gobierno y una gran influencia en el gobierno de Trump, y que creo que está encargado mucho de las relaciones de Estados Unidos con América Latina, que para Estados Unidos ahorita es un, dentro de su estrategia de seguridad nacional, es una región fundamental en su dinámica geopolítica, ¿no? En el gran momento que vive el mundo en este momento, ¿no? Marco Rubio es un actor fundamental. Lo que está de nuevo aquí es los gobiernos de la Esprilia y Fujimori, que son nuevitos, ¿no? Uh-huh. Son muy nuevos. Obviamente, Ecuador en este caso era un eslabón importante, un pivot de esto, y ahorita esto se permite ampliar a Colombia. Habría que ver cuáles son los acuerdos que se establecen en Colombia, porque se está hablando de muchas cosas, por ejemplo, que se dejaron de hacer en la época de Petro, como por ejemplo el tema de las aspersiones. Creo yo que vamos a vivir un nuevo momento de aspersiones, sobre todo en los campos colombianos, y muchas aspersiones van a ceñirse sobre el caso, sobre el lado del Ecuador, ¿no? Sobre la frontera con Ecuador, perdón. Tenemos una gran concentración de cultivos ahí. Entiendo que hay una restricción constitucional en el caso de Colombia, pero bueno, no me sorprendería que busque algún mecanismo, un artilugio para poder subvertir eso y poder hacerlo. Eso tendría que tener un escenario sobre el Ecuador importante. Ya vivimos en materia ambiental, salud, ¿no? A pesar que mucha gente dice que, por ejemplo, el glifosato ya no tiene el nivel de toxicidad que podía tener en otras épocas, pero siempre hay que estar alertas. Y también un nivel de conflictividad, y eso yo lo he hablado con varias personas que están vinculadas al tema de seguridad, entre ellos colombianos, que advierte un escenario corto plazo de conflicto, ¿no? Porque al final todo lo que son estas guerras se libran, tienen escenarios, tienen, digamos, eventos, digamos, indirectos, que se generan niveles de conflicto que se pueden ceñir sobre el caso de Ecuador y que tener los resguardos. Pero también habrá que ver que se negocia a nivel político, ¿no? Claramente hay una agenda política ahí que, bueno, eso no, se va a ir viendo con el tiempo, pero ya no solamente va a ser Ecuador, sino a nivel regional, ¿no?
0: ¿Conflicto en qué sentido? Solamente para terminar.
2: A ver, ¿qué nos genera el Plan Colombia nosotros? Uh-huh. Es una gran pregunta que yo le hago, ¿no? Porque, ¿qué le digo? O sea, por ejemplo, todo el tema de refugio, no nos olvidemos.
0: Desplazamientos,
2: 6 millones de personas desplazadas. Muchos de ellos se refugiaron en el Ecuador. No digo uh-huh. que esté mal que se refugien, pero siempre va a ser un elemento que va a generar un tipo de costo. El tema de dispersiones generan conflictos internacionales por las repercusiones de ese tipo de guerra, desplazamientos de estructuras criminales, ¿no? Que se sienten perseguidas por la ley, ¿sí? Podrían entender Ecuador un tipo de refugio. No nos olvidemos que en Colombia ha recrudecido, una de las grandes acusaciones que se le hace al gobierno de Petro, que se ha permitido el reconocimiento de grupos de armados irregulares, unos ligados a la guerrilla, otros al lado del paramilitarismo, pero al final existen. Podría haber un tipo de repliegue hacia el Ecuador, lavado de activos. Ecuador es un país dolarizado que puede tener algún tipo de ser atractivo para que en un caso de persecución el gobierno del PRI podría venir acá al Ecuador. Y una serie de situaciones que obviamente son imponderables, el tema de minería ilegal, por ejemplo, podría tener algún tipo de repercusión. O sea, hay que empezar a construir escenarios, porque por más que sean gobiernos amigos, al final son jefes de Estado, ¿no? Y que se ciñen a lógicas de Estado que a veces no son del todo aceptables para otro país o del todo potables para otro país, ¿no? Y es el caso de la dinámica de relación Ecuador-Colombia. Ecuador-Colombia, al final de cuentas, Ecuador siempre tuvo, siempre sufrió los coletazos más directos del Plan Colombia en su momento. Yo creería que se podría activar una estrategia similar, sobre todo en el caso de Colombia, que sabemos que para Estados Unidos es un país muy especial y muy, muy importante en su estrategia regional de seguridad, ¿no?
1: Muchísimas gracias, doctor. Muy gentil por atendernos siempre. Un gusto conversar con usted. Muy amable.
2: Muchas gracias. Gracias por la invitación.
0: Gracias a usted.
1: A usted, el doctor Daniel Pontón, académico, docente universitario, investigador sobre crimen y violencia, que ha estado con nosotros, 8:18. Interesante. Hay que prepararse para las posibles consecuencias.
0: Los posibles escenarios.
1: Ecuador, dependiendo de los acuerdos a los que llegue el gobierno colombiano con el de Estados Unidos. 8:20.
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0: 8 de la mañana con 19 minutos, 8 con 19. A esta hora queremos dar la bienvenida a Emily Vera, concejala de Guayaquil. ¿Cómo está, Emily? Buenos días. Liceni Espinel, quien le habla, Elena Rodríguez, le saludamos.
1: ¿Cómo están? Buenos días. Muchísimas gracias por la invitación. Y un saludo realmente a todas las personas que están escuchando esta prestigiosa radio.
0: Muchísimas gracias a usted por aceptar la invitación. El municipio de Guayaquil sostiene que cerca del 90% de sus procesos de contratación, sus procesos de compra pública, han sido suspendidos, afectados o bloqueados por el Servicio Nacional de Contratación Pública, por el SERCOP. Alrededor de 56 millones de dólares no pueden gestionarse por estas trabas burocráticas que encuentran en el portal de compras públicas. Entre los procesos que mencionan están uno de 3.2 millones de dólares para repotenciar bombeo de agua, otro de 2.3 millones de dólares para combustible de maquinaria, rehabilitación para personas con discapacidad, un centro gerontológico, también compra de medicamentos. ¿Qué está pasando alrededor de aquello, concejala, cuando ustedes dicen que el 90% de los procesos de contratación pública están suspendidos? ¿De cuántos procesos realmente estamos hablando? ¿Han tenido una explicación oficial por parte del Servicio Nacional de Contratación Pública?
1: Realmente no. Escuché las declaraciones de parte de la representante de SERCOP y a mí me sorprende mucho porque ella dice que ninguno de los procesos que están suspendidos tienen relación justamente con la alerta roja que dio el gobierno frente al fenómeno del Niño. Y no es así la realidad. Creo que decir eso realmente es desconocer lo que sucede en Guayaquil y la realidad de Guayaquil. Hoy, tal cual usted lo manifestaba, tenemos procesos suspendidos por sistema ATM, que justamente es un tema de paradas de la metrovía siniestradas que necesitamos justamente prevenir accidentes, mucho más ahora que se viene la lluvia, que se viene el fenómeno del Niño. En EMAPAC, solo en EMAPAC tenemos detenidos 18 procesos, que son 3.2 millones de dólares, y en DASE tenemos retenido alrededor de más de 3 millones de dólares, y solo por dar un ejemplo, personas que requieren justamente atención y terapia física, personas con discapacidad, por más de 900 mil dólares. Entonces, decir que esto no va a provocar justamente una crisis social, justamente frente a la llegada de un fenómeno del Niño, es desconocer qué es lo que sucede en Guayaquil y cómo realmente funciona la ciudad. Nosotros tenemos efectivamente, en el mes de febrero se nos retuvieron 40 millones de dólares por parte del SERCOP y hace un mes 16 millones de dólares, lo que nos ha dado justamente los 56 millones de dólares. En febrero se nos detuvieron 24 procesos.
2: Ahora, este argumento, concejala, buenos días, le saluda Licenia. Este argumento que plantea la representante del SERCOP en el sentido de que las obras o los proyectos o los contratos que se quieren, que se dé viabilidad por parte de esta institución, no cumplen con los requerimientos para hacer el fenómeno del Niño. ¿Por qué este argumento es utilizado ahora por el SERCOP? Si usted está explicando que tienen que ver y si el gobierno mismo ha declarado la alerta roja y ha pedido a todos los gobiernos autónomos descentralizados que se preparen para enfrentar el fenómeno en niños, incluso ha advertido con sanciones, con posibles incluso hasta represalias a los gobiernos autónomos descentralizados que no lo hagan. ¿Cómo entender entonces este argumento que ha impuesto la vocera del SERCOP?
1: A nosotros nos sorprende mucho, por eso yo digo que ella desconoce la realidad de Guayaquil y quizás su equipo o sus funcionarios no le están dando la información completa. Voy a poner un ejemplo: dentro de los procesos de obra pública que tenemos en este momento detenidos, tenemos uno por más de 4 millones de dólares que tiene que ver justamente con el sistema hidráulico, el tema de la repotenciación del sistema de alcantarillado, instalación de sumideros, cajas de registro, tirantes, conexiones entre sistemas existentes. O sea, es todo un componente en una de las zonas que queda ubicado entre Sauces y La Alborada, que justo tenemos inundaciones constantemente y requeríamos hacer esta intervención. Y se nos ha bloqueado una vez más el SERCOP este tipo de intervenciones. Pero a mí lo que me sorprende y una de las cosas que estoy haciendo el llamado público es que nunca en la historia de Guayaquil se ha suspendido, por ejemplo, el contrato de combustible. Nos impiden en este momento comprar combustible para que nuestras maquinarias funcionen y justamente son las maquinarias que necesitamos nosotros para el tema de limpieza de zanjas, de canales, de prevención frente a un fenómeno del Niño en las zonas más vulnerables que nosotros tenemos en Guayaquil. Es un contrato, me parece, por más de 2 millones de dólares y el único que nos puede vender combustible es Petroecuador. O sea, es la misma institución del Estado, la única que nos puede proveer de combustible para poner en operación la maquinaria de Guayaquil.
0: Emily, usted ha hablado directamente de bloqueo y de cálculo político, ¿no? ¿Qué pasa con el resto de municipios? ¿Usted tiene una idea de cuál es el porcentaje de bloqueo en el sentido de que no dan paso a los procesos de contratación pública por parte del Servicio Nacional de Contratación Pública, del SERCOP? Me refiero a... ¿Esto está sucediendo solamente con los municipios cuyos alcaldes, cuyas autoridades están dentro de la oposición, o es un patrón que se repite sin mirar, digamos, la afinidad política o la tendencia política de sus autoridades?
1: Porque yo hablo justo de un bloqueo, desconozco la situación de otros municipios, pero voy a hablar en específico de un contrato que fue público por los medios de comunicación hacia la prefectura del Guayas. Hace muy poco le aprobaron un contrato por casi 4 millones de dólares para publicidad. A nosotros se nos impide incluso contratar combustible, se nos impide a nosotros contratar medicina. Nosotros estamos a puertas de un fenómeno del Niño y tenemos en compras públicas detenido un proceso de compra de más de 200.000 dosis que nosotros entregamos en nuestros hospitales municipales del día. Y yo siempre lo digo, no es coincidencia que la gente decida ir a un hospital municipal frente a no ir a un hospital de la red del MSP. No porque la gente no quiera, es porque no hay nada en el Ministerio de Salud Pública. Es porque no existe medicina, no existe, la gente se queja, en el ejemplo del hospital de Monte Sinaí, que tiene que llevar hasta la sábana de su familiar. En cambio, en el municipio, con la red de hospitales del día, tú encuentras medicina, atención, exámenes y todo de forma gratuita. Porque yo me refiero a que esto, para mí y para nosotros realmente, porque nosotros venimos sufriendo un hostigamiento institucional hace muchos meses atrás y lo venimos denunciando. Un ejemplo claro es el tema de la compra de los textos escolares que realizábamos todos los años. En el año 2025 logramos beneficiar a más de 89.000 estudiantes, generando un ahorro de más de 10 millones de dólares a los padres, pero justo para el año 2026, tres veces el CERCOP nos bajó el proceso, lo que se nos hizo imposible entregar nosotros en el año 2026 los textos escolares como lo hacemos todos los años, que era una política pública del alcalde Quiles Álvarez. Por eso yo he mencionado públicamente, y me ratifico, lo vengo diciendo hace muchos meses atrás, el gobierno nacional odia a Guayaquil. El gobierno nacional vulnera la autonomía de Guayaquil, una autonomía que nosotros nos hemos ganado por derecho y por historia. Y a nosotros lo que nos preocupa, y un mensaje que le doy al gobierno, es que no priorice el cálculo electoral sobre el bienestar de las familias guayaquileñas. Nosotros conocemos nuestra ciudad, conocemos la historia de nuestra ciudad, conocemos los riesgos, las zonas de inundaciones en nuestra ciudad, y nos preocupa porque podemos perder vidas. Y al gobierno no le interesa. No conozco yo otro municipio, y ni he escuchado que otro municipio tenga paralizado el 90% de sus procesos por parte del CERCOP. Nuestro director de compras públicas no es un improvisado. Nuestro director de compras públicas tiene más de 20 años de experiencia. Trabaja en el municipio de Guayaquil desde el año 2008, porque escuché en unas declaraciones que la representante del CERCOP hablaba de que los funcionarios del municipio de Guayaquil deben capacitarse, que tienen webinars gratuitos. No es una falta de experiencia. Existe un bloqueo por parte del CERCOP hacia el municipio de Guayaquil.
2: Concejala Vera, usted señala que se está priorizando un cálculo político. ¿Así se explicaría el hecho de que también se hayan planteado obstáculos para los contratos en materia sanitaria que usted acaba de decir? No han podido comprar medicamentos para sus hospitales del día, y lo propio ocurre con las terapias físicas que reciben niños y que reciben adultos mayores. Entiendo que tampoco se ha dado paso a este tipo de contrataciones. En esos casos, ¿cuál es el argumento? Entendemos el supuesto argumento de los otros contratos que no tienen que ver con el fenómeno del Niño, pero en este caso son temas relacionados con la vida, con la salud y el bienestar de los guayaquileños. ¿Cuál es el argumento allí para tampoco dar paso a estos contratos?
1: No tenemos realmente argumentos por parte del CERCOP. Nosotros subimos los procesos, justamente el CERCOP hace su revisión, nos realizan observaciones, nosotros hemos subsanado cada una de las observaciones realizadas por el CERCOP. Devolvemos el trámite y, oh sorpresa, ahora aparecen nuevas observaciones. Y así nos tienen dos, tres veces con nuevas observaciones, y la observación final es que declaremos el proceso desierto, es decir, el proceso lo volvamos a empezar desde cero, a la foja cero, y eso quiere decir que nos va a tomar 3 o 4 meses nuevamente hacer todo el proceso. Quiero dar un ejemplo que dio ayer el director de compras públicas. Normalmente, nos explicaba él en la rueda de prensa, que en un contrato existe la cláusula de controversias. Durante 20 años se ha manejado la cláusula de controversias dentro del contrato. Oh, sorpresa, ahora que no quieren que la cláusula de controversias esté solo en el contrato, sino que también esté en un documento por fuera. Son esas cosas tan minúsculas que nunca antes habían dado observaciones, pero que ahora están dadas esas observaciones y nos regresan el proceso. Son cosas, no son cosas de fondo, quiero aclarar, porque hablan de un tema de cuidado de recursos. Nadie mejor que nosotros sabemos qué son los recursos. Y el municipio de Guayaquil es uno de los municipios que compra justamente hacia la baja, es decir, siempre lo más economizando justamente los recursos de todos los guayaquileños y priorizando lo que nosotros requerimos. Entonces, siempre es que se requiere una mínima cosa y por eso nos regresan nuevamente el documento. Siempre es el tema subjetivo, ¿no? Siempre esas observaciones son subjetivas, no son observaciones de fondo.

0: En el plazo, tomando en cuenta que estamos ya con la alerta roja al fenómeno del Niño, en noviembre tenemos elecciones anticipadas y esto evidentemente va a ser utilizado en materia electoral porque van a regresar esa responsabilidad a la gestión del municipio. Esto va a tener un impacto directo en la gestión del municipio y eso les podría pasar factura en el tema electoral en noviembre próximo. ¿Cuáles van a ser las consecuencias?
1: Tal cual, lo que nosotros hemos manifestado. En este momento 200.000 pacientes se van a quedar sin su medicina. En este momento tenemos niños y personas con discapacidad que no van a poder recibir sus terapias físicas. Asimismo, nos han cancelado, nos han suspendido la repotenciación de nuestros centros de atención Huancavilca y Amazonas, nuestro centro de capacitación continua, que atiende a más de 10.000 familias. No nos permiten repotenciar los sistemas de bombeo en zonas claves de la ciudad. No nos permiten la compra de combustible. Esto va a tener un impacto a corto plazo en la ciudad. Yo lo he dicho, no es una cosa contra el municipio, no es una cosa contra los políticos. En este momento se está afectando la vida de la gente. Estamos a un paso justamente de tener desabastecimiento de los hospitales municipales y no es contra Emily Vera o contra la alcaldesa o contra los concejales. Realmente en este momento se va a pasar una afectación de la vida de los guayaquileños. Por eso mi mensaje al gobierno central es: no prioricen el cálculo electoral sobre el bienestar de las familias guayaquileñas. No piensen en noviembre del 2026. Pensemos realmente en que Guayaquil necesita en este momento medicina, que Guayaquil necesita en este momento obras, que Guayaquil necesita en este momento servicios. Lo que a nosotros realmente nos preocupa, porque hemos alzado la voz, y es más, desde el Consejo Cantonal vamos a exhortar esta semana a la Asamblea y a los asambleístas para que realicen un proceso de fiscalización a las acciones del CERCOP. Porque, insisto, no es normal. Nunca en la historia de Guayaquil se ha detenido un proceso de compra de combustible. Nunca en la historia de Guayaquil se han detenido el 90% de los procesos de contratación pública. Esto es anormal. Y eso es lo que nos preocupa y lo que nosotros estamos denunciando como autoridades y representantes de los guayaquileños.
0: Concejala, yo quisiera detenerme en una cifra que usted acaba de dar, porque si bien es cierto, hay una crisis sanitaria en este momento, el gobierno central no ha sido capaz de solventar las necesidades en la red pública sanitaria, los gobiernos autónomos descentralizados se presentan como una opción frente a aquella catástrofe. Y usted dice, hay riesgo de que 200.000 pacientes no reciban sus medicamentos, hay riesgo de que las personas no reciban rehabilitación, personas con discapacidad y también la atención gerontológica. Le pregunto, ¿ya existen ciudadanos que dejaron de recibir estos servicios o estamos hablando de un riesgo a futuro?
1: Estamos hablando de un riesgo a futuro. En este momento aún contamos con medicina en nuestros hospitales públicos.
0: ¿Cuánto tiempo más pueden sostener esos servicios si es que esta realidad persiste?
1: Perdón, no la escuché.
0: ¿Cuánto tiempo más podrían sostener estos servicios si es que esta realidad persiste, si es que no se desbloquean los procesos de contratación, si el CERCOP insiste en declarar desiertos los procesos como usted mismo denuncia?
1: Es que qué coincidencia que justo estemos en el último trimestre del año donde nos vamos a quedar sin estos servicios. Justamente el último trimestre del año que coincide en un trimestre electoral también. Entonces, esa es la preocupación real, ¿no? Estamos a punto de quedarnos sin medicina en el municipio de Guayaquil y hoy aparecen los candidatos oficialistas de los diferentes barrios entregando medicina gratuita. Entonces, este tipo de cosas nos hacen creer que no es coincidencia lo que le pasa al municipio de Guayaquil, sino que realmente existe un hostigamiento institucional y en este momento un bloqueo administrativo por parte de las autoridades del gobierno nacional.
0: A ese hostigamiento institucional, concejala Vera, se suma el hostigamiento judicial. Hay que recordar que la máxima autoridad del municipio de Guayaquil tiene ya dos sentencias en primera instancia por el caso Grillete y por el caso AAA. Escuchábamos hace pocas horas a uno de los abogados del alcalde Aquiles Álvarez denunciar que no se le facilita el trámite correspondiente para que el alcalde Álvarez pueda ser sometido a una cirugía que estaba programada para agosto. Estamos ya en 8 de septiembre y todavía no se habilita esa posibilidad pese a ser un problema de salud. ¿Cómo está el ánimo al interior del Consejo Municipal en Guayaquil tomando en cuenta no solo este hostigamiento institucional, estas provisiones para comprar lo más elemental como medicinas y combustible, sumado al tema judicial por el que atraviesa el alcalde?
1: Creo que ese es uno de los problemas con los que se ha encontrado el gobierno, ¿no? Que ha encontrado un consejo cantonal que se ha puesto la camiseta por Guayaquil y que ha decidido trabajar por Guayaquil y no ceder a presiones externas, a presiones del gobierno. El gobierno nacional hace rato que quería que el alcalde Aquiles Álvarez deje de ser alcalde.

0: alcalde de Guayaquil. Incluso hubo denuncias que tuvieron que pasar por la mesa de calificación y excusa, las cuales no dieron paso porque el Consejo Cantonal ha priorizado la salud, el bienestar, la planificación que tiene Guayaquil, la ciudad, frente a estos cálculos políticos y presiones políticas que hemos recibido por parte del gobierno nacional. Entonces, yo lo que siento en este momento es, ellos al no poder tener influencia en el Consejo Cantonal de Guayaquil, al no poder destituir al alcalde de Guayaquil, hoy ya no van contra los políticos, hoy están yendo contra los ciudadanos, se están yendo contra los guayaquileños que siguen eligiendo o que siguen creyendo o que siguen optando porque el plan o la forma de gobernar de Aquiles Álvarez es la forma que les conviene, es la forma que les convence, es la forma que les gusta. Entonces hoy ya no ves una represalia contra políticos como se daba contra el alcalde Aquiles Álvarez. Ya no ves una represalia con la institucionalidad, como es el municipio de Guayaquil, que hemos sufrido hasta allanamientos. Ahora es contra los ciudadanos. Entonces, todo aquel que no esté de acuerdo, todo aquel que no crea en el proyecto del gobierno nacional, tiene que ser castigado. Y no creemos que esa sea la forma. No creemos que en un sistema democrático o en un país como Ecuador, esas deban ser las formas. En las diferencias políticas, las diferencias ideológicas se tienen que resolver en las urnas, que sea la ciudadanía que decida por quién quiere que lo gobierne. Pero en este momento nos están asfixiando, no solo ya al alcalde, no solo al municipio, a la institucionalidad, hoy quieren irse contra los ciudadanos, hoy quieren que los guayaquileños dejen de recibir obra, que dejen de recibir medicina, que dejen de recibir terapia física, por decirles que ni siquiera nos dejan comprar pañales para niños con discapacidad. A ese nivel tenemos los procesos del CERCOP comprometidos.
1: Concejala, y para terminar, ¿el Consejo resolvió acudir a la Asamblea Nacional para pedir una fiscalización al respecto? ¿Qué esperan de una Asamblea Nacional dominada por el oficialismo?
0: La verdad, y lo he dicho públicamente, que tengan algo de humanidad. Los pocos asambleístas que quedan y que tengan decencia y que tengan humanidad, no permitan que a los guayaquileños los maltraten como los están maltratando ahora, que les impiden la compra de pañales para personas con discapacidad, que prácticamente 1.400 adultos mayores se quedarían sin el servicio gerontológico, que tenemos zonas inundables que no nos permiten ingresar con maquinaria porque no nos dan combustible, que 200.000 pacientes se van a quedar sin medicina. Estamos apelando en este momento a un sentido de humanidad, y es lo que realmente me preocupa y a mí me indigna muchísimo, porque creo y hemos venido trabajando justamente en la restitución de derechos. Y hoy prácticamente nos toca decirle al gobierno nacional y a los asambleístas, por humanidad fiscalicen. Esto es un mundo de locos. Entonces tenemos que pedirle a las máximas autoridades que por humanidad, no por derecho, no por justicia, no por lo que nos pertenece, sino que por humanidad fiscalicen las acciones del CERCOP. Nosotros vamos a exhortar a la asamblea. Entendemos que es una asamblea del oficialismo, entendemos que bloquean todo lo que dé paso a la restitución de derechos de los ecuatorianos, pero nosotros vamos a levantar la voz porque somos los representantes de Guayaquil, porque fuimos elegidos justamente para que sus derechos se den y se lleguen a cada territorio, y no es lo que está pasando ahora, y no por culpa del municipio de Guayaquil. Yo lo digo públicamente, el CERCOP bloquea administrativamente todos los procesos de compra pública que se tienen para Guayaquil, lo que nos impide el día de hoy servirle a los guayaquileños como lo hemos estado haciendo durante 3 años. No es coincidencia tampoco que, a pesar de que el alcalde Aquiles Álvarez esté detenido, sea el alcalde con mayor favoritismo en la ciudad, y me parece que eso es lo que realmente les molesta al gobierno central, le molesta realmente a quienes hoy están delante del poder, porque a pesar de todo lo que ha pasado, no tienen nada más en este momento que irse en contra de los guayaquileños, que quitarle la medicina a los guayaquileños, que quitarle las obras a los guayaquileños, porque quieren castigar a Guayaquil.
1: Para finalizar, concejala, a esta situación se le puede sumar posiblemente, y usted me dirá, las consecuencias que los gobiernos autónomos descentralizados están sintiendo ya por las reformas al COTAD. En el caso del municipio de Guayaquil, ¿cómo ha impactado esta reforma? ¿En qué áreas han tenido que recortar presupuestos, recortar personal o cerrar servicios?
0: Sobre todo en el eje social. Nosotros manejamos justamente nuestra Dirección de Inclusión Social, nuestra Empresa Pública de Acción Social y Educación, deporte, es el área donde nosotros como municipio de Guayaquil y como Consejo Cantonal pusimos una denuncia en la Corte Constitucional alegando obviamente que era inconstitucional esta ley, pero no hemos podido recibir respuesta. Han pasado varios meses ya y no hemos recibido ni siquiera una respuesta por parte de la Corte, en la cual se indique. Nosotros hemos hecho ya el descargo incluso de todas estas de todos estos ítems en los cuales se va a ver afectado el guayaquileño. Nosotros estamos a la espera, hemos ya presentado en el mes de junio el primer corte, que es lo que te pide ahora la nueva ley. Es decir, quiero especificar una cosa, el municipio de Guayaquil cumple con la ley. Si nos pusieron una regla 70-30, nosotros aún con esa regla hemos cumplido justamente el tema de los presupuestos. Hemos tratado en lo posible de evitar que la ciudadanía se vea afectada, pero a largo plazo, obviamente, eso va a perjudicar. Solo quiero recordar un tema que me parece súper importante, era que hace algunos meses atrás me pareció escuchar al ministro Reinberg decir que él esperaba que todas las alcaldías y todos los gobiernos provinciales sean alineados al poder de turno. Hoy vemos candidatos oficialistas prometiendo el oro y el moro, porque ¿qué quiere decir eso? Que entonces a los candidatos oficialistas sí le van a aperturar todas las compras públicas como lo hacen con la prefectura, porque es alineada al gobierno central. Y todas las voces que son disidentes o que somos de oposición automáticamente nos van a castigar no dándonos el dinero, porque quiero aclarar una cosa. El dinero es de los guayaquileños y nosotros tenemos flujo en caja, a pesar de que el gobierno nacional nos debe 2 meses todavía. Pero a pesar de eso, lo que ahora se nos impide es las compras en la única tienda que puede comprar todos los gats, que se llama Cercop. Entonces, es preocupante, ¿no? Porque ya ves un hilo de las cosas, ¿no? Tienes un ministro diciendo que todo el mundo tiene que alinearse y que todos los gobiernos provinciales tienen que alinearse, si no, no se va a poder trabajar. Luego tienes justamente prefecturas a las cuales sí les permiten comprar $4 millones en publicidad, mientras que a gobiernos de oposición les impides comprar medicina y combustible. Entonces, yo por eso hablo de un hostigamiento institucional y hablo de un bloqueo administrativo.
1: Perfecto. Emilio Vera, concejal de Guayaquil, nos ha acompañado el día de hoy. Muchísimas gracias por esta entrevista.
0: Muchísimas gracias a ustedes. Un abrazo.
1: Vamos a hacer una breve pausa, 8:43. Regresamos con nuestro tercer invitado.
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0: 8:44, 8:44 en Punto Noticias de Radio Pichincha. Saludamos a esta hora con Ricardo Carrillo, director provincial de Pichincha de la Revolución Ciudadana. Ricardo, buenos días, bienvenido, gracias por participar en el espacio de Punto Noticias. Le saludamos Elena Rodríguez, quien le habla a Licenia Espinel. El expresidente Rafael Correa decía que la dictadura, textualmente la dictadura, ha hecho daño a la Revolución Ciudadana, pero no los ha vencido, y hablaba de la inscripción de más de 2,000 candidatos a nivel nacional para las elecciones seccionales. Esto gracias a estas alianzas que se lograron concretar a raíz de la suspensión de la organización política por una sospecha y una denuncia que interpuso la Fiscalía General del Estado y que fue rápidamente admitida y resuelta por las autoridades electorales. Bajo ese escenario, ¿cómo está la Revolución Ciudadana? ¿Cómo va a presentarse ante estos comicios que se avecinan?
1: Bueno, muy buenos días, muchas gracias a ustedes, a todos los oyentes de Radio Pichincha, que sabemos que es un espacio importante de entrevistas, de voces que vienen, denuncian aquí sobre todo lo que está pasando en la realidad nacional. Para nosotros ha sido un momento, como todos sabemos, como todos los analistas lo dicen, la situación política del Ecuador es una situación muy sui generis en este momento, muy particular, por todo lo que está pasando, ¿no es cierto? La persecución a los partidos políticos, la proscripción a los partidos políticos, la persecución a la oposición, el tema de generar falsos positivos sobre el tema de la seguridad, ¿no es cierto? Como lo que pasa en el caso de los campesinos, de los pescadores en Manta. Es decir, construir, ¿no es cierto?, un opositor que no necesariamente es el opositor. Pero ante este discurso que ha jugado el gobierno es tomarse todas las instituciones del Estado uno de los espacios que no logra todavía tener un control y quiere tener el control es realmente los gobiernos locales. Entonces, en este contexto de las elecciones que se nos viene, los gobiernos locales para el gobierno es sumamente importante, pero para nosotros también es importante. Para nosotros es importante no solo porque es un espacio de resistencia, para nosotros es importante porque nosotros a través de los gobiernos locales podemos evidenciar que hay dos proyectos, dos modelos totalmente claros en el tema de lo que es la gestión pública, la política pública y la defensa de los derechos. Para nosotros es fundamental, nosotros sobre todo estamos poniendo un proyecto de vida, ¿no es cierto?, que es la gestión pública con políticas públicas, políticas sociales que prioricen la vida de la ciudadanía ante un proyecto que lo que busca es generar un opositor, declarar a todo mundo terrorista, narcotraficante y perseguir, ¿no es cierto?, tengan o no tengan razón. Esa es la práctica del gobierno. Con todo y eso nosotros decimos para la participación política en los gobiernos locales es fundamental para mostrar el modelo que nosotros queremos seguir, pero no ha sido posible participar en nuestros casilleros. Digo en otros casilleros porque en primera instancia fue Revolución Ciudadana, en segunda instancia fue el Movimiento Amigo, y con todo lo que está pasando, ¿no es cierto?, la persecución, la proscripción, el intento de no permitirle participar a la compañera Luisa González, el intento de perseguirle al compañero Pavel Muñoz en distintos momentos, ¿no es cierto?, ha sido una constante. Con todo y eso hemos logrado un proceso de alianzas en este momento, y que creemos que, si bien es cierto, es unas alianzas que se han dado en la coyuntura, lo que sí nos permite a nosotros es que desde aquí en adelante, que ya fue, ¿no es cierto?, una puerta abierta en el proceso anterior, todo ese encuentro de las izquierdas, las alianzas, el encuentro y la firma de un acuerdo en Tixán, ¿no es cierto?, ha sido un proceso que nos ha llevado hasta acá. Es un proceso que es un momento en el que estamos trabajando, que creemos que no solo es la alianza momentánea, sino que ya se evidencia también que nos toca ponernos a pensar en que debe ser un proyecto en defensa de la soberanía nacional, en defensa de los derechos de todos. Entonces, no solo es una candidatura de la Revolución Ciudadana, no solo es una candidatura de las alianzas, es una candidatura de todos los que buscamos una sociedad justa, equitativa, solidaria, una sociedad que defienda los derechos. Entonces, las candidaturas de nuestro sector del progresismo no solo es de la parte de la izquierda, sino es un amplio sector de ciudadanía que está molesta con el gobierno. Ya las encuestas lo evidencian, ¿no es cierto? Por más que nos digan que ha subido en estos días de la percepción del gobierno, o sea, no demuestra que la ciudadanía realmente le está creyendo con todo lo que está pasando. Yo me imagino qué pensará la ciudadanía común, el ciudadano común, ¿no es cierto?, al ver que el ejército de Estados Unidos va y les derriba las naves de pescadores y después les suelta, les acusan de que son narcotraficantes y después les sueltan. O sea, la ciudadanía común se da cuenta que este gobierno no tiene pisos y lo único que le interesa al gobierno es de generar, ¿no es cierto?, o aplicar una política neoliberal totalmente dura, rígida, que está impuesta por el Fondo Monetario y, por supuesto, por Estados Unidos.
0: Ricardo, son varios los obstáculos que ustedes han tenido que sortear en esta carrera electoral y parece que el reto, como usted dice, es que esta alianza ciudadana trascienda lo electoral y más bien se configure como un proyecto nacional de cara a lo que ahora mismo estamos viviendo, ¿no? Este proceso al que muchos califican como una dictadura encabezada por el presidente Daniel Noboa. Yo le pregunto en ese sentido, ¿qué están haciendo para que eso se concrete? Eso por un lado. Y por otro lado, en materia electoral, ¿qué está pasando? Si bien es cierto, el Consejo Nacional Electoral ha dicho que hay plazos que se tienen que cumplir, que nosotros sabremos cuáles son los candidatos ya calificados, las candidaturas en firme en noviembre, pero ¿qué pasa con dos candidaturas que resultan emblemáticas para Pichincha? Me refiero a la del alcalde Pavel Muñoz, que participa, que intenta llegar para la reelección, y también la de Alexandro Tondelo. ¿Ya están en firme?
1: O sea, nosotros queremos que estén en firme.
0: Pero hasta el momento no hay ninguna impugnación,
1: hasta ahorita
0: no ha habido
1: ya han pasado,
0: ninguna observación, ya incluso se cumplieron
1: pasado,
0: los tiempos.
1: No es cierto, han pasado ya los tiempos, ya están en firme, supuestamente, digo supuestamente porque con esto de que hasta unos días antes del inicio de las elecciones, de la campaña electoral, ellos podrían decir si están o no están, o sea, es un tema complicado, ¿no es cierto?, cómo estamos jugando, cómo han movido los tiempos electorales, cómo han manipulado los tiempos electorales, cómo están interpretando las leyes electorales a su antojo. O sea, el tema de la compañera Luisa González es claro. O sea, el movimiento Pachacuti demuestra que sí pueden participar, que tienen la posibilidad de participar 20% de invitados y no le dejan. O sea, ya no sabemos cómo va a pasar, qué es lo que va a pasar después.
2: O sea, ustedes asumen que están
1: nosotros
2: ya en firme, pero
1: están
2: no están seguros, porque cualquier cosa puede ocurrir hasta el propio día.
1: Cualquier cosa pueden asumir hasta el propio día, pero con todo y eso nosotros creemos que la candidatura del compañero Alexandro Tonero y el compañero Pavel Mundo son unas candidaturas sólidas, ¿no es cierto? Son sólidas no solo porque representan a Quito, a la prefectura, sino porque han demostrado que saben trabajar, que saben hacer gestión. Una cosa es un proyecto real de pensar una ciudad, ¿no es cierto? Uh-huh. Desde la alegría, desde una estética diferente, ¿no es cierto? Pensar cómo era la calle, si ustedes conocen, la calle Ajaví, en el sur de Quito. Uh-huh. Y hace unos días, bajar toda esa telaraña de alambres, cómo le da luz, cómo le da vida, cómo le da... Eso también le da seguridad. Uh-huh. Eso para nosotros es seguridad. Los espacios públicos, la recuperación del territorio, eso es seguridad para nosotros. Mientras la ciudadanía salga, se encuentre, dialogue en el parque, eso es seguridad. No es un tema de más policías, no es un tema de más ejército. Esa es una política totalmente violenta, ¿no es cierto?, que asusta, que persigue. Nosotros creemos en la vida y nosotros creemos profundamente en la alegría, y ese es un proyecto de vida que nosotros tenemos desde la alcaldía y desde la prefectura. Derechos, garantizar derechos a toda la ciudadanía, a todos, absolutamente a todos, no solo a uno, sino a toda la ciudadanía, que es beneficiaria de todos los derechos que garantiza la Constitución. Entonces nosotros somos fieles cumplidores de lo que dice la Constitución.
3: Perfecto. Nosotros también quisiéramos saber qué está pasando alrededor de este intento, ¿no?, de proscribir la candidatura de Luisa González a la prefectura de Manabí, de negar. El caso está actualmente en manos del Tribunal Contencioso Electoral. ¿Qué va a pasar en ese sentido? Y además, hay que recordar, hay que poner sobre la mesa, sobre el tapete, lo que ha dicho la CIDH, ¿no? Eso es importante también, y mencionar que a nivel internacional hay preocupación. Lo decía Juanita Gubertus de Human Rights Watch, que el gobierno de Daniel Noboa está siendo bastante efectivo para perseguir a la oposición política, pero nada efectivo en materia de seguridad. Por un lado, ¿qué pasa con la candidatura de Luisa González? Por otro lado, ¿cómo miran ustedes este pronunciamiento a nivel internacional de distintos organismos? Fijémonos en lo que dice la CIDH.
1: Nosotros estamos claros que el pronunciamiento de la CIDH, ¿no es cierto?, no es, nada está oculto. La persecución, la proscripción a los partidos de oposición sin argumento alguno, con una denuncia, digamos, una denuncia por teléfono. Uh-huh. O sea, es complicado. A nadie le puede pasar eso, ¿no es cierto? A un partido político menos, que es una representación de un conglomerado de ciudadanos que han firmado, que creen ese proyecto político, está proscrito. Y por supuesto, el tema de la compañera Luisa González, a quien nosotros le hacemos llegar una profunda solidaridad a todos los compañeros militantes de Manabí, les damos un abrazo desde Pichincha. Sabemos la persecución que tiene, y la persecución que tiene la compañera Luisa González, no de hoy, sabemos que le hicieron fraude en las elecciones, estamos seguros de ese fraude, ¿no es cierto? Más aún cuando ya han salido todos estos temas de este señor Cerimedo, que era el que controlaba todo el tema de las elecciones. Estamos seguros que fue fraude con Luisa, y hubo manipulación también con Andrés Arauz. Entonces, nos han estado persiguiendo permanentemente al Movimiento Revolución Ciudadana. No le dejaron participar al compañero Rafael Correa en un determinado momento, por X razones inventadas. Es decir, hemos sido perseguidos desde Lenín Moreno. Nuestros compañeros han estado encarcelados, compañeros y compañeras encarcelados. Es decir, hemos vivido una persecución permanente. Con todo eso, vamos a participar en las elecciones. Y con todo eso, creemos que nosotros, con el trabajo conjunto, colectivo de todos los ciudadanos y ciudadanas, todos los adherentes, con todos los que están molestos con el gobierno, no solo con nuestros militantes, sino con la ciudadanía, con la señora de la tienda, el señor taxista que se siente molesto con el gobierno, con todo eso vamos a ganar las elecciones. Y vamos a ganar las elecciones trabajando durísimo por todos los inconvenientes que nos han puesto.
2: Precisamente sobre eso, señor Carrillo, ¿cómo se van a organizar para el tema de la campaña? Usted dice, bueno, tienen dos figuras que son conocidas en la provincia de Pichincha, pero en el resto del país no sé si ocurre lo mismo, y el hecho de haber tenido que llegar a las alianzas para esta vez poder participar, ¿en qué medida también dificulta la promoción de los candidatos, ¿no? Por un lado, y por otro, estas alianzas que se han logrado por el tema electoral van a prevalecer, ¿no será tiempo ya de pensar no solo en un movimiento, sino en una unidad que perdure en el tiempo?
1: Sí, yo creo que, primero, nosotros tenemos la ventaja que tenemos, digamos, si bien es cierto, no estamos participando en nuestro casillero propio. Uh-huh. Tenemos unas figuras que han sido muy importantes en la política ecuatoriana y en la gestión local. Uh-huh. Es cierto, en Cuenca tenemos el compañero Lloret, ¿no es cierto?, que está de candidato con una muy buena aceptación. Tenemos el caso de Guayaquil, la compañera que no necesariamente es de la Revolución Ciudadana, sino es un proceso de alianza también, la señora
3: Fiorella Icaza,
1: ¿no es cierto?, que está siendo un fenómeno en el tema de la campaña electoral, ¿no es cierto?, cómo llega a la gente, cómo se está reuniendo con la gente, con los barrios populares. Creemos que Manabí, si es que la compañera Luisa le dejan participar, va a barrer las elecciones, ¿no es cierto?, como ha barrido las elecciones Revolución Ciudadana en los últimos periodos, en todo Manabí.
2: ¿Y si no le dejan?
1: Si no le dejan, yo creo que los compañeros van a estar evaluando cómo van a hacer el tema de la participación.
2: Es un tema local y también
1: nacional, perdón.
2: Tampoco le dejarían al señor Estrada.
1: Veamos qué es lo que pasa, ¿no es cierto? Veamos qué es lo que pasa, esperemos cómo va a pasar. Y ahí llego a la otra pregunta que usted me hace, ¿no es cierto? estamos en un momento de las elecciones. Creemos que es necesario ir dando pasos necesarios en la construcción de un gran frente democrático. ¿No es cierto? Yo lo digo, es mi percepción. Pero esto lo que nos va a permitir es justamente empezar a trabajar en un gran espacio de acuerdo, un gran espacio
3: que aglutine a la izquierda, al progresismo, o no solamente.
1: No solamente, porque estamos ante una posición totalmente fascista de la política. Y yo creo que ahí nos toca a todos nosotros pensar en si queremos un Estado fascista que persigue, que proscribe, que limita los derechos, o un Estado o un proyecto político que garantice derechos. Y ahí no solo es un tema de un partido político, es de un común de agrupaciones, de ciudadanos, de distintos actores, que pensemos que es necesario trabajar por recuperar la soberanía y recuperar la garantía de derechos, que eso es fundamental.
3: Ahora, yo quisiera saber cuál es la hoja de ruta que ustedes han adoptado para los siguientes días, para las siguientes semanas. Ya nos decía, los retos son enormes, están apostando por figuras conocidas a nivel nacional, figuras que han forjado su trayectoria en el ejercicio de sus cargos, por ejemplo, Pavel Muñoz, Alexandro Tonelo en calidad de viceprefecto, ahora le apuesta a la prefectura, pero ¿cuál es la hoja de ruta que se han planteado?
1: Bueno, la hoja de ruta que nosotros tenemos, ayer tuvimos un buró provincial, ¿no es cierto?, con todas las autoridades electas, con algunos compañeros alcaldes, algunos candidatos, ¿no es cierto?, que están terciando en las elecciones, compañeros de juntas parroquiales, para delinear justamente la hoja de ruta. Entonces, la hoja de ruta es, primero, hacer un proceso interno, ¿no es cierto? Estamos recorriendo, por lo menos yo he recorrido estos últimos días algunos cantones con reuniones internas, ¿sí?, analizando lo que nos está pasando, porque tenemos en algunos cantones no van a participar en las elecciones, no nos permitieron, no tenemos candidatos a las alcaldías. En el noroccidente de Pichincha tenemos, una junta parroquial que es Mindo, que es una candidatura nuestra, y no tenemos candidatos alcaldes en el caso de candidatos propios, digo, en el caso
3: de alianzas del noroccidente.
1: Creo que en el caso de alianzas están algunos candidatos, como el caso de Rumiñahui, por ejemplo. No es nuestro candidato, pero es un candidato de la Alianza 70, o Rumiñahui Mejía. En el caso de Rumiñahui tenemos candidatos en la lista de la Alianza, tenemos candidatos a concejales. Es decir, todo ese barrido nos toca hacer para ver cómo delineamos una estrategia de campaña, tanto empezando por lo provincial, la otra figura importante que es el compañero alcalde, y después trabajando cada una de las particularidades locales. Y para eso necesitamos sobre todo la consolidación de las fuerzas propias, ¿no es cierto? Las organizaciones que tenemos en cada uno de los territorios, entender lo que nos está pasando, y entender no solo lo nuestro, sino también el proceso de alianzas que se está dando, para entrar en una campaña pensando en la defensa de todo, ¿no es cierto?, lo que está en juego. Los gobiernos locales, insisto en esto, son un espacio de resistencia, pero también es un espacio de contrapoder ante el fascismo del gobierno de Noboa.
3: Ricardo, muchísimas gracias por esta entrevista.
1: Muchas gracias a ustedes, les agradezco profundamente.
2: Vamos a estar pendientes de cómo va evolucionando esto, y seguramente le tendremos nuevamente para acá para
1: muchas
2: que nos
1: cuente. Muy gentil. Muchas gracias.
2: 9:02, tiempo de despedirnos. Enseguida vendrán las Guarmis.
3: Hasta mañana.
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0: Hola, ¿cómo están? Muy buenos días. Es un gusto saludarles ya desde este espacio de las Warmies. Son las 9 de la mañana con 7 minutos y aquí estamos empezando. Y como siempre lo hacemos hablando de salud. En esta ocasión nos acompaña el doctor Fernando Chamorro. Él es odontólogo y también abogado del Centro de Odontología Neurofocal e Integral Neurodental. Enseguida conversamos con él.
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0: Bienvenido, qué gusto saludarle en esta mañana para hablar de estos temas que además nos importa muchísimo, pero que pueden generarle mucha molestia a la gente, ¿no? Hay que resolverlo, sobre todo cuando empieza de pronto a sentirse ese malestar en la boca, y no solamente son los dientes, ¿no? Hablábamos de las encías, la lengua, el tema del aliento y demás.
2: Sofi, buenos días a todos los amables oyentes de Radio Pichincha. Sí, muchas veces se piensa que mientras no haya dolor en los dientes, mientras no se hagan presentes las caries, no hay problema. No es así. Hay afecciones que primordialmente atacan a los tejidos blandos, a las encías, a la lengua, a los carrillos, lo que la gente dice el cachete por dentro. Todos esos tejidos se ven afectados por la falta de hidratación. Es por eso que muchos cuadros de aftas o herpes simple aparecen en este verano. Entonces hay que tenerle mucho cuidado a este asunto porque no es una cosa muy simple. Hay que actuar a tiempo para tener muy buenos resultados.
0: ¿Qué tanto influye este calor extremo que estamos sintiendo en la capital?
2: El ser humano, como todos sabemos, en su gran mayoría, el porcentaje somos una composición de agua, así como nuestro planeta. Entonces, si a nuestro cuerpo lo descuidamos y no lo hidratamos correctamente, vienen afecciones. Al secarse, por decir y utilizar este término, al secarse, al deshidratarse es la palabra correcta, las encías damos un caldo de cultivo fabuloso a los microorganismos, a las bacterias, para que proliferen, se reproduzcan y aparezcan una serie de patologías. Por eso es importante, hay que tomar agua y más agua. Ese es lo mejor que se puede hacer, hidratar a nuestro cuerpo. Si hidratamos a nuestro cuerpo, estamos hidratando todos nuestros tejidos, especialmente la gingiva o encía que se conoce comúnmente, el periodonto, y con esto hay una autólisis. ¿Qué quiere decir esto? Con la saliva podemos producir, si estamos hidratados, producimos más saliva, y la saliva limpia nuestros dientes, lava nuestros dientes, así biológicamente, como es debido.
0: Recomendación número uno, entonces, hidratarse en esta temporada. Pero ¿qué pasa? Una persona dice, yo tomo lo que creo o considero que es suficiente agua, pero aún así tengo dolor de encías, el color de las encías ha cambiado. ¿Qué puede ser? ¿A qué puede deberse esto?
2: Es que son múltiples los factores. Por ejemplo, si las personas fueran un poquito más meticulosas, se podrían dar cuenta que el cepillo dental hay que utilizarlo no todo el año, sino máximo 3 meses, máximo. De ahí lo indicado son 2 meses. En el cepillo dental, que se lo deja expuesto, les voy a dar un dato que es terrorífico, el cepillo dental que se lo deja expuesto y en el baño, en este se van a impregnar residuos de heces fecales que se evaporan al alar el agua del tanque del inodoro. Imagínense, y se están lavando seguidamente con este cepillo que está infectado. Entonces hay que tener mucho cuidado con el cepillo, hay que tener mucho cuidado con cepillarse los dientes, con no utilizar un enjuague bucal, con no utilizar hilo dental. Hay múltiples factores que pueden desencadenar esto. Entonces, cuando ya están presentes las aftas, cuando ya están presentes este tipo de herpes simple, lo mejor es acudir al odontólogo. Entonces, nosotros sabremos qué mismo es, qué situación se presenta realmente en el paciente y actuar. Entonces, nosotros estamos dispuestos a brindarle todo tipo de tratamientos. Nosotros seguimos con el asunto este de los terceros molares, por ejemplo, Sofi, en los terceros molares en estas vacaciones que pasaron tuvieron gran acogida en Neurodental porque nosotros utilizamos unos buenos anestésicos de buena calidad, ¿sí? No presenta el paciente ningún... ¿Por qué le digo esto? Porque el día de ayer, una chica de 31 años llegó a nuestra consulta y con una parestesia.
0: ¿Qué significa eso?
2: Una parestesia, ¿no es cierto? Entonces ella dice, mire doctor, desde que me pusieron el anestésico, yo me sentí un poco mal. Después me dijeron que era normal, le afectaron en la mandíbula a un nervio. Entonces, al ofender este nervio, se presenta este amortiguamiento, ¿sí? En la parte de la mandíbula, ella siente un amortiguamiento, una pesadez, ¿sí? Eso se denomina parestesia, que si bien es cierto, puede ser momentánea, pero es fastidiosa, porque puede durar días, semanas o meses. Entonces, cuando hay que hacer la intervención quirúrgica, hay que extraer los terceros molares, hay que tomar todas, absolutamente todas, todas las medidas extremas para que el paciente se recupere pronto incluso y no tenga este tipo de afecciones. En todo tipo de tratamiento hay que tener mucho cuidado. Muchas veces se piensa que un simple tratamiento con carillas, no pasa nada. Y sí pasa, porque el paciente se queda de por vida con una sensibilidad terrible si es que no se le colocan las carillas adecuadamente. No ve que se le desprovee de todo el material más duro que tiene nuestro cuerpo, que es el esmalte en los dientes, y queda expuesto, queda desnudo el diente. Entonces, al frío, a los dulces, a los ácidos, al calor, hay una hipersensibilidad y el paciente no soporta. Entonces, por más simple que parezca el procedimiento que nos vamos a hacer, hay que detenernos a pensar dónde nos estamos haciendo y con quién nos estamos haciendo. Ventajosamente aquí en Quito y en todo el país tenemos cantidad de muy buenos profesionales, muy buenos especialistas. No estoy diciendo que en neurodental nomás lo logramos, no. Yo tengo mucho que aprender de colegas que saben, pero extraordinariamente bien, lo que es la odontología. Nos estamos capacitando a diario, podemos incluso hacer interconsultas con ellos. Entonces, pero lo que yo sí me voy es a que cuando nos vayamos a hacer algún tratamiento odontológico, miremos bien si es que primero es o no es odontólogo. Cómo está el centro, cómo está el consultorio, en qué condiciones higiénicas se desarrolla, etcétera. Esto es lo más importante. De ahí, como insisto, en neurodental usted encontrará todo tipo de tratamiento odontológico.
0: Muy bien, la verdad es que es necesario profundizar en el cuidado de la salud oral, de la boca, que también está relacionada con todo lo que pasa en el resto del organismo, que ese quizá es uno de los puntos que a nosotros nos parece importante y que hemos aprendido a través de neurodental, odontología, neurofocal e integral.
2: Sí, todas las piezas están interconectadas. Ya hemos visto cómo las piezas se interconectan con diferentes órganos, con diferentes sistemas. Entonces, no solamente es cuestión de tener una muy buena salud bucal. Es por demás insistir en decirles, en cuerpo sana, boca sana. O con boca sana, cuerpo sano.
0: Porque por ahí ingresa cualquier tipo de enfermedad, ¿no?
2: El 85% de las enfermedades ingresa por cavidad bucal.
0: Sorry. Y por eso es tan delicado todos estos tratamientos, o sea, una extracción de terceros molares que no se haga bien puede generar una infección que luego resulte en algo mucho más grave, ¿no?
2: Claro,
0: por eso es necesario también recomendar hacerlo con todo el cuidado posible.
2: Así es, Sofi.
0: Bueno, ¿qué más tenemos de recomendaciones para nuestra audiencia en esta semana antes de que se nos vaya?
2: Todo tipo de tratamiento, tenemos terceros molares, tenemos carillas, pero que sean funcionales y estéticas, tenemos ortodoncia sin brackets, tenemos las profilaxis, no se olviden, la profilaxis parece algo tan simple, pero sin una buena limpieza no hay buena higiene bucal.
0: Así es, por favor, la dirección, ¿dónde está el Neurodental Centro de Odontología Neurofocal e Integral?
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0: 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Muchísimas gracias.
2: Gracias, Sofía.
0: Que tenga un lindo día.
2: Igualmente, gracias.
0: Vamos a seguir con más de las Warmis. De inmediato tenemos nuestros temas del día.
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Bueno, amigos, amigas, estamos con ustedes en su programa de las Warmis y tenemos la pregunta planteada en nuestra transmisión Radio Pichincha Multimedia. ¿La suspensión de las importaciones de energía colombiana aumenta el riesgo de apagones en Ecuador? ¿Qué cree usted? Sí, no, no lo sé. Falta también que se explique esto por parte del gobierno nacional. La suspensión de las importaciones de energía colombiana aumenta el riesgo de apagones en Ecuador. Sí, no, no lo sé. Bueno, el señor Abelardo de la Espriella subió muchísimo el costo de la energía que exportaba nuestro país y eso nos ha puesto en una situación también complicada, pero obviamente habrá que esperar cuáles son las reacciones de nuestro país. Tenemos nuestra agenda de invitados para el día de hoy, para que ustedes estén pendientes, queridos amigos, amigas. Les cuento quiénes van a estar con nosotros en esta mañana. Por un lado, Paola Carvajal, exministra de Transporte, exdirectora de la ANT, representante de la Fundación Ciudadana de Movilidad y Seguridad Vial, Movidana, las reformas a la ley de tránsito. ¿Qué va a cambiar? Pues bueno, queremos entenderlo. Milena Aguirre, directora terapéutica de la Fundación Camina Conmigo. Hablaremos del autismo y neurodivergencias, familias que luchan por un cupo y una educación inclusiva. Isabel Benítez, nuestra querida doc, la psicóloga Isabel Benítez, estará también en nuestro programa. ¿Estamos sufriendo una demencia social? Esa es la pregunta que nos hacemos. Y pues bueno, este análisis psicológico, sociológico, es importante que podamos tener a nuestra querida doctora Isabel Benítez. Son nuestros temas del día. Queridos amigos, amigas, recuerden que pueden enviarnos sus mensajes también a través de Radio Pichincha Multimedia. Saludos a todos y todas, Juan García, Aníbal Díaz, Jaime Altamirano, Loga, María Taipe y toda la gente que también nos está escuchando en distintos puntos del país. Son las 9:19, vamos ya con nuestro primer tema del día.

0: La Asamblea Nacional aprobó en segundo debate una reforma integral a la Ley de Tránsito que plantea cambios en temas que afectan directamente a los ciudadanos: fotorradares, motos eléctricas, delivery, transporte público, peajes, matriculación y las competencias de los municipios. La reforma llega además en un momento complejo para la seguridad vial. Entre enero y julio de este año se registraron más de 12.900 siniestros de tránsito y 1.445 fallecidos en sitio, mientras la conducción distraída pasó a ocupar el primer lugar entre las causas de estos hechos. Pero los cambios aprobados realmente permitirán reducir las muertes en las vías, se podrán aplicar, qué problemas podrían aparecer en su ejecución. Para analizar esta reforma tenemos pues con nosotros el día de hoy a una invitada que conoce el sistema desde dentro. Paola Carvajal fue directora de la ANT, posteriormente también ministra de Transporte y Obras Públicas, hoy desde la Fundación Ciudadana de Movilidad y Seguridad Vial, Movidana, también analiza esta nueva propuesta desde la perspectiva de la seguridad vial y de los ciudadanos. Bienvenida, muchísimas gracias por acompañarnos el día de hoy. Bueno, decíamos, usted conoce la ANT desde dentro y también estuvo al frente del Ministerio de Transporte. Si mira esta reforma con esa experiencia, ¿qué problema estructural del sistema de tránsito cree que finalmente se está intentando resolver o si no funcionarán estas reformas?
1: Hola Sofía, ¿cómo está? Buenos días y un saludo enorme a todos los que nos escuchan y los que nos están viendo a través de esta plataforma. A ver, es interesante la pregunta que me ponen, ¿no? Porque no me la habían hecho y es válida el decir, ok, si yo conozco la agencia desde adentro, ¿cuál sería mi principal preocupación? Y la principal preocupación sería los recursos económicos y los recursos tecnológicos. Porque vemos que esta ley plantea, sin perjuicio que ya existían mecanismos de supervisión a los municipios, lo plantea más como de frente, ¿no? Un tema muy claro de que van a haber sanciones y te voy a intervenir la competencia o retirar temporalmente la competencia para matriculación o para control de tránsito en caso de que algún municipio lo haga de forma inadecuada. Pero ahí la gran pregunta es, mire, uno siempre se dice que uno tiene que cortar el problema de raíz. Y la raíz de este problema está en que la base de datos, en que el sistema de la agencia, donde se conecta cada municipio para hacer los trámites de matriculación, creo que es muy vulnerable, no es lo suficientemente robusta. Entonces, mi primera preocupación sería desde la agencia, cómo fortalezco esta base de datos, este sistema tecnológico que es el corazón de la Agencia Nacional de Tránsito, y además cómo fortalezco todo mi equipo técnico que tiene que afrontar a este montón de tareas adicionales que se les está dando en esta reforma a la ley. Porque claro, está bien que se quiera supervisar a los municipios, pero la pregunta es quién supervisa al supervisador. O sea, ¿quién va a estar controlando que realmente la agencia pues sea completamente transparente, que no tenga ni un sesgo a favor de uno u otro, ¿no? Porque además hemos visto que en la agencia en los últimos 10 años, yo creo que ningún director ejecutivo o directora ha durado más de un año. Entonces hay como un problema de institucionalidad en la Agencia Nacional de Tránsito y vemos que ha estado pues luchando un poco para dar un servicio adecuado en la emisión de licencias. Yo creo que es la principal preocupación.
0: ¿Y cuál sería el riesgo también ahí de que se ha tomado muy como arbitrariamente? En nuestro país, lamentablemente, vemos que también todo depende de un tinte político. Es decir, bueno, no sé, recientemente ha habido intervenciones con el tema de sistemas de seguridad y demás, ¿no? Entonces, como no estás conmigo, te quito las competencias. Eso, ¿hay el riesgo? ¿La ley está suficientemente clara como para que eso no ocurra?
1: Bueno, realmente vamos a depender también de lo que se desarrolle en el reglamento de la ley. Recordemos que la última reforma del 2021 a la misma ley de transporte obligaba a emitir un reglamento hasta en seis meses y que nunca se generó. Entonces, el reglamento también es una parte importante porque va a definir pues a detalle cada una de las disposiciones que esta reforma genera, ¿no? O ha incorporado. Pero, a ver, vamos también a temas positivos. Yo creo que hay temas positivos, la incorporación de los sistemas de retención infantil como obligatorio, la prohibición de conducción bajo efectos del alcohol, la incorporación de la regulación de los vehículos, de estas motos eléctricas, estos scooters, vehículos de micromovilidad, son importantes porque además estaban en un limbo. Sin perjuicio de que era responsabilidad de los municipios legislarla, veamos que nadie lo quiso hacer, o casi nadie. Entonces, la ley general lo incorpora, eso es positivo. Y además también es positivo que ratifica mucho el uso de cascos certificados para todos estos vehículos, ¿no? Entendiendo que el casco certificado es el principal elemento de protección para los motociclistas. ¿Y por qué esto tiene una importancia tan grande? Por dos razones. Uno, porque uno de cada tres muertos en un siniestro de tránsito es un motociclista. Y dos, porque las motocicletas son más del 30% del parque automotor actual del Ecuador y va a seguir creciendo. Así es. Entonces tiene que haber como mucha claridad de cómo se va a gestionar estos vehículos de movilidad personal. Eso entre las cosas positivas. Otro tema, regresan los radares, ¿no? Los radares de velocidad como una herramienta para controlar regresan. Y también se limita la posibilidad de que empresas privadas cobren como un porcentaje de lo que generen estos radares. Que la empresa privada o los entregue o los gestione, les dé mantenimiento, pero no va a poder cobrar sobre un porcentaje, lo cual sí cambia el modelo y que yo creo que es positivo, porque la herramienta, la tecnología funciona. Creo que lo que no funcionaba o funcionaba mal eran los abusos que algunos municipios en efecto tuvieron.
0: Entonces, claro, pero ahí sí hay que decirlo, creo que hay que decirlo fuerte, que se utilizó mucho esto desde un ámbito incluso electoral, ¿no? Muy populista de voy a quitar los radares como si fuera, como si no estuviera en riesgo o en juego la vida de las personas.
1: No, y yo también tuve conocimiento de que en algunos municipios te bajaban y te subían los umbrales dependiendo de la época que uh-huh. estaba, ¿no? Si era época electoral, entonces súbele un poquito para que no se multe tanta gente y la gente no lo sienta, pero eso lo único que generó es una desconfianza en la tecnología. Uh-huh. Entonces, ese proceso de calibración, de supervisión, tiene que ser súper claro y súper drástico a quien no lo cumpla. La sanción muy drástica a quien no lo cumpla. ¿Qué se queda pendiente de esta ley? Y yo creo que una vez más en estos dos principales elementos o factores de riesgo, uno, la velocidad, eliminar los rangos moderados. Ese es un llamado a la impunidad, ese es un llamado a incumplir la norma. Porque si tenemos límites de velocidad, que sean, por ejemplo, de 90 o 100, ese es el límite, es el máximo al cual uno debería circular. No es una recomendación. No es un llamado de decir vengan todos a 90 o 100 kilómetros por hora. Ese es el límite máximo. Entonces, cuando todavía incorporamos rangos moderados, es el decir, mire, es el límite, pero usted lo puede incumplir. O sea, sí es lo máximo, pero no se preocupe si usted va un poquito más allá. No. Y en eso sí tendríamos que ser a rajatabla que se elimine, porque la ley es la ley. Y si queremos eliminar esta conducta, digamos, asociada a la impunidad, bueno, pues tenemos que ser muy estrictos en que se cumpla la ley.
0: ¿Y cómo está en la ley este rango que usted menciona?
1: Es que se define luego también, la idea era que se elimine completamente a través de la ley, porque luego en el reglamento se pueden desarrollar. Uh-huh. Entonces veamos cómo termina quedando el reglamento sobre este tema. Lo otro es tener velocidades máximas de circulación de 50 kilómetros por hora en las zonas urbanas. ¿Por qué? Porque en las zonas urbanas es donde está la mayor cantidad de siniestros, con lesionados graves, con fallecidos, donde están involucrados motocicletas y vehículos livianos. Esto es lo que la data oficial nos está diciendo. Entonces tenemos que reducir las velocidades de circulación en las ciudades, que es donde nos encontramos, pues, las personas caminando, los niños chiquitos caminando. Esto es importante. Y la velocidad máxima tiene relación con la capacidad del cuerpo de resistir impactos, ¿no? La fuerza que se genera en un impacto. No es un tema de que a alguien le parece o no le parece. Es un tema físico. Recordemos que al final la seguridad vial es la gestión de la fuerza cinética. Y lo otro que también se queda pendiente y que creo que es súper importante es el control a las casas comerciales para la venta de cascos no certificados. Porque hemos comentado que los motociclistas son un grupo vulnerable que está muy presente en la cantidad de lesionados y fallecidos por siniestros de tránsito, que el parque automotor de motocicletas está creciendo cada año de una forma exponencial. Bueno, entonces, entendiendo que el casco es el principal elemento de protección, no podemos permitir que haya casas comerciales que nos terminen vendiendo plástico. Porque, y se puede ver en este tipo de entrevistas, ¿no? Que este, voy a borrar, voy a tapar la marca, pero este es uno de los cascos que podemos encontrar en nuestros comercios. Mira que lo tengo hasta desbaratado, está completamente desbaratado después de un golpe. Y dicen que porque tiene ese sello, entonces es certificado. Por favor, no se dejen engañar. Este no es un sello de un casco certificado. No porque nada más tengan tres letras quiere decir que está certificado. Le voy a mostrar un sello de certificación también tapando un poco la marca para que vean la diferencia. ¿Sí ven donde dice DOT? Bueno, sí, se viene como un número de norma. El número de norma es fundamental, pero no puede ser posible que todavía existan casas comerciales que con tal de vender

0: de seguridad de construcción o cosas por el estilo, pero que los terminan vendiendo como cascos para motocicleta, engañando a los motociclistas.
1: Habría que retirar todo eso del mercado. Eso sería lo que se debería hacer en este momento.
0: Retirarlos o sancionar la casa comercial que tiene esta mala práctica. Porque al final los motociclistas no tienen que ser expertos en saber qué casco es certificado y qué casco no. Yo siempre pongo este ejemplo. Cuando usted va a comprar a un mercado, a un supermercado, a la tienda de la esquina, un litro de leche, usted agarra la que está en la percha y se la lleva. Y usted asume que para que ese litro de leche esté en percha pasó por una serie de controles y que en caso de que a esa tienda se le ocurra vender algo que está, por ejemplo, caducado, va a tener una sanción económica fuerte. Queremos exactamente lo mismo para las casas comerciales que venden cascos de motocicleta.
1: Porque esto es un tema de vida o muerte, definitivamente.
0: Vendernos plástico que puede terminar generando lesiones o muertes.
1: Bueno, también pasemos al tema de los delivery. Se crea este registro nacional, nuevas obligaciones para repartidores y plataformas ahí. ¿Quién debería asumir el mayor peso de la responsabilidad por la seguridad? ¿El repartidor, la empresa que contrata, la plataforma que organiza el servicio?
0: Bueno, yo creo que aquí vamos a ver cómo lo terminan desarrollando en el reglamento. Es verdad que la ley lo que dice es hay esta disposición de registro. Yo como ciudadana sí me quedan algunas dudas de este registro. ¿A quién le va a servir? ¿Le va a servir a la policía para que verifique cuando haga una batida o haga un control? ¿O me va a servir a mí como ciudadano para que cuando el delivery venga a entregarme algo yo le lea el QR? Pero si ya me entregó lo que quería, ¿yo para qué quiero leer? ¿Me explico? O sea, entonces hay que terminar a entender cuál es, bien cómo lo van a plantear, para quién va a ser el uso de este registro. Pero yo también hago un llamado a todos los deliveries. El que nada debe, nada teme. Así como cualquier profesional se registra en el Colegio de Ingenieros, en el Colegio de Arquitectos, en la Cámara de Construcción o donde sea, y uno da sus datos y te registras como profesional, este registro debería tener esa misma estructura. O sea, saber que no he cometido un delito, que estoy haciendo un trabajo, digamos, honrado, que estoy haciendo, dando un servicio. Entonces, yo más bien un llamado a los deliveries a entender que esta es una posibilidad para transparentar y poder definir quién está haciendo qué. ¿Cómo se va a implementar? Pues vamos a estar expectantes para ver cómo se desarrolla en el reglamento.
1: Otro tema, porque son muchos, el tema de las cámaras obligatorias dentro de los buses de transporte público. ¿Realmente pueden reducir los siniestros, mejorar la seguridad? ¿O existe el riesgo de que terminen siendo pues solamente dispositivos que nadie controla adecuadamente? Yo recuerdo que hubo un momento en el que sí había las cámaras, que estaba todo el sistema operando, pero como que se dañó y ya no hemos vuelto a ver que esté así operativo. ¿Van a tener que instalar nuevamente todos estos sistemas y cómo se garantiza de que esto a futuro siga funcionando?
0: Bueno, mire... en efecto, y yo tengo que decir que soy muy orgullosa de ese periodo porque yo fui parte del equipo que implementó el proyecto de transporte seguro, donde teníamos estas cámaras a bordo de los taxis, de transporte público, algunos transportes escolares, y que sí fue súper positivo para controlar la delincuencia y dar aparte información adicional sobre cómo se estaban comportando los distintos conductores de los distintos modos de transporte, ¿no? Yo creo que fue súper positivo el poder transmitir por GPS, te permite calcular cuáles son las velocidades de circulación, el tener cámaras a bordo, ver qué está pasando con los ciudadanos que están utilizando el servicio, tener una cámara tal vez hacia afuera sería importante para ver qué está ocurriendo en la vía e incluso delindar responsabilidades. Creo aquí también quedan algunas dudas, porque la ley dispone que se coloque, pero la pregunta es, ¿quién tiene que asumir ese costo? Si lo tiene que asumir el sector de transporte, bueno, pues tendrá que transparentarse también cuál es el costo de la instalación de nuevo equipamiento y del costo de la transmisión mensual, ¿no? Porque eso implica una transmisión de datos mensual. Y este costo al final, si va a ser cubierto por el Estado central, que entendería que no, y si no, tiene que trasladarse en un posible incremento de tarifa. O sea, aquí es importante que tengamos las cuentas claras. ¿Por qué? Porque si la tarifa no permite que se cubran los costos y mantenimiento de estos equipos, lo que va a pasar es que no va a haber quien le dé mantenimiento, quien pague la transmisión de datos y vamos a tener un montón de equipos instalados, pero que no van a servir de nada. Entonces, el modelo de gestión completo creo que va a ser interesante entenderlo. Y yo creo que es algo positivo siempre que se piense en que funcione a largo plazo.
1: Ahí también hay que hablar de qué tan preparada está la institucionalidad para aplicar una reforma de esta magnitud, ¿no? Porque una cosa

0: entonces aprobar nuevas obligaciones y otra implementarlas, la tecnología, el presupuesto, la capacidad de hacerlas cumplir. Y nada más para finalizar le pregunto, bueno, el Ejecutivo debe sancionar esta reforma. ¿Cuál sería usted el cambio que considera más urgente de que se tome en consideración y cuál aspecto de esta reforma pues debería corregirse antes de que entre en vigencia?
1: Yo creo que los dos que les he comentado, que realmente podrían tener un impacto inmediato en la reducción de fallecidos y lesionados graves por siniestros de tránsito. Uno, el control de la velocidad, máximo 50 kilómetros por hora en ciudades. Dos, controla las casas comerciales para que no puedan vender ni ningún casco que no sea certificado. ¿Por qué? Porque la ley, más allá de que tiene que tener coherencia, porque es el marco sobre el que se construye el resto de acciones, la ley va a demostrar si fue eficiente, eficaz, si en el tiempo logramos reducir la cantidad de fallecidos que tenemos por siniestros de tránsito. Esa va a ser la gran prueba de fuego. Si aquí a 6 meses, entendiendo, por ejemplo, que diciembre es el mes con la mayor cantidad de fallecidos de todo el año, uh-huh, normalmente, entonces si logramos ver que estas acciones, que esto puede pasar de la letra a la acción, realmente vamos a poder decir que la ley fue positiva y que tuvo un impacto real. El impacto se mide en la reducción de número de muertos.
0: Muchísimas gracias por acompañarnos el día de hoy. Paola Carvajal, representante de la Fundación Ciudadana de Movilidad y Seguridad Vial, Movidana, ex ministra de Transporte y también directora de la Agencia Nacional de Tránsito. Son las 9:37. Nosotros gracias. Avanzamos con otros temas. Un buen día para todos nuestros amigos, amigas. Enseguida estamos con más de las Guarmis.
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0: Gaby Cruz está con nosotros esta mañana. Buen día, mi querida Gaby.
1: Buen día, mi Sofi. Buen día, amigos y amigas de las Warmies de Radio Pichincha. Ya los acompañamos en este día y bueno, con más información para ustedes.
0: Así es, son las 9:39 y hoy, 8 de septiembre, conmemoramos el Día Internacional del Periodista, una fecha que nos invita también a reconocer el trabajo de quienes salen todos los días a buscar historias, contrastar información y contar lo que ocurre en nuestras comunidades.
1: Sí, pero también es una fecha para recordar que hacer periodismo hoy en día en nuestro país no siempre es fácil. Ejercer esta profesión se ha vuelto cada vez más desafiante. Amenazas, violencia, presión, intentos también de silenciar voces forman parte de esta realidad que ya no podemos ignorar.
0: Así es, el periodismo está para informar, para investigar, para preguntar, cuestionar y fiscalizar al poder, y hay noticias detrás de las cuales están los periodistas que recorren las calles, comunidades, territorios, que hablan con quienes muchas veces no tienen voz y que buscan respuestas cuando otros prefieren guardar silencio.
1: Así es, y cuando un periodista es amenazado, censurado, silenciado, pues no pierde solamente esa persona, ¿no? Pierde la sociedad, porque se queda sin información, sin este contexto, sin la posibilidad de conocer aquello que alguien quizá no quiere que se sepa. Y bueno, defender el periodismo es también defender este derecho fundamental, el derecho de todas y todos a estar informados.
0: Por eso hoy reconocemos, pues, en este día, quienes ejercen esta profesión con muchísima responsabilidad, con valentía y compromiso, porque contar la verdad, buscar respuestas y poner los hechos sobre la mesa es también una forma de defender la democracia, y eso parece que a muchos se les olvidó en estos tiempos, ¿no? Muchos ataques a periodistas en nuestro país. Así es que, bueno, podemos decir que hacemos esta conmemoración honrando el trabajo también de quienes ya no están, porque en nuestro país y en muchos otros, ser periodista también cuesta la vida.
1: Así es. Y bueno, también este día se conmemora el Día Mundial de la Fibrosis Quística, ¿no? Esta fecha que también busca visibilizar esta enfermedad y las dificultades que enfrentan quienes viven con ella y sus familias.
0: En Ecuador, esta conmemoración llega acompañada de una experiencia: garantizar el acceso oportuno y permanente de los medicamentos a los medicamentos que necesitan los pacientes. Familias y colectivos han anunciado plantones y manifestaciones públicas para reclamar al gobierno la entrega regular de tratamientos, ¿no? Entre los medicamentos que presentan dificultades para ser entregados están las enzimas pancreáticas, la tobramicina, el ácido fólico, multivitamínicos, oxígeno. Incluso las familias aseguran que ante la falta de medicinas en el sistema público, en algunos casos deben recurrir a farmacias privadas y asumir directamente los costos.
1: Bueno, uno de los reclamos más urgentes está relacionado con el creón, este medicamento utilizado para mejorar la digestión y absorción de nutrientes. Escuchemos el siguiente video.
2: Este año en el hospital, de lo que sabemos, ya van 4 niños fallecidos, pequeños. El primero fue de meses, que falleció por la misma situación, que no tenemos medicina. Y al perder a nuestros hijos, se rompe una familia completa, porque queda una silla vacía, queda un cuarto, quedan juguetes. Y explicarle a tu hijo más pequeño que su hermana se fue al cielo, no hay palabra de consuelo.
3: Mi nombre es Yasmín Calero. Hace 1 año 2 meses perdí a mi hija con fibrosis quística. Como usted lo indica, ya fibrosis quística no es para muerte, mucho menos para nuestros niños tan pequeños. Mi niña tenía apenas 6 años y ella fue por emergencia a un esquema de antibiótico y recibir un poco de oxígeno, porque eso es lo que pasa a nuestros niños con fibrosis quística. Pero lamentablemente, al llegar a una emergencia al hospital y casa Bustamante, no la tenemos adecuadamente. No cabe recalcar que las doctoras del área de neumología son excelentes profesionales, pero mi reclamo o mi preocupación es hacia la área de emergencia, porque mi hija padeció para ser atendida. Llegamos a las 12 del día y 10 de la noche recién le dieron una cama y recién le dieron antibiótico. Tuvo que padecer muchas cosas que ella nunca había padecido, y no había, para decirle, ni fentanilo para ella. Tengo otro niño que el día jueves cumplió 6 años y vivo con el temor de perderlo, porque tenemos 2 años sin creón. Gracias a las doctoras neumólogas, tenemos alfadornasa por este año.
2: no tenemos trobomicina, no tenemos ácido fólico, no tenemos multivitamina. Nuestros niños necesitan también oxígenos y no hay.
0: Sí, estos son los testimonios y así se le ocurre al ministro de Salud responsabilizar a los pacientes, responsabilizar a los padres de una niña de 6 años. Algo más que nos decía esta mamita es que en oportunidades, debido a que tenía muy poco medicamento, le tocaba quitarle al niño más pequeño, que estaba menos grave que su hermana, quitarle a él para darle a su hermana, que lastimosamente falleció, y falleció porque entró a una emergencia y no fue atendida inmediatamente, aun cuando todos sabían que tenía fibrosis quística y la urgencia era, pero de ya, no podía esperar todo el tiempo que esperó para ser atendida y recién recibir medicamento. Es la vida de una niña, es una madre que está llorando la pérdida de su pequeña y que vive con ese dolor y esa sensación de que en cualquier momento el sistema no va a funcionar y no va a poder tener lo que necesita para salvarle la vida a su otro pequeño hijo.
1: Así es, y justamente estas demandas van más allá de los medicamentos tradicionales. Las familias también piden, por ejemplo, al sistema público incorporar estos llamados modulares CFTR, que son estos tratamientos dirigidos a determinadas alteraciones genéticas asociadas a la fibrosis quística y que pueden modificar esta evolución de la enfermedad y mejorar la expectativa y calidad de vida de algunos pacientes. Y bueno, esto, a esto también se suman dificultades para acceder a especialistas, a pruebas genéticas. Por ejemplo, Wilmer Ortiz de la Fundación Quédate Conmigo estima que en Ecuador existen entre 300 y 500 personas con fibrosis quística, aunque advierte que podría haber un subregistro.
0: Los colectivos también plantean pues gestionar esta donación de estos moduladores CFTR por parte de una empresa, actualizar las prácticas clínicas para el manejo de la enfermedad. La Asociación de Fibrosis Quística de Ecuador señala que estos protocolos no se han actualizado desde el año 2013. Hay nueva tecnología, hay nuevos medicamentos, hay nuevas formas de tratar y pues nos hemos quedado en el pasado. Así es que en este Día Mundial de la Fibrosis Quística, las familias recuerdan que detrás de cada cifra hay niños, hay niñas, jóvenes y adultos que necesitan tratamientos continuos. Así es que el pedido es ese, ¿no? Que el diagnóstico no se convierta en una lucha permanente por conseguir medicamentos y que el acceso a la salud sea una garantía y no un privilegio.
1: Así es. Y bueno, queremos cambiar de tema, también comentarles qué está ocurriendo en nuestro país. Ya con la llegada inminente del fenómeno del Niño, Ecuador prepara solo 1,429 alojamientos temporales. El Plan de Acción Nacional estima que más de 14,000 personas necesitarán este alojamiento formal de emergencia, mientras que más de 131,000 acudirán a familias de acogida. Tenemos más información en el siguiente reporte.
4: El Estado cuenta con 1,429 alojamientos temporales dentro de las zonas de influencia del evento climático. En conjunto, estos espacios pueden recibir a 200,000 personas. Esto se traduciría en 49,000 familias. La información fue difundida por la Secretaría Nacional de Gestión de Riesgos tras la declaratoria de alerta roja emitida el pasado 29 de agosto. De acuerdo con las estimaciones oficiales, unas 145,000 personas podrían resultar damnificadas a escala nacional durante el desarrollo del fenómeno. La mayoría, alrededor de 131,000 personas, se trasladaría temporalmente a hogares de familias de acogida, mientras unas 14,000 requerirían alojamiento formal de emergencia en la red de albergues habilitados. La mayoría a presión se concentraría en la región costa, principalmente en Guayas, Manabí y Esmeraldas. En Guayas se proyecta la necesidad de albergar a más de 3,100 personas, en Manabí a unas 3,200 y en Esmeraldas a más de 2,300. Manabí es la provincia con mayor número de refugios autorizados, 261 con capacidad para más de 35,000 personas. Guayas cuenta con 197 infraestructuras y capacidad para más de 41,000 personas, mientras Esmeraldas dispone de 112 alojamientos para cerca de 22,000 ciudadanos. A nivel nacional, el Estado dispone de 2,158 infraestructuras calificadas, con capacidad para atender a más de 369,000 personas. Como parte de la respuesta, la Secretaría de Gestión de Riesgos prevé adquirir en octubre 36 módulos de alojamiento temporal y 110 kits de limpieza comunitaria. Reportó para Las Guarnis, Alison Guainalia.
0: propósito del tema, pues la prefecta de Pichincha, Paola Pavón, informó que la provincia se prepara ante los posibles impactos del fenómeno del Niño.
1: Así es, la prefecta señaló que desde enero se han registrado 322 eventos relacionados con lluvias, entre ellos deslizamientos, lluvias intensas, granizadas, y bueno, indicó que se ejecutan ya trabajos de mantenimiento vial en varios cantones de la provincia para evitar que las comunidades se queden aisladas. Escuchemos el siguiente video.
5: Que han escuchado del fenómeno del Niño. Cuando el océano se calienta, cambian los patrones de lluvia y temperatura. Y eso se traduce en inundaciones, deslizamientos, aluviones, sobre todo en la costa ecuatoriana. Aunque pensemos que por estar en la sierra estamos libres, no es así. Hay que tomar en cuenta que los impactos, según los pronósticos, se registrarán desde los 1.500 metros sobre el nivel del mar. Y esto incluye varios cantones y parroquias de la provincia de Pichincha. Desde enero de este año ya hemos registrado 322 eventos por lluvias en la provincia. Casi la mitad han sido deslizamientos y el resto, lluvias intensas y granizadas. Como parte de las acciones anticipatorias, tenemos maquinaria propia y alquilada trabajando ahora mismo en Nanegal, Nanegalito, Pacto, Gualea, Puerto Quito, Pedro Vicente Maldonado y Los Bancos, dando mantenimiento a las vías para que ninguna comunidad quede aislada. También activamos el COE provincial para responder rápido apenas se presente una emergencia y fortaleciendo las capacidades de los comités comunitarios de gestión de riesgos. En Pichincha nos estamos preparando con anticipación. Si vives en una zona de riesgo, comparte este video porque todos debemos estar informados.
0: Bueno, este es un tema al que hay que prestarle muchísima atención.
1: Y bueno, también queremos hablar acerca de la vacunación, que está ocurriendo con la vacunación en nuestro país, esto en particular contra la tuberculosis en bebés, y lamentablemente cayó en más de 24 puntos.
0: Resulta que el Plan Estratégico Institucional 2025-2029 del Ministerio de Salud Pública revela que la cobertura de vacunación en menores de un año cayó 24.33 puntos porcentuales entre 2019 y 2025. El retroceso ocurre mientras la incidencia de tuberculosis muestra una tendencia ascendente en el país. Y bueno, ustedes saben la realidad dentro de los centros de privación de libertad, que parecería que se queda ahí, ¿no? Entonces, como que la gente no se preocupa, pero la realidad es que esto está afectando a toda la comunidad.
6: La cobertura de la vacuna BCG utilizada para prevenir las formas graves de tuberculosis en la infancia registró una caída sostenida en Ecuador durante los últimos años y cerró 2025 con el 72.65%, muy por debajo del nivel alcanzado en 2019. El dato consta en el Plan Estratégico Institucional 2025-2029 del Ministerio de Salud Pública, publicado en el Registro Oficial en agosto del 2026. El documento muestra que en 2019 la cobertura del BCG en menores de un año alcanzó el 96.98%, superando el umbral del 95%, señalado por el propio Ministerio de Salud Pública como referencia recomendada por la Organización Mundial de la Salud. 6 años después, esa cobertura cayó al 72.65%. La diferencia equivale al 24.33 puntos porcentuales menos entre el 2019 y 2025. El retroceso también se observa en el número de dosis aplicadas. En 2019 se administraron 286.859 dosis de BCG a una población menor de un año estimada en 295.802 niños. Para 2025, la dosis aplicada descendió a 188.292 frente a una población objetiva de 259.168 menores de un año. Eso significa que entre 2019 y 2025 se aplicaron 98.567 dosis menos, una reducción aproximada del 34.4%. La serie histórica presentada por el Ministerio de Salud Pública refleja que en el deterioro no ocurrió en solo un año. En 2019 la cobertura fue de un 96.98%, para 2020 bajó al 92.64% y en 2021 descendió nuevamente al 88.90%.
7: En 2022 hubo una recuperación parcial hasta 91.82%, pero la tendencia volvió a ser descendente. El propio ministerio explica que la vacuna del BCG constituye una de las principales herramientas de prevención frente a las formas más graves de tuberculosis durante la infancia. Su aplicación debe realizarse de manera temprana, idealmente durante las primeras 24 horas de vida, y ofrece una protección estimada del 80% contra las formas severas de la enfermedad, entre ellas la tuberculosis meningea y la tuberculosis miliar. Por esta razón, el Ministerio de Salud Pública advierte que es necesario asegurar la administración oportuna de esta vacuna durante el periodo neonatal. La caída de la cobertura BCG aparece en el mismo documento que el Ministerio de Salud. La caída de la cobertura BCG aparece en el mismo documento en el que el Ministerio de Salud Pública advierte una tendencia creciente de la incidencia de tuberculosis en Ecuador. Según los datos consolidados por la cartera de salud, la incidencia pasó de 31.2 casos por cada 100.000 habitantes en 2020 a 56.4 casos en 2025. La tuberculosis tampoco se distribuye de forma uniforme. El Ministerio de Salud Público identifica a Guayas, El Oro, Los Ríos, Manabí y Santa Elena como las provincias que concentran aproximadamente el 80% de los casos de tuberculosis a escala nacional. El ministerio sostiene que el país fortaleció su capacidad diagnóstica mediante la expansión de pruebas moleculares, pero la tendencia epidemiológica continúa siendo ascendente. Informó para Las Guarmis, Jessica Almeida.

0: Y bueno, les contamos que la inclusión educativa de niños y niñas autistas y otras neurodivergencias sigue siendo un desafío para muchas familias en nuestro país. Conseguir un cupo puede convertirse en una verdadera carrera de obstáculos, y una vez dentro de la institución educativa aparecen también otros retos como la adaptación, la capacitación docente, prevención en casos de bullying y también acceso a apoyos que cada estudiante necesita.
1: A esto se suma también la preocupación de las familias por las nuevas directrices del Ministerio de Educación sobre los acompañantes terapéuticos y docentes de apoyo externo, una figura que durante años se ha conocido como maestros sombra. El ministerio sostiene que este acompañamiento externo no puede convertirse en un requisito para acceder, permanecer o culminar los estudios, mientras organizaciones y familias advierten que en la práctica conseguir estos apoyos puede representar un importante costo económico. Para conocer qué está pasando en las aulas, cuáles son las principales barreras y qué debería cambiar realmente para hablar de inclusión, nos acompaña Milena Aguirre, directora terapéutica de la Fundación Camina Conmigo. Bienvenida, muchas gracias por acompañarnos en esta mañana. Bueno, Milena, cuando hablamos de inclusión educativa, ¿qué significa realmente para un niño o niña autista que quiere estudiar como cualquier otro niño? Sus padres también han hecho muchos esfuerzos incluso para conseguir esos cupos.
2: Hola, muchas gracias por brindarnos este espacio. Pues
1: Podemos acercarnos un poquito.
2: Hola, ¿cómo están? Muchas gracias por brindarnos este espacio. Pues el inicio de clases siempre es una ilusión súper grande para las familias, pero para los niños y niñas autistas en realidad es un desafío de cambios, de nuevos estímulos, que es algo que ellos se tienen que adaptar. Entonces, desde la Fundación Camina Conmigo, queremos poner en la mesa qué necesitan para que estos niños vuelvan al aula con bienestar, con los apoyos necesarios. Y claro, ¿qué es la inclusión para volver al aula? ¿No? No es simplemente el hecho de que reciban al niño dentro del salón de clases, de que acepten que el niño matricule, no, es el hecho de que la escuela, tanto como el espacio y profesores, se adapten para estar para este niño, para atenderlo bien, para cubrir las necesidades que él tiene.
0: Y bueno, aquí también consultarte, ¿no? Lo que mencionábamos de los cupos, que es una de las cosas más complejas en que las familias tienen que buscar en las instituciones educativas, y por qué también existe aún este problema, tal vez desde las instituciones educativas que tienen estas dificultades o que simplemente dicen no tenemos las capacidades, no podemos aceptar a niños, niñas autistas, y aquí cómo deben estar preparadas también las familias para buscar estos espacios para sus hijos.
2: Claro, el tema de cupos, hay muchos casos que hemos visto dentro de la fundación que llegan muchos papitos en que sus pequeños no son aceptados en la escuela, porque en realidad los profesores no están capacitados, no saben cómo tratar a un niño autista, no saben cómo controlar ciertas conductas, entonces en muchos casos prefieren, por decir así, negarles la matrícula, negarle el acceso a esa escuela. ¿Sí? Entonces, por eso es que nosotros también brindamos esto dentro de la fundación, de generarles este espacio de que vayan a escuelas donde sí se encuentran adaptadas para que ellos se desarrollen normalmente en su educación.
1: Pero bueno, negarle el cupo, ¿qué tan legal es? O sea, ¿qué debería hacer una familia cuando una escuela le dice que no tiene cupo, que no está preparada para recibir a su hijo, que lo trata, termina ya desde ahí tratándole como si, no sé, discriminando también, ¿no? Cuando existen también estas figuras incluso de los maestros sombras que decíamos, ¿no? ¿Qué es legalmente exigible y qué no? Ahí quisiéramos tener más claridad.
2: Claro, he escuchado varias veces que exigen bastante el tema del acompañante, de la maestra sombra o terapeuta acompañante, como mejor lo sabemos llamar nosotros, que suena un poquito más técnico. ¿Por qué? Porque esto le ayuda como a la escuela a librarse un poco, a la profesora tener como esta ayuda dentro del salón y poder tener un poco más contenido a estos pequeños. Cuando ya dentro de la institución, no es que les niegan directamente, pero les ponen muchos peros a los papitos para que ingresen a la institución, pues en este caso muchos papitos no saben cómo actuar, no saben qué hacer, empiezan a buscar ayudas por otros lados, simplemente dejan lo que están pasando y ahí es cuando acuden a nosotros.
0: Y bueno, aquí hay que decirlo también, ¿no? Habrá familias que pueden buscar este acompañamiento terapéutico, pero lamentablemente hay otras que no pueden, ¿no? No pueden costearlo, no pueden pagar. Y aquí también consultar qué tan preparadas están actualmente las escuelas, los docentes para trabajar con con niños, niñas autistas, con otras neurodivergencias, o dónde están las principales falencias? Justo ya lo mencionábamos, ¿no? Tal vez la falta de capacitación, infraestructura, uh-huh. o el número también de alumnos por aula, en el personal de apoyo también, o en falta de protocolos, incluso en las instituciones.
2: Sí, acceder a un acompañante terapéutico es demasiado caro. Literalmente es como pagar un sueldo básico a una persona para que vaya con tu pequeño y la acompañe. Entonces, para muchas familias, encima que pagar las terapias, pagar las citas con los profesionales, con el neuropediatra, son costos totalmente elevados. Sí, resulta súper difícil que algunas familias accedan a estos terapeutas acompañantes. Y del tema de profesores, a ver, actualmente no es, saben de pronto cómo tratar a un niño con autismo, pero uh-huh. no están 100% informados, no saben de pronto cómo controlar una crisis, el tema mismo de bastante niños en el aula, claro, porque para un niño con autismo tienes que hacer adaptaciones, uh-huh. no es como que si a estos niños les estoy enseñando los números del 1 al 10, de pronto a mi pequeño tengo que enseñarles los números del 1 al 5 y de diferentes metodologías, no de la misma de los otros pequeños, entonces sí requiere un poco más de esfuerzo de parte de la profesora al momento de preparar su clase. Entonces ya desde ahí empieza como el pero desde los profesores, porque ya tienen que como adaptarse, dividirse en dos, para el niño y para los otros pequeños.
1: Bueno, también está el problema del bullying, de la convivencia escolar, ¿no? ¿Qué señales también deberían estar alertas los padres? Porque hay niños autistas que están, digamos, siendo incluidos dentro de la educación regular, ¿no? Pero ¿qué pasa? ¿Cuáles deberían ser las alertas? ¿Cómo deberíamos también pacificar las aulas para que aprendamos desde pequeños a reconocer que las diferencias y la diversidad pues nos fortalece como comunidad?
2: Uh-huh. El tema de bullying, ahorita se ha escuchado bastante a niños autistas. Con un niño autista a veces es muy difícil que ellos nos cuenten, nos expresen cómo ellos se están sintiendo o qué está pasando dentro de su entorno escolar. Entonces tenemos que fijarnos bastante en su cambio de conducta, en que si el niño va a la escuela más irritado, llega más irritable, mantiene más enojado, más sensible, sus conductas dentro de casa, hace cosas que antes no hacía y que de pronto puede tomarse como que es un niño mal educado. No quiere significar eso, sino que de pronto puede ser que algo esté pasando dentro del salón de clases, porque su forma de expresarlo es a través de las conductas. Pueden ser que estén cambiando demasiado en conductas, que estén más irritables, más enojados. Entonces, desde ese punto podemos caer en cuenta que hay algo que en nuestros pequeños ya no está bien, o el hecho de que ellos también ya no quieran ir a clases es porque algo no está bien en el entorno escolar.
0: Uh-huh. Y bueno, también hablemos de la realidad educativa, Milena, de nuestro país, porque hay que decirlo, ¿no? Si estamos en una crisis, aquí también hemos tenido algunas denuncias ciudadanas, de familias, que incluso hay un solo personal del DSE, ¿no? Por toda la institución a veces. Y si hablamos de los UDAI, ¿no? Las unidades distritales de atención a la inclusión, y si realmente cuentan con el personal de apoyo a la inclusión y los equipos, ¿cómo está preparado en ese sentido el Ministerio de Educación? ¿Cuentan con este personal capacitado? ¿Cuál es la realidad que se evidencia realmente en las familias? ¿Y qué es lo que faltaría por ese lado también desde el rector como el ministerio?
2: Bueno, de lo que he podido observar, porque nosotros también tenemos pequeñitos que están en escuelas públicas, es que como dices, estos del UDAI, del psicólogo del uh-huh. colegio, no es que estén 24/7, no es que estén todos los días de la semana, a veces están, por ejemplo, los miércoles y viernes, no es que estén todo el tiempo ahí pendiente de los pequeños y brindando el acompañamiento uh-huh. adecuado. Entonces sí creo que para que nuestros pequeños puedan desarrollarse mejor en el entorno escolar, sí sería como necesario tener a esta persona que esté ahí en el transcurso de la semana para poder brindarles y ayudarles.
1: Bueno, finalmente, si pudiéramos hablar de lo que la sociedad, el Ministerio de Educación, los padres, los alumnos deberían hacer para garantizar la educación de un niño o niña autista, que puedan acceder, permanecer y aprender también en una escuela regular, ¿cuáles serían? ¿Qué debería cambiar en nuestro país?
2: Bueno, para que un niño pueda sacar su 100% su potencial para estar en una escuelita regular, deberíamos de trabajar en equipo, ¿sí? Porque el trabajo no es solo de la escuela, uh-huh. no es solo de papitos o no es solo de terapeutas. Si nosotros trabajamos en conjunto, papitos expresan todas las necesidades que tiene su pequeñito a la escuela, y la escuela hace las adaptaciones necesarias, y también se trabaja en conjunto con los profesionales terapeutas que en caso tenga el pequeño, así podemos lograr que el niño saque su 100% su potencial y se desarrolle de una manera bien dentro del entorno escolar.
0: Y bueno, que esperamos que realmente cambie, ¿no?, lo que está ocurriendo en el sector de la educación de nuestro país y que exista una verdadera inclusión para niños y niñas autistas. Muchísimas gracias, gracias. Milena Aguirre, directora terapéutica de la Fundación Camina Conmigo. Nosotros vamos a hacer una breve pausa, pero volvemos con más aquí en Las Guarmis.
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0: 10 de la mañana con 10 minutos, estamos ya de regreso en su espacio de las Warmis de Radio Pichincha y bueno, ahora queremos abordar otro tema muy importante. Vivimos rodeados de noticias sobre asesinatos, extorsiones, violencia, desapariciones, tragedias. Las vemos en todos los medios, televisión, redes sociales, muchas veces incluso en nuestros propios barrios, ¿no? Pero hay una pregunta que pocas veces nos hacemos: ¿qué efecto tiene vivir permanentemente expuestos a este tipo de violencia?
1: Nos preguntamos si nos estamos acostumbrando al dolor de los demás, estamos perdiendo la capacidad de asombro, de indignación o de empatía. La violencia termina convirtiéndose en parte de nuestra normalidad. Y ahí, pues, hemos estado preguntándonos y buscando respuestas, porque existe un concepto que provoca precisamente esta discusión, la llamada demencia social, una expresión que es utilizada para cuestionar aquellas formas de organización social que pueden generar alienación, violencia y sufrimiento.
0: Así es, y bueno, no se trata de un diagnóstico médico, ¿no? Sino de esta idea que hoy puede servir como punto de partida para preguntarnos qué está ocurriendo con nuestra salud mental, con nuestras relaciones en una sociedad marcada por esta violencia. Y para analizar y entender todo lo que está ocurriendo, si realmente estamos frente a esta sociedad mucho más indiferente, justamente ya nos acompaña nuestra invitada en cabina, Isabel Benítez. Doc, muy buenos días, bienvenida siempre.
2: Gente
0: a este
2: linda.
0: Espacio.
2: Acordaron de mí.
1: No, te escuchamos nunca, siempre en las tardes, claro.
2: Nunca se acuerdan de mí, gracias.
1: Ya que va a querer venir a las Warmis.
2: No, sí, me encanta. La unión de mujeres me parece importante. Y sobre todo también porque hay que trabajar mucho el tema de la rivalidad y las competencias y todas esas cosas.
1: Es verdad.
2: Intragénero, ¿no?
1: Sí, es importante.
2: Sí, sí. Es importante.
1: Misa, cuando hablamos de esto de demencia social, como lo estamos planteando, ¿no? Un concepto psicológico, sociológico, más bien una metáfora para descubrir también o describir una sociedad que está perdiendo determinadas capacidades.
2: A ver, vamos por parte. Demencia social, yo no lo llamo, yo lo llamo demencia global. Hay una demencia global que es muy preocupante y que nosotros siempre tenemos que contextualizar, ¿no? Es decir, en cualquier situación que estemos, en cualquier momento histórico que estemos, siempre hay que pensar en profundidad y contextualizar. Entonces, estamos en una situación planetaria que nos gobierna un, no le voy a decir señor porque no considero que merezca esa nominación, sino que es un sujeto totalmente demente, es una persona pedófila, es una persona que no tiene ninguna formación académica, no tiene ninguna formación política, y que la formación es una formación económica, ¿no? Es decir, que lo único que le ha importado a él ha sido el dinero y comprar, y no tiene ningún marco de orden legal, que ni moral ni ético, que lo conduzca, ¿no? Entonces, si nosotros tenemos a la cabeza del mundo, nos guste o no nos guste, pero es así, a una persona que pueda aplastar un botón y todos nos morimos, literal, todos nos morimos, eso permea nuestra vida, aunque no lo tengamos claro racionalmente. Es decir, porque circula. Porque escuchamos una noticia, porque aparecen más videos de Epstein, del caso Epstein. Entonces, eso está en el ambiente. No lo vemos, es decir, ¿por qué yo estoy tan incómoda o por qué estoy mal? Sí, porque un tipo, digamos, un pedófilo es el que manda el mundo, ¿no? No lo puedo verbalizar así, porque no está tan claro, porque no es un argumento o una noción que esté todos los días. Pero sí está. Sí está y sí permea el psiquismo de todas las personas. Entonces, si yo tomo eso global, eso planetario, y lo voy bajando a un continente, lo voy bajando a un país, lo voy bajando a una ciudad, lo voy bajando al vecindario, lo voy bajando a mi edificio de apartamentos, a mi apartamento, y llego a mi persona, hay toda una influencia que se va determinando por estas cosas. Que va a variar, por supuesto, de acuerdo, por ejemplo, de cómo sea tu realidad, digamos, no solamente continental, sino la realidad de tu país, ¿verdad? Y entonces, en esto nosotros nos estamos moviendo en una demencia total.
0: Pero
2: absoluta
0: aquí también...
2: y total, que nos va impregnando. Porque el problema es el siguiente: si la mentira se transforma en algo normal, Es decir, si la cabeza de una familia miente, si la cabeza de una familia pega, toda la familia lo va a tomar como algo que no se cuestiona. Y ese es el gran problema que estamos viviendo, que estamos perdiendo la capacidad de pensar, estamos perdiendo la capacidad de análisis, y todas las subjetividades del neoliberalismo están impregnadas por este tema. Uh-huh. Es decir, el neoliberalismo no es solamente una cuestión económica, no es solamente una cuestión política, es una cuestión que también permea toda la forma que tenemos los seres humanos de estar en el mundo. Y ahí se pierden los lazos de comunicación, ahí se pierde el tema de la veracidad, se pierde, digamos, el tema de los valores, en donde lo que prima es tener dinero y ser exitoso, como si el éxito fuera una cuestión individual, ¿no? Fundamentalmente, y se pierde totalmente la perspectiva. De ahí el tema de la demencia, en donde hay una metáfora, porque la demencia es una entidad nosológica que tiene determinadas características. No sé si soy muy pesada y muy turbia.
0: No, sino
1: turbia sí, pesada no.
2: Ay, ¿por qué turbia?
0: Que anclado este tema, ¿cómo?, de que estamos perdiendo esta capacidad de cuestionarnos, entonces también estamos perdiendo esta capacidad de sentir empatía, de que nos duela realmente lo que le está pasando al prójimo, y de que estamos tan expuestos a estos videos violentos, a las noticias que salen en redes sociales, y es el hecho de que o somos indiferentes, o porque sí me duele y prefiero no verlo y lo rechazo. ¿Qué está ocurriendo ya a nivel personal, pero también a nivel sociedad?
2: A ver, lo que pasa es que nosotros tenemos que tener claro que todo esto que yo planteo nos impregna a todos por igual. Es decir, no importa la etnia, no importa la edad, no importa el nivel socioeconómico, no importa la ideología, es decir, te impregna igual. Y esto que vos decís, Gaby, por supuesto que el sujeto neoliberal no tiene empatía, porque el sujeto neoliberal tiene que sobrevivir, porque no tiene ya una certeza de trabajo, no tiene una certeza de dónde va a curar su enfermedad, no tiene una certeza de dónde va a educar sus hijos. Entonces, esto se transforma como en un clima, podríamos decir, en donde poco te importa todo. Y entonces, si yo veo que todos los días tengo asesinatos, es decir, la sensibilidad se va perdiendo. Uh-huh. Y es gravísimo lo que nos está pasando. Es gravísimo porque además también hemos perdido esta cuestión micro de podernos comunicar, de poder estar, de hacer pequeñas cosas, no importa, pero de saber que seguimos siendo seres humanos, que podemos amar, podemos no mentir, podemos ser éticos. Se ha perdido esto.
1: Ayer veíamos
2: que no podemos ser éticos.
1: Ayer veíamos un video desgarrador de una madre llorando.
2: Eso es espantoso.
1: Por el asesinato de su hija de apenas 12 años, ¿no? Y si bien creo que hay una gran cantidad de personas que puede dolerse o puede imaginarse en el lugar de esa madre, después pasa el día, pasa la viralidad y ahí se quedan, ¿no? Gracias. Todas estas realidades. No hay luto nacional, no hay duelo, no hay banderas a media asta por estos niños y niñas de nuestro país. Es decir, también es parte de cómo estamos. Mientras tanto, vende mucho más, digamos, una esposa del presidente que luzca impecable. O sea, que, digamos, hay todo lo superficial como que jala mucho más la atención ya en estos tiempos que lo que realmente le duele a las familias de acá de nuestro país.
2: A ver, esto, vos lo que estás planteando, digamos, es todo un tema mucho más macro, ¿no? Uh-huh. Es decir, porque nada es inocente en este mundo. Nada es inocente. Y cuando yo hablo del neoliberalismo y del sujeto neoliberal, estoy hablando de eso. Uh-huh. Digo, de la banalidad. Estoy hablando de la falta de profundidad. Pero cuidado que esto impregna todo. Insisto, impregna absolutamente todo. Porque como que hemos perdido un poco todo el criterio del pensamiento. No pensamos, no analizamos. Entonces, esta escena de ese video que estás hablando, uh-huh, Sofi querida, que es absolutamente desgarrador, al no tener una ritualización, al no hacer un ritual de muerte y de congoja nacional, queda suelto, y las cosas que quedan suelto, tanto en el psiquismo individual como en el psiquismo social, en algún momento te van a pasar factura.
0: Así es.
2: ¿Me explico?
0: Sí.
2: Entonces, cuando no hay ritual, cuando no hay un reconocimiento de que esto pudo ser evitado, porque todo esto pudo ser evitado, como la muerte de Mónica Silva, por ejemplo, que ahora se van los restos para Polonia, y tampoco hay un ritual social. Entonces, todo eso lo vamos acumulando en el inconsciente individual y en el inconsciente colectivo. Y en algún momento va a saltar.
0: Sí, porque es grave lo que mencionas de no pensamos, no nos cuestionamos. Tal vez es porque todos nos lo dan digerido, por así decirlo, pero a conveniencia o como quieren que nosotros veamos las cosas. Y aquí también preocupa porque son niños, niñas, adolescentes los que más consumen hoy por hoy esos contenidos, ¿no? Y están creciendo también en medio de esta realidad, de esta violencia que de alguna manera como sociedad hemos normalizado. Y ahí también consultar de qué consecuencias va a tener para estas nuevas generaciones que van a crecer con esta realidad, pero también incluso un poco disipadas de la misma.
2: Trágico. Trágico. Vamos a pagarlo oro, lo vamos a pagar oro en polvo a todo esto. Oro en polvo. Nadie tiene idea de las décadas que va a llevar salir de todo esto, y sobre todo en un sistema educativo totalmente dañado. Un sistema educativo privado, en donde el acceso es totalmente limitado. Entonces, lo vamos a pagar oro, Gaby, frente a tu pregunta. Esto va a traer consecuencias muy, muy graves. Creo que tenemos un 40% fuera de la cuestión escolar, ¿no?
1: Así es, así es. Se habla de ya no se habla de deserción escolar, sino de apartar prácticamente a los niños, niñas, adolescentes, porque no ven las condiciones ni de seguridad en escuelas donde tienes que esconderte debajo de los pupitres cuando hay una balacera o que te captan en las escuelas. Es decir, pero a mí me llama la atención de que hoy en día estamos hablando todo el tiempo de salud mental.
2: Bueno, sí,
1: pero
2: por suerte,
1: sí,
2: por suerte,
1: sí,
2: porque
1: sí.
2: Así yo tengo trabajo.
1: Pero estamos hablando de salud mental sin mirar todo el exterior, ¿no? Y acá me gustó mucho un post que hacía una activista afroecuatoriana y dice: la vivienda accesible es prevención del suicidio, la atención médica gratuita es prevención del suicidio, tener un buen gobernante es prevención del suicidio, la educación gratuita es prevención del suicidio, tener que comer es prevención del suicidio, el sueldo digno es prevención del suicidio, la estabilidad laboral es prevención del suicidio, vivir en un lugar seguro, tener buenos amigos, amores y buenos jefes, eso es prevención del suicidio, porque la terapia no puede arreglar el sistema desigual, ¿no? Entonces, un poco también ahí para entender que no podemos hablar de salud mental desde la individualidad, ¿no?
2: Por supuesto, no, esto es clarísimo, pero digo, lo que nos llega es lo individual, ya con todas las consecuencias. Pero digo, si nosotros vamos a hacer un plan de salud mental a nivel nacional, a nivel departamental, a nivel provincial, esto es lo primero que hay que solucionar. Digo, vivienda, agua, luz, educación. Les voy a contar un secreto. Si yo llego a presidenta, hago todo pública la educación. Todita, nacionalizo todo.
0: Ojalá, entonces
1: que llegue. Porque sería mejor la educación pública que la privada.
2: Porque tiene acceso a todo. Todo el mundo tiene acceso. Yo me puse a estudiar psicología a los 50 años y fui y me inscribí. No tuve que hacer nada más que ir a inscribirme. El trámite fue medio complicado porque tuve que ir a buscar un documento. Cuando había estudiado en secundario, tuvieron que ir a buscar en los papeles y papeles. Pero eso es lo que tenemos que tener. Porque la persona necesita ser. Necesita tener una identidad desde el punto de vista filosófico, ontológica. La gente necesita ser. Necesita tener pertenencia. Necesita saber que resuelve sus problemas y los problemas de su vecino, de su barrio, de su país. Porque esto de la democracia, de votar una vez cada 5 años, mirá cómo nos ha ido. Bueno, entonces, este post me parece brillante, te lo estaba bichando así de costado. Me parece brillante. No podemos hablar de salud mental si nosotros no tenemos estas condiciones, pero. Yo tengo estas condiciones, y si yo no sané mi inconsciente personal, como delegado de ese barrio, en mi inconsciente personal me puede traicionar.
0: Así es.
2: ¿Correcto? Uh-huh. Es decir, yo, eso es fundamental. Educación, confianza. Sí, pero ¿quién confía en alguien hoy por hoy? Uh-huh. ¿Confías en una institución? No. ¿Confías en el mínimo? ¿Confías en caminar por la calle a las 7 de la noche? No. O sea, no se puede vivir así porque eso va horadando, horada, como el mar horada la roca, igual horada tu subjetividad, horada tu confianza.
0: Así es.
2: Bueno. No me van a invitar más porque soy
0: mujer. No, sí. Es más de decir, le vamos a comprometer. Vamos a hacer un nuevo segmento aquí en las Warmies.
2: Muy pesada soy. No. Sí, yo soy heavy. Yo no sé, pero bueno.
0: No, nada, pero...
2: No hay cómo. No, Isa,
1: pero además, es que a veces es que luego de decir todo lo que dices, eliges reír y nos nada. Alejas de llorar.
2: Eso es bueno. No. Llorar es importante, pero hay que saber cuándo y cómo. Y además, por ejemplo, en esto de los rituales, digo, de las muertes, ahí podemos llorar y abrazarnos porque, digo, lo que está pasando es trágico.
1: Es fuerte.
2: ¿No? Es absolutamente trágico. Es alarmante. Y lo que más alarmante es que la gente no lo vea tan alarmante.
1: Uh-huh. Claro, que lo normaliza.
2: Sí, lo incorpora, lo acepta. Y es esto, otra vez, vuelvo a la metáfora de que orada. Orada prácticamente la credibilidad. Entonces, cuando uno tiene que vivir en un mundo donde no tenés certezas, digo, vivís en la incertidumbre, ¿cómo querés terminar? Mal, se termina
0: así
2: mal.
0: Así es.
2: Uh-huh. Entonces, el suicidio es como la puerta, o el fin, digamos, de la salida a no entender todo esto globalmente. Uh-huh. ¿Me explico?
0: Así
2: esa
0: es.
2: Esa madre me dejó...
0: A todos.
1: Sí.
0: A todos. Totalmente. Realmente,
2: totalmente,
0: sí.
2: Digo, y además, digo... Ahí digo, como que hay que hacer siempre apoyos muy fuertes.
1: Claro, porque yo me preguntaba qué va a pasar luego con esta madre. Porque nosotros enviamos el abrazo y la palmada desde este espacio, al igual que muchos otros, desde redes sociales. Pero ¿quién va directamente a esa madre y la atiende y la contiene y le ayuda a sostener una pérdida de un momento a otro, ¿no? Aquí en nuestro país además estamos padeciendo porque hay récord de asesinatos, pero las víctimas, las familias de esas personas asesinadas no reciben ninguna contención. Trabajo con víctimas no hay y se necesita esa justicia que sea también reparadora para esas familias.
2: Es muy complejo porque además trabajar con estos casos tenés que tener mucha experiencia y además tenés que tener mucha terapia individual como psicóloga. Porque si vos no trabajaste sobre vos misma como psicóloga, te podés perder muy fácilmente en casos que son muy desbordantes, ¿verdad?
0: Totalmente.
2: Este caso, por ejemplo, de esta madre es una cuestión desbordante. No nos vamos nada.
0: Ya nos vamos.
1: Ya vienen las noticias.
0: Sí. Bueno, muchísimas gracias, Doc, por acompañarnos en este espacio. Siempre bienvenida. Y bueno, es este llamado también a todos a cuestionarnos más, a saber qué es lo que estamos mirando, pero también a que nos duela, ¿no? Y a que nos mueva también a hacer algo, que no nos quedemos solo ahí impávidos, sino también buscar la acción, que como sociedad es nuestra responsabilidad. Muchísimas gracias.
2: Yo agregaría también esto que vos decís, Gaby, querida, a formarnos políticamente.
0: También.
2: Porque la política está en todas partes, no partidaria, sino la política en general. Gracias, chicas.
0: Nos vamos.
1: Lindo día, queridos amigos. Mañana a 9:00 volvemos con más.
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2: Buenos días, bienvenidos a la información de la hora en Punto Pi. Les acompaña Licenia Espinel. Los resultados del estudio PISA, que evaluó las competencias de 760,000 estudiantes de 15 años en 91 países y sistemas educativos, muestran un deterioro especialmente preocupante en lectura. Ningún país latinoamericano se ubicó entre los mejor posicionados en las tres disciplinas evaluadas: lectura, matemáticas y ciencias. Para Ecuador, los resultados de su segunda participación en PISA son especialmente preocupantes. El país registra retrocesos en las tres áreas evaluadas frente al 2017. El golpe más fuerte se evidencia en comprensión lectora, donde perdió 24 puntos. En matemáticas, Ecuador se ubicó en el puesto 76 entre los 91 sistemas educativos participantes. Solo el 20% de los estudiantes ecuatorianos alcanzó el nivel mínimo de desempeño en matemáticas frente al 65% del promedio de la OCDE. En lectura, el porcentaje llegó al 38% frente al 69% de la OCDE, mientras que en ciencias alcanzó el 40% frente al 74% del promedio de los países miembros de esta organización. En Ecuador, las pruebas PISA fueron medidas por 9,128 estudiantes de 15 años pertenecientes a 266 escuelas. Los resultados divulgados el 8 de septiembre por la Organización para la Cooperación y Desarrollo Económico, OCDE, ofrecen una fotografía preocupante sobre las competencias académicas de los adolescentes ecuatorianos.

0: Es la agencia AFP con los detalles.
1: Australia planea aplicar fuertes multas para los gigantes de las redes sociales si no protegen a los usuarios jóvenes de contenido dañino. El primer ministro Anthony Albanese presentó el martes unas iniciativas de ley que impondrán un deber de cuidado a las empresas a cargo de populares plataformas como Facebook, Instagram y TikTok. Tales compañías serán responsables de resguardar a los menores de 18 años de la pornografía, el ciberbullying y el contenido que glorifica el crimen o que estimula los desórdenes alimentarios. Exigiremos a las plataformas de redes sociales que ofrezcan herramientas de empoderamiento a los usuarios que permitan a las personas mayores de 16 años tener una elección genuina y duradera sobre lo que ven en sus feeds.
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0: Diez de la mañana con 33 minutos. Gracias al oportuno trabajo del Cuerpo de Bomberos, la quema de desechos registrada en el sector del Panecillo, en el centro de Quito, fue controlada. Al momento se realizan labores de enfriamientos. El Cuerpo de Bomberos recuerda que realizar quemas está prohibido y existen multas de hasta $36,000. También se registra una columna de humo en el sector de Mastodontes, al norte de Quito. Efectivos del Cuerpo de Bomberos ya se encuentran en el lugar realizando labores de control para evitar la propagación del fuego.
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0: Saludamos con Juan Carlos Cabezas y la información cultural.

Este 8 de septiembre, Día Universal de las Marías, es una buena oportunidad de recordar a varias artistas ecuatorianas que han tenido ese nombre. En primer lugar, sin duda, lo ostentan las Tres Marías. El trío musical estuvo integrada por las hermanas Rosa, Gloria y Magdalena Pavón, reconocidas por su habilidad para realizar ensambles musicales, imitando los sonidos de trompetas, tambores y cornetas. Lo hacían tanto a capela o con elementos de la naturaleza, como hojas, raíces, frutas y troncos. Para Punto Pi, Juan Carlos Cabezas. Porque

0: Finalizamos el punto P con la nota deportiva de Javier Ojeda.
1: En el ámbito deportivo, amigos y amigas, hoy continúan las acciones del Mundial Sub-20 femenino que se disputa en Polonia. Brasil derrotó 3-0 a Canadá, mientras que Argentina paseó a Benín con un resultado de 8-0. A las 11 continúan las acciones México contra las dueñas de casa, las polacas, e Inglaterra frente a Tanzania. Mientras tanto, que en la Vuelta Ciclística España hoy, la etapa número 16, que recorrió 181 kilómetros entre Cortejana hasta Palos de la Frontera. El vencedor de esta competencia es Matthew Brennan, el británico del Team Visma Lisa Bike, que se convirtió en el máximo ganador de esta edición, con 4 válidas en su palmarés, superando a Tadej Pogačar, que se tuvo que retirar por una caída. Reportó para Punto Pi, Javier Ojeda.
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0: tarde que estamos empezando, pero no es culpa de nadie. ¿Puedo culparte? Es culpa del Esteban, que está en este momento apagando el aire porque está helado aquí adentro. ¡Qué bestia! ¡Qué bestia! Pero si afuera está rico. Afuera de la calle, ahí la floresta, recién pavimentada por el burgomaestre, con sus propias manos, vino aquí y pasó el asfalto, él de brea las manos, se manchó para reasfaltar la floresta. Ahí está rico. Acá un frío, parece congeladora. Estamos, no tienen frío allá, vos no tienes frío. Allá. Estoy chequeando la temperatura de los compañeros. Es para promocionar el ambiente laboral. El buen ambiente laboral. ¿Estás bien de temperatura, Andresito? ¿Sí estás bien de temperatura? Ya. ¿No será de que te abrigues? ¿No? Ya. ¿No será de que te pongas un saquito? Decían las mamás. ¿No será de que te pongas... que vas a salir así a la calle? Me decían a mí. Siempre. No importa si hacía frío, si me... solo me vestía y ya me cuestionaban que por qué voy a salir así a la calle. Bienvenidos a esto que está sucediendo aquí en este momento, en esta frecuencia, en 95.3 FM, 94.5 al noroccidente de la provincia de Pichincha. Estamos también en las diferentes redes sociales oficiales de la Radio Pichincha, que son Facebook, YouTube, X, eso es Radio Pichincha Multimedia. También estamos en radiopichincha.com y también tenemos un grupo de Telegram para conversar. Te vi, Isabelita, en el programa de las Guarmis. ¿Cómo estás? Tienes que venir al programa, solo me escribes, voy mañana, y ya. ¿Cuándo vienes? Escribime, che. La doctora Benítez también está por aquí. Y ustedes también están por ahí, ¿no? Les mando un beso. Y bueno, estamos en el Ecuador, ¿no? El país donde se bombardea barcos. Narcos, perdón. No, barcos. No sé. Bombardean unas lanchas, qué sé yo. Lo hacen alegremente. Nuestros impuestos están siendo utilizados para bombardear pescadores. Igual que en el 2025 fueron utilizados para bombardear otavaleños. Sin orden judicial, sin estado de derecho, sin institucionalidad, sin debido proceso. Así como le gusta al tío Sam. Estados Unidos es así. Solo bombardear sin preguntar. Con los resultados de las últimas votaciones presidenciales, al parecer, les hemos otorgado permiso a esticos para que nos disparen, saltándose cualquier protocolo constitucional o legal y de derechos humanos, que sí, todavía existen. Porque absolutamente todos sabemos que no hay mejor forma de combatir el salvajismo de los grupos criminales que con más barbarie. Más o menos como querer solucionar la crisis de salud pública cambiando de ministro cada 4 meses. O también como querer acabar con la crisis energética comprando energía carísima a otros países o dejándose estafar con fritadas oxidadas e inservibles. Estos bombardeos extrajudiciales, llamémoslos así ya, bombardeos extrajudiciales, son familias quebradas, negocios que no van a volver a ser los mismos. Vea bonito, señor Rambo, si tienen acusaciones contra dueños de embarcaciones, si tienen una investigación, acúsenlos, deténganlos. Pero ¿por qué recurrir a los bombardeos sin procesos ni respeto a las leyes? ¿O será acaso que tan solo están creando falsos positivos como pirotecnia, engañabobos, preelectoral? Puede ser, ¿no? Tranquilamente. Lo más seguro. Sí, porque últimamente estos casos después terminan delante de un juez y no hay pruebas para acusarles, ¿no? O les acusan de proveer de gasolina a otras embarcaciones. Mira vos. Claro, es como que se comete un asesinato, entonces voy a irme a enjuiciar al dueño de la tienda de pistolas. Claro, usted le vendió la pistola a este señor. Usted es cómplice. Claro. Es medio raro, ¿no? no se les entiende bien, panas. Y cada vez menos gente les cree. Eso que ustedes llaman discurso que en realidad es mentir, ¿no? Destruyen los barcos y luego cuando necesitan las pruebas no tienen ninguna, no pueden demostrar nada. Los pescadores del Ecuador están amedrentados. Igual que los opositores, los periodistas, los movimientos sociales y cualquiera que ose contradecir al rey. Es que igual que los niños inocentes que sacrificaron, igual que te mintieron diciéndote que el 80% de los involucrados en crímenes tenían antecedentes penales, pero era al revés, 80% no tenían ningún antecedente penal. Igual que te hicieron decir que está bien que se maten entre ellos, ahora te quieren hacer creer que está bien bombardear barcos sin una orden judicial. Porque ahora tienen jodido a un nuevo grupo, los pescadores. Y es que como buenos fascistas, primero disparan, luego preguntan. Se pusieron a la altura de los delincuentes, ¿no? Es como esa anécdota que el niño le dice al papá: papi, ¿y esos son los asesinos? ¿Y qué hay que hacer? Hay que matarlos. Pero, ¿y qué va a pasar si los matamos? Solo nos vamos a quedar los asesinos. ¿Qué matamos a los asesinos? Una espiral de violencia brutal. ¡Que viva la patria! Bueno, lo cierto es que siguen haciendo méritos para perder votos el próximo noviembre. Ya que donde permiten cierto nivel de competencia electoral, van a perder. Y será una derrota, si siguen así, cada vez más dolorosa. No hay nada que hacer. Bueno, voy a saludar con alguno que haya escrito. Ah, no, sí, Aibe. ¿Quién es de la novela? Dice. Está vendiendo boletos para una rifa solidaria. Por favor, hagan el... tengan la fineza de hacerles el gasto a los compañeros. Dice: Yo sí quiero colaborar. Gran rifa solidaria. Buenos días, Kike. Van destruyendo dos generaciones de niños y jóvenes. ¿Viste? Sí, es terrible. Es terrible lo de la PSA. Lo tengo acá. Es terrible. Voy a traducir esto. Resultados de la OSD. Que analiza las habilidades escolares de los niños en todo el mundo. Y miren lo que dice acá. Las jurisdicciones con mejor desempeño en ciencia, lectura y matemáticas son Reino Unido, Estonia, Corea, Japón, Singapur y China, Taipei. Increíble que Ecuador está lejos. Lejos de tener un buen resultado. Veamos de los de la región quién nos supera, ¿ya? Voy a basarme en el índice de ciencias, ¿ya? Que es el primero que aparece. También están otros índices. Pero vámonos con el de ciencias. Creo que es medio importante la ciencia, no sé. Así me han dicho. Países de la región que superan a Ecuador en ciencia. Canadá, 510. Estados Unidos, 502. Seguimos bajando. Encontramos a Uruguay, 445. Chile, 442. Me toca ir a la otra página para seguir viendo los países latinoamericanos o americanos que nos superan en el ranking de ciencia, en esta evaluación que se hace escolarmente a nivel mundial. Nos superan de la región: Costa Rica, 424, Colombia, 414, México, 414, Brasil, 409, Perú, 406. Y ahí, recién ahí aparece Ecuador, 393, a la misma altura que Argentina y solo por encima del Salvador, Paraguay y República Dominicana. estamos a la cola. Y lo más preocupante es que dicen que estos índices PSA, donde se mide lectura, habilidades matemáticas, etcétera, son los peores. Ya a nivel mundial, son los peores que se registran. Y claro, por ahí le escuché a una señora en España decir que es culpa de las pantallas. Que las pantallas, dice. Las pantallas, señora, no son las pantallas. Evidentemente es lo que están consumiendo en esas pantallas. No son las pantallas, señora. Es evidentemente el tiempo que les estamos dejando jugar o perder su vida en esas pantallas. No son las pantallas. Es el control que un padre debe ejercer sobre una pantalla y su hijo. Eso tal vez, pero no la pantalla. La pantalla puede ser muy didáctica y educativa y pedagógica. El que maneja la pantalla es el problema, no el niño. El que se la puede quitar, el que se la puede negar, el que se la puede censurar para saber qué están viendo. Están perdiendo el tiempo. ¿Qué serie de Netflix estás viendo? ¿Sirve de algo? ¿Hay algún condumio ahí? ¿Por qué no lees más? En lectura estamos en la ñoña. En la ñoña. En el mundo, ¿no? En el mundo entero. Triste. Ahí estamos tristes. Cambiando de tema, me metí a ver una entrevista, les recomiendo, que le hacen los ecuañoles a Arauz. El economista Andrés Arauz estaba haciendo un análisis sobre algunos temas que me dejaron pensando, ¿no? Uno de ellos, el de las alianzas políticas de RC5 para estas elecciones seccionales de noviembre y los números que dejan esas alianzas. Es increíble, es insólito. Porque uno puede ver el vaso medio vacío, palabras textuales de Arauz, y decir, claro, no nos dejaron participar a la mitad, eran como 5.000, ¿ya? Digamos que 2.000 y pico no les dejaron y 2.000 y pico finalmente van a participar. Pero esa mitad que sí va a participar es un número brutal para un partido político que ni existe. Para un partido político que no tiene número, que no tiene casillero, que no tiene colores, que no tiene logotipo, que no tiene presencia en la papeleta. Para un partido político que está suspendido de participar. Metieron 2.000 y pico de candidatos. Y esta es la cifra. Porque esos 2.000, como decía, vacío, vaso medio lleno, ¿no? Pero esos 2.000 y pico de candidatos van a participar en alianzas con 27 movimientos distintos de la política ecuatoriana. 27. No sé cuáles sean los 27, la verdad, me sé pocos. Yo sé que es el Partido Socialista, yo sé que es Unidad Popular, yo sé que es Pachacuti, yo sé que es Amigo, pero bueno, Amigo también quedó suspendido. Yo sé que es el Movimiento 70, creo que es, no, el 50 creo que es, el 50. Hay algunos, ¿no? En todo el país. 27. Lo cual dice Andrés, y esto no lo dice directamente, pero esto lo saco yo de conclusión, ¿no? Yo creo que esto que hoy Noboa, con su supuesta mano dura y su autoritarismo explícito, ha apurado. Esa unión de Tixán, esa unión de la Casa de las Culturas, esa unión de esos partidos que en algún momento ya se reunieron, contaba Andrés que tenían incluso ya un plan programático, es decir, tenían ya un plan de gobierno entre esas agrupaciones políticas, que eran como 5 en ese momento. Bueno, ahora son 27. ¿Eso logró quién? El Mr. President, Daniel Ito, Roy Gilchrist. Y me encantó la anécdota, es lo último que les cuento de esa entrevista, porque tampoco voy a hacer todo un programa sobre una entrevista que salió en otro medio, que es Los Ecuañoles. También contó una anécdota brutal de Atilio Borón, que es un argentino, un tremendo personaje, tremendo. Y le habían preguntado una vez cuando él había decidido salir a apoyar a Cristina Fernández de Kirchner, sin haber tenido un pasado peronista, ni kirchnerista, ni mucho menos, sino que ya se vio un poco obligado por las circunstancias. Entonces le preguntaron, ¿usted es kirchnerista, Atilio, por Néstor o por Cristina? Por Macri. Así sale. Entonces, vea, Danielito Noboa, no hará muchas obras, hará diques que se caigan, traerá fritadas que se queman, no ha generado un pinche megavatio. En septiembre estamos jodidos, ya Colombia no nos quiere vender ni energía, estamos contra la pared, como canción de reggaetón, pero de esas sucias. Y sin embargo, políticamente es uno de los artífices de que la izquierda finalmente consolide una unión. Y no solo es las izquierdas o la izquierda, sino o la verdadera izquierda o la... No, son muchas tendencias. De centro, centro izquierda, principalmente. Pero miren lo que ha logrado Danielito. Ahora, si es que en algún punto estos mercenarios del CNE por ahí le devuelven su personería y le quitan la suspensión y puede volver a participar, lo que sea, lo ideal sería que esas alianzas se mantengan, ¿no? Lo ideal sería que esos 27 movimientos y partidos que han llegado a acuerdos para poner candidatos en todo el Ecuador con la RC sigan ahí, sigan siendo tomados en cuenta, ¿no? Que lo que Daniel Noboa ha pegado, nada, lo despegue. Ya con 10:58 de la tarde, no, del día nomás. Dice, lamentablemente no perderán porque ganarán con el fraude. El fraude está en marcha, sí. Lo van a intentar seguramente, pero dicen que el que pierde las elecciones en el Ecuador, por ejemplo, es el que menos controla y el que más se deja. Así que bueno, tocará hacer control electoral minucioso y pormenorizado. Y para eso también está, ¿adivinen quién? Andrés Arauz, que cada vez está más metido en esas cosas. Él cuando le conocimos era más economista, temas financieros, que el Banco Central, que la dolarización, que etcétera, etcétera, etcétera. Tratados bilaterales y bueno, un sinfín de temas. Pero ahora está metido en control electoral. Saludos desde Baños, dice Toti Paredes. Un abrazo a todos. La entrevista de Neira con... No. Hay ciertos personajes de este gobierno. De los últimos gobiernos, los personajes a los que me costaba muchísimo trabajo ver. El torero. ¿Se acuerdan el torero? No Castillo, no de este gobierno, sino el de Lenin. ¿Cómo era? ¿Te acuerdas de los Teletubbies? Era... pues que ya de un día para otro desapareció. Que era amigo de los Granda, de los Romo. ¿Cómo se llama? Uno que era más grandecito. Ese, qué bestia, ¿verdad? Me caía pésimo. Sale en un video en Canal 1 diciendo que la Revolución Ciudadana, que todos los logros, y después con Lenin se volvió enemigo del correísmo. Sí saben cuál digo. A ver, el que primero diga, le doy un premio. Tengo un chocolate. Roldán, bien. Esteban Bustamante es el ganador del premio. Desde acá te oí, brother. Juan Sebastián Roldán, un saludo para Juanse, si es que está en sintonía. Un saludo para Juan Sebastián en España, que en este momento está iniciando la primera corrida de la tarde, porque ya en España es de tarde. Va a lidiar un toro de Guagraguasi, de Papayacta. Ajá. Bueno, no. Esos personajes yo, por ejemplo, no los podía consumir. Eso me pasaba, ajá. Me pasaba igual con la María Paula, me pasaba igual con el Juan Sebastián, me pasaba igual con el Carlos Andrés Michelena, me pasaba igual con, ya pasándonos al gobierno de Lazo, pucha, en el gobierno de Lazo sí habían unos, qué bestia, me pasaba con el Capitán Zapata, me pasaba con el Aparicio, me pasaba con el, pucha, unos personajes inolvidables. Y en el de Noboa, la gran mayoría, por no decir el 99%. Personajes que no me caen tan mal y que puedo tolerar en el gobierno de Noboa. Esteban Torres. Por ahí algún ministro de Noboa. Andrea Robo. Verónica Abad. No es cierto. Bueno, a continuación, Licenia Espinel con el micro informativo. La Licenia, con tal de interrumpirme, así no haya noticias, algo se inventa.
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0: Actualizamos la información en punto PI. Les saluda Licenia Espinel. No al catastro minero, no a la catástrofe minera que se avecina, alertó Benjamín Macas, integrante del Frente Nacional contra el Despojo Minero, al expresar su rechazo a la anunciada reapertura del catastro del sector. Macas respaldó la convocatoria y la movilización de pueblos y la ciudadanía en Azuay en defensa del agua. Señaló que el Frente Nacional contra el Despojo Minero iniciará una campaña nacional contra la reapertura del catastro. Según Macas, actualmente existen cerca de 1.8 millones de hectáreas concesionadas, principalmente en la cordillera occidental y la Amazonía Sur. Advirtió que con la reapertura del catastro minero, la superficie concesionada podría duplicarse y que las nuevas concesiones estarían principalmente en la cordillera oriental.
1: Azuay, en defensa del agua. También anunciamos el inicio de la campaña frente a la reapertura del catastro minero para decir no al catastro, no a la catástrofe minera que se avecina. Actualmente contamos con cerca de 1.800.000 hectáreas concesionadas, sobre todo en la cordillera occidental y la Amazonía Sur. Con la anunciada reapertura del catastro, se podría duplicar la superficie actualmente concesionada. Las nuevas concesiones presumiblemente serán sobre todo en la cordillera oriental. De allí nacen muchos ríos que abastecen de agua a poblaciones de ciudades del Callejón Interandino, desde Carchi hasta Loja. Aguas que además abastecen sistemas de riego y otras actividades productivas que sostienen la economía del país. Además, de allí nacen los ríos que dan vida a la selva amazónica.
0: Maca sostuvo que la defensa del agua, los páramos y los bosques debe ser una prioridad del país frente a la eventual expansión de las concesiones mineras.
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0: Usuarias de los centros Warmi Pichincha de Puerto Quito y Pedro Vicente Maldonado participaron en un taller de chocolatería desarrollado junto al Centro de Valor Agregado Seba Cacao creado por la Prefectura de Pichincha. Durante la capacitación fortalecieron sus conocimientos en la elaboración de productos derivados del cacao, adquiriendo herramientas que pueden aportar al desarrollo de emprendimientos y a su autonomía económica. Desde la Prefectura de Pichincha impulsamos espacios de formación que fortalecen capacidades y generan nuevas oportunidades de vida.
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0: En información internacional les contamos que el estudio PISA de la OCDE publicado en septiembre de 2026 revela el nivel medio de rendimiento más bajo de la historia en 91 países con 760.000 alumnos evaluados. El retroceso afecta a la lectura, matemáticas y ciencias, pero destaca una caída muy fuerte en la comprensión lectora, base de todo tipo de aprendizaje. La agencia AFP con los detalles.
3: Los alumnos de los países evaluados por el informe PISA registraron el nivel medio de rendimiento más bajo jamás observado. Eso afirma un estudio publicado el martes por la Organización para la Cooperación y el Desarrollo Económicos, que alertó de un deterioro especialmente preocupante en lectura. La nueva edición de esta evaluación internacional, considerada uno de los principales barómetros mundiales de los sistemas educativos, analizó las competencias de unos 760.000 estudiantes de 15 años en 91 países y territorios en ciencias, lectura y matemáticas. Lo que se observa un poco en todas partes es que a los alumnos les cuesta responder preguntas cuando los textos de las preguntas son largos. Cuando tienen más de 400 palabras, hoy en día hay muchos más alumnos que responden mal que hace 3 años. También se observa un cambio cuando la pregunta exige mucho esfuerzo, reflexión o consultar varias fuentes de texto. Una vez más, en la mayoría de los países se observa una caída en el rendimiento y muchas menos respuestas correctas en este tipo de preguntas. Para explicar esta tendencia, la OCDE menciona varios factores, incluyendo el creciente uso de las pantallas, la pérdida de interés por la lectura entre los jóvenes y los cambios en la relación de los estudiantes con la escuela desde la pandemia de coronavirus.
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0: Enseguida, Juan Carlos Cabezas con información cultural.
4: María del Mar Rendón Calil es una cantante y compositora ecuatoriana. Saltó a la fama a través del programa de telerrealidad de TV Azteca. Gracias a su cualidad de mezzosoprano, se destaca en géneros musicales de baladas y pop rock. Fue ganadora de 2 premios Kid Latin Awards como la mejor artista rock. y la confirma entre los prominentes talentos de Latinoamérica. Para Punto Pi, Juan Carlos Cabezas.

0: Finalizamos el punto pi con la información deportiva de Ángel Guanuche.
1: Deportivo Quito tiene nuevo director técnico. Jonathan Mendoza asumió el cargo en reemplazo del argentino Sebastián Blázquez, quien dejó el equipo tras los últimos resultados en el ascenso nacional. Mendoza estará acompañado por Pablo Almaya como asistente técnico, Alejandro Mesa como preparador físico y Miguel Chávez como analista de video. El nuevo entrenador tendrá el reto de mejorar el rendimiento del equipo y buscar la clasificación a la siguiente fase. Deportivo Quito es tercero con 10 puntos a falta de 4 fechas para la finalización del torneo. Reportó para Punto Pi, Ángel Guanuche.
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4: Vino una compañera y me dejó picado con el tema de las PCA, las pruebas. Y estábamos conversando sobre por qué será que estamos tan bajos, no como Ecuador, como humanidad, en comprensión lectora. Que creo que es importante, importante. Si no entiendes lo que lees, solamente que no leas nada para que no estés desubicado. Imagínate. Pero claro, estamos dejando de leer y eso es muy grave. Pero además que no estamos entendiendo lo que leemos, que es peor aún. Porque lo poco que leemos, no entendemos bien. Entonces estábamos analizando por qué este bajón, por qué estas cifras y... Y yo creo que como todo en este mundo es multicausal, yo decía las pantallas, ¿no? Que le escuché a una señora española, pero yo sigo insistiendo que pantallas como así, ¿a qué te refieres? Es muy genérico. ¿Por qué? Porque si le das un libro digital a una niña para que lea, le estás dando lectura igual y es una pantalla. Si está aprendiendo matemáticas en un programa de juegos que te enseñan mediante los juegos a aprender, está aprendiendo matemáticas. Idiomas, también hay aplicaciones. Hay muy bonitas series para niños que son bien didácticas. Entonces, por eso yo no culpo a las pantallas. Yo creo que es un error decir las pantallas. No, no, no. Es el tiempo, es el contenido, es lo que les permitimos y lo que no les permitimos. Pero también hay otros factores. Como les decía, multicausal. Entonces, por ejemplo, no nos olvidemos de toda la deserción escolar que hay en este país. Yo ni sé las cifras en ese sentido, me declaro ignorante. Pero son 400.000, 600.000. ¿Cuántos son? Los niños que a partir de la pandemia empezaron a dejar de ir a clases porque no tenían acceso a internet. Los niños que a partir de la pandemia empezaron a dejar de ir a clases porque fueron cooptados por los lobos o los choneros. Toda esa infancia y juventud perdida nos va a costar generaciones recuperar. Niños que se dedicaron al crimen, niños que se dedicaron a quién sabe qué cosa, a trabajar para ayudar a sacar a sus familias adelante, porque no hubo un estado más ausente en la pandemia en el planeta que el de Lenín Moreno. Esa es otra de las razones por las que Lenín Moreno debería irse preso. Yo no creo que Lenín Moreno debería irse preso solo por los chanchullos de sus amigos en Ginebra y de todas las coimas y de toda la plata que circuló por ahí y por allá que supuestamente le han comprobado. Yo creo que Lenín Moreno debería irse preso por el abandono estatal de la pandemia. Esa debería ser como la causa principal. Eso, una suerte de tribunal del pueblo que lo juzgue y que lo condene por habernos abandonado como un HDP. Y también, eso no se debe olvidar, el abogado acusador de Lenín Moreno, también deberíamos mandarlo preso por, antes que Sinohidro. Ya, Sinohidro es pendejada al lado de lo que nos hizo. Nos traicionó, pues. Nos mintió en la cara. Cambió de discurso y hubo gente que lo aplaudió. No cedas, Lenin. No. Traicionó la democracia, la palabra, la honorabilidad, el respeto. a los seres humanos, a la nación ecuatoriana. Sinvergüenza, como pocos en la humanidad, en nuestra existencia. Yo no recuerdo un sinvergüenza así desde que tengo uso de razón así. Él debería irse preso por eso antes que por Sinohidro. Ahí están las razones. Voy al YouTube para leer mensajes. Me como un arroz con huevo y me importa un bledo el país.
5: Yo como un arroz con huevo y no me pasa absolutamente nada. Hasta me importa un bledo el país.
4: ¿Y sabes qué? Hay gente en este país, yo sé que es bien genérico decir hay gente, pero hay gente en este país que lo defiende. Hay gente en este país que todavía piensa que algo dejó de bueno el individuo. ¿Ah? Hay gente en este país que todavía en serio cree que Lenín Moreno fue un presidente que debería tener su retrato en el Salón Amarillo, por ejemplo. Yo me quiero remitir a un estudio de confianza que existe, real, hay libros publicados al respecto, de cómo los ecuatorianos confiamos en otros ecuatorianos. Adivinen, no confiamos. El ecuatoriano no tiene confianza en el ecuatoriano. El ecuatoriano, por ejemplo, cuando hace un negocio con alguien o emprende una sociedad, una empresa, lo que sea, la primera sensación que tiene de esa sociedad es a qué hora me traicionan, a qué hora me roban. Ajá, es que es verdad, lo siento. Es triste, sí, pero es la realidad. Entonces, Lenín Moreno fue el ejemplo nivel presidencial de a qué hora nos traicionan. Veamos comentarios de YouTube. La Gaby dice, buenos días, Quique, por fin, y al fin pude alcanzar a estar en vivo. No sé qué tienes que nos enganchas. Oh, es un placer escucharte, es un placer leerte también, Gaby, desde Alaska. María José García, hola, Quique, buenos días, esperando escucharte. Siempre es un lujo. No, están muy aduladores hoy de mañana, me voy a creer.
6: Ya.
4: Me voy a creer el Guachito Yepes a este paso. Saludos desde La Tacunga, estimado señor periodista, dice Jaime Altamirano. No soy ni estimado ni señor. Hola, Quique, un excelente día desde New Jersey, dice José Alfredo. Buenos días, Quique, un gusto escucharte. Saludos desde New York, dice Cuco Palunosfer. Patricia Santillán dice, saludos desde Riobamba. Sandro desde Estocolmo. ¡Wow! Buenos días, Quique, gracias por seguir resistiendo y decir la verdad. André Las, B2401. ¿Por qué nos están bombardeando? Tengo una idea. Ya que van a usar nuestros impuestos, el presupuesto general del Estado, quién sabe los gastos reservados, quién sabe de dónde churos estarán sacando tanta plata, pero si la están sacando, ¿por qué no la usan para bombardear los barcos que sacan la droga en Pozorja con plátano contaminados a Europa, a Amberes, a Estados Unidos, a Bélgica, a donde sea? ¿Por qué? Es una pregunta seria. Como dicen en las redes sociales, pregunta seria. No sé, ¿no? Pero están bombardeándoles a los pescadores, en muchos casos artesanales, que al parecer ustedes dicen que tienen pruebas de que les están vendiendo gasolina a los narcotraficantes. Es a esos bombardeémosles. A los de chancla, a los de BBD, a los de apellido humilde. A esos bombardeémosles. No pasa nada, bombardeémosles, nadie va a protestar. Nadie va a decir nada, son los más débiles. A ellos bombardeémosles. Sin orden judicial, sin nada, nada. Después vemos. No, que no son culpables, que no tenemos pruebas. Después vemos. Después justificamos, además la gente se come cuento con estas cajas chinas, estas cortinas de humo. La gente está acostumbrada a comerse enterito el cuento. Saludos, estimado Quique, desde Santa Elena, como todos los días. Dice Carmen Dragonar, dice, ensañados con el pueblo de Manabí, que los ha rechazado mayoritariamente. Sí. Es también por ahí la venganza, me parece, ¿no? ¿Y ya cuántos pescadores víctimas? A ver, al menos 143 reporta la CDH, Comité Permanente por la Defensa de los Derechos Humanos, sede Guayaquil. Al menos 143 pescadores ecuatorianos atacados por militares estadounidenses en complicidad con el gobierno del Ecuador. Pronunciamiento de organizaciones sociales frente a la escalada de operaciones de abordaje violento, privación ilegal de la libertad, desaparición forzada temporal, tortura y destrucción de embarcaciones pesqueras ecuatorianas ocurridas en 2026. Se van, y esto lo digo con todo respeto y cariño para nuestras fuerzas del orden y para nuestros mandatarios, pero lleva algo de verdad. Se van contra los más débiles porque ustedes no tienen ningún tipo de plan para acabar con esta masacre que se llama Ecuador. O con este país que parece masacre. Y acá tengo a esta chica, va a venir al programa por si acaso. Les voy advirtiendo. Va a venir. Un día de estos va a venir. Ya me confirmó para el jueves. Esperamos que se lleve a cabo. Pero esto lo dice Camila Galarza, una periodista que aparece en X y que dice que le encanta Radio Pichincha. Y hablé con ella. Verán lo que dice al respecto de 627 kilos de droga hallados en contenedor de banano en Pozorja. Noticia de ayer. No es que es la única vez que pasó, no es la primera vez que pasa, una ultimita y nos vamos. No, es ayer. Ayer pasó. La droga estaba oculta en el techo y en el suelo de un contenedor de banano en Pozorja con destino a Bélgica, reporta Ecoavisa. Vale la pena notar, dice Camila, que el ejército de Estados Unidos nunca ha atacado un barco exportador de bananos en su año de bombardeos extrajudiciales a barcos de tráfico de drogas, entre comillas, a pesar de que las exportaciones de bananos son el principal medio de distribución. Una vez escuché la explicación y seguramente la mayoría de ustedes la conocen, ¿no? De por qué en bananos. No, y no tiene nada que ver con la corporación. No, tiene que ver con el hecho de que el banano se pudre rápido. Ustedes saben que es una de las frutas que uno deja mucho tiempo ahí en la mesa y se hace negra. Dicen que ahí puedes hacer pan, ¿no? Cuando ya está negrita y ya está suavita. Dicen que uno puede coger y hacer pan. Eso he oído. Ajá, pan de plátano, en serio. Pero bueno. No sé, no, hay que buscar la receta, queda pendiente ese tema. Pero el hecho de que el plátano se pudre rápido hace que los controles en las importaciones o exportaciones pues sean menos rigurosos. Porque claro, no le vas a dejar a un barco de banano de 24 horas parqueado ahí esperando a ver si mismo no encontramos ningún kilo de cocaína escondido. Porque se pudre. Entonces, para que no se pudra, el narco dice, bananos. Y entra en los bananos. Los Minions, por ejemplo, podrían ser tranquilamente narcotraficantes de banano en Ecuador. ¿Has visto cuando dicen, banano? Sí, dicen entre sus, banano. Entre las cosas que dicen a veces así que son de idiomas que sí entendemos, a veces dicen banano o banana. Banana. ¡Banana! No, ese comentario mejor que no salió al aire. ¿Desde cuándo quisiste dejarte de sacar al aire? ¿Ah? Yo creo que es una buena decisión, pero no me has comunicado. Ya no te vas a abrir el micrófono. Bueno, entonces eso con respecto a la Camila. Vamos a seguir leyendo mensajes. ¿Qué te pasa, Ecuador? Te están asesinando, te están desapareciendo, te están persiguiendo. Permites tanta corrupción, tanto saqueo, tanta violencia, tantas mentiras. Basta ya, dice Yoconda Morocho. Un abrazo a la Yoko. Ni un solo voto para ADN, ni traidores, ni salteados. Salteados. Salteado. Es como con sal. ¿O qué? Salteado de que saltó. De saltó de un partido a otro. Eso creo que quiere decir. Parece. Pero salteado, salteado es cuando, ya, cuando haces saltar las verduras de un sartén, por ejemplo. Y terminan salteadas. Claro, claro, eso creo que es. Es porque saltan. Mira, este descubrimiento lo acabo de hacer ahorita de la manera más espontánea. Saludos desde Cayambe, dice Graciela. Yoconda dice, dictadura no, democracia sí. No, democracia sí es un partido que no nos simpatiza. Vergüenza en el... Y ahorita ya no queremos ni democracia. Yo me acuerdo la María Paula Romo en un documental que tuve el gusto de alguna vez producir. En una entrevista ella decía, antes de ser conocida, verán, antes de ser que la ruptura de los 25, que justo antes, pero todavía no era conocida. Todavía era desconocida. Bueno, hasta ahora es desconocida. Pero en ese momento era más. Y decía ella que hay un estudio que demuestra que la gente en general, estaría dispuesta a cambiar de modelo, que no le importa que sea democracia, que sea dictadura, que no les importa, con tal de que sus necesidades básicas estén cubiertas, con tal de saber que va a haber educación, que va a haber salud, que va a haber vivienda, que va a haber una carretera y que va a haber seguridad. Listo. Y que van a poder comer, seguridad alimentaria. Perfecto. Que nos pongan a... Casi revivo a uno muerto, pero me voy a evitar dar nombres. Que nos pongan a cualquier dictador suelo. Me da lo mismo. Con tal de que me cumplan y pueda yo llevar el pan a la casa. Parar la olla. Dice Arte Delgado. Saludos, Quique, buen día. ¿Qué va? Si el presidente dijo que Jóvenes de Acción está siendo premiado a nivel mundial. No, eso también fue mentira. Yoconda Morocho, excelente la entrevista de Andrés Arauz. Sí, la vi. Nos perdimos tremendo presidente. Lo he dicho varias veces. Yoconda, el dictador está uniendo a la izquierda. Me gustaría que se fortifiquen más para derrotar esta barbarie que vivimos. Mira, Yoconda, qué buena tu acotación. Desde aquí queremos hacer un llamado a todas las fuerzas vivas de Acción Democrática Nacional para que sigan por donde van. El camino que han tomado es el correcto. Están llevando a las fuerzas de izquierda a unirse, así que cualquier cosa que estén haciendo, que no sabemos qué es, ni ustedes saben qué es, sigan por ese camino mismo. Vamos adelante. Es decir, todos los esfuerzos que Daniel Noboa, su gabinete y los que le rodean han hecho en estos últimos tiempos para lograr lo que Tixán no pudo unir, lo que la Casa de las Culturas tampoco terminó de pegar, pues Daniel Noboa lo logró.
6: Otra obra de Daniel Noboa.
4: No, sería la única obra de Daniel Noboa. Sí. Yo la verdad quería decirles que estoy hablando ya con los historiadores para que este periodo de Noboa se recuerde en los libros de historia como el periodo en el que se unieron las izquierdas. Esa es la única obra de Daniel Noboa. Buenas tardes, ¿qué quieres? Excelente, dice. Infórmales a los florindos mediocres. No. Quique, ¿y la narrativa que quieren implantar que están recuperando acogida del pueblo por una supuesta encuesta? Angie, ¿están lanzando juegos pirotécnicos? ¿Es juegos o es fuegos? Juegos, ¿no? Sí, juegos son. Dame viendo si es juegos pirotécnicos o fuegos pirotécnicos. Bueno, pirotecnia. Están lanzando pirotecnia con los casos, principalmente tres. Esta es una nota de Radio Pichincha que me inspiré. José Serrano, Lenin Moreno y el tercero es... ¿Abdalá? ¿Era el tercero? ¿Cuál era el tercero? Es que ahorita no le voy a encontrar la nota porque publican un montón de cosas en esa cuenta y normalmente me pierdo, ¿no les pasa? O sea, yo si les diera un consejo a los panas, yo sí les diría, publiquen un poquito menos. Publican tantas cosas que después se me pierden las noticias, pero eso ya es mi culpa. Aquí está, Álvarez, Moreno y Serrano. Yo le sumaría a Abdalá. Son como... Sí. Estamos metiendo presos expresidentes, exalcaldes o alcaldes en funciones, en el caso de Aquiles. Estamos persiguiendo gente que da un contento. Verán que estamos persiguiendo gente que da un contento. Yo ya les pasé la lista ayer de todos los políticos, líderes de movimientos sociales, etcétera, etcétera, que han denunciado movimientos, que han denunciado congelamiento de cuentas, lawfare, que es judicialización de la política o politización de la justicia y persecución. ¿Es coincidencia? No creo, ¿no? La lista es larguísima. Y ayer en la tarde me di cuenta que no lo puse a Raúl Chávez, por ejemplo, que era presidente de Reto, asambleísta, electo. Ese pobre también anda jodido. lo involucraron en algún caso, lo estaban... Estaba fregado. Chávez también está en esa lista sin duda y fue uno de los que no estaba incluido. Así que vamos a ir actualizando esa lista sin duda. Mira, esa encuesta del sí es que hay que agarrarla con pinzas, pues ustedes ya saben, ya hemos aprendido que las encuestas ni son definitivas, ni siquiera son infalibles, y peor, deberían ser usadas para hacer mucho análisis. Son cosas del rato, del momento. Entonces, yo viéndole desde arriba, tratando de encontrar las razones o las motivaciones para que la gente por ahí le haya otorgado al presidente, no sé si 12 puntos más de aprobación, creo que es mucho, pero digamos 5 ya. Ya digamos que le dieron 5 más de lo que le quitaron la última vez. Tampoco te olvides. La última encuesta fue ya para darse contra las paredes. Para estar en cartón de lechita o chiquito bebé, tomando whisky y lanzando los vasos contra las puertas. Claro. La anterior. De todo lo que perdió en la anterior, ahora recuperó un poco. Pero esa recuperación está, para mí, clara. Tal vez me equivoco, pero para mí, claramente, está en esto. Esto que está haciendo. Esto de meter presos a Serrano, el correísta. Esto de meter preso a Moreno, el correísta. Todos son correístas, ¿no? Para la campaña de ADN. Entonces, está... Esto es solo teoría. Por Dios santo, no vayan a creer que me estoy inspirando en datos porque no los tengo al momento, pero me suena que el anticorreísmo extremo está reviviendo un poco por esta oleada de... Entre otras cosas, lo mencionado, ¿no? Congelamientos de cuentas, persecución, lawfare, sistemática judicialización de la política, politización de la justicia, etc. Yo creo que un poco va por ahí. Pero también creo que esta recuperación, y esto también es pura teoría, yo creo que esta recuperación tiene un techo. Tiene un techo. Para mí sigue fluctuando entre 25 a 30. Y de ahí no pasa. El asunto es que es un 30, pero es un 30 medio nacional. Entonces, ¿tú crees que se va a poder focalizar para ganar alcaldías importantes o prefecturas relevantes como las que quieren ganar? Jodido le veo, hermano. O sea, no, le veo jodido. Más que desmentir, yo creo que de todo lo que perdió la vez anterior, ahora ha recuperado un poco. Vamos a preguntar a nuestro gurú de la política. Eddie, ¿te puedo hacer una pregunta y me puedes responder de sí o no? Verás, ¿viste la última encuesta del CIES? Que se recuperó Novoa un poco en aprobación. ¿Crees que si le comparamos con la anterior, que perdió una barbaridad y que estaba casi en la ruina, y ahora se recuperó un poco, ¿crees que puede seguir recuperando o crees que esa recuperación tiene un techo limitado? ¿Se puede seguir recuperando? ¿Y hasta dónde puedes llegar? Un poco más. ¿Tú dices que Reimer es el que le ayuda? ¿Con qué? ¿Con todo el escándalo que arma? ¿Bombardeando

dice que está trabajando Reimer y que Reimer es el que está un poco recuperando el Ecuador. Mira vos. Esa fue la opinión de nuestro queridísimo Eddie. Un día de estos va a haber un temblor y vamos a sentir el temblor de verdad. Pero esto no es temblor, ¿no? Es maquinaria. Sí, sí. Por Dios santo. Saludos, Quique. Libertad para Jorge Glass, dice Aquiles Álvarez, José Serrano y todos los perseguidos. Ni un voto para ADN. Roldán, sí, gracias. Quique, yo dado la riqueza que está desapareciendo del Estado, ¿no es traición a la patria? La riqueza que está desapareciendo del Estado. Sin duda. ¿Cuándo le invitas al Esteban Carrillo? Ya le voy a invitar. Feliz día desde Guayaquil, dice Narciso. Alondra Santiago mencionó en una entrevista con Agustín Burbano y Andrés Arauz que sería un éxito si la prensa de los medios digitales de la izquierda se une. Sí, yo he pensado exactamente lo mismo que Alondra todo este tiempo. ¿Y sabes cómo será que he pensado eso? Que por eso invito de vez en cuando que al Nelson Salazar, le invito que a algún amigo de BN, le traigo a algún pana de por allá, el Carlitos Muñoz, que era del Balance, que ya no está. Le traigo al otro de ni sé qué. Sí, estoy a los outsiders. Yo estoy totalmente convencido de lo que dice Alondra. Totalmente convencido. Ah, sí supe que acaban de detener a los autores supuestos del coche bomba en el Mall del Sol. ¿Qué será, no? Estos de ADN en tiempo de campaña usan bonos, bombas, burritos, bombarderos. Todo esto usa la derecha y el crimen organizado. La clase actual de gobierno que tenemos. La Roberta debe estar feliz con esas estadísticas de los nuevos estudiantes. No sé, yo creo que tendremos que recuperarnos algún día, pero sí hay otras razones, ¿no? Estos estudios no se hacen todo el tiempo, son cada ciertos años. Y tendremos que recuperarnos, tendremos que recuperarnos. Imagínate un país tomado por el narcotráfico, como el nuestro. Un país que lamentablemente funciona a merced de los carteles de la droga. ¿Qué esperabas? ¿Que los niños se pongan a leer? Uf. Moreno, como todo derechoso, llegó a destruir y robar. Un saludo especial desde España. Algo hay que hacer por la patria, dice Angelita. Dios le pague. El hijo del Blasco, el Serrucho Peñerrera, por ejemplo. Ah, hay estudiantes universitarios que lo admiran y se toman fotos con él, seguro. El actor guayaco dijo que le deberían poner un monumento, sí. Yuxi Novoa, Yuxi Yankees. A ver, no se trata tampoco de creer que... que ese 30% o menos que tiene de aceptación el régimen pueda estar ligado a una especie de ceguera o... No, amiguitos, no va por ahí. Yo creo que esa gente va a preferir a Novoa todas las veces del caso antes que a un correísta, por ejemplo. Una buena parte de ese 30% piensa así. Una buena parte de ese 30% creo yo también piensa que el problema es el progresismo, ¿no? Que el problema son los Arauz, los Luisas y etcétera. Claro. Entonces, hay una buena parte de ese 30% que no va a dar su brazo a torcer jamás, no va a cambiar de opinión jamás y siempre van a estar ahí. Pero yo cada día estoy más convencido que las actuaciones de este régimen, pero sobre todo las omisiones, por sí solas se encargan de que ese 30% no crezca y de que no sea más del 30 y que en todo caso siga siendo un 30 hacia abajo. Y ahora entran en pre-campaña, en modo electoral, y están desesperados por recuperar esos puntos. ¿Cómo estarán de desesperados que utilizaron la deportación por temas migratorios de Serrano para hacerlo ver como que ellos lo capturaron y que lo trajeron y que se va a la cárcel del encuentro porque ellos hicieron el trámite? Y estoy convencido, y aquí no voy a decir 30, aquí voy a decir 50. Estoy convencido que el 50% de la población mínimo, si no es más, cree que Serrano vino porque Novoa lo trajo. Juro. Oye, ¿no íbamos a hacer encuestas? ¿Qué pasó?

0: con mi reportero estrella que supuestamente iba a trabajar para el Kike Show haciendo videos. Ya se hizo loco. Ya tengo una nueva pregunta. Anda a preguntar a la gente, por favor, pero tiene que ser ambiente aniñado, porque los otros no te van a responder. ¿Tienes que irte al Club Jacarandá o tienes que irte al Cyrano de la González? Ya, anda y pregunta esto. Escucha. Disculpe, ¿usted cree que José Serrano llegó porque Novoa lo hizo venir? O sea, tienes que reformular, pero lo que quiero saber es que si la gente piensa que el hecho de que Serrano haya venido a Ecuador es una obra de Daniel Novoa. Esa es una preguntota, porque la gente, estoy seguro que cree que Novoa tuvo algún mérito. Es que es increíble, es que es así. ¿Ecuavisa qué? ¿Por qué no abres el micrófono? Ya no vas a abrir. Pero entonces háblame porque estoy al aire ahorita. Abre el micrófono y di lo que estabas diciendo. Hola, Kike, buen programa. El CIE solo levanta encuestas en Quito y Guayaquil. Totalmente de acuerdo, Patricio. Sí lo hemos dicho, totalmente de acuerdo. Esas encuestas del CIE, cuando nos convienen, sirven. Cuando ya no nos sirven, son hechas en Quito y Guayaquil. Y todo por culpa de los Florindos. Reinberg, oye, Reinberg no es un psicópata. Y por último, si es que es un psicópata, es nuestro psicópata. Además que me parece tan divertido que las tías del Telefunke y del WhatsApp estén convencidas de que hay una gestión de Novoa y que hay que apoyarle al presidentito solamente porque Reinberg sale haciendo el show de Reinberg todos los días en sus allanamientos, que por cierto son millones de allanamientos al día. ¿Qué dijiste de Ecuavisa? A ver, dime en la cara.
1: Es que te digo que Ecuavisa sacó, después de lo que llegó Serrano, sacó un reportaje de tema migratorio, que él estaba aquí por un tema migratorio. Entonces ahí se les bajó.
0: Sí, pero yo estoy seguro que creen que es obra de Novoa, verás.
1: Claro, el show de Reinberg.
0: ¡El show de Reinberg! Hoy, con la participación de John Reinberg como fiscal, comisario, policía, militar, verdugo, todo, allanador, todo, juez, parte, gobierno, todo en el mismo papel de John Reinberg en el show de Reinberg. Hoy tenemos 14 allanamientos, 72 bombardeos y, por supuesto, todo con tu dinero. Y vamos a salir a allanar unos barrios en Quito, no sé, digamos que ahora hay un plan en... pero o sea, eso sí, por favor, en las ciudades más peligrosas del Ecuador, ahí no nos vamos a ir a meter porque es peligroso. Nos puede pasar algo. Y después, si me pasa algo, ¿quién hace el show de Reinberg? Con la participación de John Reinberg en el papel de fiscal, policía, militar, juez, parte, gobierno, todo. Allanador, verdugo. Saludos desde Milagro, dice Carlos. Hola, Quique, buen programa. Ah, sí. Hola, Quique, ya sabemos a quién van a culpar de ese atentado. ¿De cuál? ¿De cuál estamos hablando ahora? Ah, ya. Del Mall del Sol. ¿A quién? A Correa. Lo más seguro, ya sabes, Correa es el culpable, ¿no? No te hagas, Correa fue. ¿Y quieres venir a mí a convencer de lo contrario? Correa, yo le vi, Correa fue. Desde Bélgica lanzó la bomba. Bueno, aquí hay unos contenidos en la cuenta de Camila. El jueves le van a conocer. Mira, aquí habla. Mira. Esto quería. Ella comenta la nota de la Comisión Permanente de Derechos Humanos con sede en Guayaquil, que saca esto de que al menos 143 pescadores ecuatorianos atacados por militares estadounidenses en complicidad con el gobierno ecuatoriano. La Camila dice, 143 de los pescadores atacados por el ejército de Estados Unidos en el último año han sido ecuatorianos. Como los ecuatorianos constituyen igual más del 50% de las víctimas de la campaña de bombardeos extrajudiciales de Trump. Operación Lanza del Sur. Y también señala Camila algo que no debemos olvidar. Somos la nacionalidad más detenida por ICE en Nueva York. Otro datito curioso. ¿Ya tenemos a la invitada? Ah, pero confírmame, porque ya tiene que salir. Ya tiene que salir ahorita. A ver, acá me manda un mensaje mi querido doctor Andrade. Le mando un saludo a mi estimado doctor Washington Andrade. Me dice, si los pescadores fueron liberados, entonces, ¿por qué destruyen sus embarcaciones que son su fuente de trabajo? Lo mismo pregunté, Washington, lo mismo exactamente. Además que si son culpables de algo, porque evidentemente si le vas a meter una bomba, si le vas a clavar un bombazo al barco de alguien, es porque tienes pruebas contundentes de un delito, ¿no es cierto? Pero resulta que después esos pescadores son devueltos al Ecuador y nadie presenta cargos. Entonces, ¿a qué están jugando? ¿Quién le va a devolver los barcos a los pescadores que viven de la pesca que precisamente llevan a cabo por medio de esos barcos? Ah, ya, dice Washington, para el show de los Misters, mientras de los puertos privados salen grandes cargamentos camuflados en frutas que antes cruzan nuestras fronteras noche y día a vista y paciencia de nuestras fuerzas del orden. Algo no cuadra. Justamente, Washington, estamos pensando igualito, igualito. ¿Para cuándo bombardean unos 2.6 kilogramos de coca que se nos han ido sin querer queriendo en cajas de banano? ¿Para cuándo? ¿Cuándo se echan una bombardeadita a un barquito que por accidente se le pasaron unos 30 kilitos de cocaína en unas cajitas de banano ecuatoriano delicioso? Que los minions dirían, ¡banana! ¿Para cuándo, pues, una bombardeadita a Pozorja ahí a uno de los camiones que mete la droga en las cajas de fruta? ¿Para cuándo? Y aparezco el César Bermeo. Él se sabe enojar así. Pero es chistosísimo, sí le veo. Buen día, Kike, yo trabajo en el Yasuní. Y al navegar por el río Coca se observa contaminación. Y no sé si solo sea por las mineras. ¿Estarán haciendo algún estudio para mitigar o descontaminar? Y no solo eso, también la basura del río. Disculpa, Enrique, pero cuando estás en la Pichincha Radio se pone muy interesante el programa. Un abrazo para Luis. Te mando un abrazo, mi pana. ¿Qué más? Deja ver qué más dicen por aquí. Ya voy a volver a los mensajes. ¿Qué más teníamos? Creo que ya leí la otra nota que tenía.
1: Vamos, niño.
0: Ya, listo, listo, vamos ahí. Ah, del super niño. Sí, la Organización Meteorológica Mundial, WMO, por sus cifras. O sus siglas, perdón, en inglés, advierte que se viene un super niño y que podría convertirse en el fenómeno más intenso jamás registrado. Y esta nota es del 7 de septiembre en la cuenta oficial de la ONU. Eso está pendiente de análisis. Me acompaña a esta hora para meternos un poquito en el arte. Clara Buccelli, le doy la bienvenida. Ella es de la Corporación Artística Sala Calle. Hola, Clara, ¿cómo estás? Entiendo que estás promocionando algunos eventos, talleres, de un tipo de teatro que aquí consta como gestual, físico y cómico. Y esto va a pasar en la Casa de la Cultura. Taller intensivo de teatro gestual, físico y cómico. Háblanos un poco de ese taller, Clara, bienvenida. ¿Cómo te va?
2: Hola, ¿cómo estás? Muchas gracias por el espacio. Sí, yo voy a generar, ahora estamos haciendo una formación de teatro físico y gestual que dura un año y son varios módulos. Entonces vamos a empezar mañana, miércoles 9 de septiembre, el primer módulo introductorio sobre teatro gestual, físico y cómico, que es una forma de entender la teatralidad, la actuación, la expresividad con conciencia corporal, entendiendo nuestro cuerpo, comprender el cuerpo desde un lugar mucho más consciente, cómo en el cuerpo también se quedan las memorias, cómo una espalda carga el pasado, cómo una pierna dejó de moverse porque yo me limito a tomar decisiones, cosas así que a veces estas memorias quedan en el cuerpo. Y cuando uno empieza a trabajar el cuerpo, la expresividad, la teatralidad, no solamente es un aspecto terapéutico, sino también artístico, porque en estos módulos y en esta formación vamos a ir haciendo montajes, y para quienes estén interesados en inscribirse, también vamos a ir profesionalizando para poder generar un grupo teatral que termine siendo trabajo también, ¿no? Para el que guste de esto y continuar. Pero es una propuesta para personas que pueden ser principiantes, jóvenes, y también para compañeros artistas, actores, que siempre se puede aprender nuevas cosas, entrenar, hacer training, trabajar nuevas herramientas. El teatro gestual trabaja muchas herramientas, por ejemplo la biomecánica, que es cómo entiendo yo al cuerpo dentro de un ejercicio mecánico, y a partir de eso cuento una historia, y cómo lo puedo regresar, como poner rewind, retroceder, o cómo puedo adelantar, cómo le puedo dar ritmos o cómo puedo dar lentitud. Bueno, son cosas así. Como a través del movimiento de una mano puedo representar un río, como el Onagata, los diferentes herramientas del teatro oriental, etcétera. Esta es la formación y empezamos mañana con nuestro primer módulo introductorio.
0: A ver, Clara, si es que no te entendí mal, hay como una suerte de bloqueo en ciertas partes de nuestro cuerpo que evitan que al momento de expresarnos, especialmente en el arte, pues no tengamos la libertad que requerimos y estemos un poquito como tiesos.
2: Sí, sí, no solo tiesos, también bloqueados, como dices tú. A nivel terapéutico incluso es interesante, porque muchas veces las memorias de nuestra vida, de nuestra infancia, de nuestra historia, han quedado en el cuerpo. Esto se llama fantasmática corporal. Quedan como un fantasma, ¿no? Y a partir de allí, cuando yo tomo conciencia, cuando yo traslado una emoción, una memoria, una imagen, una escena al cuerpo, sin texto, sin gesto, puedo contar esta historia, puedo desbloquear también. Entonces, nada, pues maravilloso ese ejercicio, porque ayuda mucho, puede ser terapéutico, aunque no necesariamente vamos a hacer los encuentros pensando en lo terapéutico, sino más bien en lo artístico, claro, en la parte del montaje, en la vivencia, pero siempre va a tener un trabajo con emociones, con contención. Yo soy neuropsicóloga, entonces la idea es también poner estos elementos. Otros módulos dentro de esta formación de un año van a ser por ejemplo, teatro terapéutico, psicodrama, teatro espontáneo, teatro foro, otro teatro participativo, que son diferentes tipos de teatro también, que trabajan desde lo social, que trabajan también desde el movimiento de energía en grupos. Y por eso esta formación sirve mucho para personas también que estén estudiando psicología, o que coach, que quieran aplicar diferentes técnicas o trabajar su cuerpo, herramientas, bajo este principio del sanador sanado, ¿no? ¿Cómo tú puedes trabajar con alguien desde la salud mental si no tienes una conciencia corporal, un reconocimiento de ti mismo, por ejemplo? Para educadores que puedan comprender o generar dinámicas participativas de aprendizaje. Esta formación va a tener una certificación de la Corporación Artísticas a la Calle, que es la entidad que yo... ¿Aló?
0: Sí, sí, te estoy oyendo perfectamente.
2: ¿Hola?
0: Clara, sí te oigo.
2: Hola.
0: Creo que ella tuvo algún problema con el retorno o algo así. ¿Puedes chequearle, Santi?
2: Hola.
0: Clara. ¿Me copias? Ya me colgó, creo. Sí, ya me colgó. Si pueden recuperar la llamada con Clara, por favor, muchísimas gracias, compañeros. Clara pertenece a el grupo, o la más que grupo, es una corporación artística, Sala Calle, y está en estos talleres de teatro gestual, físico y cómico en Quito el 9 de septiembre, Casa de la Cultura, Sala Jorge Carrera Andrade, propuesta de formación artística especializada, taller intensivo de teatro gestual, físico y cómico, dirigido tanto a artistas, actores y estudiantes como a personas principiantes también.
1: Le tenemos a Clara.
0: Ya está Clara, gracias Esteban. 9 de septiembre, miércoles y viernes de 17 a 20 horas 30, jueves intensivo de 10 a 13 horas. Y estábamos conversando con Clara. Estos talleres, Clara, yo te quería consultar si pueden servir, por ejemplo, para alguien que hace rock, o para alguien que hace mimo, o para alguien que le gustaría, no sé, actuar en cine, o hacer o aprender simplemente a soltar el cuerpo. Es decir, me refiero a abarcar todo ese tipo de personajes para un poco llamar la atención de tus nuevos clientes.
2: Claro, claro que sí. Para todas las personas que trabajan con el tema de artes escénicas, desde músicos, psicólogos, cineastas, actores en general, de cualquier técnica, también. Y justo te estaba diciendo que sirve mucho para trabajar grupos, estar con grupos en temas de educación y asimismo los temas terapéuticos. Entonces está abierto esta formación a todo aquel que esté interesado en trabajar la gestualidad como una forma, como un canal, un mecanismo de expresión de emociones, de ideas, ¿no?
0: Uh-huh. Ah, eso, está perfecto. Eso es principalmente. Oye, ahí me sale un contacto que dice 099-899-3522. Voy a repetirlo. 099-899-3522 para inscribirse en los talleres que Clara está a partir de mañana dictando en la sala Jorge Carrera de la Casa de la Cultura Ecuatoriana.
2: Sí, sí, sí. Pueden también buscarnos en el Facebook como Corporación Artística Sala Calle, en el Instagram como Corporación Artística Sala Calle también. En la Casa de la Cultura, lo que está promoviendo a la Agenda Cultural, también se encuentra allí esta información. Y nada, te agradezco mucho por el espacio. Creo que es importante hablar del cuerpo, volver a este tema que es tan importante en estas épocas donde hay mucha tecnología, donde estamos solo sentados mirando las pantallas, sí. Donde tenemos una alimentación que nos termina de alguna manera inflamando, poniendo mal. Entonces nos vamos quedando en un sedentarismo, en un letargo. Estar en el cuerpo, estar en la acción es salud mental, es salud integral, es socialización, es también poder sacar cosas que uno pensaba que no tenía, pero que están adentro guardadas. Por ejemplo, cuando te tocas el cuerpo y dices, ay, me duele aquí, y no me había dado cuenta que me duele, es así un poco, las memorias están y están
0: atrofiadas.
2: Bloqueadas, ¿no? Atrofiadas. Entonces, a través del teatro es maravilloso y hemos hecho obras ya. Esto lo hemos implementado en Cuenca, también esta formación. Hemos hecho varios módulos con montaje y todo. Y se han creado unas historias muy interesantes, los temas sociales en los que estábamos tan fuertes, ¿no? Cómo hablar de estos dolores de la naturaleza por la depredación, pero no poner una pancarta e ir a gritar, que es muy válido también, sino hacerlo a través del gesto, de la imagen, del teatro, y con eso decir mucho más, ¿no? Porque también se trata de sensibilizar a otras personas, a nuevos públicos. Entonces, crear obra con un contenido, con algo para decir y luego mostrarlo, también es una forma de comunicar. No diría educar, sino comunicar.
0: Pero además me encanta que lo promueves como también un poco terapéutico por tu formación y además de la expresión artística, además de lo gestual, de lo físico, de lo cómico, etcétera, que puede tener una obra teatral o una presentación o lo que estés comunicando, etcétera. Aparte tu cuerpo está recibiendo casi como de yapa un poco de, qué sé yo, más fluidez, como dices, un poco de desinflamación, tal vez ejercicio tan básico para tener un mejor estilo de vida, sobre todo calidad de vida.
2: Claro que sí, claro. Me preguntaban, ¿no? ¿Quién es la maestra? Y a veces un poco en el medio estamos como reticentes a diferentes maestros o esto, ¿no? Entonces, justamente se va a abrir un espacio los jueves para compañeros a la gorra, los compañeros que quieran venir a hacer training, netamente solo entrenar, aprender un poco, mover, probar. Y es a la gorra, va a ser a la gorra, los jueves de 10 de la mañana a 1 de la tarde, que es parte de esta misma formación. Y cuando me preguntan así, yo digo, bueno, siempre tenemos cosas que aprender, siempre, y todo lo que hacemos está relacionado con la salud integral, con la educación y con el arte, que siempre ha sido mi fuerte. Y he podido prepararme en algunos espacios, pero principalmente en el ejercicio de vivir, de ser docente de teatro, de ser creadora, de ser actriz desde hace mucho tiempo, y no en grandes teatros, no en el Facebook, en el Instagram, sino desde la comunidad, desde la relación con los otros, porque el teatro no solamente es pararse en un escenario, también es una forma de vida, es el diario vivir. Cómo expreso, cómo cuento, cómo me relaciono, cómo intuyo. A veces hablamos demasiado y el cuerpo dice otras cosas, ¿no? A veces escuchar el cuerpo también nos permite hacer silencio, la palabra, ¿no? A veces un gesto puede decir mucho más que la palabra. La palabra nos confunde. Muchas veces alguien habla y entendemos desde nuestras ideas y no necesariamente la significación que la otra persona le da. Ahí los problemas de pareja, de relaciones de personas, ¿no? Pero en cambio en el sentir, en el cuerpo, hay mucha verdad. Entonces, por ejemplo, técnicas artísticas que trabajamos es la máscara neutra, la máscara larvaria, las máscaras expresivas, máscaras que por lo general tienen la boca cerrada. Entonces es netamente cómo el cuerpo empieza a hablar puesto la máscara. Y tanto que se puede decir, tanto que uno puede imaginar en función de solamente mirar una máscara en el escenario. Otras técnicas serán, por ejemplo, caídas, gags clownescos con el cuerpo, cómo hacer una caída, cómo hacer un rol, cómo hacer un choque, una jalada de pelos, una jalada de oreja, que suena un poco violento, pero que en realidad es parte de la técnica del clown del circo, del clown teatral incluso, ¿no? Esta corporalidad necesaria. Algunos elementos de la danza contemporánea también, que nos ayudan a entender las mecánicas, el movimiento, cómo llego al piso, cómo me levanto del piso. ¿Cómo me muevo mecánicamente para hacer un ejercicio, una partitura de movimiento, y cómo puedo regresar y volver? Es decir, a nivel teatral, a nivel artístico, tiene muchísimo para trabajar y para alimentar a compañeros, a personas que estén interesadas, que ya hayan hecho teatro también, ¿no?
0: Gracias, Clara, por haber estado en el programa. Los cursos de formación continua de teatro gestual, físico y cómico de la Corporación Artística Sala Calle están disponibles a partir de mañana en la Sala Jorge Carrera de la Casa de la Cultura Ecuatoriana. ¿Estamos a tiempo? No, ya me pasé un minuto. Perdón.
3: Gracias por ser parte del espacio El Quique Show. ¿Sabrán disculpar cualquier cosita? ¡Nos vemos!
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0: 12 horas con 7 minutos, 12 con 7 minutos. ¿Cómo están, amigos? Buenas tardes, bienvenidos, bienvenidas a la segunda entrega de Punto Noticias correspondiente a este 8 de septiembre de 2026, martes, segundo día de la semana, tarde calurosa en la capital de la República, cielo parcialmente despejado, 21 grados la temperatura ambiente. Como todos los días, les acompañamos en el control de sonido Javier Bisuete, Esteban Bustamante, en la transmisión en vivo, Melinka Huiracocha en la producción de este espacio informativo para contarles las noticias, Washington Yepes y Licenia Espinel. Recordamos que nos pueden seguir, observar y escuchar a través de nuestras plataformas digitales y redes sociales o por nuestras frecuencias 95.3 FM para Quito, 94.5 FM para el noroccidente de Pichincha. ¿Cómo estás, Washington? Buenas tardes.
1: Sí, señor, buenas tardes, amigas y amigos. Muy buenas tardes. En medio de tremendo calor y un fuerte viento, aquí iniciamos.

0: Judicatura elimina dependencias especializadas en corrupción y crimen organizado.
1: Abogado de Aquiles Álvarez denuncia que SNAI no responde pedidos para una cirugía programada.
0: El cuerpo de la activista polaca Mónica Silva será repatriado este miércoles 9 de septiembre.
1: Y el Comando Sur anuncia hundimiento de octavo buque pesquero ecuatoriano. ¿Hasta cuándo?
0: La violencia golpea las aulas. 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

0: 12 horas con 10 minutos, 12 con 10 minutos. Comenzamos con el detalle de la información. Todas las dependencias especializadas en anticorrupción, incluido el Tribunal Anticorrupción, desaparecen por decisión del Pleno del Consejo de la Judicatura dirigido por Mercedes Caicedo. Salas penales de Quito y de la Corte Provincial de Pichincha asumirán ese rol. La decisión se toma en el marco de la emergencia de la función judicial y redistribuye las competencias entre más de 50 jueces de la Unidad Judicial Penal Ñaquito y de la Corte Provincial de Pichincha. Algunos juristas manifiestan su inconformidad con esta decisión. Verónica Galarza nos brinda los detalles.
1: El Consejo de la Judicatura reestructura el juzgamiento de los delitos de corrupción y delincuencia organizada. La medida elimina las dependencias especializadas exclusivas, incluido el Tribunal Anticorrupción, y redistribuye sus competencias entre otros órganos judiciales.
2: Lo que estamos haciendo es reorganizar y optimizar recursos. Esta decisión no debilita la lucha contra la corrupción ni contra el crimen organizado. No estamos dejando de luchar contra ellos. La justicia no puede darse el lujo de esperar. No retrocedemos. Fortalecemos y hacemos que la justicia funcione mejor. Frente al crimen organizado y la corrupción, cero impunidad.
3: La competencia especializada no desaparece. Se integra a las judicaturas penales de Ñaquito, la Mariscal y la Corte Provincial de Pichincha, manteniendo su alcance nacional.
1: La decisión, adoptada durante la emergencia judicial, responde a un desequilibrio en la carga procesal. Por ejemplo, el tribunal registró 234 expedientes en 12 meses entre 9 magistrados, mientras otros despachos superaron el 100% de su capacidad. Además, algunos jueces del esquema especializado fueron investigados por presuntos casos de corrupción. Las reacciones no se hicieron esperar. La relatora de la ONU, Margaret Satterthwaite, expresó preocupación y advirtió sobre posibles afectaciones a la independencia judicial. El abogado Geoffrey Campaña cuestionó que jueces de Quito conozcan causas originadas en otras provincias. Para Punto Noticias, informó Verónica Galarza.
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5: 12 horas con 13 minutos. Seguimos. La audiencia preparatoria del juicio del denominado caso Goleada se instaló este 8 de septiembre. En una etapa decisiva para definir si el alcalde de Guayaquil, Aquiles Álvarez, y otros 16 procesados son llamados a juicio por el presunto delito de lavado de activos. La diligencia se desarrolla tras varios meses de retrasos, suspensiones y una reciente declaratoria de nulidad.
0: Que en este proceso existen 17 personas naturales y 9 jurídicas bajo investigación por presuntas operaciones relacionadas con lavado de activos. Entre los procesados figura el alcalde de Guayaquil, Aquiles Álvarez, además de familiares y personas vinculadas a empresas investigadas en esta causa.
5: La diligencia se instaló de forma telemática en la unidad judicial especializada en delitos de corrupción y crimen organizado. Durante la primera fase, el juez deberá resolver los posibles vicios procesales planteados por las defensas antes de decidir si existen elementos suficientes para convocar a juicio.

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0: 12:15 y Julio César Cueva, abogado de Aquiles Álvarez, denuncia que el SNAI no responde pedidos para una cirugía programada. La defensa asegura que desde agosto solicitaron autorización para trasladar al alcalde de Guayaquil a una clínica privada y someterlo a una intervención quirúrgica. La primera fecha prevista no pudo concretarse y el procedimiento fue reprogramado para el 15 de septiembre. Alison Guainalia informa.
1: Julio César Cueva, abogado del alcalde de Guayaquil, Aquiles Álvarez, denunció que el Servicio Nacional de Atención Integral a Personas Privadas de la Libertad, SNAI, no responde a dos solicitudes para autorizar el traslado de Álvarez a una clínica privada donde debe someterse a una cirugía. La defensa asegura que los pedidos fueron presentados desde agosto, acompañados de la documentación médica correspondiente. Y hay un dato clave: la cirugía estaba inicialmente prevista para el 11 de agosto, pero el traslado no fue autorizado y la intervención no pudo realizarse. Según los documentos difundidos por la defensa de Álvarez, requiere una cirugía laparoscópica y pidió ser atendido por un especialista de su confianza, además de garantizar la atención médica antes, durante y después del procedimiento. El 27 de agosto, la defensa volvió a insistir ante el SNAI, pero según Cueva, nunca recibió una respuesta ni favorable ni desfavorable. Ante la falta de autorización, la cirugía tuvo que ser reprogramada para el próximo 15 de septiembre. Ahora, la defensa vuelve a exigir que se coordinen las medidas de seguridad y logística necesarias para trasladar al alcalde desde el Centro de Privación de Libertad Santa Elena número 1 hasta la clínica donde será intervenido. Cueva es contundente. Sostiene que la salud, la integridad física y la vida de Álvarez están bajo responsabilidad del SNAI. Además, el abogado desmintió publicaciones en redes sociales que hablaban de un supuesto traslado de Álvarez y cuestionó que mientras las solicitudes médicas llevan más de un mes sin respuesta, esas versiones circulen con rapidez. Tomado de la web de Radio Pichincha, reportó para Punto Noticias Alison Guainalia.
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3: 12:19 y este miércoles será repatriado el cuerpo de la activista polaca Mónica Silva, defensora de los derechos humanos. Amigos y allegados acompañarán la salida de sus restos mientras continúa la atención sobre las circunstancias de su muerte. Esas investigaciones no avanzan. La información en la voz de Ángel Guanuche.
4: El cuerpo de la activista polaca de derechos humanos Mónica Silva será repatriado este miércoles 9 de septiembre de 2026, según informó Alfonso Ortiz Cobo, secretario ejecutivo de la organización Mochica Zumpa y amigo cercano de la víctima. La salida de sus restos se realizó a las 8 desde la morgue de Santa Elena. Ortiz convocó amigos y personas cercanas a Silva para acompañar este momento antes de su traslado fuera del país. Mónica Silva, de 41 años de edad, estaba radicada en Ecuador y vinculada a la defensa de los derechos humanos. Fue encontrada sin vida el pasado 8 de junio en su vivienda, ubicada en el sector El Tigrillo, en Montañita, provincia de Santa Elena. Aunque inicialmente se manejó la hipótesis de un posible suicidio, la autopsia determinó que se trató de una muerte violenta. Silva fue estrangulada y presentaba varios golpes, incluido uno contundente en la cabeza. La fiscalía investiga el caso como presunto femicidio y mantiene diligencias para determinar quién estuvo detrás de su muerte. Tras los procedimientos correspondientes, sus restos serán trasladados a Polonia. Tomado de la web de radiopichincha.com, reportó para Punto Noticias Ángel Guanuche.

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1: Ya son las 12:20, 12:20, y nuevamente una embarcación ecuatoriana queda en el centro de un operativo de fuerzas estadounidenses en el Pacífico. El Comando Sur confirmó el hundimiento de una embarcación que, según su versión, estaba vinculada a una organización delictiva, y con este ya suman 8 las embarcaciones ecuatorianas interceptadas durante este año. Detalles con Alison Guainaya.
2: El Comando Sur de Estados Unidos confirmó el hundimiento de una nueva embarcación en el Pacífico Oriental. Según el mando estadounidense, se trataba de una estación flotante de reabastecimiento vinculada a la organización delictiva de los Choneros. La operación ocurrió el pasado 7 de septiembre bajo la dirección del Comando Sur y con participación del Grupo de Trabajo Conjunto del Hemisferio Occidental. Estados Unidos asegura que sus servicios de inteligencia confirmaron la relación de la embarcación con actividades de narcotráfico. La tripulación fue detenida y, según la versión estadounidense, será entregada a las autoridades ecuatorianas. Pero hay un punto que genera cuestionamientos. El gobierno de Estados Unidos no ha presentado públicamente evidencias que demuestren esa supuesta vinculación con el narcotráfico. Y este nuevo episodio ocurre apenas 2 días después de otro caso. El pasado 5 de septiembre, militares estadounidenses interceptaron en alta mar al pesquero ecuatoriano María Candelaria, que llevaba 26 tripulantes. El abordaje ocurrió a unas 270 millas náuticas de la costa ecuatoriana, aproximadamente 500 kilómetros, fuera de las aguas jurisdiccionales del país. Incluso una transmisión realizada por uno de los tripulantes fue interrumpida en el momento del abordaje por personal armado extranjero. Y la cifra preocupa. Esta sería la octava embarcación ecuatoriana interceptada por fuerzas extranjeras en lo que va de 2026. Y es el cuarto caso registrado en apenas 10 días. Mientras tanto, permanece la preocupación por los 8 pescadores desaparecidos del barco Fiorella, luego de otro operativo atribuido a fuerzas extranjeras, según testimonios de sobrevivientes. En medio de esta escalada, un juez ordenó a la Cancillería ecuatoriana exigir explicaciones a Estados Unidos por los operativos y por la desaparición de los pescadores. El plazo fijado fue de 24 horas. Sin embargo, hasta ahora no existe una posición oficial del gobierno ecuatoriano sobre lo ocurrido. Tomado de la web de Radio Pichincha, reportó para Punto Noticias Alison Guainaya.
3: No lo digo, reviento. Ya no aguanto más mentira.
1: En primer lugar, se ha cumplido ya 24 horas que dio el plazo la Cancillería para que el gobierno estadounidense responda sobre estos ataques, estas embarcaciones hundidas por el ejército norteamericano. Y en segundo lugar, bueno, ¿quién para esto? Es que no hay justificación hasta el momento alguna que precisamente dé la cara respecto del por qué es que estas embarcaciones están siendo hundidas. No basta, señoras y señores, con que el ejército estadounidense diga no, es que transportaban drogas y es que eran centro de abastecimiento de combustible para los carteles de los Choneros y de los Lagartos o qué sé yo. No, señoras y señores, se requieren de pruebas fehacientes, concretas, objetivas, para mucho peor aún, destruir una embarcación. Y lo más grave del caso, las personas que ocupan esas embarcaciones son detenidas de forma arbitraria y luego son dejadas en libertad, sin una sola acusación, sin una sola prueba, sin un solo gramo de cocaína, de marihuana o cualquier otra droga. En consecuencia, son medidas absolutamente arbitrarias que el Estado ecuatoriano debe frenar desde todo punto de vista, desde luego, si es que había respeto en el Ecuador por la soberanía. De lo contrario, como ya he leído en las redes sociales, ya solo falta que Estados Unidos o al señor Trump, se le ocurra declarar Estado 51 al Ecuador. ¿Quién sabe si estamos a un paso de aquello? 12:25.
0: 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El investigador académico y experto en seguridad, Daniel Pontón, cuestionó la falta de debido proceso en el hundimiento de embarcaciones pesqueras ecuatorianas por parte de fuerzas extranjeras. A su criterio, estas acciones tienen implicaciones legales y sociales que no están siendo consideradas por las autoridades ecuatorianas. Pontón también criticó el uso de informes de inteligencia como justificativos judiciales definitivos. Según el experto, esta práctica podría dejar de lado normativas internacionales y genera dudas sobre los procedimientos utilizados para determinar la presunta vinculación de las embarcaciones con actividades ilícitas. Para Pontón, estas acciones responden a una lógica de excepción que prioriza el impacto mediático y político sobre la efectividad real en la lucha contra la violencia criminal. También cuestionó la capacidad de las instituciones ecuatorianas para enfrentar la penetración del narcotráfico dentro del marco de la legalidad. El experto advirtió además sobre una crisis institucional en el Ecuador, en la que la justicia y la fuerza pública tendrían dificultades para responder al avance del narcotráfico sin recurrir a mecanismos que, según su análisis, se alejan de los procedimientos ordinarios. Pontón señaló que esta estrategia de seguridad, influenciada por la cooperación con Estados Unidos, podría terminar criminalizando a sectores sociales vulnerables, sin resolver las causas estructurales de la inseguridad. Escuchemos.
4: Elemento que me parece que es más de derecho, que es un elemento que me sorprende y que es interesante analizarlo, es por qué no se lo hizo antes, si que fuera el caso de que estas embarcaciones o este tipo de infraestructura pesquera, de corte de mediana pesca, digamos, están siendo utilizadas para facilitar actividades de narcotráfico. Me parece que es un tema que habría que preguntarse por qué justamente cuando Estados Unidos se involucra. Obviamente ellos tienen visiones mucho más unilaterales, ponen una agenda que implica este tipo de ejercicios. Si eso está marcado dentro del derecho, es un tema que habría que analizarlo en este contexto. Primero, obviamente, no se ha oído de como en su momento se volvió como un caso de Venezuela, donde claramente había un ataque deliberado a embarcaciones con tripulantes, y ahí estamos hablando de pérdida de vidas humanas. Entonces, claramente, eso transgrediría cualquier capacidad de límite del derecho internacional, en el sentido de que detrás de eso no se establece debido proceso y no se establece la investigación correspondiente para saber si las personas que estaban a cargo en estas embarcaciones, se le podía aplicar un procedimiento de esta naturaleza marcado supuestamente del hecho de la defensa de un país. Eso me parecería que en este caso, no sé, aquí estamos hablando ya de infraestructura más física. Me parece que aquí el tema es cómo se debe, por qué se lo hace sin el debido proceso, ¿no? Obviamente, uno procede a la detención de la lancha o de los barcos, se hace investigación de las personas involucradas y eventualmente, si fuera el caso, a través de un proceso diligente y de debido proceso, se puede establecer un proceso de destrucción si fuera el caso, ¿no? La actitud anticipada sin una justificación previa y marcada dentro del derecho me parece que transgrede todo límite, ¿sí? Y yo lo veo más como, bueno, la lógica muy de la cooperación, ¿no? Y de la... porque eso no es nuevo también. Yo me acuerdo antes del año 2000, en el marco de la base de Manta, también tuvimos denuncias de este tipo de cosas, de situaciones, tal vez con menos intensidad que ahora, y con menos publicidad también, ¿no? Habría que decirlo ahora. Pero justamente estamos en la época donde la parte comunicativa es fundamental, sobre todo en materia de seguridad, donde el performance, y sobre todo cómo gobiernan estos tipos de gobierno, perdón, con escenas muy elocuentes, digamos, muy marcadas dentro de la lógica de una guerra, ¿sí? Con una pirotecnia que me parece que es lo que ellos buscan, ¿no? Obviamente va a generar un proceso, va a generar una reacción, obviamente va a haber un proceso de, digamos, de minimización de ese tipo de actividades, pero bueno, habrá que ver en el tiempo si eso tiene algún tipo de resultado.
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0: 12:31 y extranjeros ven lo que las autoridades ecuatorianas no pueden ver. La violencia golpea las aulas, grupos criminales atacan cada semana a la educación. El Consejo Noruego para Refugiados documentó al menos 27 ataques contra la educación durante el primer semestre del 2026. Daniela Fonseca nos ofrece los detalles.
6: La violencia criminal también golpea a las escuelas de Ecuador. Durante el primer semestre de 2026, se registró en promedio un ataque contra la educación cada semana, según datos del Consejo Noruego para Refugiados. Entre enero y junio, la organización documentó 27 ataques en las zonas donde brinda asistencia humanitaria. Los hechos incluyen amenazas, extorsiones, disparos, asesinatos y otras agresiones contra estudiantes, docentes y personal educativo. Según cifras del Ministerio de Educación recogidas por el Consejo Noruego, 18.918 estudiantes asisten a las instituciones donde se produjeron estos ataques. Además, 57 personas resultaron directamente afectadas, entre ellas 36 estudiantes y 10 docentes. Guayas concentra el 30% de los casos y El Oro el 17%, mientras Guayaquil, Santa Rosa y Machala aparecen entre los cantones con mayor número de incidentes. La violencia ocurre incluso dentro de los planteles. 16 de los 27 ataques se registraron en establecimientos educativos y 11 en las rutas utilizadas por los estudiantes para ir o regresar de clases. El Consejo Noruego para Refugiados también reportó amenazas, secuestros, reclutamiento forzado y casos de familias que tuvieron que abandonar sus viviendas para proteger a sus hijos. La organización advierte que estas cifras podrían ser mayores, ya que el registro contempla únicamente las zonas del país donde mantiene operaciones humanitarias. Reporto para Punto Noticias, Daniela Fonseca.
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0: latinoamericano se ubicó entre los mejor posicionados en las tres disciplinas evaluadas: lectura, matemáticas y ciencias.
1: Para Ecuador, los resultados de su segunda participación en PISA son especialmente preocupantes. El país registra retrocesos en las tres áreas evaluadas frente al 2017. El golpe más fuerte se evidencia en comprensión lectora, donde perdió 24 puntos. En matemáticas, Ecuador se ubicó en el puesto 76 entre 91 sistemas educativos participantes.
0: Ecuador alcanzó 393 puntos en ciencia, 385 en lectura y 366 en matemáticas, mientras los promedios de la OCDE se ubicaron en 484, 463 y 465 puntos respectivamente.
1: Solo el 20% de los estudiantes ecuatorianos alcanzó el nivel mínimo de desempeño en matemáticas frente al 65% del promedio de la OCDE. En lectura, el porcentaje llegó al 38% frente al 69% de la OCDE, mientras que en ciencias alcanzó el 40% frente al 74% del promedio de los países miembros de esta organización.
0: Tremendo, ¿ah? En Ecuador, las pruebas PISA fueron rendidas por 9.128 estudiantes de 15 años pertenecientes a 266 escuelas. Los resultados divulgados este martes por la Organización para la Cooperación y el Desarrollo Económico ofrecen una fotografía preocupante sobre las competencias académicas de los adolescentes ecuatorianos.
1: Sin embargo, detrás de estas cifras existe una paradoja. La OCDE advierte que los resultados deben analizarse también a la luz de la expansión del acceso a la educación secundaria, que permitió incorporar al sistema educativo a más adolescentes de sectores tradicionalmente marginados. Aún así, casi ningún estudiante ecuatoriano alcanzó los niveles más altos de desempeño en las tres materias evaluadas. Cada vez los adolescentes en el país y en algunos más del mundo leen menos, y lo poco que leen no entienden. ¿Y qué decir de matemáticas, donde estamos perdidos el año?
0: Tremenda situación del sistema educativo ecuatoriano. 12:35.

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1: 12 horas con 35 minutos y organizaciones sociales, sindicales y colectivos en defensa del agua anunciaron su respaldo a la marcha del Quinto Río que se vuelve a despertar. Esto está convocado para el próximo 16 de septiembre en Cuenca. De inmediato, Daniela Fonseca estuvo en la rueda de prensa y nos trae el siguiente reporte. Daniela.
2: Hola amigos de Radio Pichincha, nos encontramos en los exteriores de la sede de la Ecuarunaria aquí en Quito, donde organizaciones sociales, pueblos y nacionalidades, indígenas, sindicatos y estudiantes anunciaron nuevas acciones en respaldo a la denominada Marcha del Quinto Río. Durante una rueda de prensa, los colectivos expusieron las razones de la movilización y sus principales demandas frente al gobierno de Daniel Noboa. Escuchemos.
3: De un año, el tejido social de Cuenca, de la Suay y del Ecuador entero se movilizó y se propagandizó una voz popular, genuina y masiva a favor del agua y por la defensa de los páramos, pero principalmente para exigir al gobierno que se cumpla el mandato popular que se expresó en las urnas. En el año 2021, Cuenca ganó la consulta popular con más del 80% de la población que le dijo no a la minería metálica en las zonas de recarga hídrica. Han pasado ya 5 años desde la consulta popular y el gobierno nacional hasta el día de hoy no obedece este mandato popular. En el año 2025, 150 mil personas se expresaron con alegría, con algarabía, con música, con arte, para defender el agua y defender los ecosistemas de los altos páramos. Un año después, volvemos a convocar al Quinto Río de Cuenca, pero esta vez tiene que inundar las calles del Ecuador entero. No solamente estamos peleando por el agua de Cuenca, peleamos por el agua de Nabón, Sixi, Chordelé, Santa Isabel, Oña, Gualaceo y todas las demás provincias que están en el sur del Ecuador, que están sufriendo una arremetida minera muy agresiva a través de esta reapertura del catastro minero. Invitamos a toda la ciudadanía del Ecuador que se manifieste en este 16 de septiembre.
4: Nos parece muy importante

0: la movilización del 16 de septiembre no es un problema de los cuencanos. Aquí, en Cuenca, y en diferentes partes del país, se ha ganado consultas populares. Esta es una expresión popular de todo el país, de los que estamos preocupados por la vida, por el agua, por el páramo, los que estamos preocupados por la selva, los que estamos preocupados por todo este proceso de explotación en el trabajo, los que producimos el campo, los que estamos en la ciudad, de todos debe ser esta preocupación. Por ello queremos participar también nosotros con nuestras organizaciones de base, no solo en un hecho en Cuenca, sino vayamos de a poco levantando procesos de organización social porque nos están quitando nuestro derecho a la vida.
1: La marcha del Quinto Río se desarrollará el 16 de septiembre en Cuenca. Las organizaciones realizaron una invitación para que la ciudadanía se sume a esta convocatoria. Hasta aquí mi reporte. Una buena tarde.
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3: 12:39, 12:39 y continuamos con más novedades y topamos los temas locales. La Agencia Metropolitana de Control ha reforzado el control de nightclubs y cabarets. Se invita por parte de Mauricio Chiriboga, supervisor de esta institución, a realizar las denuncias. Tenemos el reporte con nuestro compañero Juan Carlos Cabezas, quien también está pendiente de la reunión del Consejo Metropolitano, donde se podría reformar hoy la ordenanza 017 que fija las tarifas de transporte público en la capital. Juan Carlos, buenas tardes, te observamos, te escuchamos.
4: ¿Cómo están, compañeros? Buenos días, nos encontramos aquí en el municipio de Quito, donde acabamos de conversar con el vocero de la Agencia Metropolitana de Control, el señor Mauricio Chiriboga. Un dato importante, se han hecho una serie de clausuras a sitios de como nightclubs, cabarets, a lo largo de toda la ciudad, y también se dispone ya de un teléfono para que la ciudadanía haga sus respectivas denuncias. Les tenemos un reporte.
5: Bueno, nosotros hemos tenido una importante activación durante estos primeros 8 meses del año. Tenemos un incremento del 73% respecto del año pasado, de todo el año pasado, sobre intervención en este tipo de establecimientos de diversión nocturna que puedan estar convirtiéndose en puntos rojos de inseguridad. Ahí lo que hemos hecho es la intervención de alrededor de 52 establecimientos, 47 de ellos clausurados, por no solamente el incumplimiento de la normativa metropolitana, sino porque también verificamos que hay presencia de sustancias sujetas a fiscalización, hay personas requeridas por la justicia, inclusive Policía Nacional, el área de Policía Judicial nos ha pedido nuestra colaboración al hacerse investigaciones por presuntas redes de trata de personas, o como lo que hemos visto en noticias recientes, que en estos sitios es, por ejemplo, donde se acuerdan sicariatos, como hemos visto el caso tan sonado de un alto directivo de una universidad. Las denuncias las pueden hacer a través de nuestra página web, ahí hay un formulario que está dispuesto para la ciudadanía, lo pueden hacer también en nuestras oficinas ubicadas en la calle El Payán y Francisco Flor, o a través de nuestras redes sociales en todas las plataformas como @msquito. Listo.
4: Como acabamos de escuchar, este año se han fortalecido todas las tareas de control por parte de la Agencia Metropolitana y se han cerrado 47 de 52. Y el papel de la ciudadanía aquí es muy importante para que haga sus denuncias, sea de forma directa o a través de la web. Volvemos con estudios.
2: Licenia Espinel, Washington Yepes comparten un diálogo con el

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1: 12 horas con 42 minutos, 12, 42 minutos. Saludamos con nuestro invitado, nos acompaña a los estudios, el administrador de la zona Eloy Alfaro del Distrito Metropolitano de Quito, Fernando Pavón. Fernando, qué gusto tenerlo en nuestro espacio. Buenas tardes, bienvenido. Le acompañamos Washington Yepes, quien le habla a Licenia Espinel. Se planifican 121 obras en las 9 parroquias que componen el sur de la capital y que están bajo la jurisdicción de la administración zonal Eloy Alfaro. ¿Cuál es avance al momento de esas 121 obras? Buenas tardes, bienvenido.
2: Muy buenas tardes, estimada Liceña, Washington, un fuerte abrazo, queridos vecinas y vecinas. Gracias a este medio de comunicación por permitirnos dar a conocer las obras que se están realizando desde la Administración Zonal Eloy Alfaro, desde el municipio del Distrito Metropolitano de Quito. En efecto, estamos nosotros programados a hacer 121 obras en este año, de las cuales 64 ya se encuentran en adjudicación, ya se encuentran en ejecución, perdón. 28 estamos ya solo para la firma de los contratistas y 29 estarían en un proceso de calificación. Es decir, que todas las obras que teníamos planificadas para ejecutar en este año ya se encuentran dentro del portal de compras públicas en nuestras 8 parroquias urbanas y una parroquia rural que está bajo nuestra disposición.
3: Es decir, las 121 obras es en los 4 años de gestión, para que la gente quede clara.
2: No, eso es solo en este año.
3: Solo en este año.
2: Nosotros respondemos a un proceso de presupuestos participativos que es coordinado con las diferentes asambleas barriales, parroquiales, y son quienes eligen un año antes. Digamos, estas obras fueron elegidas el año 2025 para ejecución 2026. De ahí, pues solo como administración zonal tenemos más de 400 obras en los años que estamos bajo la administración municipal del señor alcalde.
1: Estas 121 obras están enfocadas hacia qué sectores. Entiendo que es en todo el sector sur de la capital, pero ¿qué es lo que se está priorizando ahora mismo?
2: En este momento, lo que nosotros priorizamos son casi tres tipos, por lo general, de intervenciones que realizamos. Uh-huh. Viales, infraestructura comunitaria y espacio público. La mayoría, por lo general, los vecinos lo que solicitan son intervenciones viales, pasajes, escalinatas, asfaltado, de las cuales 62 son de este tipo. 40 que son espacio público, lo que corresponde a cambio de mallas, techados, inclusión de juegos infantiles, y de infraestructura que son 19. En ese sentido se distribuyen por todas las parroquias. La que más obras priorizó en este para ejecución de este año fue la parroquia de Solanda, que son uh-huh. 22 obras. De ahí tenemos 18 en Chilibulo, 16 en la parroquia de la Argelia, 15 en la ferroviaria, 11 en la parroquia de la Magdalena, 15 en la parroquia de San Bartolo, 13 en Chimbacalle, 9 en la Mena y 3 obras en la parroquia rural de Yoa. Así, de esa manera, nosotros les distribuimos, hay un techo presupuestario uh-huh. que se otorga a las parroquias, y las asambleas son las quienes deciden y votan en democracia qué obras priorizan ellos para ejecución del año siguiente, digámoslo así. Uh-huh.
1: Uh-huh. ¿Cuál es el presupuesto para estas obras?
2: En este momento, lo que nosotros vamos a invertir son 3.9 millones de dólares en las 121 obras, 570 mil dólares en la parroquia de Solanda, 419 mil en Chilibulo, 439 en la Argelia, 407 mil en la ferroviaria, 282 mil en la Magdalena, San Bartolo 359 mil, Chimbacalle 288 mil, La Mena 252 mil y Yoa 132 mil. Esto responde a algo establecido dentro de la ordenanza 038 que demanda que el presupuesto pasado del 60% de las administraciones zonales se destine a los presupuestos participativos, y cada año tiene que subir el presupuesto con un 2% anual. Ahorita nos encontramos por el 68% del presupuesto asignado a la administración zonal, que 5.4 millones para inversión. Tiene que ser destinado ese porcentaje hacia las obras de presupuestos participativos.
3: ¿Y los parques son considerados espacio público también?
2: Por supuesto.
3: ¿Son parte de la obra? Porque he visto en redes sociales que los vecinos de algunos sectores de todo Quito, no solo del sur, pues se quejan de que hace falta mantenimiento u ornamentación en los parques. ¿Cómo atienden eso?
2: Por supuesto, nosotros la intervención como tal sí corresponde a una obra pública como tal,
3: ¿ya?
2: Que sí pasa por este mecanismo también de presupuestos participativos, pero nosotros con cuadrillas y con el apoyo también de los vecinos, porque esto también hacemos una especie de trabajo mancomunado con la vecindad, con los diferentes actores barriales, culturales. También tenemos unos procesos de contratación que destinamos hacia algo que lo llamamos en términos rápidos ferretería. Esto que nos permite hacer mingas. Con los vecinos nosotros activamos las diferentes instituciones y hacemos un mantenimiento hacia los diferentes espacios públicos que tenemos. De ahí, 375 parques que tenemos bajo nuestra jurisdicción como administración zonal, también tenemos una contratación de cuadrillas para los parques menores, parques de menos de 5,000 metros. De ahí los mayores, los metropolitanos o los que sobrepasan esta extensión, lo realiza a través de la gerencia de parques y jardines de la empresa de movilidad y obras públicas. Uh-huh. Entonces, ahí hacemos un trabajo coordinado entre las diferentes instituciones y hacemos este mantenimiento hacia las áreas verdes.
1: Fernando, usted señala que son más de 60 obras las que ya están ejecutadas o en ejecución. El restante para completar las 121 obras previstas para este año tienen un tiempo de espera de cuánto, ¿no? ¿De quién depende de que ese 50% restante ya empiece a ejecutarse?
2: Por supuesto. Como le mencionaba, todos están en el portal de compras públicas. Las 28 están ya para firma del contratista. Uh-huh. Siempre cuando hacemos la adjudicación, se tiene por normativa 30 días cuando son consorcios para que acudan a entregar toda la documentación, uh-huh, las garantías, las fichas, y con eso se da la apertura para el inicio de obra. Entonces, ahí ya contamos como tal y ya decimos, inició la ejecución de la obra. Uh-huh. 28 están en ese punto para firmar y 29 se encuentran en una etapa de calificación. Ahí sí depende mucho de nuestros equipos para hacerlo en el menor tiempo, obviamente cumpliendo con todos los parámetros y que sea totalmente transparente la calificación. Y esperamos que las últimas obras inicien en el mes de octubre, que serían estas 29. Uh-huh. Esperamos con un tiempo de ejecución de 45 días llegar a cerrar más o menos en mediados de diciembre con las últimas obras que tendríamos por ejecutar a través de la administración zonal.
3: Inmediatamente de eso se planifica las del nuevo año, me imagino, en los presupuestos participativos, ¿no?
2: No.
3: Ya es la parte final de la gestión porque están por concluir.
2: No, en realidad todo nace de una planificación y por eso a veces dicen al último se ponen a hacer las obras.
3: Por eso a mí yo le pregunto.
2: Ajá, exactamente, porque nos hemos escuchado mucho ese comentario, ¿no? Pero no, en realidad la programación de las obras, la planificación de las obras, a lo menos en administraciones zonales, inician un año antes. Uh-huh. Inician en enero hasta el 31 de marzo, cualquier vecino puede ingresar una ficha dentro del sistema de Zonales Quito. Ingresan esa ficha, nos demoramos 3 meses aproximadamente en revisar el estudio, el tema jurídico, el tema de titularidad del bien, y en el mes de julio nosotros les informamos a los vecinos si es factible o no es factible por los diferentes temas técnicos y legales que se puedan presentar. Se les informa y se les dice cuáles son factibles, y justo la semana anterior terminé de hacer las asambleas de presupuestos. Ahí es cuando se convoca a todos los asambleístas barriales que cumplieron con este proceso de inscripción dentro del proceso que establece la ordenanza 038, y ahí eligen por parroquias las obras. Entonces, una vez que eligen esas obras, y como yo les he dicho a los vecinos, eso es mandatorio de cumplimiento para nosotros como funcionarios públicos. Pero esa ejecución viene el próximo año. Entonces, año anterior, uh-huh, que se priorizan, y en el 2027, para hacer el ejercicio de explicación, las que se priorizó este año, en enero del 2027 comienzan a hacerse los estudios. Y viene un ciclo, ¿no? Viene el ciclo, uh-huh, presupuestario de las administraciones zonales. Entonces, en enero hacemos los estudios, en el mes de abril más o menos iniciamos la etapa preparatoria, luego ya la etapa precontractual en el portal de compras públicas, y se comienza a ejecutar desde el mes de junio, julio, y en cascada, digamos, las diferentes obras. Y por eso es que la ejecución siempre viene en el tercer cuatrimestre del año. Yeah. Es normal, digamos, la ejecución de obras en ese sentido.
1: ¿Con quiénes contratan? ¿Es la empresa privada o son entidades municipales las que realizan estas obras en el sur de la ciudad?
2: La empresa privada, en realidad todos los que participan dentro del portal de compras públicas. Lo que nosotros hacemos es un ejercicio transparente, correcto, cumpliendo lo que nos dice la normativa de la ley de contratación pública.
1: Uh-huh. ¿Se tiene una estimación de cuántas fuentes de empleo generan estas 121 obras en el sur de la ciudad?
2: No les sabría decir. Será una muy buena pregunta. Obviamente, mientras más obras, más empleo para los vecinos y vecinas, podríamos realizar esa consulta, pero definitivamente esto dinamiza la economía de los sectores, no solo para el contratista que trae su maquinaria, su equipo, sino también permite que el sector también luego recupere su actividad económica. Muchas de las obras que se han realizado en el sur de Quito, un ejemplo clarito, La Javí, se ha recuperado de manera sustancial. El comercio también vuelve a surgirse, o abren más negocios vinculados y cercanos hacia las intervenciones que se vienen realizando. Entonces, la dinámica económica también crece en ese sentido por todas las obras que nosotros vamos ejecutando en los sectores.
1: ¿Cuáles son las obras que más demandan los vecinos y vecinas del sur de la ciudad en estos diferentes barrios que usted ha mencionado? Porque claro, uno quiere siempre que el barrio esté bonito, que esté con iluminación, que tenga un buen parque, que tenga estos centros donde puede uno dejar a los niños para que se los cuide, las guarderías o los Quito Guaguas, o no sé cómo se llamen, pero seguramente hay unas obras que son más demandadas que otras. En este caso, ¿a cuáles son los que piden más los vecinos?
2: Depende mucho, y cada parroquia es diferente. Cada parroquia tiene su dinámica y sus necesidades. Por ejemplo, en la parroquia de la Ferroviaria, de la Argelia, de la Mena, requieren mucho el tema vial, porque ya tenemos sectores que por años han sido olvidados. A veces siempre se creía que la Argelia o la Ferroviaria llegaba hasta la Simón Bolívar y por detrás pues ya no había nada más. Entonces todos esos barrios han recibido una intervención importantísima estos años y ahí solicitan mucho tema de vialidad. En la Magdalena, en cambio, tenemos mucho pedido de espacio público, recuperación. Ya no, como son barrios consolidados, uh-huh, ya no necesitan como tal nuevas vías, sino más bien es una rehabilitación, un readoquinado y una intervención en los parques. Más bien también van por los proyectos sociales, necesitan también actividades culturales, actividades sociales, y como les digo, cada parroquia tiene su dinámica, pero en el cómputo general de la administración zonal, la mayoría lo que piden son vías tanto como asfaltado, como adoquinado y escalinatas en los barrios altos que nosotros tenemos dentro de la administración.
1: Para finalizar, Fernando, ¿qué les dice, qué mensaje les deja a los moradores de todos estos barrios que serán beneficiados con estas 121 obras que se han planificado durante este año?
2: A nuestros vecinos y vecinas, gracias por confiar en esta administración municipal. Estamos cumpliendo, estamos ejecutando todas las obras que han sido programadas y han sido solicitadas a través de los diferentes mecanismos de participación ciudadana. Va a haber un poco de malestar, por supuesto, en los tiempos de ejecución de las obras, pero luego viene el beneficio, luego viene el dinamismo económico que surge dentro de los sectores que reciben estas obras que cambian la vida de los quiteños y las quiteñas.
1: Muchísimas gracias, Fernando. Fernando Pavón, administrador zonal Eloy Alfaro, que ha estado en nuestro espacio Punto Noticias, segunda emisión. Muchas gracias, Fernando.
2: Muy amable, muchas gracias.
1: 12:56.
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1: Continuamos con más novedades, 12:57, 12:57. El Consejo Metropolitano, en el Consejo Metropolitano de Quito, se debatió este martes el alza de la tarifa del transporte público convencional. La propuesta planea subir el pasaje urbano de 35 centavos a 40 centavos de dólar, es decir, un aumento de 5 centavos. La resolución también contempla una compensación de 23 millones de dólares para el sector transportista. Si el Consejo aprueba la medida, el nuevo valor no comenzará a cobrarse de inmediato. La propuesta establece que la tarifa entre en vigencia la nueva, de aprobarse, desde enero del próximo año. Juan Carlos Cabeza sigue de cerca esta reunión crucial del Consejo Metropolitano de Quito y nos ofrece los detalles.
2: ¿Cómo están, compañeras, compañeros? En estos momentos el Consejo Metropolitano de Quito está analizando la tarifa aplicable para los subsistemas de transporte en segundo debate. Se trata de un proyecto de ordenanza que el proponente Diego Garrido, el concejal Diego Garrido, acaba de presentar a toda la mesa de discusión. La decisión se va a tomar en horas de la tarde, ya lo explicó el alcalde Muñoz. En la primera instancia se va a desarrollar una reunión inicial hasta la 1:30 de la tarde. Luego habrá un receso de aproximadamente una hora y luego el Consejo Metropolitano de Quito volverá a reunirse para tratar el tema. Al momento hay 15 concejales presentes en esta trascendental sesión que puede definir si para enero del año que viene se produce o no un alza de los pasajes.
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3: Doce con 58 minutos y el encarecimiento de la energía colombiana casi 90 centavos obliga a Ecuador a suspender las importaciones. Ante el riesgo de desabastecimiento en Colombia, el Sistema Nacional depende ahora de su generación térmica y del estratégico embalse de Mazar. Javier Ojeda nos informa y nosotros nos despedimos, señoras y señores. Muy buenas tardes.
1: Enseguida vendrá el programa deportivo Coñeque.
4: Para el despacho de este 7 de septiembre, el kilovatio hora de electricidad colombiana llegó a 87.99 centavos de dólar. Es decir, casi el triple de los aproximadamente 33 centavos que Ecuador pagaba a inicios de agosto, cuando se retomó el intercambio eléctrico entre ambos países. Pero ¿cuál es la razón? Colombia redujo la energía disponible para exportar. Para el lunes, la oferta se ubicó en apenas 2.384 megavatios hora. Ante el incremento del precio, el operador nacional de electricidad, SENACE, suspendió la compra de electricidad colombiana. La importación se había reactivado el pasado 5 de agosto, después de 6 meses de suspensión. Desde ese entonces, Ecuador llegó a cubrir con energía colombiana entre el 6.04% y el 8.35% de su demanda nacional. Ahora, con el encarecimiento y la menor disponibilidad desde Colombia, Ecuador debe apoyarse en su propia generación eléctrica, especialmente en las centrales térmicas y en el embalse de Mazar. El escenario vuelve a poner bajo presión al sistema eléctrico ecuatoriano en medio de las condiciones de estiaje y de la necesidad de garantizar el abastecimiento nacional. Tomado de la www.radiopichincha.com, reportó para Punto Noticias, Javier Ojeda.
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6: Son las 13 horas. 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
0: Hola, hola, ¿cómo están? ¿Cómo les va, amigos y amigas oyentes? Muy buenas tardes, es un gusto, un placer, un privilegio estar acá en Coñeque, el espacio deportivo de Radio Pichincha, hoy 8 de septiembre del 2026. Señoras y señores, nos acercamos rápidamente a octubre, noviembre, diciembre. Un día estamos disfrazados ya para Halloween, celebrando el Día del Escudo Nacional. Otro día estábamos tomando una coladita morada con una guaguita de pan o con una puerca, en mi caso con una puerca. ¿Qué es una puerca? Se preguntará el quiteño pichinchano promedio de Santo Domingo, de Manabí, Esmeraldas, que nos escuchan. Una puerca es una, es un pan tradicional que se hace en Día de Muertos. Es una, tiene forma de puerquita. Es deliciosa, es dulce, es riquísima la puerquita. Con coladita morada, con coladita morada. Y después, Anita, estamos cantando los villancicos, comiendo pavito, saltando el año viejo, y regresa la misma cosa de todos los años.
1: Regresa el carnaval. La cuesta de enero y luego carnaval.
0: Y sí, y en el ámbito deportivo, Anita, en cambio, ¿qué es lo que se viene? Bueno, ahorita se está disputando la Vuelta a España, es la última semana, la semana número 3. Tenemos ya el Balón de Oro, y vamos a hablar de Balón de Oro. Históricamente hoy, William Pacho fue nominado, está dentro de la lista de 30 futbolistas para ganar el Balón de Oro, es espectacular. Después, ¿qué tenemos? El cierre de la Vuelta Ciclística al Ecuador, incluso. Tendremos el cierre del campeonato, Copa Libertadores, Copa Sudamericana, y así se termina esta temporada 2026. Anita, es un gusto, un placer estar con ustedes. Mi nombre es Javier Ojeda, acompañado de Ana Isabel Rodríguez. ¿Cómo estás, Anita? Buenas tardes.
1: ¿Qué tal, Javi? ¿Qué tal? El saludo cordial para toda la gente que está conectada con nosotros. Yo también le tengo información que las iremos compartiendo durante esta semana, porque se vienen muchas actividades también en este mes de octubre por parte de la prefectura. Perfecto. Hay las escuelas deportivas de la prefectura, que son en diferentes disciplinas deportivas, pero a eso súmale que hay eventos en donde los chicos que participan en la escuela, pues tienen que participar en competencias con las demás escuelas en estos torneos que organiza la prefectura. Se viene ajedrez, uh-huh. Se viene breaking, se viene BMX en este mes de septiembre, mientras que en octubre vendrá boxeo, así que les vamos a tener informados durante esta semana de todas esas actividades.
0: Muy bien.
1: Pero antes de empezar, también con toda la información, un ratito nada más te robo, quiero mandar un saludo a Gabriela Landeta, María Gabriela Landeta, nuestra colega de fútbol femenino más, que está cumpliendo años, el día de hoy cumple años, así que Javi, quiero mandarle ese saludo también aquí a través de los micrófonos de Radio Pichincha, se le da nuestro extensivo saludo de que cumpla muchísimos años más, que la quiero mucho y que viva la cumpleañera.
0: Que viva la cumpleañera, un fuerte abrazo para Gaby Landeta, gran colega, gran amiga, igual con quien he compartido algunas transmisiones, incluso de fútbol femenino, fútbol masculino, así que te vaya súper bien en este nuevo año de vida. Felicidades, grande ahí, Steffi Martínez. Gracias. Hoy, señoras y señores, la alineación de Coñeque en el arco, su servidor Javier Ojeda, la defensa con Steffi Martínez en el control master, en el medio campo, don Santiago Sotomayor, poniéndose la 10 de Pirlo, y arriba, Anita Isabel Rodríguez, la delantera, como Nayeli Bolaños. Pero vamos con información.
1: Ya marcó en el fútbol mexicano, Nayeli.
0: Muy bien, Nayeli.
1: A colación.
0: Muy bien.
1: Marcó un gol.
0: Estamos
1: en el
0: bateados
1: León.
0: Acá.
1: Está en el León, en la Liga MX.
0: Espectacular.
1: Y esa liga es una de las poderosas ligas femeninas porque cuenta con un montón de jugadoras, incluso de Europa, pero también ahí están las ecuatorianas, y en este caso Nayeli Bolaños, que marcó ya en el inicio del torneo. Así que empezamos con
0: William Pacho, mis queridos amigos, porque el día de hoy, Pacho William, el defensor del Paris Saint-Germain, ha sido nominado al Balón de Oro. Es la segunda ocasión en la que un futbolista ecuatoriano es nominado para ganar esta distinción, este galardón. 20 años han tenido que pasar, Anita, para que se regrese a ver a un tricolor. Pues en la temporada del 2006 fue nominado Edison Méndez, cuando en esa temporada vestía los colores rojiblancos del PSV de Países Bajos, un PSV que lo pudimos ver en señal abierta, seguimos mucho su temporada, que tenía
1: la camiseta rojo y blanco, sí, era tendencia.
0: Y el Philips
1: acá,
0: en la,
1: exactamente,
0: en como publicidad principal de ese equipo neerlandés, uh-huh, que contaba con Afelay, Ibrahim Afelay, que contaba con Carlitos Salcido, el mexicano en la defensa, con Gómez en el arco, el brasileño, Mark Van Bommel, y así otros jugadores. Coné en la delantera, la Foquita Farfán también era un compañero
1: también, claro, de Edison Méndez, y eso suma el que en ese año, en esa temporada, también brilló en el Mundial de Alemania 2006. Es por eso que fue que tuvo también esta distinción el jugador Edison Méndez, que fue el primer ecuatoriano en conseguirlo, como decíamos, hace 20 años, y hoy lo repite también William Pacho luego de una campaña formidable, Javi.
0: En efecto, señoras y señores, y en esta temporada 2025-2026 se le regresó a ver a William Pacho. De hecho, en la temporada anterior, la 2024-2025, hubo críticas porque no fue tomado en cuenta William Pacho. En realidad, días atrás, incluso horas, me atrevería a decir, su compañero Ousmane Dembélé habló para el diario El Equipo y ahí mencionó que espera que se tome en cuenta al ecuatoriano, que forma parte de esta saga central del multicampeón Paris Saint-Germain. El ecuatoriano con el conjunto parisino en esta temporada, bueno, la temporada que terminó 2025-2026, consiguió nada más y nada menos, apunte, la Supercopa de Europa, la Copa Intercontinental, que se jugó frente al Flamengo, la final, el campeón de la Libertadores y campeón de la Champions, llegaron los dos hasta la final, la Supercopa de Francia, la Ligue 1, que es la liga francesa, y la UEFA Champions League, siendo bicampeón de este trofeo, el más importante de clubes a nivel mundial. Además, así como lo traía a colación Anita, en el 2006 Edison Méndez formó parte de esa Copa Mundial, y en este 2026 también.
1: También lo hace William Pacho en el 2000 en ese Mundial del 2026 allá en Estados Unidos, y haciendo un trabajo también bueno, pese a que nos eliminamos ya en los
0: 16avos de final.
1: Pero sí, hizo un gran trabajo también en esa saga central William Pacho, el jugador más regular que ha tenido Ecuador.
0: Datitos, más datitos del Balón de Oro, lo que tienes que conocer de este galardón que se entrega desde 1956. Allí la revista France Football otorga el premio al mejor futbolista de la temporada. El primer ganador fue el inglés Stanley Matthews del Blackpool, y en conmemoración a esa primera edición de 1956 es que sale de París, sale hasta Londres, en donde se va a desarrollar esta edición del Balón de Oro del 2026. El futbolista con más galardones ganados del Balón de Oro es Lionel Andrés Messi, con 8, tiene 8 uh-huh. en su casa entre 2009 y 2023. Esta será la edición número 70, que se va a desarrollar el próximo 26 de octubre en el London Palladium, allá en la ciudad de Londres. Pues, recordamos, se cumplen 70 años desde el 56 cuando gana el jugador del Blackpool, Stanley Matthews. Y ¿sabes a quién le gana Stanley Matthews? A nada más y a nada menos que a Alfredo Di Stéfano del Real de Madrid y a Raymond Kopa, el francés que jugaba en primera instancia en el Stade Reims de Francia y también en el Real de Madrid.
1: Vamos a hablar también de cómo se elige al ganador del Balón de Oro. Hay varias instancias, ¿no? Los que ya fueron electos y luego ahora los 30 finalistas que tendrán una... que serán parte de los miembros de periodistas de los diferentes países.
0: Sí.
1: Periodistas especializados que serán los que sean los que den ese título al ganador del Balón de Oro.
0: Totalmente. ¿Cómo se elige el ganador de este galardón? Bueno, primero se escogen a 30 futbolistas, los más destacados de la temporada, y un jurado de periodistas que forman parte de los 100 países que figuran en el ranking FIFA. En cambio, para el fútbol femenino solo se toman en cuenta los 50 primeros países que forman parte de este ranking de la máxima entidad del fútbol mundial. Cada comunicador, cada colega, elige a 10 futbolistas de los 30 y los empieza a ordenar por posición. Por ejemplo, yo, Javier Ojeda, sí, quiero que el primero, mi favorito para ganar es Dembélé, y lo pongo segundo a Rodri, tercero a Pacho, y así sucesivamente, hasta los 10. Y ahí empieza una puntuación, hay un puntaje que se va otorgando a cada futbolista de los 10 elegidos por los colegas. El primer lugar recibe 15 puntos, el segundo 12, el tercero 10, 8 cuarto y luego 7, 5, 4, 3, 2 y un puntito para los 6 restantes.
1: pero ¿qué criterios deben tener? ¿Cuáles son los criterios oficiales en los que se enmarca esta votación también por parte de los periodistas? El rendimiento individual y carácter de decisivo sobre el campo.
2: Perfecto.
1: El uno. Fue. Éxitos colectivos y títulos ganados en su club o selección.
2: Perfecto.
1: Dos. Clase y juego limpio, el fair play. ¿Cuántos tiene de estos William Pacho? ¿Éxitos colectivos los tiene?
0: Tiene muchos éxitos colectivos, sí.
1: ¿Clase y juego limpio?
0: Hablado de las copas que ganó el año anterior. Uh-huh. Bueno, no tiene juego limpio William Pacho.
1: ¿No tiene por qué?
0: No tiene juego limpio, Anita. No se ha visto el fútbol francés.
1: ¿Clase sí tiene?
0: Clase puede ser. Muy bien.
1: ¿Y el rendimiento individual?
0: El rendimiento individual, uy, ahí queda debiendo porque fue un mundial desastroso para el ecuatoriano.
1: En selecciones, pero bueno, es sobre en base a todo lo que ha hecho, ¿no? Recordemos que es de junio, sí, del año anterior hasta este julio también.
0: Si, ¿sí, afina, ¿no?, un par de cositas, Anita, William Pacho podría ser el mejor defensa del mundo. A mi criterio, hoy no lo es. Iban a salir, es que no eres ecuatoriano.
1: No,
0: es que,
1: pero ya los dijiste, eso siempre lo decías.
0: Es que tiene que, es que se ve.
1: Siempre los, lo decías y ganó que, la Liga de Campeones.
0: Sí,
1: siempre
0: pero decía,
1: pero sigue diciendo para que lo que está
0: individualmente
1: diciendo,
0: en esa Liga de Campeones hubo un par de errores de William Pacho que terminó salvando o el brasileño Marquinho o el guardameta. Y el otro día también, en la final de la Supercopa de UEFA también tuvo un par de errores. Por eso digo, tiene que afinar un poquito más William Pacho y se convertirá en el mejor. Hoy no lo es.
1: Por eso te digo, síganlo diciendo porque así le ha ido bien a William Pacho.
0: Sí, tiene que seguir. El otro día hablamos de la historia de William Pacho que ha sido espectacular. La carta que contó con que todo lo que hace lo hace recordando a su mamá y una historia de superación espectacular que pasó de recoger la baza para alimentar a los puerquitos que daba su mamá a ser ganador de la UEFA Champions League, imagínate. Bueno,
1: comprende desde el 1 de agosto, nada más rectificamos, desde el 1 de agosto de 2025 hasta el 31 de julio de 2026. Esa es una de las temporadas europeas en donde se toma en cuenta todo el trabajo, todo lo que ha hecho cada uno de los jugadores, de los nominados a ese, sí, Balón de Oro, ¿verdad?, y que tiene que estar, porque que es son tomados en cuenta.
0: Es la temporada europea,
1: exactamente,
0: Anita.
1: Y la
0: gana
1: temporada europea.
0: Quien tenga más puntaje. Quien tenga más puntaje, señores y señores, es el ganador. Pero ¿qué pasa, Anita, si hay un empate? Bueno, si hay igualdad, se compara quién sumó más votos de primer lugar. Luego, quién sacó más votos en el segundo y así sucesivamente. Y se obtiene el ganador de este Balón de Oro. Vamos con más datitos, mis queridos amigos, porque esta es la lista de los nominados al Balón de Oro. Leámosla rápidamente, Anita, ¿te parece? Porque lo encontramos a Achraf Hakimi, el marroquí del PSG, también compañero de Pacho.
1: Bruno Fernández, también el portugués del Manchester United.
0: Dayot Upamecano, el francés del Bayern Múnich.
1: De Declan Rice, de Inglaterra, del Arsenal.
0: Erling Haaland, el noruego del Manchester City, y que se mandó un mundialazo.
1: Fabián Ruiz, de España, jugador del PSG.
0: Su compañero Ferran Torres, también campeón del mundo, español y del PSG.
1: Gabriel Magalhães, sí, ¿no? Magalhães, de Brasil, del Arsenal.
0: Harry Kane, mundialazo para el británico, hombre del Bayern Múnich.
1: El portugués João Neves, del PSG.
0: Muy bien, señoras y señores, lo tenemos a Jude Bellingham, también mundialazo para el inglés, hombre del Real de Madrid.
1: Julián Quiñones, mexicano, colombiano, ¿no? El del Al-Qassiyah FC.
0: Muy bien, también tenemos a Kvaratskhelia, un jugadorazo, ¿no? Disputó el Mundial, pero el georgiano ha tenido una temporada destacable con el Paris Saint-Germain.
1: Kylian Mbappé, del Real Madrid, el francés, también aquí presente en esta nominación.
0: Lamine Yamal, el español del Barça.
1: Lautaro Martínez, el argentino del Inter de Milán.
0: Leo Messi, el argentino vicecampeón del mundo del Inter Miami.
1: ¿Será que le dan el último a Lionel Messi? Ya se retiró de la selección, puede ser. Luis Díaz, del colombiano del Bayern Múnich.
0: Marcucu Cucurella, el español del Real de Madrid, ex Chelsea.
1: Marquinhos, también aparece el brasileño del PSG.
0: Michael Olis, el francés del Bayern Múnich.
1: Nuno Mendes, del portugués del PSG.
0: Ousmane Dembélé, el francés del PSG.
1: Pau Cubarsí, el español del Barcelona.
0: Rodri, el futbolista del Barça.
1: Sadio Mané, de Senegal, del Al-Nass FC.
0: De Al-Nassr, el equipo de Cristiano. Ajá, Vinicius Junior, el brasileño del Real de Madrid.
1: Vitinha aparece el portugués del PSG.
0: William Saliba, el francés del Arsenal.
1: Y William Pacho, de Ecuador, del PSG, también nominado en la lista de los 30 al Balón de Oro.
0: Mira, más datitos, señoras y señores. De estos 30 nominados al Balón de Oro, 9 son defensas, entre ellos el ecuatoriano, 7 son mediocampistas y 14 ofensivos, ¿no? Predomina la zona ofensiva en esta elección para los 30 nominados del Balón de Oro. Si los dividimos por continentes, señores y señores, son 3 los continentes que abarcan a los futbolistas que están nominados. Europa cuenta 20 jugadores, América 8 con Julián Quiñones, el mexicano, Lucho Díaz, colombiano, Gabriel Magaláes, Marquinhos y Vinicius Junior, brasileños ellos, Lautaro Martínez, Lionel Messi, argentinos, y William Pacho, de nacionalidad ecuatoriana, y contamos con 2 africanos. El país que cuenta con mayor representación, lógicamente, tenía que ser el campeón del mundo en esta temporada, al menos España con 6, Francia también, porque el PSG ha sido bicampeón de la UEFA Champions League, es uno de los mejores equipos del mundo, con 5, Portugal con 4, Brasil e Inglaterra con 3 cada uno. Esos son los datitos que deja esta elección, señoras y señores, del Balón de Oro. Anita, hemos hecho una radiografía sobre cómo se realiza la votación, quiénes son, qué ha pasado con el ecuatoriano. Felicidades para William Cacho, que se ha mandado una temporada espectacular en la anterior. Y hoy está también, ya ganó recientemente la Supercopa de la UEFA.
1: Y bueno, nosotros, el periodista, el colega que también participa en esto, es precisamente Patricio Cornejo, colega de Guayaquil, sí, que estuvo en la votación del año anterior, y me parece que para este también estaría como representante y votante oficial de Ecuador en este Balón de Oro.
0: Bueno, vamos a ver, estaremos pendientes de cuál será la votación del Pato Cornejo, a quien le mandamos un fuerte abrazo, un gran colega.
1: Sí, ha estado en las anteriores, no sé si en este esté, si hay alguien más que vaya a estar, pero sí, él ha sido parte también como representante y votante oficial de Ecuador en estos premios de la revista France Football.
0: Muy bien, señoras y señores, con esto entonces cerramos esta primera parte del Coñé, que nos vamos a cambiar el chip, nos ponemos el chip para centrarnos en un sillín. Vamos a hablar de la Vuelta a España. Claro que sí, mis queridos amigos. Pues, el día de hoy se desarrolló la etapa número 16. Todos los pormenores a continuación en la tercera grande de la temporada.

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1: Muy bien, señoras y señores, estamos acá en el modo Vuelta a España porque el día de hoy se desarrolló la etapa número 16 que arrancó en Cortegana y llegó hasta Palos de la Frontera. Hoy teníamos una altimetría plana, los favoritos eran velocistas y tras 181 kilómetros para llegar a línea de meta, el máximo ganador del día es Matthew Brennan, el británico que realizó un tiempo de 3 horas 56 minutos y 33 segundos. Con esta victoria, el británico se convirtió en el máximo ganador en esta Vuelta 2026. Tiene 4 etapas y acaba de superar al ex líder de La Roja, que fue Tadej Pogačar, quien le dijo adiós a la Vuelta a España luego de una caída que terminó afectando su salud y también la Vuelta, que ya la tenía prácticamente en el bolsillo. Ha tenido una temporada brillante Brennan en este 2026, 21 años para él. Se consolida una temporada espectacular luego de ganar las 4 etapas acá en la Vuelta, 2 en la Vuelta a Burgos, 3 en la Flèche du Sud, esta competencia que es neerlandesa, y además ganó otra etapa en el Santos Tour Down Under, esta que se suele de disputar los primeros días de la temporada allá en territorio australiano, y además se consagró una victoria en la clásica Courne-Bruxelles allá en territorio belga. Richard Carapaz no ha cambiado la posición, continúa ya cuarto, y esta es la clasificación de la etapa. Un registro, señoras y señores, de 3 horas 56 minutos y 33 segundos para el británico, el hombre del Visma Lisabay, quien le ganó la partida a Brian Coquart, el francés del Cofidis, a Vito Vraet, el belga del Lotto Intermarché, a Jordi Meus, el belga también del Red Bull Bora, a Magnus Kornilsen, el bigote de oro, también respetado dentro del pelotón, le sacó ventaja, y también allí sexto lo hemos ubicado a Wout van Aert, el belga del Visma Lisabay. Con esa un sprint espectacular, Brennan logra su 4ª victoria. ¿Qué está sucediendo en la clasificación general? Bueno, allí lo vemos portando el maillot rojo de líder a Enric Mas, quien le ha sacado 2:06 a Félix Gall, el hombre del Decathlon. Tercero, Primoz Roglic del Red Bull Bora a 2:10. Cuarto aparece Richard Carapaz, la locomotora del IF Education Easy Post, a 4:24. Y en la 5ª posición, señoras y señores, encontramos a nada más y nada menos y a nada más que a Oscar Onley, el británico del Net Company Ineos, a 5:44. El día de mañana entonces tendremos la etapa número 17, también una válida llana que será nuevamente para los sprinters. Y el día jueves se vendrá la contrarreloj de 32 kilómetros. Vamos a ver si es que Richard puede mantenerse, defenderse, incluso sacar algunos minutitos que van a ser complicados, porque Primoz Roglic es un gran contrarrelojista. El día viernes tendremos una etapa de media montaña. El sábado, fuegos artificiales. Claro que sí, porque hay alta montaña. Y el día domingo, se termina la Vuelta con una etapa tranquila.
2: ¿Alcanzará a Richard Carapaz? ¿Le alcanzará a estos? Es una diferencia bastante fuerte la que tiene, 4:24, que no logra todavía superar Richard Carapaz, pero bueno, faltan algunas etapas y quizás en esas nos puede estar dando la sorpresa, ¿crees tú?
1: Vamos a ver, ojalá y logre llegar al podio, pero lo que ha hecho Richard Carapaz en esta temporada ha sido formidable. Cerramos entonces
2: con su participación en el Mundial en Canadá.
1: Vamos a ver si dan las piernas.
2: Eso también, si es que está.
1: No creo que den las piernas ahora.
2: Sí, ¿no crees?
1: No sé, no creo, vamos a ver.
2: En lo que se refiere a la Vuelta a Ecuador, antes de irnos también a la pausa, Kevin Navas ganó la segunda etapa en el circuito urbano en Riobamba. Esto en el marco de la Vuelta Ciclística también al Ecuador 2026.
1: Nos vamos a la pausa, no se despegue porque tenemos más información de ciclismo, un invitadazo. Mateo Ramírez está con nosotros para hablar sobre el futuro del ciclismo ecuatoriano. Él es una carta que tiene Ecuador para el futuro. Así que no se mueva porque estamos acá en Coñeque.
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1: Y continuamos, señoras y señores, en Coñeque, el espacio deportivo de Radio Pichincha. Hoy tenemos un gran invitado, como lo habíamos dicho antes de irnos a la pausa, Mateo Ramírez, quien ya está aquí en los estudios de Coñeque, el pedalista hoy por hoy del UAE, de una de las ramas, de las categorías que tiene este conjunto.

0: y como tú dices, ¿no? Termina con el mundial y con otra carrera también, pero ¿cómo analizas tú lo que ha sido este primer semestre?
1: Bueno, ha sido una temporada bastante irregular. La principio de temporada tuve una caída que me dejó fuera de la competición casi 4 meses en Dubái por una ruptura de mano. Fue un inicio de temporada duro, obviamente, para un deportista. Estar lesionado es lo peor que le puede pasar. Pero bueno, supimos afrontar bien la lesión. Después la recuperación estuvo muy bien con mucha rehabilitación. Pude llegar al Giro, tal vez no con la mejor planificación porque como la mano aún no se terminaba de consolidar, tuve poco tiempo para prepararme para el Giro, pero logré estar a muy buen nivel. Y del resto de temporada ha sido un poco ya de seguir acumulando más kilómetros, ya volviendo a tener ritmo de carrera y los resultados se han ido dando.
2: Muy bien, Mateo, ¿qué significa y qué representa para ti formar parte del Team Emirates en el Gen Z? Una de las categorías que tiene este conjunto, que a mi parecer, como lo dije al principio de la entrevista, es el mejor equipo del pelotón hoy por hoy. ¿Para ti qué representa ponerte esos colores?
1: No, siempre muy contento de poder estar en mi equipo, un equipo que me apoya, sabe que soy un muy buen corredor, que me apoya, y bueno, contento de poder estar ahí. Es otro nivel, un deportista como yo que venía de un equipo que no tenía tantos recursos, entrar a un equipo así ha sido impresionante, un cambio total, tanto en mi rendimiento, en las carreras que he corrido y en todo, ha sido impresionante.
2: Sí, ¿cómo tú te definirías, Mate, dentro del pelotón mundial? ¿Cuál es tu característica principal? ¿Te gusta atacar en montaña? ¿Le haces a la contrarreloj? ¿Eres más sprinter? Para la gente que hoy por hoy regresa a ver y encuentra a uno, Mateo Ramírez, que ha conseguido cosas importantes en este 2026 y que tiene aspiraciones importantísimas para su carrera a futuro.
1: Bueno, yo siempre desde que entré al ciclismo me he destacado por ser un muy buen escalador. Me va muy bien en la montaña. Uh-huh. Soy un corredor bastante ligero, que tengo un peso ligero, entonces la montaña me va muy bien. Ahora en el ciclismo actual tienes que ser prácticamente bueno en todo, no puedes ser solo bueno escalando. Entonces he trabajado mucho la contrarreloj para no tener una contrarreloj tan de un nivel que no sea lo suficientemente alto, ya que yo soy un corredor que siempre he ido por la general. Entonces tengo que defenderme tanto en la montaña, en el plano, en la contrarreloj, pero lo que más me destaco es en la montaña. Soy un corredor que le gusta atacar, que le gusta mover la carrera y prácticamente es eso. Me gusta mucho subir, me gusta las montañas, me gusta prácticamente, entre comillas, sufrir en subiendo.
2: Muy bien, como buen ecuatoriano que nos encantan las montañas, vivimos entre volcanes además acá en el Ecuador. Mateo, de todas las victorias que se ha tenido las etapas, puede ser a nivel nacional, puede ser de tus inicios, puede ser ya a nivel fuera del país, a nivel internacional, ¿cuál es la victoria que tú más celebraste? Que dijiste, esta es un antes y después de mi competencia. ¿Cuál tienes en la mente?
1: Yo creo que tal vez no fue una victoria, pero la carrera que más recuerdo, uh-huh, y que más creo que ha sido un antes y después de mi carrera deportiva, yo creo que ha sido el campeonato nacional del anterior año, que llegué con Jonathan y Cepeda. Fue un campeonato nacional impresionante que ha sido algo que realmente cambió mi carrera, porque fue mi forma de poco demostrar lo que tenía. Y una carrera que siempre voy a acordarme y que fue muy importante para mí.
2: Y son grandes corredores ecuatorianos, Narváez, Cepedita. ¿Pudiste compartir después? ¿Te pudieron decir alguna cosa? Porque ellos también, bueno, todos los ecuatorianos han tenido que sufrirla muchísimo para llegar a donde están. Pero ¿te dijeron alguna cosa? ¿Te felicitaron? ¿Te dieron algún consejo tal vez por ahí?
1: No, yo siempre, bueno, no siempre, tuve una relación con Narváez antes del campeonato nacional. Narváez ha sido una persona que a mí me ha apoyado mucho, uh-huh, me invitó a entrenar con él, estuve aprendiendo mucho de él. Es un corredor que tiene mucha experiencia, es muy buena persona y que me ha ayudado mucho. Él me dio muchos consejos y prácticamente Narváez hasta ahora es muy buen amigo mío, que es como un guía para mí, que me sigue guiando en esto del ciclismo, que él ya tiene mucha experiencia y siempre algunas cosas para un corredor tan joven como yo es algo nuevo, y esa experiencia es lo mejor que tú puedes tener como un corredor joven.
0: Y compartes con él también, él también es parte, ¿no? Es también parte del equipo. ¿Tú compartes con él

0: ¿Tienes la oportunidad de compartir allá en Europa con él? ¿O muy poco?
1: Lamentablemente muy poco, porque Jonathan vive muy lejos de la zona que yo vivo, y también en las carreras no nos hemos podido topar mucho, porque bueno, él es un tipo de corredor diferente que mí, entonces él va a otro tipo de carreras. Pero aquí en Ecuador de vez en cuando sí, a veces voy a entrenar con él cuando hay la oportunidad, porque también hay que ver cuando coincida la temporada.
0: Hablando un poquito también de tus inicios, ¿dónde empieza este gusto por el ciclismo? Si bien es cierto que te preguntan mucho de esto, pero sí, para la gente que nos está escuchando, que quiere saber también de quién es Mateo, ¿dónde empieza este gusto por el ciclismo?
1: Yo creo que el gusto por el ciclismo fue a través del negocio de bicicletas que adquirió mi mamá. Ella, después de adquirir este negocio, pude ese gusto adquirirlo también, que mi papá, cuando yo era pequeño, hacía mucho el ciclismo de montaña. Y fue un poco esta mezcla de dos cosas, de ver a mi papá en el ciclismo de montaña, mi mamá también adquirió el negocio. En ese tiempo yo también era nadador y bueno, ahí me cambié a la bici. Estuve un tiempo en la bici de montaña hasta que, bueno, por el destino, tal vez tenía que cambiar una licra que me dio la concentración mal. Y llegué acá al velódromo y ahí conocí a Ernesto Valdés, que fue mi entrenador, que prácticamente me formó en el ciclismo de ruta y pista. Y bueno, lo demás fue historia, fue ya, llegué al velódromo y fue un poco ya ir cogiendo el gusto, porque al principio a mí no me gustaba mucho la pista ni la ruta, porque me acuerdo que al principio le decía a mi mamá se me hacía aburrido, que decía, no hay en la montaña tú saltas, tú bajas, pero no. Fue impresionante hacer ruta, me encantó, y prácticamente después ya dejé por completo la montaña y me dediqué solo a la ruta, a la pista.
0: ¿A los cuántos años fue eso? ¿Cuántos años le dijiste, me voy acá, estoy acá?
1: Yo creo que realmente empecé yo a entrenar totalmente ruta, yo creo que a los 14 años, 15 años, por ahí.
0: ¿Y qué significa también para ti este equipo Solo Pedal? ¿Qué significa para ti?
1: Sí, yo...
0: Porque es el que con el que inicias, ¿no?
1: Sí, fue un poco loco esa parte de todo el proceso que tuve, porque empecé en Concentración Deportiva de Pichincha, me hice muy buenos amigos que son mis amigos yo creo que toda la vida, porque prácticamente he pasado casi toda mi parte de mi adolescencia con ellos, que fue un grupo de amigos que también se hizo un grupo de padres, y ese grupo de padres quiso ayudarnos. Mi mamá también justo tenía el negocio, que el negocio se llama Solo Pedal. Y fue justo eso, un grupo de amigos, un grupo de padres que quiso formar un equipo, que al principio fue una experiencia nueva para todos. Fue al principio nadie conocía Solo Pedal, pero yo creo que los últimos años de Junior, que fueron los últimos años que corrimos como Solo Pedal, fue el equipo más fuerte Junior que tuvo para mí el país. Entonces fue un poco eso, simplemente.
0: ¿Y qué tuvieron que hacer para también mantener este equipo, no? Porque si bien es cierto, es la idea, los padres, pero también aportaban. ¿Qué más hacían como para poder ayudarles también a ustedes?
1: Yo creo que en ese tiempo fue mi mamá buscaba los auspicios, también muchos de los papás a través de los contactos, de amigos, trataban de que las empresas nos auspicien, que como saben siempre el deporte del ciclismo es un deporte muy muy exigente a nivel físico, y sobre todo cuando tienes un equipo, cuando tú necesitas financiarte, es algo muy muy costoso. Entonces siempre fue la búsqueda de auspiciantes, porque el ciclismo aquí en Ecuador realmente necesita el apoyo de la empresa privada, porque muy pocas personas, muy pocos chicos van a tener, obviamente los papás van a tener la capacidad de poder financiar una vida de un ciclista. Es un deporte muy caro, porque es la bicicleta, no es solo los implementos, es la suplementación, entonces es algo que cuesta mucho mantener. Entonces yo creo que fue prácticamente eso, las ganas de todos, prácticamente de los papás, de tratar de buscar auspiciantes, de tratar de conseguir lo que se pueda para que el equipo pueda seguir subsistiendo, porque como digo, el equipo es muy muy muy
0: ¿Y si costoso. Aparecieron, si tuvieron auspiciantes?
1: Sí.
0: ¿La gente sí se prestó?
1: Sí, yo creo que al principio fue un poco más difícil, porque como le digo, fue un equipo nuevo, fue un equipo que no... Que era nuevo totalmente. Había equipos que ya tenían trayectoria, que ya tenían, pero de la nada salió Solo Pedal. y yo creo que también marcamos en mi forma de ver un antes y después de los equipos junior, porque a pesar de las limitaciones que nosotros teníamos como equipo por el tema económico, siempre nuestros papás, especialmente mi mamá, trató de siempre tratarnos de dar. Fuimos un equipo que comenzamos a usar los cascos iguales, tratábamos de tener carpas, tratábamos de que todos estemos sentados, de que den un aire como de un equipo más profesional.
2: Sí.
1: Yo creo que fue también lo que inspiró también a otros equipos junior a mejorar. Yo ahora que tengo la experiencia, que estuve en Europa, siento que eso falta mucho aquí en Ecuador. Tienen que dar importancia a las categorías junior. Las categorías junior son muy importantes a nivel internacional. Ahora, en la actualidad, casi hay muchos ciclistas, incluyéndome, que no toparon la categoría sub-23, que pasan directamente de junior a profesional. Entonces, si hay un talento muy bueno aquí en Ecuador, hay que darle lo mejor a ese junior para que pueda dar el salto. Entonces, yo creo que eso es muy, muy importante ahora.
2: Muy bien, amigos y amigas, recordamos, estamos conversando con Mateo Ramírez, él forma parte del Team Emirates en su equipo de desarrollo, el mejor equipo del mundo, él es ecuatoriano y ha tomado algunos minutitos para estar aquí con nosotros en Coñeque. Mateo, me gustaría conocer, cuando ya empiezas a incursionar un poco en la vida ya del ciclismo, ¿quiénes fueron? Ya nos hablaron de los que te apoyaron, pero ya empezaste a ver seguramente más ciclismo, empezaste a consumir más de esta disciplina deportiva, ¿y cuáles se han venido formando como tus ciclistas favoritos? Porque uno ve pedalistas extraordinarios en las grandes vueltas, seguramente tú también, ahora que has salido al extranjero, has visto pedalistas importantes. ¿Cuáles son estos los referentes que tienes tú en ciclismo?
1: Bueno, yo creo que mi ciclista favorito, como bueno muchos, es Tadej Pogačar. Es un ciclista...
2: Compañero casi, ¿no?
1: Sí, bueno, es compañero, pero bueno, Tadej Pogačar tiene un nivel impresionante. Es un ciclista extraordinario. Yo creo que va a ser el mejor de la historia. ¿Cómo no ser su favorito? Es un ciclista muy, muy, muy fuerte, que no le da miedo atacar, que tiene un nivel demasiado alto. Y otro ciclista que me inspira mucho, que es igual, es Narváez. Narváez ha sido prácticamente una persona que me ha apoyado mucho, que me ha dado muchos consejos, que siempre está pendiente de mí. Me ha ayudado en lo que él ha podido, y aparte que es un ciclista extraordinario, es un ciclista que ha demostrado que está entre los mejores del mundo y que, sí, y que puede ganar grandes vueltas, de que es un clasicómano, de que sube, de que es un ciclista impresionante.
2: Y si cerramos un top 3 entre pedalistas referentes para Mateo.
1: Yo creo que igual Richard es, yo creo que el mejor ciclista que ha tenido Ecuador. Un ciclista que ganó un Giro, que ha ganado etapas en el Tour de Francia, que ha ganado España, y eso es para admirarlo. Un ciclista que es impresionante, que lo admiro mucho y que esperamos poder llegar a ser como él.
0: Tú dices, has conversado con Richard, con Jonathan, ¿y con Tadej has podido hacerlo? ¿Con Pogačar? No sé, con, algún rato, alguna...
1: Con
0: no.
1: Pogačar muy poco, sí. Un poco en la concentración de equipo que se hace en diciembre, cuando están todos los chicos, pero con Tadej muy poco, porque es un ciclista que va solo a las carreras top, entonces es difícil. Como aún estoy en el equipo de desarrollo, el equipo no me puede llevar esas carreras, entonces es difícil, pero un poco sí.
2: Claro, y cuando esperemos si se dé y te logren ascender al equipo principal, compartir con grandes corredores, con el caso de Harold Martín López, una vez le preguntaba a Superman qué es lo que te decía Vincenzo Nibali, él conversaba con Vincenzo, el tiburón Nibali, y bueno, tienes la posibilidad hoy por hoy, ojalá y se logre dar, de compartir con más de estos pedalistas que son leyendas, se están convirtiendo en leyendas. ¿Qué es lo que queda de este 2026 para ti y tus aspiraciones a futuro como corredor ecuatoriano?
1: Yo, bueno, este año lo que queda es prácticamente el Mundial.
2: Sí.
1: Es un Mundial que vamos con toda la planificación. Esperamos tener las sensaciones, las mejores sensaciones para el Mundial. Y después del Mundial, yo creo que alguna carrera con el equipo World Tour en octubre. Y en octubre ya se acaba la temporada del ciclista. Claro. Entonces queda ya muy, muy pocas carreras por correr. Ha sido una temporada un poco irregular, entonces también el cuerpo ya al último ya está pidiendo un poco de descanso.
2: Sí.
1: Entonces, bueno, ahorita estamos enfocados en el Mundial. Esperamos que, como digo, que todo el entrenamiento, toda la planificación salga como, como queremos. Y después del Mundial, yo creo que en alguna
0: y
1: carrera...
0: Y repites Mundial, porque estuviste en Ruanda, ¿no?
1: Sí, en Ruanda el anterior año estuve, quedé décimo. Este año esperamos mejorar el
0: así va
1: lugar.
0: Ser.
2: Sí, va a ser en Canadá, tocará hacer maletas hasta Canadá. Pero tu participación en el Mundial va a ser... ¿en la categoría juvenil o ya con los grandes, los World Tour?
1: Yo voy a correr nacional. En la categoría sub-23.
2: Perfecto, sí. En la sub-23. Y allí también hay grandes exponentes. Y en realidad ya se viene de competir en el Tour del Avenir, en donde están los mejores exponentes de estas categorías. ¿Y cómo crees que va a estar esta competencia? Hablábamos fuera de micrófonos, decíamos el nivel hoy por hoy en Europa está fortísimo. Lo mismo parece que vamos a tener en la Copa Mundial de Ciclismo.
1: Yo pienso que
0: se van a volver a ver ahí.
1: Yo pienso que los ciclistas sub-23 que estuvieron en el Avenir son prácticamente tienen nivel de World Tour. Son ciclistas que, a pesar de que están en un filial, tienen nivel de World Tour. Ahora la categoría sub-23 o los filiales del equipo tienen corredores muy muy fuertes. Y el Mundial Sub-23 va a ser un espectáculo, yo creo que va a ser igual de fuerte que la categoría World Tour, obviamente sin tantos exponentes, pero al final somos corredores jóvenes que igual tenemos capacidades, y que yo creo que el Mundial Sub-23 es muy muy muy duro.
0: ¿Qué cambios ha tenido desde cuando llegaste a este Talavera de la Reina en el 2023 a ahora? ¿Cómo te veías ahí y qué cambios tienes ahora en el momento que estás ahora?
1: Yo creo que ha sido un cambio impresionante, algo que si es que yo me hubiera dicho que después del Talavera hubiera pasado el UAE, no me lo hubiera creído. Uh-huh. Es un cambio total, estar en un equipo profesional es un cambio total, es pasar de algo un poco básico, de algo que no es que no entrenas bien, pero estar en un equipo profesional te dan todas las herramientas para que tú puedas rendir al máximo nivel. Y eso también implica mucho dinero. Entonces uno, cuando no tiene ese apoyo de un equipo profesional, hacerlo solo o financiarlo solo es difícil.
0: Sí. Tú decías, perdón Javi, tú decías de que empezaron a buscar, ¿no? Tu mami, a propósito, es doña Jimena Torres, es la mamá de Mateo, que siempre está pendiente de él, es con quien le lleva la agenda también, con quien pudimos coordinar la entrevista. Pero de lo que buscabas tú, auspiciantes, ¿cómo te va ahora? ¿Tienes ya esa, te llegan a ti los auspiciantes o todavía falta por ahí alguien que te brinde ese apoyo?
1: No, yo pienso que también con los logros que he tenido ha sido un poco más fácil. Ahora soy auspiciado del Banco Pichincha Crisfe, que ha sido un gran apoyo para mí. Siempre han estado apoyándome prácticamente desde que vieron que di un salto. Me estaban siguiendo desde que era junior, y cuando di el salto los auspiciantes me auspiciaron, y muy muy agradecido con el Banco del Pichincha. Ha sido un apoyo impresionante para mí, tanto a nivel como deportista como a nivel personal. Y ahora es un poco también más difícil conseguir auspiciantes, porque por los temas de contratos hay algunos auspiciantes que no se pueden contraponer contra los auspiciantes del equipo. Entonces ahora es un poco más legal la cosa. Antes, como no había contratos, solo era algo prácticamente entre comillas básico, con el solo pedal, entonces cualquier auspiciante valía. Ahora ya es más difícil porque hay los auspiciantes del equipo que no se pueden contraponer con otros auspiciantes, entonces es un poco más complicado, pero siempre siempre es bueno que las marcas te auspicien. Es algo que para un deportista le llena y le sigue dando ese nombre a la marca.
2: Sí, ¿sabes lo que me llama la atención?
0: Aparezcan muchos.
2: Y lo que me llama la atención es que tú también, Mateo, hace un momento decías que el pedalista tiene que saber casi de todo dentro de una bicicleta, ¿no? Hacer buena contrarreloj, defenderse bien hacer buenas clásicas, defenderse en las contrarrelojes, y ahora también te empapas también en el tema legal, qué es lo que puedes y qué es lo que no puedes hacer también. Eso me llamó mucho la atención. Y en cuanto a una preparación ya en el Team Emirates, lo físico es fundamental, pero ¿cómo se trabaja ya en lo mental?
1: El equipo te ayuda de todas las formas. Ajá. Tanto físicamente, psicológicamente. Tú en el equipo tienes psicólogo, tienes ayuda. Entonces el equipo no te cuida solo a nivel físico. El equipo quiere que rindas a lo máximo que tú puedas en todo nivel, en nivel físico, en nivel mental, en nivel suplementario. Todo lo que te da el equipo es lo mejor para que tú solo te concentres en prácticamente en rendir bien, en sí. estar tranquilo, en prácticamente tener un buen nivel en las carreras. El equipo te da todas las herramientas para que tú puedas hacer, no solo a nivel físico, sino a nivel mental, a nivel suplementario, con los médicos, todo. Te apoya totalmente para que llegues al objetivo o lo que tú quieras hacer como deportista.
0: Y te permite también estudiar, estás estudiando, no sé si también tienes chance, porque me imagino que con los entrenamientos y con todo.
1: Sí. Ha sido un poco difícil al principio mezclar las dos cosas. Yo siento que el estudio y el deporte siempre van a ir de la mano, a pesar de que hoy por hoy es un poco, como yo como deportista, es un poco más difícil por el tema del tiempo. Viajo mucho. Por ejemplo, yo terminé el colegio a virtualidad porque yo viajé al Talavera cuando tenía 15 años. Entonces aún no terminaba ni segundo bachillerato. Entonces... fue un poco buscar. Ahora ya estoy estudiando, es algo virtual porque es prácticamente lo que el tiempo me puede dar.
0: Que te puede ayudar.
1: Porque ahora no es imposible que yo vaya a una universidad, a un instituto, porque estoy viajando mucho, estoy unos meses en Europa, otros meses acá, entonces es imposible, pero yo, sí, como digo siempre, el deporte y el estudio van de la mano y yo creo que se complementan.
0: ¿Qué estás estudiando?
1: Estoy estudiando prácticamente un máster en psicología deportiva.
2: Muy bien. Qué bien. Sí, ya en estos últimos minutos, Mateo, en primer lugar te queremos agradecer por estar con nosotros, abrirnos y darnos un poco de tu tiempo para estar con nosotros. Sabemos lo difícil que es la agenda. Y en segundo, reiterarte nuestro apoyo acá como periodistas, como fanáticos del ciclismo. Siempre tendremos las puertas abiertas para lo que ustedes necesiten. Es complicado cuando se empieza, pero hay que seguir adelante. Lo que hablábamos justamente fuera de micrófonos, no sé si es que quieras mandar un saludo a la gente que nos está siguiendo del otro lado, a los jóvenes que aún no se dan, que buscan ser también ciclistas profesionales. ¿Qué les podrías decir a ellos? Y a ellas también.
1: Claro, yo lo que les diría a todos los jóvenes ciclistas, que nunca se rindan, que busquen las oportunidades, que las oportunidades se dan, pero hay que buscarlas, que siempre trabajen muy bien, que trabajen duro para conseguir los objetivos, que el ciclismo es un deporte muy difícil, pero si es que tú te sacrificas, a veces uno como deportista piensa que los sacrificios, por más pequeños que sean, van a ayudar, sobre todo en el ciclismo. Ahora actualmente es un deporte que el mínimo sacrificio es lo de ganar o perder, sí. Entrar o no entrar. Entonces que a pesar que sé que es duro, porque al final uno es joven, uno quiere hacer unas cosas, uno quiere no regirse uh-huh. una dieta, no quiere estar descansando, quiere acostarse tarde, quiere jugar, no sé, pero que siempre tengan presente el objetivo, que se sacrifiquen mucho y que sigan para adelante, que las oportunidades se pueden dar.
0: ¿Objetivos tuyos a mediano o largo? ¿Siguen los Juegos Olímpicos? ¿Sueñas con los Juegos Olímpicos?
1: Sí, yo creo que los Juegos Olímpicos son algo que me gustaría, pero a mí me encantaría estar en una grande vuelta y poder estar disputando una grande vuelta. Sé que mis características van por allá y para eso estoy trabajando, para eso entreno todos los días, para poder estar en una grande vuelta, poder estar disputando, y espero estar pronto ahí. Y a corto plazo yo creo que el mundial espero tener ese nivel, hacer esa preparación y poder estar muy bien ahí.
2: ¿Cuál es tu favorita de las tres grandes? Porque, bueno, puede no ser una grande, puede ser que tengas alguna de las monumentos que te guste participar, pero de las tres grandes, ¿cuál es tu favorita? Y de las competencias que se dan dentro de un pelotón, ¿cuál es tu favorita también?
1: De las tres grandes me gusta a mí el Tour de Francia. Es una carrera impresionante. Yo creo que la afición, todo lo que representa el Tour de Francia uh-huh. en el ciclismo es algo impresionante. Es mi favorita. Y yo creo que tal vez de los monumentos, Lieja-Bastón-Lieja.
2: Ya.
1: Y de carreras normales, yo creo que una vuelta. Me gusta la Vuelta a Suiza. Es una carrera igual muy dura. Y yo creo que eso, me gustan mucho las vueltas, las carreras duras, son las que más me gustan.
2: A seguir pedaleando. Entonces,
0: ¿estás siguiendo la vuelta al Ecuador? ¿Vas a estar? No sé, ¿te invitaron a alguna etapa, algo?
1: No me han invitado, pero siempre uno está pendiente de ciclismo nacional, siempre está viendo, apoyando en lo que se puede.
0: Chévere, muchísimas gracias.
2: A seguir pedaleando para construir y lograr esos sueños, Mateo. Muchas gracias. Nos vamos, señoras y señores. Estaba con nosotros Mateo Ramírez, periodista ecuatoriano, pedalista, no dije periodista, pedalista ecuatoriano. ¿Por qué no en futuro ser periodista? Venga al gremio, Mateo. Con quien hemos conversado sobre su trayectoria y todos sus deseos a futuro en su carrera. Hasta el día de mañana, estamos en Coñeca. Chau, chau.

0: Hasta aquí los deportes. Nos vemos mañana a la misma hora y en el mismo lugar.
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3: Son las 14 horas. 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
1: Con este sol de playa, sí es así, empezamos el Pichincha Rimay en este martes 8 de septiembre. Yo soy Jessy Almeida, te doy la bienvenida y por supuesto, no estoy sola, porque estoy con controles. Esos controles mágicos, gracias a este Vitam Bustamante, claro que sí, que viene con la mejor actitud, con la mejor música para todos ustedes. Recuerda que estás escuchando la 95.3 FM Radio
2: gracias,
1: Pichincha.
2: Estevitan.
1: Ahí está, gracias Estevitan. Y la 94.5 al noroccidente de la provincia. Por supuesto, también nos puedes escuchar a través de www.radiopichincha.com. Uy. Uy, ese besito, así me gusta, este Vitam. Aunque ya les digo, ese besito me duele, no es para mí. Ese besito tiene dueña. Pero bueno, ustedes ya pronto lo descubrirán porque vienen las tardes, solo eso les digo. Oigan, 14:09, yo les quiero comentar que nosotros como siempre tenemos noticias. Eso, noticias y buenos invitados, porque el día de hoy vamos a estar hablando sobre la prevención del suicidio. ¿Sabías tú que muchas personas llaman la atención? Tú dices, ay, esa persona me está llamando la atención, pero si te llama la atención, adivina qué, es por algo y tú tienes que hacerle caso. Más ahora en el regreso a clases, muchos estudiantes tienen algunos síntomas y tú posiblemente ni siquiera te has dado cuenta de que tienen estos pensamientos. Así que a partir de las 14:30 vamos a estar con un experto o un médico para poder dialogar sobre este tema. Y también, antes de eso, ya mismo está por aquí Juan Carlos Terán, porque nos trae una obra espectacular. Juan Carlos Terán ya está llegando y nos trae una obra espectacular que más adelante te voy a contar un poquito. Y si quieres participar, porque nosotros siempre tenemos premios, ya lo sabes, 099-611-7795. 099-611-7795. Hoy es martes 8 de septiembre, vamos con las noticias. Pero antes, ya sabes, la buena musiquita de este Vitam Bustamante.

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1: Aló, hola, school, así estamos este martes 8 de septiembre. Empezamos con Alquilados y ahora estamos con Rakimi Kenway. ¡Qué sorpresas nos estará preparando ya Gestevitan Bustamante! Vamos a verlo. Hasta mientras te cuento algunas noticias, porque hay un cierre vial en el centro norte de Quito por trabajos de obra civil. Escucha bien, el cierre total se registra en las calles Hermanos Pazmiño, desde la avenida Gran Colombia hasta Luis Felipe Borja, y en la calle Luisa, desde Sodiro hasta Piedrahita. La restricción está vigente ya desde las 7 de la mañana de hoy hasta las 18, es decir, tráfico, congestión, recuerda tomar vías alternas. Una de estas vías alternas puede ser la Gran Colombia, la avenida 10 de agosto y Luis Felipe Borja. Así que ojo con esto, planifica tu ruta con anticipación. También recuerda que se realizan trabajos de mantenimiento y rehabilitación vial en la avenida de los Chiris y calle El Universo. Por la calle El Universo permanece con total cierre en ambos sentidos durante 24 horas. Escucha bien, entre las Chiris y la calle El Universo hoy hay cierre de 24 horas. Así que personal operativo gestiona la movilidad en el sector. Tienes que planificar tu viaje, claro que sí. Si es que tú ya sabes que hay estos cierres, planifícalo. Y por supuesto queremos mandar ese saludito a la parroquia del sur de Quito, porque hoy celebra 281 años de historia y tradición, pero no solo eso, porque hoy 8 de septiembre del 2026 se cumplen 48 años desde que la UNESCO incluyó a Quito en la lista de patrimonio mundial, junto con Cracovia, el 8 de septiembre de 1978, así que felicidades, estamos de festejo. Y si tú quieres tener ahí un curso de Community Manager, claro que sí, completamente gratuito, gracias a la Prefectura de Pichincha, porque te invita a participar en un taller de redes sociales y Community Manager. La capacitación abordará temas como el rol del community, el ecosistema actual de las redes sociales, auditoría de marca y reputación online, creación de social media panel, además, atención y remodelación de las comunidades. El taller se realizará, escucha bien, el día de mañana, miércoles 9 de septiembre de 2 de la tarde a 5 de la tarde en el Salón de la Provincia, ubicado en la avenida Manuel Larrea y Antonio Ante. ¿Quieres participar? Pues es muy sencillo. Ingresa a la cuenta oficial de X de la Prefectura de Pichincha, busca de allí la publicación sobre el taller y ahí vas a encontrar el enlace directo para tu inscripción. Y si no, si me dices, uy, es que no tengo X, tranquilo, anota este número para que preguntes por el taller del día de mañana. 0980-29-62-28. Te lo repito, 0980-29-62-28. Y por supuesto, para ir concluyendo, te cuento, ojo con la noticia del día de hoy, porque lo que pasa es que el día de ayer hubo dos emergencias por fuego. Se movilizaron ayer los bomberos de Quito en tan solo 41 minutos a diferentes puntos, porque la primera alerta se registró a las 8:49 en el sector del Panecillo. Inicialmente se reportó un conato de incendio forestal, pero los bomberos confirmaron que se trataba de una quema de desechos que fue controlada. Y 41 minutos después, a las 9:30, se reportó otro incendio forestal en el sector de los Mastodontes, en la avenida Velasco Ibarra y Roldós Aguilera. Así que mucha atención con esto, porque te cuento que quemar desechos a cielo abierto tiene sanciones en Quito, con multas que van desde $241 hasta $36,000 si la acción provoca un incendio forestal. Así que ojito con eso, no queme los desechos en áreas abiertas. Por favor, bota la basura, busca seguridad. A veces dicen, no, tengo tanto tiempo haciendo esto que nunca pasará nada. Nunca se sabe. Y ayer fueron dos quemas de desechos en menos de 41 minutos. Así que mucho ojito con esto. 14:17. Y hasta aquí ya vamos a hablar con Juan Carlos Terán, porque se viene tremenda obra. Vamos ahí.

0: 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Y anota este número. Primero porque ya vamos a sortear las entradas del día de ayer para el concierto de Carlos Grijalva en Él y Ellas, que va a ser el día domingo. Así que no te preocupes, lo único que tenías que hacer es seguir la cuenta de Carlos Grijalva, guión bajo músico, que está en las redes sociales de Instagram, y nos mandabas la capturita y listo, ya lo estabas siguiendo y estás participando. Nosotros ya vamos a sortear más adelante el ganador, pero también tengo una nueva obra, así es, así que anota el número para participar en este momento: 099-611-7795, 099-611-7795, porque se viene más loca la cabra, claro que sí, más loca la cabra, que se presenta en el patio de comedios, y estamos ya con Juan Carlos Terán para comentar un poquito de esta obra que es de él. Así que muchísimas gracias, Juan Carlos, como siempre, bienvenido con nosotros, gracias por esas dos entraditas para esta semana y otras dos para la siguiente, así que vamos a conversar un poquito, más loca la cabra.
1: Hola, Jessica, un abrazo a Coralín, a la distancia, sé que anda vagoneteando un poquito de vacaciones, bien está, merecido descanso. Empezamos la semana pasada en el patio de comedias. Tuvimos nuestras tres primeras funciones con Verónica Falconi y este servidor. Verónica interpreta el papel de Simona Freud, que es una psiquiatra, como debe ser por el apellido. Y yo interpreto el paciente, que es un señor muy complicado, que se llama Atanasio Terreros IV.
0: Uy.
1: Un aristócrata con problemas muy complicados que trata de resolver en estas sesiones de terapia, que son muy, pero muy particulares, porque al espectador le llevan realmente una especie de montaña rusa por las emociones, tanto del humor como de a ratos del drama y a veces hasta de la tragedia, pero todo en una fórmula de combinación muy chévere que al público le mantiene muy agarrado del espectáculo de comienzo a fin, ¿no? Y eso es muy lindo sentirlo. Y así ha sido las tres primeras funciones que tuvimos la semana pasada, de viernes a domingo. Así que esta semana vamos con la segunda parte de la temporada.
0: ¿Ya?
1: También de viernes a domingo, viernes y sábados a las 7 de la noche, 19 horas, y los domingos a las 6 de la tarde. Con una particularidad.
0: Cuente.
1: Que por estar de cumpleañero,
0: caray,
1: este año con 55 años de mi carrera artística.
0: ¡Wow!
1: Que ya es bastante, ¿no?
0: Un montón.
1: Empecé pelado. Entonces, estoy cumpliendo mis 70 y mis 55 años de carrera, ¿no? Entonces, estamos haciendo cositas como hacer esta temporada en una promoción de todas las funciones de a dos por uno. Por cada boleto entran dos personas, y si una persona va sola, paga media entrada, ¿no?
0: ¡Ay, buenísimo! Y en el patio de comedias, oiga, y usted va a poder ir gratis a festejar 55 años de carrera y 70 años, por supuesto, de vida de Juan Carlos Terán. Facilito, 099-611-7795. Nombre y apellido para participar. 099-611-7795. Nombre y apellido para participar. ¡Ay, el número de cédula! Claro que sí, porque con eso los ganadores automáticamente les vamos a dar las entradas vía QR para que se puedan acercar. Si no es esta, la siguiente semana vamos a sortear cuatro entraditas para dos personas, así es, para que se vayan juntas. Pero justamente hablemos un poquito más, Juan Carlos, en estos años, 55 años de carrera, felicidades, ¿cómo empezaste? ¿Qué te motivó en el teatro?
1: Bueno, primero que mi padre siempre fue un hombre de tablas, de radio, de teatro, de comedia, de programas de opinión también. Es decir, un comunicador también, ¿no? Entonces, para mí era muy cotidiano el tema de los escenarios, porque además muchas veces hizo trabajos con Ernesto Albán.
0: ¡Ay, muy bien!
1: Hacía los famosos autosacramentales, que eran estas, lo que ahora hacemos con mi familia, ¿no? El Jesucristo Superestrella. pero ay, claro, en versión Ernesto Albán, ¿no? Es decir, en versión clásica, digamos, ¿no?
0: Toda la familia es en Jesucristo Superestrella. En Jesucristo
1: estamos montononones de veteranes, claro.
0: Creo que ganaron también un récord Guinness a una de las obras.
1: Por tener la mayor cantidad de miembros de una misma familia en el escenario.
0: ¡Wow! Sí, es verdad. Súper buena la obra también.
1: No, es el espectáculo. Y es
0: y
1: más,
0: todos familiares.
1: Ya que estamos hablando de eso, desde ahora les aviso y les invito porque vamos a hacer, porque ha habido mucha gente. La última temporada hicimos en el Teatro de la Scala Shopping. Y fue tremendamente exitosa esa temporada y mucha gente se quedó sin poder ver y ha estado comunicándose con el teatro preguntando si va a haber nuevamente. Entonces un poco es con el clásico por pedido del público.
0: Claro, ¿no?
1: Porque
0: bien,
1: realmente hay un pedido del público que no ha podido asistir. Entonces vamos a hacer cuatro funciones más en noviembre, así que anótense del 19 al 22 de noviembre en el Teatro de la Scala mismo, ¿no?
0: Oiga, y justamente hablando del público, ¿qué tan común es que el público lo pida? Porque nosotros aquí como Pichincha Rima y nosotros siempre vamos enfocados a las tablas, al show, a la comedia, al teatro, a apoyar el talento ecuatoriano y tenemos una gran afluencia y bastantes personas que nos escuchan justamente por este tipo de obras, por enterarse, porque les gusta, pero ¿qué tan difícil es conseguir que la gente se enganche? Antes era más fácil, ahora más, porque con las redes sociales, mucha gente ahora solo pasa metida en el celular, ¿qué va a querer ir a
1: en el escroleo.
0: Exacto.
1: Es un poco ambigua la situación, porque si bien el nivel de comunicación es muy abierto, mucho más fácil, también hay demasiado. Es decir, la gente al rato se harta, ¿no? Y sobre todo cuando surgen conflictos políticos y cosas así, temas de sociedad por el estilo, ¿no? Entonces hay como una sobrecarga de información y la gente se confunde, se hastía y no es como antes, ¿no? Yo sí añoro la agenda cultural del comercio, por ejemplo, que había, ¿no? De los periódicos, tenían las revistas culturales donde se hacía un poco se ampliaba, digamos, la información mediante entrevistas, reportajes y cosas así.
0: Ahora está complicado, me han contado
1: periódicos.
0: Que
1: los periódicos, bueno, en primer lugar, que ya no existen los periódicos de papel, ahora solamente hay los periódicos digitales. Uno que otro queda por ahí.
0: ¿Qué queda?
1: Sí, entonces es más complicado. Igual en la música yo añoro cuando eran los discos de
0: acetato,
1: de vinilo, de sí, los acetatos, sí. Y las agendas de promoción que las mismas fábricas disqueras diseñaban con sus promotores, íbamos de radio en radio, haciendo firma de autógrafos o eventos en determinados sitios.
0: Yo recuerdo que en la radio, claro, cuando venía un músico, te entregaban un CD, mire, para que lo pongan usted y como para incentivar. Ahora es búsqueme en YouTube.
1: Claro.
0: Si es que me encuentra.
1: O en el Spotify,
0: en el
1: ¿no?
0: Spotify,
1: las plataformas
0: claro,
1: que hay, ¿no? Entonces uno le da pereza ya, porque es estar ahí metido todo el tiempo, te absorbe todo tu tiempo
0: para estar
1: presente, para estar dinámico, para que tengas los likes y esto y lo otro y que no. Y es complicado, pero así es la realidad actual y así se van dando los cambios y hay que entenderlos, ¿no? Los que ya vamos un poco cuchos, se nos hace un poquito más difícil tal vez, pero hay gente que nos ayuda a manejarlo. De hecho, yo tengo ahorita una persona que me ayuda con redes.
0: Ah, buenísimo.
1: Porque sí, es mejor que hay gente que se especializa en eso.
0: Claro.
1: Y que es importante que forme parte del equipo, ¿no? Entonces
0: Y que se dé a conocer,
1: así,
0: justamente, porque ahora uno también dice, qué bestia, cómo me gustó. Jesucristo Superstar justamente era una obra que salió en medios de comunicación por el récord Guinness, que hizo gira y todo, y que a la gente agradó, que por eso lo solicitan. O sea, porque de haber sido una obra que solo llamó la atención ese rato por el récord Guinness, pero la gente lo sigue solicitando.
1: No, el espectáculo dejó sentada una memoria, una impronta en la gente que que realmente lo tiene como uno de los espectáculos más importantes de
0: los últimos años. Y se lo recomienda, años, boca, ¿no? Boca, boca, boca. Y eso es buenísimo.
1: Sí, claro que sí.
0: Y eso también va a pasar con esta obra más loca, La Cabra, 099-611-7795, 099-611-7795. Tenemos entraditas y 2 semanas de función. ¿Dónde, cómo podemos acceder a estas obras?
1: Directamente a través de las redes del Patio de Comedias. Uh-huh. También está siendo promocionado en mis perfiles de Facebook y de Instagram.
0: Ahí Juan también Carlos está, Terán.
1: Juan Carlos Terán. En Instagram creo que es Juca Terán.
0: Juca Terán.
1: Ajá. Y en Facebook sí es Juan Carlos Terán. Ahí está la información y las redes del Patio de Comedias también la difunden, y hay un teléfono de WhatsApp del Patio de Comedias a través del cual se puede directamente comprar o reservar, por lo menos. Hay otro teléfono donde se puede solamente reservar, ¿no? Pero no comprar.
0: Buenísimo.
1: Así que no es difícil. Además, el Patio de Comedias es un teatro muy tradicional.
0: Claro.
1: que ya la gente lo conoce, pero al dedillo, ¿no? Es el teatro de cámara más antiguo que hay en Quito ahorita, porque
0: claro.
1: Así es un teatro ya muy, muy de historia, muy de tradición realmente, ¿no? Ahí Juanita lo ha mantenido y sigue caminando.
0: La gente se pregunta, vamos a ver a Juan Carlos Terán, Verónica Falconi, en Más Loca que la Cabra, ¿cuánto tiempo dura? ¿Tenemos risa asegurada?
1: Por supuesto. De hecho, es una comedia negra, ¿no? Es una comedia negra que, como te contaba y les contaba a los radioescuchas, que malcriado yo no les he mandado mi abrazo a toda la gente linda que nos oye. Es una comedia que de cualquier manera llega al gag del humor y todo eso, pero siempre también atravesando una serie de circunstancias y de situaciones que pueden llegar a ser dramáticas también, ¿no? Que además eso es lo rico de esta obra, ¿no? Porque no es que llegas y jajajajajajajajajajajajajajajajajajajajajajajajajajajajajajajajajajajajajajajajajajajajajajajajajajajajajajajajajajajaja. No, no, a ratos la gente puede inclusive llegar a llorar.
0: Mentira.
1: ¿No? Porque hay unas historias ahí que son muy interesantes, pero que están siempre dentro de una estructura donde el humor crítico funciona bien, ¿no?
0: Y en la familia Terán aún seguimos con más funciones después de Jesucristo Superstar. Son bastantes.
1: En el elenco, dices tú.
0: No, en general, en la familia. ¿Se vienen más funciones después de Jesucristo Superstar? ¿Algunas más de parte de la familia?
1: Bueno, teníamos previsto este año estrenar o reestrenar, si se quiere, un musical que lo escribí ya hace 10 años. En el 2016 lo estrenamos en la Plaza de Santo Domingo, en Fiestas de Quito, que se llamaba, en ese tiempo se llamó la obra Hasta la Vuelta, Señor.
0: ¿Ya?
1: Que es la historia del padre Almeida, ¿no? Entonces,
0: mi tío, por si acaso.
1: ¿Viste? Entonces, pensábamos hacerlo este año, pero no se dieron las condiciones, y por eso, y dado a esta demanda, de esta inquietud por saber si vamos a hacer nuevamente Jesucristo, decidimos más bien complacerle al público y hacer
0: Jesucristo
1: Superestrella, y hacer el próximo año, tal vez, y espero que con seguridad, el padre Almeida.
0: Con toda,
1: ¿no?,
0: la familia. Uh-huh. Qué lindo, qué lindo. ¿Y qué tan bonito es trabajar en familia, o también complicado?
1: De ambos lados, ¿no? Es decir, es muy, muy motivador tener a la familia en una...
0: Pero, mijito, venga, actúe bien, bonito.
1: Es decir, el combinar las capacidades, las virtudes de la familia, individuales y ya colectivas...

0: por acá también para que nos ayude, pero para que nos pueda dar una entrevista, para que vengamos con más elenco.
1: Por supuesto que sí, claro que
0: ya,
1: sí.
0: Ya, para eso, y por supuesto, le recordamos que se viene Más Loca la Cabra, una nueva descarga de terapia delirante. Juan Carlos Terán, Verónica Falconi en el patio de comedias. Tenemos entradita 099-611-7795, nombre, apellido y número de cédula para participar. Y por supuesto, si tú quieres ir a asistir, recuerda que están en 2x1. Tenemos número aquí para las reservaciones, 099-46-16244. Te lo repito, si tú quieres adquirir las entradas, 2x1, 099-46-16244. Si nos puedes dejar un mensaje, Juan Carlos Terán, para toda la gente que nos está escuchando, de seguir apoyando al talento ecuatoriano, de seguir a ir viendo las obras en vivo, más allá de las pantallas de los celulares, ¿cuál sería?
1: Bueno, la diferencia es total, ¿no? Es decir, estar en una sala de teatro y presenciar una obra, sea esta un drama, una comedia, un musical, un monólogo, un stand-up, lo que sea, es una experiencia única, porque es un contacto directo con el accionar creativo, interpretativo del actor en vivo y en directo. Entonces, la experiencia es realmente enriquecedora. La diferencia con la pantalla es sobre todo este fenómeno del celular, ¿no? Que la gente, a mí sí me preocupa, honestamente, porque hay veces, yo uso mucho el transporte público, me parece que allá tenemos que ir todos.
0: Claro.
1: Tratar de usar lo menos posible la movilidad individual. Y cuando me subo a los buses o al metro o al trole, lo que sea, veo a la gente completamente aislada del colectivo y de sí misma, porque están imbuidos en ese escroleo y a ver qué hay, ¿no? Es decir, ni siquiera sabes qué quieres ver. Estás viendo, y hay veces muchos de estas historias que se cuentan ahí son tremendamente violentas, agresivas, absurdas, tontas. Hay pocas veces que te encuentras con cosas
0: contenido
1: interesantes,
0: de valor, claro.
1: Con contenido de valor, exactamente, ¿no? Entonces, es una epidemia. Yo creo que es una epidemia que hay algún rato hay que tratarlo de manera seria en cuanto a legislación, en cuanto a una serie de normativas que tiene que haber, porque esto estupidece a la gente. Definitivamente le vuelve insensible a la realidad.
0: Y no hay cercanía, justamente, porque algo de lo que hablamos aquí es que cuando tú vas a un show, cuando vas a una comedia, cuando ves a una obra de teatro, cuando ves a un musical, a una orquesta sinfónica, cuando los vas a ver, conoces más gente, con el mismo tipo de gustos, interactúas, ves que hay una realidad diferente presente a la que ves en el celular, donde puedes hasta estar comentando sin conocer a la gente.
1: Así es.
0: Sin saber, entonces, vamos, visitemos, apoyamos el talento ecuatoriano.
1: Sí, la dinámica cultural es importantísima para crecer como sociedad dentro de parámetros solidarios, de comprensión mutua de lo que es la necesidad de ser vecinos, de ser ciudadanos, de ser hermanos de vida, ¿no? Entonces, eso es importantísimo.
0: Eso
1: y
0: es
1: el arte es fundamental para eso, así que tú que nos estás oyendo, venga al patio de comedias, que vas a tener una experiencia muy rica.
0: Más Loca la Cabra con Juan Carlos Terán, ahí estamos, 14:39, como siempre un gusto, te esperamos en noviembre nuevamente.
1: Yo claro que
0: muy
1: sí,
0: bien.
1: Es una promesa ya.
0: 14:39, seguimos aquí en Radio Pichincha.
1: Un abrazo grande.

0: Chincha Rimay.
1: Ahora sí, 14:43. Oye, justamente veníamos de Más Loca la Cabra, que es una obra que justamente habla de una psicóloga que va haciendo pues esta terapia a un multimillonario. Pero ahora vamos a hablar de los que no somos multimillonarios, pero también necesitamos terapia, o muchas veces conocemos a alguien que tiene algún tipo de tendencia suicida, tendencia al estrés, porque hay muchas cosas que no nos podemos dar cuenta en el espacio laboral. A veces nos damos cuenta y nos hacemos los ciegos, pero a veces tal vez ni siquiera lo notamos. Es por eso que estamos con Karen Áviles, que por supuesto el día de hoy es psicóloga y nos va a contar un poquito más del estrés y luego de la prevención para el suicidio. Karen, ¿cómo estás? Bienvenida.
2: Hola, buenos días. Les brindo un saludo cordial desde Praxmed Centros Médicos, que es el lugar donde yo trabajo. Y el día de hoy vamos a hablar un poquito del estrés, que estamos ligados en este mes de la prevención del suicidio. Sí, qué bueno tener un espacio sobre salud mental.
1: Y justamente, a ver, hablemos primero del estrés. ¿Cómo identificamos que nosotros tenemos estrés laboral? ¿Y cómo podemos identificar? Porque a veces decimos, bueno, yo lo puedo superar, pero mi compañero tal vez no.
2: Bueno, mira, el estrés es parte de la vida del ser humano, porque es una reacción adaptativa física y mental de nuestro cuerpo, ¿no? Cuando vivimos una situación de demanda, ¿sí? Entonces, por ejemplo, hay situaciones en la vida, en el trabajo, que te implican muchísima presión, cambios, y eso activa este sistema de alerta. Sin embargo, si estas condiciones externas, ¿no? Con el trabajo, por decirte, yo tengo una persona que me está acosando, uh-huh, o tengo tengo cargo de alta responsabilidad, por ejemplo, manejo dinero, estoy en puestos muy, muy delicados, o tengo exposición, por decirte, la gente que atiende a clientes, ¿sí? Son personas que tienen una continua exposición a factores estresantes que son ambientales, y eso hace que este estrés supere tus recursos, ¿sí? Y tú no puedas afrontar, vayas paulatinamente perdiendo la capacidad de afrontar. ¿Qué te produce el estrés? El estrés produce muchos cambios, desde físicos, ¿no es cierto? Puedes tener dolores de cabeza, tensionales, los cambios gástricos son súper comunes, ¿no? Gente que se queja muchísimo de malestar estomacal, ¿sí? Puedes tener cambios comportamentales, como aislarte, puedes tener también cambios a nivel de tus emociones, ¿no? Sentir que te desbordas, que te vuelves irritable y conflictivo. Entonces, el estrés golpea globalmente el bienestar de una persona. ¿Y por qué hablar en el ambiente laboral? Porque en el trabajo, la mayoría de nosotros vivimos la mayor parte del día. Claro. Quizá ahora pasas más tiempo que en tu casa.
1: Eso sí es muy cierto, y a veces nosotros, es que es un poquito complicado, ¿no? Porque mucha gente dice, tienes que dividir tu espacio de trabajo con tu espacio personal y en la casa. En la casa tienes que ser otra persona, pero a veces los problemas o el exceso de trabajo que no lo terminas y tienes que terminarlo por conseguir su puesto, por o conseguir un aumento en el puesto o por siquiera mantenerlo, porque ahora está complicado eso de conseguir trabajo. ¿Qué podemos hacer? ¿Qué podríamos hacer como para poder deslindarnos uno del trabajo en la casa y de la casa en el trabajo, o para mantenernos tranquilos? Ahí por aquí decían agüita de valeriana, yo ya no lo sé.
2: Sí, mira, yo creo que topas un tema bien importante, porque hoy por hoy ya no solo hablamos de una responsabilidad individual de nosotros como trabajadores en los entornos laborales, sino que existe ya una corresponsabilidad también de nuestros lugares de trabajo sobre el cuidado de cada uno de nosotros, ¿sí? Entonces, si bien no, como trabajadores debemos aprender ciertos aspectos, saber hablar también cuando necesitamos apoyo, no tener temor a las represalias, saber habilitar nuestras redes de apoyo, es decir, buscar instancias profesionales, espacios para poder hablar del malestar que sentimos. Hoy por hoy también las empresas, a nivel normativo y como responsabilidad, tienen que trabajar en la salud mental de sus trabajadores. Esto es súper importante, porque hoy estamos abocados en los espacios laborales a trabajar haciendo prevención, promoción de la salud mental. a ir vigilando los riesgos que pueden tener las empresas, porque así tal cual, ¿no? Como cuando a ti te dan una mala silla, un mal mouse, tienes una mala luz o tu computadora no está en óptimas condiciones, empiezas a tener un deterioro físico.
1: Claro.
2: Lo mismo ocurre con la salud mental. Y tú topas un tema crucial y decías esto, ¿no? De que no podemos dejar el trabajo. Y yo creo que este impulso, ¿no es cierto?, de la prevención dentro de los espacios laborales tiene mucho que ver con este empuje hacia la desconexión, ¿no?
1: Es importante.
2: ¿Cuánto nos podemos desconectar? Porque yo puedo timbrar, salir de mi espacio laboral, pero yo sigo pensando en lo que hice, en lo que no hice, en lo que me dijo mi jefa. Tú, por ejemplo, ¿cuántas entrevistas tendré mañana?
1: Claro.
2: ¿Cómo me irá? Entonces, ese es un tema complejo, ¿no? Que el hecho de salir del trabajo no me garantiza que esté desconectada de todo lo que tengo que hacer. Entonces, como empleadores debemos vigilar los riesgos de mis trabajadores psicológicos a los que están expuestos. Ahí hablamos de cómo están los liderazgos, la desconexión, cómo puedo yo vivir entre mi familia y mi trabajo, cuánta autonomía tengo, cuál es mi nivel de participación dentro de la empresa, de mi área, de las decisiones que se toman, y poder intervenir o prevenir que esos riesgos no se eleven, ¿no? De esa forma, yo también contribuyo a que el trabajador no se enferme.
1: Mira que aunque hay un problema ahí, porque a veces nos enfermamos porque los jefes dicen, póngase la 10, ponte la 10. Yo creo que todos hemos escuchado, oye, pero ponte la 10. Y es como que, ok, pero es que ya me he puesto la 11, la 12, la 13, la 14, la 15. O sea, ya he sido el equipo completo. Y hay muchas empresas, yo he visto que más pasa esto en el lado más privado, en las pequeñas empresas, porque son pequeños y te dicen, bueno, así como tienes que hacer limpieza, también tienes que vender, también tienes que exponer en redes sociales, también tienes que ser la imagen y también a la vez tienes que venir a almorzar acá o tú mismo hacerte el almuerzo aquí mismo. O sea, es todo en un solo lugar cuando son más pequeñas las empresas.
2: Sí, totalmente. Yo creo que por eso también hoy tenemos una normativa, ¿no?, que se va robusteciendo cada día, que ya vamos a tener que incorporar psicólogos en los espacios laborales. Fíjate, ya no wow. solo están en los muros de la consulta, sino que hay psicólogos que ya se empiezan a mover al espacio laboral y hay una normativa que tenemos que empezar a aplicar, ¿no? Viendo todos estos cambios y sabiendo hoy por hoy también que la salud mental está ligada a la productividad de las empresas.
1: Claro.
2: Desde Praxmed pensamos mucho en los programas de bienestar, ¿no? Y no solo del bienestar organizativo, del talento humano, sino del bienestar en materia de salud. Ver la salud desde una mirada integral. Fíjate que le contaba ayer la experiencia de cómo hemos ido implementando con brigadas de trabajadores para que aprendan la técnica de los primeros auxilios psicológicos.
1: ¿Cuál es esa? A ver, cuéntanos la técnica, cuéntanos.
2: Chévere, esa es una técnica de contención, así muy, muy breve. Es una primer apoyo que nosotros podemos brindar a una persona que esté en una situación de crisis. Y tú me dirás, pero ¿qué crisis puede tener alguien? Todo el tiempo, ¿no? Fallecimientos, accidentes laborales, episodios de ansiedad, hasta el mismo suicidio que hablamos hoy por hoy, este mes, intentos de suicidio ocurren dentro de las organizaciones. Y los primeros auxilios son una técnica que como psicólogos podemos democratizar. ¿Qué quiero decir? Que podemos enseñar a los otros sin que tú tengas este cargo de profesional de salud.
1: ¿Cuál sería?
2: En los primeros auxilios se sigue un protocolo que seguimos en Praxmed que se llama el modelo ABCDE. Desactivo la emoción, escucho, contengo, activo la red de apoyo, es decir, busco, ¿no es cierto?, contacto con la familia, con el servicio médico, y psicoeduco sobre lo que le puede pasar después de la reacción de crisis.
1: ¿Cómo desactivas una emoción?
2: Con ejercicios, respiración, a veces puede ser un poco de agua. Son ejercicios muy simples que hace este promotor, ¿no es cierto?, este brigadista, que ayuda a que la persona vuelva al presente, que es el espacio que le sacó la crisis.
1: ¿Sí? Y luego de esto, ya desactivamos las emociones, después
2: escuchamos, ¿sí?, si la persona nos quiere compartir, ajá, ¿no es cierto?, qué es lo que pasó, qué es lo que está sintiendo en ese momento. Luego conectamos con su red de apoyo, por
1: llamamos
2: decirte,
1: un familiar,
2: llamo
1: al esposo,
2: un familiar, a trabajo social, a 911, dependiendo de la gravedad de la situación, marcamos instancias. Y al final explico lo que le va a pasar. Entonces, puedes esta noche tener insomnio, puede ser que mañana estés ansioso, esto te va a pasar por un mes. Si no desciende, comunícame para seguir activando los niveles profesionales. En las empresas donde tenemos un psicólogo interno, el psicólogo queda en seguimiento de estos casos, ¿no? Y él les visita, les acompaña y va viendo cómo evoluciona. Ahora mira que en los espacios laborales hay robos, por ejemplo. Y, claro. Y la gente queda sumamente impactada, sobre todo cuando la violencia es alta. Y ahí se acoge estos casos de primeros auxilios. ¿Qué consigues con los primeros auxilios? Mitigar el estrés. O sea, que el estrés no se vuelva postraumático, sino que la persona pueda paulatinamente regresar a su modo habitual integrando esta escena adversa.
1: El estrés es algo que lo vivimos cotidianamente. El suicidio, por su parte, ¿cómo lo podemos prevenir? Y algo muy importante que me decías es que el suicidio puede llegar a ser detonante para que otras personas también se motiven.
2: Sí, sí, sí. Lamentablemente, el suicidio tiene muchas, muchas aristas. Hay muchísimas aristas y a veces muchas personas nos dicen, no, quiero perder la vida, quiero irme de aquí.
1: Y nosotros, estoy cansado, quiero dejar todo.
2: Estoy claro. Cansado y no solo se debe a una condición psicológica, hay que trabajar mucho sobre el estigma. A veces son las mismas condiciones contextuales, laborales, personales, las que nos pueden llevar a tomar esa decisión. Y evidentemente, si yo recibo una alerta, siempre debo activar la red de apoyo. Para nosotros los psicólogos, activar las redes de apoyo familiares, personales, siempre respetando el derecho del paciente, o sea, lo que el paciente quiere, es lo que nos permite acompañar y por ende también a veces salvar una vida. Entonces, va un poco por ahí y tomarme en serio cuando una persona me diga que no quiere estar aquí, alguna frase que pueda asimilarse a eso, a veces no te lo dicen directo, quiero morir, pero vas escuchando en la cotidianidad, no cansarte de eso, ¿no? Sino saber que una acción breve puede prevenir. Y evidentemente debemos habilitar accesos a la salud mental, ¿no? Por eso es que nosotros trabajamos tanto, ¿no?, en el frente de consulta, en el frente ocupacional, porque el bienestar del ser humano, hemos entendido desde Praxmed que el bienestar del ser humano no solo es médico, sino integral. Y en lo integral implica tomar en cuenta la salud mental.
1: Antes nunca habíamos tomado en cuenta ni siquiera, y lo habíamos dicho, ¿no? Hubo el regreso a clases. ¿Y cuántos papitos y mamitas hacemos un check-in de la lista? Entonces vemos que necesitamos la mochila, la cartuchera, los cuadernos, los útiles, el papel higiénico y demás. Pero nunca le revisamos a nuestros hijos a ver cómo están en la visión, en lo auditivo, en el cuerpito. Nunca hacemos eso. Y peor aún, al último dejamos saber cómo están nuestros hijos en el estado mental, en el estado psicológico. Peor aún, nosotros más grandes, si no hacemos eso con nuestros hijos, ¿qué vamos a decir? Bueno, voy a ir a visitar al psicólogo por si acaso a que me ayude. Muy pocas personas lo hacen. Así que por eso estamos con Karen Avilés en este mes de la prevención del suicidio. Ya sabes, también a veces empieza por estrés. 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
1: Muchísimas gracias. 14:56, nos vamos despidiendo, pero antes, del día de ayer estábamos con Carlos Grijalva, _músico, quien nos dejó dos entraditas para el concierto que se viene de él y ellas. Él, Carlos Grijalva, junto a Carlas Canora, también estaba con Pepita Naranjo. Bueno, seis cantantes espectaculares que se van a presentar el domingo 18, y tú vas a poder estar ahí. Tú, y estoy hablando de tú. A ti, Rocío, te llamo, claro que sí, porque tu número termina en 9450. Ayer seguiste al cantante y aparte de eso nos escribiste. Así que, Rocío, que termina en 9450, eres la ganadora de dos entradas para este gran concierto. Ya nos vamos a contactar con ustedes. Y por supuesto, no te olvides, 099-611-7795, tenemos entradas para los eventos de esta semana y de la siguiente, de Más Loca que la Cabra. Por ahí me dice Estevitan que muchas gracias, nos vamos despidiendo. Gracias, Estevitan, nos vemos el día de mañana.
0: Gracias, Estevitan.

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2: Buenas tardes, bienvenidos a la información de la hora en Punto Pi. Les acompaña Licenia Espinel. Dos cuerpos calcinados fueron hallados en una vía rural de Santo Domingo. El hallazgo ocurrió aproximadamente a las 5:20 de este lunes, cuando trabajadores que circulaban por la vía hacia el recinto La Unión de Bimbe, en la zona de Santa María del Toachi, encontraron uno de los cadáveres a un costado de la carretera. El cuerpo estaba completamente calcinado y todavía emanaba humo. El hecho fue reportado al EQ911, que coordinó el desplazamiento de agentes policiales al lugar. Mientras los uniformados realizaban las primeras diligencias, moradores alertaron sobre un segundo cuerpo, localizado aproximadamente 8 kilómetros más adelante sobre una carretera lastrada y en condiciones similares. Los dos cadáveres fueron trasladados hasta la morgue de Quevedo para las autopsias correspondientes. Hasta el momento, las víctimas no han sido identificadas y tampoco se conocen oficialmente las causas de las muertes ni las circunstancias en las que ocurrieron los hechos. Las investigaciones y los procedimientos forenses permitirán determinar la identidad de las víctimas y esclarecer lo sucedido.
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2: En información internacional, el presidente de Colombia, Abelardo de la Espriella, anunció este martes 8 de septiembre que firmó el decreto que levanta la suspensión general de los permisos para el porte de armas de fuego en el país. El mandatario dio a conocer la decisión en su cuenta oficial de X, donde aseguró que la medida busca garantizar que los ciudadanos que cumplan con la ley puedan acceder a los permisos establecidos. Durante años se restringió al ciudadano que cumple la ley mientras los criminales siguen armándose ilegalmente hasta los dientes. Eso tiene que cambiar, escribió de la Espriella. La decisión quedó establecida en el decreto 1368 firmado y publicado este 8 de septiembre. Con esta medida se termina la suspensión general que había convertido la prohibición de porte en regla. Sin embargo, esto no significa que se autorice el porte indiscriminado de armas, dijo la autoridad. Los ciudadanos deberán continuar cumpliendo los requisitos.
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3: En el Día de las Marías recordamos también a María Albán Estrada, escritora y periodista ecuatoriana. Tuvo una amplia trayectoria destacada como periodista investigativa. Ejerció varios cargos de directora de la Unidad de Investigación de Diario Expreso y de la editora general de la revista Vistazo. Es autora además del libro Con Dios Todo Se Puede, donde analiza la invasión de las sectas al Ecuador. Para Punto Pi, Juan Carlos Cabezas.
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2: En la comunidad, hasta el domingo 13 de septiembre, el municipio de Quito estará en 28 puntos de la ciudad con los servicios sin costo de caravanas de salud de la mujer, ferias Quito Salud y las atenciones en salud oral a 7 administraciones zonales: Tumbaco, Los Chillos de Eugenio Espejo, Manuela Sáez Calderón, Eloy Alfaro y La Delicia. Con este programa, la alcaldía acerca servicios de salud preventiva para mujeres, hombres, estudiantes y familias en barrios vulnerables. El programa municipal ayuda a superar barreras económicas y la doble carga de cuidado de quien a menudo impide a las mujeres y familias que prioricen su bienestar. Para conocer el cronograma, sitios y horarios, puede visitar el enlace de la web de la Secretaría de Salud del municipio de Quito. Las unidades móviles cuentan con un equipo de 4 profesionales de la salud, incluyendo médico.
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Algo pocas veces visto ocurrió en el 2016. Dos monstruos musicales, amigos muy cercanos, decidieron hacer una gira, los dos al mismo tiempo, los dos con sus propias bandas para conformar una sola. Fue la gira Piedra, Papel o Tijera. 21 conciertos entre Estados Unidos y Canadá.

Peter Gabriel y Sting protagonizaron en el 2016 la gira Piedra, Papel y Tijera. Una extraordinaria presentación con lo mejor de cada uno, pero compartida por los dos. Cada canción contaba con más de 14 músicos en escena, 3 baterías, un violinista y hasta un violonchelista. 2 enormes repertorios que se entrelazaron para dar

Gabriel protagonizaron un experimento fenomenal. Subieron al mismo escenario con una banda compartida y cantaban las mismas canciones. No eran dos conciertos unidos. Era un solo concierto con dos superestrellas.

Los dos, Sting y Peter Gabriel, tenían una amistad muy cercana que empezó en 1986 en una gira norteamericana organizada por Amnistía Internacional. Dos años después llegó Human Rights Now, donde nuevamente estuvieron los dos y se sumaron a una lista larga de cantantes: Bruce Springsteen, Tracy Chapman, Usher, Endor.

junto a Sting, a Peter Gabriel, a Tracy Chapman, a Bruce Springsteen, recorrieron el mundo por 6 meses promoviendo el respeto de los derechos humanos. Más de 1 millón de personas se presentaron en los conciertos. Ahí se consolidó la amistad entre Sting y Peter Gabriel.

Peter Gabriel y Sting tienen muchos parecidos. Por eso llegaron a ser grandes amigos. Los dos dejaron bandas gigantescas. Sting dejó Police y Gabriel Genesis. Los dos consiguieron algo que pocas veces ocurre. Sus carreras como solistas son tan importantes como las de sus grupos. Los dos experimentaron con ritmos fuera del rock tradicional anglosajón. El uno con sonidos africanos y el otro con jazz y reggae. Y los dos tienen un fuerte compromiso con lo social. Peter Gabriel cantó al líder del anti-apartheid. Sting cantó a las madres de los desaparecidos de Pinochet.

Antes del 2016 había hecho una gira con Paul Simon, lo que dejó una experiencia gratificante. Entre Sting y Paul Simon había una amistad de años. Por más de 25 vivían en el mismo edificio en Nueva York. En el 2013 actuaron juntos en un evento benéfico y allí nació el Simon y Sting On Stage Together.

Sting y Paul Simon fusionaron sus estilos y bandas. 15 músicos en escena, 3 horas de música sin parar y un tercio del concierto cantando juntos. Mezclaron canciones, el uno cantaba lo del otro. Cantaban juntos o intercambiaban partes de canciones.

En aquel 2014 confluyeron dos estilos completamente diferentes. Paul Simon venía del folk de los 60, Sting del punk y New Wave de los 70. Los dos unidos llevando su mensaje de Nueva York a Cracovia. Un experimento que se convirtió en una exitosa gira mundial.

En junio del 2000, Sting fue noticia mundial, no por su música, sino por su afición al ajedrez. Mientras realizaba su gira mundial estando en Nueva York, se sentó frente al campeón mundial, el ruso Garry Kasparov, en ese entonces número uno del mundo. El curioso encuentro se llevó a cabo en los estudios de la ABC del Times Square y fue proyectado en las gigantescas pantallas externas.

aficionado al ajedrez. Siempre que podía hablaba de ese deporte que lo tomaba como una disciplina mental. Por eso se atrevió a jugar contra el número uno del mundo. Una noche de junio del 2000, Sting se sentó frente a frente a Garry Kasparov. Kasparov jugó simultáneamente contra Sting y cuatro de sus músicos. Tras cada jugada, Kasparov iba pasando de tablero en tablero. En menos de 40 minutos derrotó a todos.

0: Steen y Kasparov, en el 2000, número uno del mundo en ajedrez, ya se conocían. El abogado del campeón mundial era vecino de Steen en Nueva York y él los presentó. El juego del año 2000 coincidió con el torneo escolar internacional de ajedrez que a nivel mundial se jugaba por internet, con jugadores de más de 600 escuelas. Todo esto de un gran proyecto del campeón ruso de promover el ajedrez entre escolares y que fue apoyado abiertamente por Steen. El juego entre Steen y Kasparov se conserva por completo en YouTube. El campeón Kasparov jugó con las blancas y por tanto inició la partida.
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Actualizamos la información en Punto Pi. Les acompaña Licenia Espinel. El presidente de la República, Daniel Noboa, anunció una reducción de 3 centavos por galón en los precios de las gasolinas extra y ecopaís, así como del diésel. La medida entrará en vigencia desde el 12 de septiembre hasta el 11 de octubre de 2026. Con el ajuste, las gasolinas de bajo octanaje pasarán de $3.24 a $3.21 por galón, mientras que el diésel premium bajará de $3.18 a $3.15. Noboa informó de la medida a través de su cuenta en la red social X y aseguró que pese al incremento internacional de los precios del petróleo y los combustibles en Ecuador, estos productos vuelven a bajar. El gobierno también anticipó que las reducciones paulatinas de las tarifas podrían continuar hasta diciembre del presente año. Sin embargo, hay que recordar que los precios actuales siguen por encima de los registrados cuando Noboa asumió la presidencia en noviembre de 2023. En ese momento, la gasolina extra y ecopaís costaba $2.40 por galón y el diésel $1.75. En junio de 2024, Noboa dispuso la eliminación del subsidio a las gasolinas de bajo octanaje y se estableció un sistema de bandas mensuales, mientras que en septiembre de 2025 se retiró el subsidio al diésel. La decisión de reducir ligeramente el costo de los combustibles se produce a pocos meses de las elecciones seccionales de noviembre de 2026. Analistas del sector petrolero han cuestionado la medida y han relacionado con un posible cálculo político frente al proceso electoral y al malestar ciudadano por el aumento del costo de la vida. Una encuesta del CIES realizada a finales de junio señaló que el 73% de los consultados había modificado sus hábitos de consumo debido al incremento del precio de los combustibles dispuestos por el presidente Daniel Noboa.

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1: Y a esta hora en el Consejo Metropolitano de Quito se realiza la sesión donde se prevé votar sobre la reforma a la ordenanza que define las nuevas tarifas del subsistema de transporte en la capital de la República. Hace pocos instantes el alcalde Pavel Muñoz hizo una réplica a un representante de los transportistas y le aclaró que dentro de ese gremio existen personas acusadas inclusive de la muerte de peatones. Escuchemos.
2: Con esta ordenanza, que se preparen para un municipio que ya no permitirá ningún pretexto de ninguna forma de si ordenanza, si tarifa o no tarifa, sino que será absolutamente duro, severo en la ejecución de lo que manda la normativa y de lo que aquí se resuelve. Así que eso también, digamos, para poner las cosas en su justa medida. Un ciudadano mostraba un video que se fue de un transportista, uno, no estoy diciendo todos, que se pasó un semáforo y que mató a un padre de familia. Y eso la ciudadanía también lo tiene muy presente. Negarlo sería un gravísimo error del sector y nosotros sí lo vamos a decir las veces que sean necesarias.
1: Declaraciones del alcalde de Quito, Pavel Muñoz, durante esta sesión del Consejo Metropolitano que aún se mantiene y en la que en pocos instantes se realizará la votación para reformar la ordenanza que definirá las nuevas tarifas del subsistema de transporte en la capital, tarifas que entrarían en vigencia en enero de 2027.
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1: En el ámbito internacional les contamos que el secretario de Estado de Estados Unidos, Marco Rubio, llegó a Colombia para reunirse con el presidente Abelardo de la Estrella. La agencia EFE con los detalles.
3: El secretario de Estado de Estados Unidos, Marco Rubio, llegó a la ciudad de Barranquilla para reunirse con el presidente de Colombia, Abelardo de la Estrella, con quien dialogará sobre seguridad, comercio y cooperación regional. Rubio aterrizó en el aeropuerto Ernesto Cortizo del municipio de Soledad, que sirve a Barranquilla, para iniciar una gira por América Latina, que lo llevará también a Ecuador y Perú, países con los que Washington quiere estrechar lazos políticos.

0: 16:05, 16:05, Juan Carlos Cabezas con información cultural.
1: María Fernanda Heredia Pacheco es una escritora ecuatoriana. Se especializa en cuentos y novelas dirigidas al público infantil y juvenil. Ha publicado más de 50 obras, entre cuentos, novelas y relatos. Sus trabajos circulan en toda Latinoamérica. Ha recibido en 5 ocasiones el Premio Nacional de Literatura Infantil y Juvenil Darío Guevara Mayorga, además del Premio Latinoamericano de Literatura Infantil y Juvenil. Escribe también en compañía del ilustrador Roger Icaza. Para Punto Pi, Juan Carlos Cabezas.
2: Deporte espectacular.
0: Finalizamos el Punto Pi con Ángel Guanuche y la información deportiva.
3: Lionel Messi alcanzó un principio de acuerdo para convertirse en el máximo accionista del Eldense, club que disputa la segunda división del fútbol español. Según recoge la agencia EFE, el argentino ya habría pactado con los actuales propietarios los términos para asumir el control mayoritario del equipo. Sin embargo, la operación todavía no está cerrada. Falta completar una auditoría y varios trámites legales, además de la autorización del Consejo Superior de Deportes de España. De concretarse, Messi se convertiría por primera vez en propietario de un club profesional en España, en una operación que podría impulsar al Eldense económica y mediáticamente. Reportó para Punto Pi, Ángel Guanuche.
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0: Muy buenas tardes, gente hermosa. Bienvenidos y bienvenidas a una nueva entrega de Sin Miedos en la radio. Con todo el amor, con toda la energía para poder construir bienestar, para poder construir conocimiento. Y hoy, martes, es martes de Warming. Martes de Warming con estas mujeres maravillosas, porque es un verdadero placer tener estas personas tan comprometidas y tan claras, tan lúcidas. Y hoy tengo el gusto de recibir a dos usuarias, una de Rumiñahui, Sangolquí Rumiñahui, y otra de Conocoto. Es decir, que Valle de los Chillos se nos vino con todo para el programa. Valle de los Chillos nos está invadiendo el programa. Verónica Zapata y Lady Ortega, muchísimas gracias por estar aquí y acompañarme para conversar de este tema tan importante, que es el bienestar de las mujeres que logran salir de círculos de violencia. Les agradezco muchísimo la presencia.
1: Gracias por la invitación también.
2: Sí, muchas gracias por invitarnos.
0: Muy bien, ¿por dónde empezaremos?
1: Hay muchas cosas.
0: Bueno, Valle de los Chillos, a ver, vamos por parte. Voy a ir a la listita de preguntas, que porque viste que Nicole siempre es medio, ¿verdad que Nicole nos tiene medio al firme, nos hace marcar paso? Entonces voy a ir donde Nicole, a ver, la adoro porque es muy organizada. A ver, ¿cómo, cuándo y por qué llegan a Warmi? Vamos a empezar con Verónica, ¿sí? Porque ya con Lady me lo contó fuera del micro. Así que vamos, querida Verónica.
1: Bueno, yo conozco acerca de Warmi por una vecina que vivía cerca de mi casa.
0: ¿Vos vivís en Sangolquí?
1: Sí, yo vivo en los Terracotas, se llama el sector donde vivo, que es cerca a el Parque Turismo. Entonces, justamente, pues, mi vecina conoció acerca de Warmi Pichincha, y hubo justo un día en el que había un grupo, ¿no?, que se iban a reunir el grupo. Entonces me dice, vamos, tienes que irte porque tienes que irte. Claro que yo para esto también le había dado un poco de largas a la ida al círculo, ¿no?, porque ya me había invitado unas veces más. Pero
0: ¿Al círculo de Warmi?
1: Al círculo de Warmi.
0: Pero no yendo a Warmi. Te habían invitado para que vieras lo que eras.
1: Exacto, o sea, ajá. Mi amiga me invitó para eso, para que yo viera lo que era, pero yo decía,
0: ¿de qué se trataba?
1: Ajá, pero la típica, ¿no? La mentalidad que uno tiene a veces es como, yo voy a estarle contando mis problemas a otras personas y cosas así, que es la típica,
0: sí,
1: ¿no?
0: Sí, o sea, totalmente.
1: Lastimosamente uno es cuadrado cuando quiere.
0: No, sí, todos y todas. Sí,
1: entonces,
0: sí. A veces nosotras somos muy necias.
1: Exactamente. Bueno, este día llegó y me dice, me marca, ¿no? Y me dice, hoy día tengo un círculo, así que ¿estás lista? Yo, sí, sal, en este momento nos vamos, cogemos un taxi y nos vamos. Entonces nos fuimos. Y oh, sorpresa, ese día topan un tema que para mí fue impactante, súper impactante, porque me llegó muchísimo, y era acerca del amor propio, de cómo poner límites y cosas así. Entonces, o sea, me enamoré. De primera vista me enamoré del círculo y de la doctora que nos está ayudando, pues, hoy por hoy, ¿no? Entonces, desde ahí comencé a ir, que ya voy 5 meses yendo para Warmi Pichincha, y ha sido una de las mejores experiencias que yo he podido vivir, la verdad.
0: Ustedes me contestan lo que quieren, y lo que no quieren no me lo contestan, no están obligadas a contestar. ¿Vos estás separada de tu agresor? No.
1: Sí, estoy separada.
0: Perfecto, es decir que en 5 meses ya lograste un montón de cosas.
1: Claro, o sea, de hecho, yo cuando fui a la semana siguiente ya salí de la casa.
0: Ajá. Entonces, ¿te fuiste vos?
1: Me fui yo, cogí mis 2 perros, algunas cosas y me fui.
0: No necesita nada uno para ser feliz.
1: Mis perros.
0: Para el bienestar. No, es que así es, cuando uno quiere salir, sale muy rápido. Y entonces, después de esto, hace 5 meses ya estás como usuaria de todos los servicios, que son todos excelentes.
1: Sí, exacto. Entonces estoy yendo constantemente a los círculos, que me han ayudado un montón, o sea, a despertar y a darme cuenta de muchas cosas que a veces uno no conoce qué es lo que tiene, cuáles son los miedos que uno tiene, o cuáles son las cosas que, o los límites que no pone en la vida. Entonces, hoy por hoy, voy caminando de a poco, No puedo decir que ya estoy de una, sí, ya.
0: Nadie está de una, sí, ¿no?
1: No, no, para nada. De hecho, voy paso a paso aprendiendo mucho acerca de mí, acerca de quererme, acerca de respetarme, acerca de los límites que debo poner. Y aquí voy, paso a paso.
0: ¿A qué te dedicas, Verónica?
1: Por el momento estoy buscando trabajo, pero yo soy ingeniera en turismo.
0: ¿En?
1: Turismo. Uh-huh. Uh-huh. Entonces estoy buscando trabajo, espero y pronto salga.
0: Sí, sí, uh-huh. Seguramente, porque cuando uno se libera de los pesos, pareciera que todo es más liviano, ¿no? Pareciera sí. Que todo es mucho más liviano. Lady, cuéntenos. Uh-huh. Además, todas las que vienen de Warming vienen todas divinas, todas renovadas, y así es lo que pasa con las violentadas. Yo en mi consultorio lo veo, llegan y a los pocos sesiones se abre la puerta de
2: diferentes.
0: Y así es. Así que bueno, están todas maravillosas. Me parece fantástico esta labor que hace Warmi.
2: Muchas gracias. Buenas tardes. Yo llegué. Gracias por invitarnos. La verdad, yo llegué hace 2 años, casi 4 meses, a Warmi por la violencia que yo sufrí. Mi doctor me dijo que fuera a Warmi y la verdad llegué a Warmi, tuve una buena acogida, empezando desde la doctora Yanina, la licenciada Yanina, luego la doctora Mónica de asesoría legal y el doctor Vladimir, que es mi psicólogo. Y la verdad me han ayudado mucho. Mi vida, la verdad, sí ha cambiado bastante y ahí entendí que sí. Si uno abre la boquita, sí. O sea, si funciona, si pide ayuda, si hay personas que sí le dan ayuda, entonces he ido saliendo poco a poco. No, como le conté, no ha sido un proceso suave, fue muy fuerte.
0: No, ni suave, ni lineal, ni agradable, es muy, muy complejo, porque la violencia en sí es muy compleja.
2: Sí,
0: es complejo. Multifactorial y tiene un montón de situaciones que a veces no las vemos, ¿no?
2: Sí. La verdad sí, y la verdad, como yo decía, empezó violencia psicológica, luego a grandes escalas, que era violencia física.
0: Así es, siempre hay una escalada, ¿no?
2: Sí.
0: Te quiero, no me dejes, te amo, no, vamos a dejar a los niños sin hogar, vamos a conformar la familia, bla, bla, bla, bla.
2: Y basándonos a las teorías antiguas, como digo, en el sentido en que pegue, mate, marido es, y no es así. Nosotros sí podemos solas, mis hijos van saliendo adelante, voy saliendo con mis 2 pequeños, he salido adelante y la verdad, de soledad nadie se muere.
0: No.
2: Nadie,
0: no, al
2: se
0: contrario,
2: muere.
0: Se revive muy bien.
2: Sí.
0: hay un revival ahí muy, muy interesante. A ver, yo creo, bueno, como quien dice, Verónica es nueva, usted ya está más adulta, entre comillas,
2: sí,
0: en el tema, es decir, que creo que hay 2 etapas del proceso que me parecen bien interesantes de comparar, ¿no? Porque lo que yo creo es que hay una idea sobre esto que no se conoce qué es violencia siquiera.
2: Uh-huh.
0: La gente no sabe ni siquiera qué es violencia, ¿no? En esta etapa de 5 meses, Vero, ¿cómo ha sido tu proceso?
1: Mi proceso ha sido, ¿cómo decirlo? Muy impactante para mí, porque dentro de los círculos siempre se realizan diferentes talleres, y en cada uno de estos círculos uno va aprendiendo y se va dando cuenta de muchas cosas. Y lo bonito es que existe gente a tu alrededor que te empodera de esas situaciones, que tú no sientes que estás sola, no sientes...
0: Que sos la única.
1: Exactamente, o sea, que... O que tú eres una víctima, whatever, no, o sea, más
0: un
1: bien...
0: Monstruo.
1: Ajá, exacto, no, más bien yo siempre, desde el primer día que estuve yo ahí, yo sentí que nunca minimizaron nada de lo que yo sentía, de lo que yo decía. Más bien todo fue respetado, todo fue... sumamente aceptado. Y eso fue algo que me agradó muchísimo, porque en otros lados o en otras etapas o en otras, no sé, o sea, yo he tenido experiencias con psicólogos y la típica, ¿no? Es que vos eres la culpable porque vos le buscas. Es que vos eres la culpable porque no aceptas el chiste.
0: Los quemaría en la plaza pública, pero bueno.
1: Okay, sí, pero existe.
0: Me van a llevar presa,
1: ¿no? Entonces, o sea, sí,
0: lastimosamente. No, es terrible. Uh-huh. Es terrible.
1: Exactamente.
2: Como si fuera lista de compras. Vaya, esto, esto, esto, esto, y no debería de ser así, la verdad.
0: Tal cual. No, claro. Tal cual. ¿En qué momento sentiste, Lady, que estabas recuperada? ¿Cuál fue el hecho que te demostró que estabas caminando parada, bien firme, bien sostenida por tu propio suelo?
2: Cuando vi a mi segundo hijo salir adelante y entender que no, o sea, el Señor no era un factor económico, más bien me quitaba, literal, o sea, me quitaba lo poco, mucho que ganaba. Y entendí que con mis dos hijos estoy mejor. Estoy mejor, como he dicho, puedo comer lo que yo quiera, me he visto como yo quiera. No tengo quien me diga, es que eso se te ve feo, es que eso se te ve mal, es que qué dirá la gente. Y también quitarnos ese tabú del qué dirá la gente. Uf. Porque el qué dirá la gente, lastimosamente, no nos da de comer, no nos viste y no nos saca adelante.
0: Y no, esa gente no nos da ni un pedazo de pan.
2: Exacto.
0: Ni un vaso de agua.
1: Ni tranquilidad.
0: ¿Qué dirán quién son la gente? Y esa gente que me da nada.
2: Claro.
0: ¿Qué le debo yo a esa gente?
2: Nada.
0: Nada.
2: Entonces.
0: Pero es un monstruo, ¿no?
2: La verdad
0: es como una cosa así súper fuerte, a pesar de que es invisible.
2: Claro, pero también depende de nosotros también en si nos quedamos en ese hueco o no. Y queremos salir adelante. De mi parte, yo a mis pequeños los tengo estudiando en un instituto también, para que aprendan otras cosas. Y yo también he empezado a estudiar, a acabar lo que no terminé.
0: ¿Estás estudiando? ¿Qué sí, estás estudiando?
2: Acabando el colegio.
0: ¿Estás haciendo colegio?
2: Sí.
0: Maravilloso.
2: Ajá.
0: Maravilloso. ¿Te sentís?
2: Sí.
0: La dueña
2: recién
0: del mundo.
2: Estoy empezando a realizar
0: la dueña del mundo.
2: Sí.
0: claro,
2: estoy realizando lo que tal vez por permitir se frustró muchas cosas de mi futuro, cuando no debería de ser así. Deberíamos de luchar por nuestro, o sea, por nosotros mismos, porque al final uno entiende que no es por los demás sino por uno mismo y seguir adelante.
0: Esto que dicen ustedes y que lo expresaba Verónica en ese primer círculo que fue, ¿no? Que es el tema del entendimiento y de la capacitación. Es increíble cómo se te abre de pronto el cerebro y comprendes y decís, a ver.
2: Soy capaz.
0: Exacto. ¿Y cómo yo estuve en esto sin darme cuenta y sin poder reaccionar? Porque es como una rutina que te va comiendo y es como un, digamos, bueno, siempre fue así. Y el problema es que eso te va arruinando como persona, te va horadando todo el tema de lo cognitivo, de lo emocional, ¿no? Fíjate, este tema del estudio, ¿no?
2: Sí.
0: Nunca él te entusiasmó a estudiar.
2: No, porque
0: me
2: decía,
0: dijo que vas a poder, ¿no?
2: Tus hijos, tienes... es que no, es que sí, tienes sí. que hacer esto, este otro. Y
0: esto es una forma de violencia fuerte.
2: Exacto, entonces siempre era la frustración. Bueno, yo siempre me frustré. ¿Por qué? Y ahora digo, ¿por qué permití tanto abuso cuando realmente, o sea, uno sí puede solo, no necesita otra persona al lado? No les voy a decir es fácil, es falso, pero sí se puede. Si uno le pone empeño, le pone ñeque, sí puede. Yo, como dije, o sea, mi hijo estuvo mal y la verdad, ni aún así, seguí, he estado estudiando, mi hijo va saliendo adelante y esa es la mejor satisfacción. Y digo, sí, sin fronteras, sin barreras, somos libres, o sea, las mujeres somos libres y no necesitamos de un hombre, entre comillas, que nos, ni siquiera nos valide, nada, o sea, sí podemos.
0: Ni siquiera que nos valide, acabas de decir una gran cosa, ¿no?
2: Sí.
0: Al contrario, tenemos que nosotros validarlos a ellos, aún con los golpes.
2: Y tenemos que aprendernos a querer nosotros mismos.
0: Eso es fundamental. Yo creo que, como les decía, esto del conocimiento, cuando se van ampliando las neuronas, la mente, y que es irreversible porque ya no vuelve a su estado natural de desconocimiento. Cuando adquiriste ese conocimiento ya se quedó instalado y wow. Me parece que es absolutamente fundamental para el avance del proceso.
1: Sí, sí. Obvio. Obvio que sí, porque aparte, o sea, uno se da cuenta de lo que no hiciste antes. Por ejemplo, en mi caso, poner límites.
0: Sí, el tema de los límites es complicado. Y el tema de la manipulación de los hombres cuando hay hijos también, ¿no? Sí. Digamos, cuando...
1: Me imagino.
0: Ah, también, cuando no hay hijos también.
1: Ajá, lógico. Es que el tema económico, el tema psicológico, el tema de que es una broma, ojo. Yo te estoy diciendo una broma, ¿por qué te ofendes? Si es una broma.
0: Con unos contenidos esa broma horrorosa.
1: Es lógico. Entonces es como, o sea, a ver, ¿nos vamos respetando o qué está pasando? Lógicamente. Entonces, yo creo que también hay un punto en el que uno permite también tanto que, claro, o sea, tú te das cuenta que estás tan minimizada, que, o sea, permites todo, absolutamente todo. Y tomando en cuenta que es un chiste, entre comillas, cuando no lo es. Porque salen con unas cosas que ay, oprimen horrible el corazón, el cerebro y todas esas cosas. Entonces, yo, en mi caso, yo no recibí violencia física, pero sí psicológica, que fue muy duro.
0: Sí, además la psicológica es invisible, ¿no? Uh-huh. Por eso orada tanto la autoestima.
1: Exactamente.
2: Lo peor es que hay personas que no creen porque piensan que la violencia solo es ver un moretón, cuando no es así.
0: No, no. Hay una violencia muy sutil y digamos que ellos la manejan muy bien, ¿no? Uh-huh. El tema de la culpa lo manejan con un virtuosismo horroroso. Una cosa, porque además la culpa está tan instalada en las mujeres.
1: Exacto.
0: ¿No? Es decir, si vas, tenés culpa porque vas, tenés culpa porque no vas, tenés culpa porque esto, siempre tenés culpa, ¿no? Entonces, eso los hombres lo conocen, pareciera que como que lo intuyen, ¿no? ¿Y cuánto llevabas de casada, Vero?
1: Yo en la relación llevábamos 15 años.
0: Un montón.
1: También fue mucho tiempo. 15 años, pero la situación comenzó cuando
0: en la pandemia.
1: Ah, exactamente. En la pandemia. Cuando tuve un caso de un sobrino que nació con un problema. Entonces, a mi pequeño le hicieron unos trasplantes de médula ósea y cosas así. Entonces, lógicamente, pues para la familia fue un tema muy difícil y yo esperaba el apoyo de mi pareja, ¿no? Lógicamente, pero que, o sea, yo lloraba porque lógicamente eran temas terribles y él me decía, ¿por qué lloras? Y está bien el ego, que no es qué, así. O sea, venía como, no sé si era su tipo de consuelo, pero minimizaba un montón lo que yo sentía. Entonces, lógicamente, ya cuando yo escuchaba que él llegaba, yo era así, secándome todo para que no me vea llorar y yo estar bien y radiante y todo perfecto, pero no, yo nunca tuve un apoyo por su parte. Entonces, ahí fue que comenzó ya todo.
0: A caerse,
1: exactamente. Si es más, yo ya me separé una primera vez, 9 meses estuve sin él, pero no recibí yo ayuda psicológica. Entonces, bueno, a los 9 meses regresé con él nuevamente.
0: Peor. Mucho peor, porque siempre va incrementando el tema de la violencia. Cuando uno vuelve y regresa, incrementa, ¿no? Digo, pero ahí pareciera, de acuerdo a lo que vos estás contando, pareciera un tema como de insensibilidad también, ¿no?
1: Sí.
0: Cosa muy como fría, como automatizada, de acuerdo al relato, ¿no?
1: Sí. O sea, no sé.
0: Ahí no parece la manipulación tanto, sino como la distancia, ¿no? Es decir, cuidado, no me contagies con tu dolor. Una cosa
1: algo así, sí. Sí, yo también la sentía. Pero claro, o sea, la típica de él era, es que eres exagerada. ¿Yo qué te estoy diciendo?
0: Loca.
1: Que no llores. Ajá, loca, sensible.
0: Además, es el que nos digan loca. ¿Tuviste esas experiencias?
2: Sí, muchas veces.
0: Muchas veces.
2: Sí, porque lloraba o a veces porque yo me fui al sector público a pedir ayuda psicológicamente.
0: ¿Cómo?
2: Yo me fui a pedir ayuda psicológicamente al sector público. Ajá. Y para él era, tú estás loca.
0: Ah, sí.
2: Tú eres la loca, tú eres la neurótica, y era el tú.
0: Sí, sí.
2: Y la culpa, o sea, inclusive del accidente de mi hijo, era por tu culpa. Por tu culpa mi hijo tuvo el accidente. Por tu culpa es que yo no te puedo dar dinero.
0: Y prenden nosotras esa culpa, porque la creemos. Ajá,
2: sí.
0: Nos la creemos.
2: Entonces, hasta que cuando yo entré con el doctor, Vladimir me dijo, no. O sea, que si él va y mata, es su culpa. Cada quien es dueño de sus propios, de sus propias acciones. Dijo, no es su culpa.
0: Pero yo tengo pacientes que los tipos le echan la culpa a las mujeres de la eyaculación precoz. Te lo prometo.
1: No puede ser.
0: Pero la gente cree que yo miento y que yo, como yo tengo un poco de sentido del humor, ¿viste? Creen que yo me hago todas estas películas para hacer, por mi sentido del humor. Te lo prometo, yo no miento nada cuando hablo de lo que digo, de las cosas que veo. Los tipos enojadísimos porque la culpa de la eyaculación precoz es de ella.
1: No se dan cuenta que somos demasiado sexys. La eyaculación precoz es por eso.
0: Vamos a hablar qué pasa, porque me interesa mucho la opinión de ustedes, porque yo tengo la mía, por lo menos desde la experiencia. ¿Qué pasa cuando uno dice basta? Pero primero vamos al corte. Vamos al corte y luego un temita musical para respirar un poquito, tomar una agüita y luego seguimos.

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0: Con las compañeras de Warmi, un verdadero placer conversar, porque son todas estas experiencias que nos van dando un bagaje para saber qué hacer y para saber qué no hacer. No solamente desde el punto de vista técnico, psicológico, sino desde el punto de vista humano y sentimental. Te recuerdo que esto es Sin Pelos en la Radio. 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Conversando con las compañeras, y estoy a cargo de este programa, soy la doctora Isabel Benítez, psicóloga y sexóloga, 098-4457-429. Ese es mi número telefónico. Estoy en Instagram como @DRA Isabel Benítez. Estoy en Facebook como doctora abreviado sin punto Isabel Benítez, y en TikTok doctora Isabel Benítez. Seguimos conversando con Verónica y con Lady sobre una pregunta, porque vamos a ver si hay consenso o no en alguno de los procederes. ¿Qué pasa cuando uno le dice basta, me voy? Yo tengo mi teoría, pero bueno, a ver, Vero. Bueno, o vos no alcanzaste a decir eso, te fuiste.
1: No.
0: Sabés cómo reaccionó.
1: No. De hecho, yo estuve con él un mes antes de irme. Y, o sea, pero yo ya le dije a él que me iba a ir. Entonces, lo que comenzó a decirme fue como, o sea, yo sé que eres rebelde, yo sé que eres una mujer determinante, pero no te vayas, no te vayas. ¿Para qué te vas a ir? ¿Qué vas a hacer? Entonces yo le dije, no, lo siento mucho, pero esta rebelde se va. Y claro, el día que yo ya me fui, él estuvo ahí en la casa, pues. Entonces él vio todo el proceso de que yo iba sacando las cosas, los muebles, mi ropa, a los perritos y todo. Entonces...
0: se dio cuenta que no era broma.
1: Ajá, se dio cuenta que no era chiste. Claro, lógicamente. Lógico, entonces, o sea, no me dijo nada, solamente yo me acerqué, le abracé y le dije gracias por todo y chao.
0: ¿No ves cómo somos?
1: Ajá.
0: ¿Qué estás agradeciendo?
1: Sí, no, ahora me doy cuenta.
0: Iguales.
1: Es que, no sé, creo que tenemos como que esa inocencia dentro de todo.
0: Ay, yo no sé qué decirte. Mira, yo soy más grosera con lo que tenemos.
1: Dímelo, por favor. Si fuera bueno escuchar.
0: Yo soy
1: escuchar.
0: Muy uruguaya, además con un lenguaje un poco tosco. Pero no sé, ¿viste? Ahí se mezclan muchas cosas. Y yo, sinceramente, además me causa mucha gracia, porque lo mío fue tan fácil, ahora visto a la distancia, porque además jamás me imaginé que esa experiencia mía de hace 40 años me iba a servir hoy para mi profesión. Imagínate cómo te vas a imaginar semejante locura, ¿no?
2: Y en otro país.
0: ¿Cuándo?
2: Y en otro país.
0: En otro país, querida mía, en otro país, con un hijo de... Tenía un año y seis meses, un año, sí. Y yo no tenía trabajo, porque yo estaba haciendo la rural. Yo soy dentista de primera profesión.
1: Okay.
0: Y entonces yo revalidé mi título aquí en Ecuador en el año 78, 77, wow. 78, y tuve que hacer la rural para que me dieran el título, porque en Uruguay no existe la rural, no es un requerimiento. Entonces estaba haciendo la rural y mi hijo era chiquitito, y un día le dije, te vas. Claro, viste que es todo un proceso, ¿no? No es de un día para otro. A mí ese proceso me llevó casi 2 años. El proceso del entendimiento y de saber que no podía estar ahí. Le dije, ¿te vas? Venía a buscar luego las cosas. Le hice un canasto que le puse hasta una almohada, lo recuerdo. Y se fue, tuve suerte, se fue.
1: Ah.
0: Sí, se fue. Pero yo le armé el canasto, viste, con su ropa. No se la puse en fundas negras de basura, no sean malas.
1: Dice esos canastos
0: de Santa Clara. Bien buena, no, yo bien buena la puse. Un canasto que no recuperé nunca.
1: Oh.
0: Ay, qué felicidad, qué tranquilidad, qué paz de espíritu, qué divino dormir tranquila, qué maravilla, qué paz. Qué paz. No sé si a ustedes les pasó.
2: No,
1: sí.
2: No.
1: Mi caso es aparte.
0: Está rarísima usted.
2: Sí, en mi caso.
0: Todo te pasa así. A ver, contá. A mí fue una paz. ¿Vos también?
2: Sí,
0: fue una paz.
2: Sé que ya cuando nos separamos, sí.

0: Pero en el momento de separarnos, la decisión tomé un lunes, un lunes, 14 de abril. Dije, o sea, por la situación de mi hijo, o sea, teníamos ganado. Llegué, el ganado era de ordeño, él no ordeñaba, sí, sí, sí, ¿no? Sí. O sea, no hacían, o sea, no había ordeñado. Llegué y empezó los insultos, a mi hija no le había dado de comer, y él viene acostado en la cama viendo videos, y nos dio guerra hasta la 1 de la mañana del día martes. Insulta, insulta, y no hizo eso absolutamente nada. Entonces dije, no. 6 de la mañana me levanto, armo mis maletas y me voy. Cogí a mi hija.
1: ¿Con los tres guaguas?
0: Con los dos, porque mi hijo no quiso irse el primero.
1: Ajá.
0: Yo me quedo con mi papito, y la aguantada con el papito aguantó como 5 días y fue atrás mío.
1: Sí, obvio.
0: Entonces yo cogí a mi hija, a la pequeña, y me fui porque mi hijo estaba todavía internado en el Baca Ortiz. Cogí y dije, me voy. Y me acuerdo tan clarito que llegaba el señor. ¡Dame mi tanque de gas! ¡Que este es mío! ¡Dame la cama! Entonces yo le iba haciendo, a ver, este es mío, este es mío, este es mío, este es mío. Y no te dejo nada. Y quedan tus cosas y yo me llevo mis cosas. Cogí y me fui. Pagué una camioneta. Yo no me llevé en camión. Las únicas cosas me llevé en una camioneta.
1: Llegué. ¿Y a dónde te fuiste?
0: A un local. Actualmente vivo en un local, pero ya adecuado con divisiones, con una cocina. O sea, el local era un cuarto donde no tenía baño, no tenía luz, no tenía nada. Entonces yo lo he ido adecuando poco a poco como me he ido dando el dinero, y actualmente vivo en el local, pero ya adecuado con cuarto.
1: ¿Y esa sensación cuando estabas ahí en el local, cómo fue?
0: Como el señor tenía las llaves. Ay, sí, Dios. Tenía miedo porque él llegaba y abría y todo. Entonces un día dije, no más. Inclusive llegaba cuando los niños no estaban. Entonces yo le empecé a tener miedo, más
1: claro,
0: miedo.
1: Claro.
0: Porque él sí me amenazó que me iba a desaparecer. Entonces por ese motivo yo pedí medidas de protección. Y el señor, o sea, como me tenía amenazada de muerte, yo le tenía pánico. Él llegaba y abría las puertas porque es una de vidrio de corrediza. Entonces abría y entraba. Y solo sabía quedarse viéndome de pies a cabeza. Y les prometo que es lo peor. O sea, da terror, pánico. Cogí y le llamé a mi padrino y le digo que me ayude. De ahí me dijo, ¿qué necesita mi hija? Deme haciendo todas las protecciones. Yo mandé a blindar toda mi casa. O sea, todo el local que yo vivo es blindado, literal. Entonces, desde ahí empezó la otra guerra, según él, que por violencia intrafamiliar, que por abandono de hogar, y ahí siguieron las denuncias tras denuncia. Porque ya le cambié todas las chapas de la casa, o sea, todo, o sea, fui cambiando con tal de que el señor no llegue. La casa la tiene la arrendada y yo vivo en los locales.
1: Es increíble las cosas que podemos hacer, ¿no? Bueno, y así que no sentiste paz, sentiste miedo.
0: Al inicio sí, sí. Porque...
1: ¿Y la paz cuándo te llegó?
0: La paz. Desde hace un año atrás, cuando ya la juez le determinó que no se puede acercar a nosotros.
1: Ahí.
0: Ahí. Ahí es la paz, porque ya no tengo esa persecución, la seguidera que él era, las sí, agresiones. Sí, sí, sí, sí. Entonces, sí, desde hace un año tengo paz. Creo que hasta mis hijos tienen
1: todo,
0: paz.
1: Todo, todo, todo. ¿Y vos, Vero?
2: Bueno, yo sí tuve paz desde que salí.
1: Desde que decidiste, papá,
2: ajá,
1: ¿no?
2: Desde que decidí salir de ahí, tuve paz.
1: ¿Y no te molestó nunca más?
2: No, bueno, actualmente me buscó para que le ayude a hacer pero unos trabajos, porque yo trabajaba con él. Entonces yo le hago planes de emergencia, cosas así, tipos de documentos que inclusive subo a una plataforma de una institución pública y cosas así. Entonces, pero es netamente laboral.
1: ¿Pero no te pagó?
2: Claro.
1: Ah, bueno.
2: Ajá. Sí, sí, sí. Porque, sí, eso sí.
1: Somos de terror.
2: Ah, no.
1: Somos de
2: terror. Ajá. No, pero sí, sí. sí, o sea, sí me está pagando por estos documentos que estoy haciendo.
1: Uh-huh. Bueno, eso está bien.
2: Sí, sí.
1: Digo, porque tampoco uno tiene por qué pelearse a morir, ¿no?
2: O sea,
1: pero
2: sí.
1: Pero lo que pasa es que queda tan herido uno, tan herida, tan... Ay,
2: pero no. ¿Sabes algo?
1: Es una herida, hermana.
2: Que es algo que yo también sí le pedí a él, salir con respeto. Porque así como entré a su vida, quería yo también salir, o que él también salga así de mi vida. Con respeto, con paz.
1: Bueno, pero eso vos lo podés pedir, lo podés desear. Ahora pero que se dé no es tan fácil. Porque ahí se dan unas situaciones de odio muy profundo y silencioso. Sí. No es tan fácil así.
2: No,
1: está,
2: claro.
1: Vos lo lograste y me parece regio y todo lo demás. Un buen manejo emocional de parte y parte, una buena madurez. Pero lo que uno ve no es así.
2: No, lógicamente, o sea...
1: Además me parece muy inteligente que te hayas ido vos, porque cuando las mujeres esperan a que se vayan ellos,
2: nunca
1: pueden
2: se van.
1: Esperar... No, nunca se van. En serio, Lady, nunca se van.
0: Es que no se van.
1: No se van, eso es
0: porque
1: lo que yo les digo.
0: Porque yo le mandaba indirectas
1: no
0: a que se vaya
1: por
0: y
1: eso
0: nunca
1: te digo,
0: se
1: yo tuve
0: iba.
1: Suerte, el canasto estuvo bien.
0: A mí
1: sí,
0: la camioneta.
1: Tuve suerte. No, pero además tuve suerte, pero por eso te digo, lo mío fue raro. Porque además yo... Viste, pareciera, después me di cuenta cómo soy, ¿no? Que cuando tomo una resolución así de tanto peso, soy inamovible. Después me di cuenta más adelante en la vida. Volvió, por supuesto, arrodillado, abrazándome las piernas, que bla, bla, bla. Y yo, implacable. Implacable. Les voy a dar una receta a todas las mujeres que están escuchando. Implacable.
2: Por favor.
1: Sí, me acordaba de cuatro cosas que había pasado adentro del matrimonio. Cuatro cosas. Ni siquiera tantas, creo que dos o tres. Dos. Entonces, cuando me decía eso, me venía esa película así, y le enseño a mis pacientes. Me venía esa cosa así, da, no, no, no, no. Porque en esa época yo estaba haciendo la rural, vivía en Cotocollao, me tenía que ir hasta Usumbicho, no había metro, no había trolley, me iba hasta Cumbayá, hasta. No, ¿cómo es que se llama donde? Cumbayá, no.
0: Amaguaña.
1: No, no, sí, tomaba la Amaguaña, claro.
0: A ver.
1: ¿Dónde salían los
0: la Marín, aquí, el playón.
2: Quitumbe.
1: No, no, ¿qué Quitumbe? No existía, hermana.
0: Comandá.
2: Comandá, ah, sí,
1: en
2: Comandá.
1: Ese barro.
2: Yo sí.
1: Dejaba a mi hijo chiquito con la empleada, entonces me acordaba de eso y decía, no, no. No, no, no.
0: Es porque que así, se regresa así, todo el pasado.
1: Cuando vos decís, por ejemplo, esto del hospital y todo lo demás, me recordaba eso. Entonces, cuando yo lo decidí fue definitivo.
0: Sí, es que...
1: Y nunca más. No
0: es
1: volví
0: que
1: nunca
0: ese,
1: más.
0: Ese es el punto a veces que es nuestro punto fuerte, es recordar lo malo para
1: exacto.
0: No volver a caer.
1: Eso fue lo que yo hice. Y se lo recomiendo a mis pacientes.
0: Sí, es efectivo. Yo también lo aplico.
1: ¿Lo aplicaste?
0: Sí.
1: Sí.
2: Sí,
0: porque si usted recuerda
2: hacerlo,
0: lo bonito,
2: entonces.
0: No sí, va, a vol- sí. O sea, va a volver a caer en el mismo círculo vicioso.
1: Sí, pero a veces uno no sabe, ¿viste? Y uno, sí. No fue mi caso, pero las mujeres regresan. ¿Bajo engaño, bajo autoengaño?
0: A mí también me ofrecía el oro y el moro al inicio.
1: Ah, no, sí, sí.
0: Yo me acordaba de mi hijo y cómo se demoró en su proceso de recuperación. Sí, no, hasta ahí, hasta ahí, hasta ahí. Y sí. Hasta ahí llegó y ya.
1: ¿Y ahora cómo estás con él? ¿Bien? ¿Ve a los hijos? No.
0: No. Tiene prohibición ante un
1: ¿también?
0: Juez. El juez le determinó que él no se puede acercar porque es una persona narcisista, machista y con indicios de ser psicópata.
2: Uy.
0: Ya. Hasta eso le llegó. Entonces, él tiene prohibido acercarse hasta que él no reciba las terapias que son requeridas de la juez. Y hace un año que le dio y hasta ahora él no mueve un dedo en hacer algo. Entonces él tiene prohibición. Yo sí se los dejo ver porque mis hijos me piden, pero no es que se los mando. Yo ando ahí atrás con ellos y es por cierto tiempo.
1: ¿No le interesa
0: una,
1: ver
0: dos,
1: a los hijos?
0: No le interesa.
1: No le interesa. No,
0: pero
1: no.
0: En cambio los niños sí, o sea, bueno, acá la nena es como que sí pide un poquito de amor paterno.
1: Pero no pueden dar amor. Ellos no pueden dar amor. Es muy
0: pero
1: difícil.
0: Es que eso es complicado con un niño.
1: Es complicado. No, es muy. Hay que estar muy firme. Así que, ¿cuánto hace de lo tuyo?
0: Un año. De lo mío ya son de lo que me separé 2 años y medio.
1: ¿Y vos? 5 meses.
2: 5 meses.
1: Uh-huh. Está en pleno peri, todavía te falta.
2: Sí.
1: Todavía falta, Verónica. No, no es tan fácil porque uno tiene muchos altos y bajos.
2: Sí.
1: Digo, no es lineal y tampoco es homogéneo el proceso. Siempre uno tiene altos y bajos. De pronto estás súper eufórica, que estás divina y de pronto te vas barranco abajo. Ajá. No.
0: Es que sí, esas, que no, sí es muy complicado porque a veces uno dice no y a veces le tienta, o sea, bueno, al inicio a mí sí me tentaba llamarle.
1: Ah, no, yo no.
0: Dios mío, o sea, no, a mí sí me pasaba.
1: Sí, a todas.
0: O sea, es que la soledad era fea, pero al final uno entiende que la soledad es buena. Es buena y uno aprende a vivir, o sea, a vivir solo y... Y después pone muchas cosas en la mesa y dice, ¿no?
1: Sí.
0: Ya no tengo que estar corriendo a cocinarle, a servirle, a atenderle. No tengo quien me esté gritando en el sentido, ¿por qué no me lavaste? Esta no me gusta que come, no me gusta lo que cocinaste. O sea, y uno ya vive libre, la libertad es
1: fantástica.
0: Nada es
1: más. No querés nunca más perderla. Gente, nos tenemos que ir ya. Un mensajito, Verónica, para el final del programa. Un mensaje.
2: Mi mensaje es que confiemos en todos estos grupos de Warmi, porque hay apoyo, hay quien nos pueda ayudar y hay quien nos pueda dirigir para poder salir de esta clase de violencia o de esta clase de situaciones que estamos pasando las mujeres.
1: Y hay una salida.
2: Hay, claro, hay una lógicamente.
1: Salida. Tu mensaje, Lady.
0: Mi mensaje.
1: Chiquitito
0: ya. Recordemos que no estamos solas. Si no conocemos Warmi Pichincha, también podemos llamar a la línea de emergencia 166 y ahí nos dan atención personalizada, nos guían y nos ayudan bastante. Warmi Pichincha es una de las mejores creaciones de la doctora Pavón, porque realmente sí, nos apoya mucho a las mujeres, está al pendiente y no nos sueltan en medio proceso, nos guían hasta el final. Entonces, de mi
1: muy
0: parte
1: bien. Mis sí. palabras son, gente, el bienestar es posible, aquí está, más que demostrado, más que palpable, y por supuesto esa consigna que yo repito y repito está clarísima. Muchísimas gracias por haberme acompañado y armar este programa de conversación
2: también.
1: Tan agradable, y gracias a la trabajadora social. No, ay, estoy terrible con los.
3: Una fotito,
1: sí,
3: queremos tomar.
1: Muy bien. Le digo, espera que ya termino. Así que cierro el programa, me despido.
0: Gracias por la invitación.
1: Nos vemos mañana, gente, a la misma hora aquí, en la 95.3.

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0: Queridos amigos, muy buenas tardes. Reciba un cordial saludo al inicio de este su espacio calientito bajo el ocaso. En este martes 8 de septiembre de 2026. Nuevamente, dos.
1: Dos. Mañana uno.
0: Bueno, pero...
1: Y el viernes ya no hay programa.
0: Bueno, pero aquí nos acomodamos, o sea, de a cinco, de a cuatro, de a tres, de a dos, de a uno.
1: De a lo que quieren, aquí nos arreglamos.
0: Pero de que salimos, salimos.
1: Claro, así más que... o menos como siguiendo la tónica del gobierno nacional, que se va uno y ponen, no uno de, sino le chantan a otro. Pero sacamos, la diferencia es que sacamos adelante un buen programa en que nosotros van poniendo parches y parches y parches que no vale, claro.
0: Sí, ahí está. Bueno, nada más recordar que la Gaby sigue de vacaciones y el Juanca está desde tempranito en el municipio.
1: Sí, sí, sí.
0: En la sesión donde están tratando el alza de transporte urbano acá en la capital, una sesión candente, por cierto, ¿no? Que ya vamos a tener detalles. Bueno, bienvenidos nuevamente, queridos amigos, un día súper, pero súper caluroso. Y bueno, aquí estamos, ¿no? Ya nos acompaña también, como siempre, nuestro equipo técnico integrado por Santiago Sotomayor en el Control Master, Esteban Bustamante en la transmisión digital y Fernando Calderón en los diseños. Así que nuevamente, bienvenidos, queridos amigos.
1: Póngale, póngale, póngale, póngale, señoras y señores. Muy buenas tardes, Ecuador. ¿Cómo les va? ¿Cómo estás, Adrián? ¿Todo bien?
0: Sí, todo bien, día tranquilo realmente.
1: Sí, día tranqui.
0: Relajado.
1: Relajado, todo listo, preparado para que regrese Marquito Blond. Marquito Blond, que es Marquito Rubio en español. Marquito Blond ya ahí mismo llega, pero ya eso mañana hemos estado conversando sobre ese tema. 24 grados la temperatura, mis queridos amigos, en la ciudad de capital. El viento sopla a 6 kilómetros por hora y gracias por estar del otro lado en este... En este día martes de Bajo el Ocaso Plaza, un abrazo para Gabirú, que está en Bora Bora, allá en sus vacaciones, y al Chanito, que nos va a mandar, dijo que nos iba a emitir un reporte desde el Cabildo, desde el municipio, para ver qué pasa con los pasajes, si se alza el precio o no. Bueno, todo eso nos va a comentar el querido Juan Carlitos. Así que gracias a toda la gente que está del otro lado, como Rafita Troya, Narciso, Olivia Veiga, Christopher Díaz, Oscar Burbano, Gustavo Santillana, Galeas, también a Soraya Sánchez, a Dragonaria, toda la amable audiencia que está en Bajo el Ocaso Plus. Esta es la propuesta informativa que tenemos hoy en este espacio, su espacio Bajo el Ocaso Plus. Titulares.
2: Estos son los temas más importantes del momento.
1: Y el Consejo de la Judicatura elimina el Tribunal Anticorrupción y cambia el modelo de juzgamiento de estos delitos. Así también la presidenta del Legislativo asegura que el proceso de fiscalización al patrimonio de las autoridades seccionales, escuchen bien, no estará dirigido a la oposición, será de creerle. Bueno, ya lo vamos a desarrollar.
0: Eso significa que sí.
1: Ajá, es al revés. Y en la chacota, ¿qué tenemos, mi querido amigo?
0: Bueno, les cuento, amigos, que se reactiva el quinto río de Cuenca. Y en la portada que estamos presentando en nuestra señal de video en YouTube, pues podemos apreciar esos miles de ciudadanos cuencanos que marcharon por la defensa del agua y contra la minería hace casi un año.
1: ¿Es verdad?
0: Y el próximo 16 de septiembre se va a reeditar el quinto río de Cuenca.
1: Muy bien, esa es la propuesta informativa, señoras y señores, en esta tarde de Bajo el Ocaso. O caseritos o caseritas, bienvenidos y bienvenidas, desarrollamos la información.

0: Bueno, 5:11 p.m. Vamos con el detalle de las noticias.
1: Vamos.
0: Hacemos con información en el campo judicial porque el Consejo de la Judicatura reestructura el modelo de juzgamiento de los delitos relacionados con corrupción y delincuencia organizada. Es por eso que elimina el esquema de dependencias especializadas exclusivas, incluido el Tribunal Anticorrupción, y sus competencias pasan a ser asumidas por órganos jurisdiccionales.
1: Vaya, esta medida se adopta en el marco de la declaratoria de emergencia de la función judicial, pues, según informes, existía un desequilibrio, dicen, en la distribución de la carga procesal entre despachos especializados y los de la justicia penal ordinaria.
0: Y las autoridades de la entidad explicaron los alcances de esta medida y vamos a escucharlos a continuación.
2: Lo que estamos haciendo es reorganizar y optimizar recursos. Esta decisión no debilita la lucha contra la corrupción ni contra el crimen organizado. No estamos dejando de luchar contra ellos. La justicia no puede darse el lujo de esperar. No retrocedemos. Fortalecemos y hacemos que la justicia funcione mejor. Frente al crimen organizado y la corrupción, cero impunidad.
3: La competencia especializada no desaparece. Se integra a las judicaturas penales de Iñaquito, la Mariscal y la Corte Provincial de Pichincha, manteniendo su alcance nacional. Y quiero aquí ser enfático, que se mantiene el alcance nacional. Actualmente existen 19 jueces activos en esta competencia. Con este nuevo modelo, más de 50 juzgadores quedarían habilitados para conocer estas causas en las distintas etapas del proceso.
4: Estamos más bien suprimiendo una unidad como tal, pero esas facultades las conservan quienes están actualmente en ella.
0: Bueno, pero ¿por qué se toma esta decisión por parte del Consejo de la Judicatura? Su argumento tiene dos aristas, ¿no? La primera se atribuye a la carga laboral. Dice que el Tribunal Anticorrupción tuvo 234 expedientes entre 9 magistrados durante 12 meses, mientras otros despachos penales de Pichincha estaban por encima del 100% de capacidad. Y para la Judicatura eso significa que había jueces ordinarios saturados, mientras el sistema especializado tenía comparativamente menos expedientes.
1: Y ahora vamos a comentar, porque mientras tanto, la segunda arista, la segunda sopita, es bastante más política e institucional. Varios jueces del sistema especializado terminaron involucrados en investigaciones de corrupción o crimen organizado. El propio Consejo de la Judicatura utiliza esto como argumento para justificar esta reorganización.
0: Bueno, pero les cuento, amigos, que esta decisión ha sorprendido a nivel internacional y hay varias reacciones, ¿no?
1: Claro.
0: De preocupación. Margaret Sutter White, relatora especial de las Naciones Unidas sobre la independencia de jueces y abogados, expresó en su cuenta de la red social X su preocupación, ¿no?, por esta decisión. Y aquí tenemos justamente la publicación que dice lo siguiente: recibo con preocupación la noticia de que la unidad especializada en delitos de corrupción y crimen organizado, que ya operaba al 50% de su capacidad tras la suspensión de 3 jueces, ha sido suprimida en un momento en el que el propio Consejo de la Judicatura ha declarado una emergencia judicial debido a un grave déficit de jueces. Los estándares internacionales exigen que los estados garanticen que los tribunales cuenten con los recursos y la capacidad judicial necesarios para administrar justicia de manera efectiva. En este contexto, las medidas que afectan aún más la capacidad del Poder Judicial merecen un escrutinio particular.
1: Claro.
0: Toda suspensión, medida disciplinaria o reestructuración institucional que afecte a jueces debe respetar plenamente la independencia judicial, el debido proceso y las salvaguardias frente a injerencias arbitrarias, ¿no? Esto fue lo que dijo justamente la relatora especial de las Naciones Unidas sobre independencia de jueces, ¿no?
1: Claro, independencia de funciones dentro de este organismo, es algo importantísimo. Mientras tanto, Juanita Wirbertus, directora de la División de las Américas de Human Rights Watch, expresó lo siguiente: Ecuador, el Consejo de la Judicatura acaba con la unidad de jueces anticorrupción y crimen organizada. creada con apoyo de los United States of America. Nada más contrario a la lucha contra el crimen organizado, escribió enfática Juanita Webertus. Desmantelar estos grupos pasa por fortalecer jueces especializados, independientes y protegidos. En el segmento que nosotros decimos, nos viven viendo las Webertas con todas estas decisiones.
0: Por supuesto, y acá en nuestro país también hubo varias reacciones de abogados, de juristas, de expertos en la materia. Por ejemplo, el abogado Jofre Campaña señaló que esta decisión toma un frente más complejo, y aquí está su publicación. Al eliminarse la competencia especial de jueces anticorrupción, centralizar la competencia en jueces de Quito se vuelve, en mi opinión, inconstitucional. Porque supuestos delitos cometidos en Guayaquil deben juzgarse por jueces comunes y corrientes de Quito y no de Guayaquil. ¿Qué mérito especial tienen los jueces penales de Quito por sobre los de Guayaquil? ¿Va a guardar silencio el Colegio de Abogados del Guayas? Se preguntó el doctor Jofre Campaña.
1: Estamos pendientes si es que hay información, alguna misiva por parte del Colegio de Abogados del Guayas. Es así, mis amigos, que el Consejo de la Judicatura sostiene que esta decisión dará más capacidad y evitará concentración. Pero como pudimos observar y escuchar a las personas que están dentro de esta palestra, ¿no?, de información, los críticos temen que se pierda la especialización e independencia para enfrentar causas particularmente complejas. Aquí yo me hago la pregunta, ¿cómo se busca avanzar en el tema judicial si es que empiezas a suprimir estos organismos que buscan, que son temas más complejos? O sea, tienen menos, pero no por tener menos significa que hay menos trabajo, porque hay causas que tienen un montón de procesados en el tema de la anticorrupción. Los jueces de anticorrupción tenían que trabajar muchísimo.
0: Por supuesto. Y yo le veo también acá un trasfondo político.
1: Sí.
0: Me parece muy extraña esta decisión, porque había estos tribunales anticorrupción especializados. Y ahora, si es que se elimina esto, ¿acaso nos quieren decir que actualmente ya no hay corrupción? Que los tribunales anticorrupción estaban diseñados únicamente para investigar a gobiernos anteriores, y ahora pues todo es transparente. Por ejemplo, el caso Progen, qué transparente que fue. Entonces ahora ya no se necesitan tribunales anticorrupción, porque este gobierno seguramente es el más honesto de la historia. A mí me queda esa duda, ese mensaje político que podría haber de por medio.
1: Es verdad, y yo, como diré siempre, lo único transparente que he podido observar del gobierno es la placa del Ministerio de Trabajo que colgaron en aquel momento.
0: Y por, sí, tienes toda la razón. Y por cierto, que ha habido jueces de esta unidad anticorrupción que han sido perseguidos. El propio juez
1: Carlos Serrano.
0: Así es. Está exiliado hasta ahora porque el ministro del Interior, John Reinberg, a cargo de la Policía Nacional, le quitó la custodia. Ustedes recordarán. Se le retiró los agentes policiales que lo custodiaban por las amenazas que recibió en casos de narcotráfico, y también él había recibido presiones a su momento, denunció del entonces presidente del Consejo de la Judicatura, Mario Godoy, ¿no? Entonces, sin pena ni gloria pasarán estos jueces, encima perseguidos.
1: Claro, imagínate, haciendo su trabajo, bueno. Así nomás las cosas. En este trabajo contra la anticorrupción. Pero tenemos más información, querido amigo.
0: Bueno, vamos con otro tema, porque a meses de las seccionales de noviembre, pues se ha producido el congelamiento de las cuentas bancarias de políticos y líderes de oposición. Información que pueden revisar, querido amigo, en el programa de ayer, que ya lo detallamos, pero la novedad de ahora es que el gobierno salió a justificar el congelamiento de cuentas.
1: Como siempre. Y como respuesta, como decíamos, a estas decisiones, José Julio Neira, quien hace poco se encargó de la UAFE, indicó que el congelamiento se da como medida administrativa, pues existe una investigación y existe la sustentación técnica que existe el lavado de activos.
0: Además, el funcionario expresó que tras el congelamiento de cuentas, pues Neira dijo que en adelante la fiscalía tiene que ahondar en las investigaciones, y lo dijo hoy en una entrevista con Fabricio Vela, y lo vamos a escuchar inmediatamente.
5: están algunos actores políticos que han denunciado en los últimos días que les han bloqueado las cuentas. Y le voy a mencionar dos nombres, del señor Andrés Roche, candidato a la alcaldía de Guayaquil, y del señor Jaime Estrada Medranda, candidato o precandidato a la prefectura de la provincia de Manabí.
6: A ver, eso es muy importante y lo voy a recalcar. El congelamiento de fondos es una medida administrativa, como lo mencioné anteriormente, es un estándar global, que cuando existe una investigación de presunción de lavado de activos, tenemos la facultad como inteligencia financiera de congelar esos fondos. ¿Qué quiere decir? Que si tus fondos han sido congelados es que existe una investigación y existe toda la sustentación técnica de que hay lavado de activos en las cuentas.
5: Es estos dos casos, le quiero insistir en estos dos casos en particular.
6: Usted me dijo, ¿le congelaron los fondos, sí o no?
5: Le congelaron, ellos no, dicen que le congelaron.
6: Si ellos dicen que le congelaron los fondos, ¿sí o no?
5: Ellos dicen, sí.
6: Ya, yo qué le digo, ¿por qué la UAFE congela fondos?
7: Porque entonces, hay una investigación. Está admitiendo que ellos tienen presunción de lavado de activos.
6: La UAFE congela fondos porque existe la presunción de lavado de activos, enriquecimiento ilícito, y obviamente se debe a una investigación que Fiscalía tiene que ahondar. Y esto es algo muy importante, y el presidente lo ha mencionado anteriormente. No existe persecución a personajes políticos. Existe investigaciones de lavado de activos a personajes que utilizaron la política para encubrir sus fechorías.
1: ¿Estás diciendo que la UAFE es más efectiva que la Fiscalía?
0: Así parece, ¿no? Pero quieren realmente justificar lo injustificable, porque ha habido muchísimos casos de congelamiento de cuentas bancarias. Brevemente les voy a hacer un recuento. A todos los líderes del movimiento indígena que protagonizaron la paralización de septiembre del año pasado en rechazo a la eliminación del subsidio a los combustibles, congelados las cuentas. A quienes promovieron la revocatoria del mandato del presidente y de la vicepresidenta de la República, congelados las cuentas. Y ahora, en tiempos electorales, precandidatos de oposición, congelados las cuentas. Yo no creo que se den tantas coincidencias, ¿no? Pero bueno, en nuestro país todo es posible. Y por el otro lado, ningún miembro del gobierno, ¿no? Sea funcionarios de gobierno, asambleístas de ADN, no hay un solo personaje de ellos que le hayan congelado las cuentas bancarias, ¿no? O sea, son unos angelitos. Entonces, había habido denuncias bastante llamativas, bastante graves. Por ejemplo, había una ex asambleísta, dirigente indígena en Imbabura, que decía que le habían congelado, creo que era $40, y que iba a comprar un pastel para el cumpleaños de su guagua, y se entera que está congelado. Y por cierto, todos esos congelamientos, ya ha pasado cuántos meses y no se ha comprobado nada. Entonces lo correcto sería que primero investiguen, determinen si hubo delito, y ahí sí congelen las cuentas, y ahí sí que vayan incluso a la cárcel, pero no al revés.
1: Pero mira lo que es la vida, verás. Veas este dato. Mira, hablando de congelamientos de cuentas, adivina quién se descongeló. Carolina Jaramillo, en defensa de Neira. ¿Quieres ver lo que dijo?
0: No te puedo creer.
1: Ahí está, Carolina Jaramillo, descongelada. ¿Dónde estaría? Solo ella y Dios lo saben. Congelamiento de fondos es una medida cautelar administrativa para inmovilizar recursos vinculados a posibles delitos. Clarito está, dice. Pero la periodista pregunta, ¿está admitiendo que ellos tienen presunción de lavado de activos? Más que obvio. Y mira, ya es como las vicio, que allá dan clases de cómo hacer periodismo y cómo preguntar. Si vas a entrevistar al exdirector de la UAFE y actual secretario de la administración, léete las normas, dice. Imagínate, se descongeló Carolina Jaramillo, de donde quién sabe quién estaba, para dar lecciones de cómo entrevistar, pero... Y... Así un tuitcito así, que cuente del desastre que fue su paso por ese sistema de vocería, porque fue un desastre para mi parecer.
0: Bueno, pero en esta ocasión le doy la razón a Carolina Jaramillo, porque sí me pareció que fueron tibios los cuestionamientos en la entrevista a José Julio Neira, ¿no? Porque él explica por qué congelan, pero ahí debían haberle repreguntado lo que comentamos acá, pues, y que es pura coincidencia que solo a opositores del gobierno les congelan por el paro de la CONAIE de septiembre, a los que apoyaron la revocatoria del mandato y ahora a los candidatos de oposición.
1: Por eso hay que revisar el programa de ayer, que estuvo muy bueno sobre ese tema.
0: Sí. Y también, bueno, debió haber estado Carolina Jaramillo con la sangre en el ojo, porque después de haber sido vocera del gobierno de Daniel Noboa, le despidieron. Se fue sin pena ni gloria, entonces ahora se desquita, ¿no?
1: Dice que está tan enojada que cuando le dice, señora vocera, dice, ¿cuál voz? Pues, ¿cuál voz? Debe decir. Bueno, seguimos, señoras y señores. Más información, ahora nos vamos al legislativo.
0: Así es, porque la presidenta de la Asamblea Nacional, Michelle Mancheno, aseguró que el proceso de fiscalización al patrimonio de las autoridades seccionales no estará dirigido específicamente contra funcionarios vinculados a sectores de oposición. ¡Qué chiste!
1: Mancheno señaló que la revisión deberá desarrollarse bajo criterios técnicos y sin sesgos políticos. La titular del legislativo defendió que el proceso busca garantizar transparencia en el manejo y evolución patrimonial de las autoridades sometidas a control.
0: El informe resultante de este proceso de fiscalización se conocería en el Pleno de la Asamblea Nacional el próximo 28 de septiembre, donde los legisladores podrán debatir sus conclusiones y eventuales recomendaciones. Vamos a escuchar a la presidenta del Legislativo.
8: Consideramos importantes. Algo que también esperamos que podamos tenerlo en el Pleno es el tema de gas, de las fiscalizaciones. Tenemos el tiempo está hasta el 28 de septiembre para conocer ya el primer informe. Recordemos que son alrededor de 107 autoridades de los gobiernos seccionales que están siendo investigadas. Se ha solicitado información a las distintas instituciones como Contraloría General del Estado, el Servicio de Rentas Internas y otros para poder corroborar esta información y que la comisión tenga más elementos.
9: Al respecto de este tema, ¿cuál es la importancia, presidenta? ¿Qué es lo que se quiere observar?
8: Bueno, que la representatividad que deben tener las autoridades tiene que ser legítima, tiene que, como dice la palabra, representar a los ciudadanos, representarnos a nosotros que todos los días nos levantamos para trabajar por el país, por nuestras familias, y no alcaldes o prefectos que vemos que tienen un enriquecimiento ilícito de sus patrimonios, que están en los puestos solamente para enriquecerse ellos, y eso es lo que se tiene que eliminar.
9: No está direccionado, porque hemos visto desde la oposición, sobre todo, que al iniciar con los alcaldes que pertenecen a la Revolución Ciudadana, ellos argumentan que está direccionado.
8: Bueno, recordemos que como ADN nosotros no tenemos alcaldes todavía, vamos a tener nuestra primera
10: experiencia.
8: Las primeras seccionales, entonces la mayoría de alcaldes sí son de esta contienda política, pero no están solamente de este partido político, están de otros también. No es direccionado, pero no nos pueden pedir que hagamos con alcaldes de ADN porque todavía no tenemos.
1: Bueno, señoras y señores, pero ya tenemos reacciones, mis queridos amigos, pues... En respuesta a Mancheno, la legisladora de la Revolución Ciudadana, Viviana Veloz, espera que esta fiscalización se cumpla sin dejar de lado a los que son afines al gobierno. Adelante, corre el tape de Viviana Veloz.
11: En ese sentido, una vez que se asentó la candidatura de Pavel, lo que abrieron fue un proceso de investigación. Supuestamente querían sancionarlo y retirarle derechos políticos por una denuncia presentada por una señora cercana a Guarderas.
1: ¿Qué acaba de suceder? Ese no es. Ese no era. Pero está ahí, ¿no es cierto? ¡Qué raro, viejo! Mil disculpas a la gente del otro lado porque yo lo corté y no sé por qué se puso eso. Actualízale. Ahí, vele ahí, bueno, pero ahí hablaba finalmente la legisladora Veloz que esta fiscalización se cumpla a carta cabal, y no me parece una desfachatez por parte de la legisladora, porque ya hemos visto cómo está actuando, no solamente una, dos, sino varias instituciones en este camino electoral rumbo a las seccionales.
0: Sí, y por supuesto, esto evidentemente tiene un tinte político, pero más que evidente, porque ¿qué tiene que hacer la Asamblea Nacional fiscalizando patrimonios, en este caso de alcaldes y prefectos? Eso es potestad de la Contraloría General del Estado. Dedíquense a legislar, ¿no? A hacer este tipo de show electoral, porque, como tú decías, Javi, ha habido muchos ataques a la oposición en la propia Asamblea. Recordemos cuántos asambleístas de oposición han sido sancionados en el CAL, en el comité de ética, cuántos legisladores han sido suspendidos, solo de la oposición, mientras que a los legisladores de la de ADN no se les ha topado, ¿no? Entonces ahora la asamblea quiere fiscalizar los patrimonios de autoridades locales y ya se sabe por dónde van a ir.
1: Exactamente.
0: O sea, para hacerles quedar mal a los municipios, o sea, lo mismo que está haciendo el presidente de la República, el ministro del Interior, que ya hemos hablado de esto bastante, ¿no?
1: Sí.
0: Ataques a los alcaldes, prefectos, muchos de ellos que están para la reelección, justamente de la Revolución Ciudadana.
1: ¿Es verdad? Es verdad. Y sabes que la siguiente noticia va de la mano, verás, porque se habla de persecución y hoy justamente estuvo una concejala de allá del Guayas, de Guayaquil en realidad, y en donde habla del tema del CERCOP. Entonces, es otra entidad que está ahí como el defensa metiéndole ahí el codo a parte de la Revolución Ciudadana o que no son parte de del oficialismo para no que no les permite trabajar, ¿sí o qué?
0: Por supuesto, claro, sí.
1: Es increíble.
0: El CERCOP sin duda ha sido otro ejecutor de la persecución del gobierno, ¿no?
1: Sí.
0: Lanzamos esa noticia.
1: Sí, entonces, sí, mándele.
0: Ya, resulta que la concejala Emily Vera denunció el bloqueo del CERCOP, que mantiene suspendido el 90% de procesos de contratación pública del municipio por 56 millones de dólares.
1: Exactamente, señoras y señores. Entre los procesos paralizados se encuentran más de 3.2 millones de dólares para repotenciar el sistema de bombeo de agua de EMAPAC y más de 2.3 millones de dólares destinados a la compra de combustible para obras públicas. Escuchemos y reaccionemos un poco a esas declaraciones de Emily Vera esta mañana realizada en Radio Pichincha.
10: Es el COP y a mí me sorprende mucho porque ella dice que ninguno de los procesos que están suspendidos tienen relación justamente con la alerta roja que dio el gobierno frente al fenómeno del Niño. Y no es así la realidad. Creo que decir eso realmente es desconocer lo que sucede en Guayaquil y la realidad de Guayaquil. Hoy, tal cual usted lo manifestaba, tenemos procesos suspendidos por sistema ATM, que justamente es un tema de paradas de la metrovía siniestradas que necesitamos justamente prevenir accidentes, mucho más ahora que se viene la lluvia, que se viene el fenómeno del Niño. En EMAPAC, solo en EMAPAC tenemos detenidos 18 procesos, que son 3.2 millones de dólares, y en DASE tenemos retenido alrededor de más de 3 millones de dólares, y solo por dar un ejemplo, personas que requieren justamente atención y terapia física, personas con discapacidad, por más de 900 mil dólares. Entonces, decir que esto no va a provocar justamente una crisis social, justamente frente a la llegada de un fenómeno del Niño, es desconocer qué es lo que sucede en Guayaquil y cómo realmente funciona la ciudad.
1: Uy, esa última parte me encantó. No saben cómo funciona la ciudad y se meten a hacer cosas de grandes los señores del cerco. Vaya.
0: Durísimo. Bueno, tenemos pausa, sí, ¿no?
1: Vamos a la pausita.
0: Vamos a la pausa, amigos. No se vayan porque ya volvemos en instantes con la chacota de hoy.
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0: minutos y antes de ir con la Chacota vamos a tener un reporte con el Chano, ¿no?
1: ¿Con quién?
0: Con el Chano, con el Juanca, ¿ya está?
1: Sí, ya lo tenemos, ya. Señoras y señores. ¿Saben por qué?
0: Nos tiene la información calientita, ¿no?
1: Exactamente.
0: Lo que sucedió en el Consejo Metropolitano de Quito, porque se aprobó esta tarde, con 14 votos a favor, el incremento de las tarifas de transporte urbano. Pero ojo, esto es a partir de enero del próximo año, y es algo que ya se estaba analizando, pero ya se aprobó finalmente. Y algo inevitable, porque recordemos que el gobierno de Daniel Noboa eliminó los subsidios a los combustibles y obviamente, especialmente el precio del diésel, pues se incrementó en más del 80%.
1: Así es, Chanito, adelante. Gracias por el reporte.
2: ¿Cómo están, compañeros de Bajo el Ocaso? Hace pocos segundos el Consejo Metropolitano de Quito acaba de aprobar la reforma a la ordenanza que tiene, que modifica la tarifa del sistema de transporte público aquí al interior del Distrito Metropolitano de Quito. Se trata de una reforma importante que será aplicable a partir de finales de año, una vez el sistema de transporte haya cumplido con todas las modificaciones tecnológicas a las que tiene que adecuarse según lo establecido por el municipio de Quito. Ha sido una sesión larga que empezó alrededor de las 9 de la mañana, dividida en dos bloques y que finalmente termina con esta decisión que se incluye ya en la reforma a la ordenanza, con 14 votos a favor, como les digo. Vamos a ver este pequeño resumen que tenemos de la jornada del día de hoy.
3: 20 integrantes del Pleno del Consejo Metropolitano presente, señor alcalde, se pone en consideración del Pleno a la aprobación del presente proyecto de ordenanza. Señoras y señores concejales, señor alcalde, por favor, sírvanse consignar su voto.

0: Señor operador, presente los resultados. 14 votos afirmativos, 6 en contra, 0 abstenciones. Ha sido aprobado el proyecto de ordenanza metropolitana que reforma el libro 4.2 respecto al régimen tarifario aplicable a la integración de los subsistemas del sistema metropolitano de transporte público de pasajeros del Código Municipal para el Distrito Metropolitano de Quito.
1: La decisión del Consejo Metropolitano de Quito se aplica a partir de finales de año. Se va a revisar directamente qué unidades y qué cooperativas están cumpliendo con las reformas tecnológicas y de tratamiento al pasajero para poder ser incluidos dentro de las subvenciones y también de la reforma de la tarifa que se aplicaría, que sería de 5 centavos adicionales a lo que se paga actualmente. La decisión tuvo 14 votos a favor y no fue reconsiderada. Volvemos a estudio.
2: Muy bien, muy bien, muy buen trabajo. Oye, mi
3: ¿por
2: querido
3: qué le
2: Chani?
3: Veo tan serio el Chano? No es así, ¿no?
2: Es que le estaban viendo concejales, es lo que está pasando.
3: O sea, le dio vergüenza.
2: Claro,
3: ¿cómo soltarse va? Más delante de los concejales y del alcalde, ¿no?
2: Ha sido de mandarle a la asamblea, allá al cabildo para que esté serio, ¿no?
3: Sí. Bueno, entonces ya está esta decisión de incrementar las tarifas, ¿no? Pero ya lo dijimos, esto es de a partir de enero del próximo año y aquí el responsable obviamente es el gobierno central, porque los transportistas exigieron el alza de pasajes porque los precios de los combustibles están más caros, pues, así de sencillo, ¿no?
2: Sí, es verdad, es verdad. Pero recuerden, esto arranca desde enero del 2027, porque ya han de salir, ya veo ya granjitas ahí detrás.
3: Sí, y
2: desinformando.
3: Mira, el que está de alcalde, candidato para alcalde de Quito por ADN, el ex ministro de Trabajo, el Harold Urbano. Uh-huh. Hablan cualquier tontería. ¿Sabes lo que propuso en una entrevista diario La Hora, que lo estaba leyendo el día de hoy?
2: Sí.
3: Que dice que no, que si él llega a la alcaldía no se va a subir los pasajes y que él va a alquilar buses para que no suban los pasajes. Pero alquilar va a salir más costoso, pues. Y se olvida que fue su jefe Daniel Noboa el que subió los precios de los combustibles.
2: Puro populismo.
3: Pero salen, se inventan
4: cosas. Son los sinvergüenzas,
3: ¿no?
4: Cínicos, mentirosos.
3: Como que el electorado fuera tonto, ¿no?
2: Sí, es puro populismo, además. Y patadas de ahogado, mi querido y siempre querido Adrián Sin. Nos vamos a la chacota en estos momentos. La noticia del día la analizamos en Bajo el Ocaso Plus. Se armó la chacota.

0: Bueno, y la chacota de hoy titula así, queridos amigos: se reactiva el quinto río de Cuenca. Ay, ay, ay.
1: Uy, uy, uy, uy, uy, uy, uy. Pues organizaciones sociales, defensoras del agua y del ambiente, se unen para preparar una gran movilización y reeditar el denominado quinto río de Cuenca en rechazo a la minería.
0: Bueno, recordemos que el 16 de septiembre del año pasado, más de 120 mil personas marcharon en Cuenca para exigir la suspensión de la licencia del proyecto minero Loma Larga en Quimsacocha.
1: Totalmente. La marcha multitudinaria puso a temblar al gobierno, que se vio obligado a anunciar la reversión de la licencia. Es decir, en términos marchísticos, esta licencia marchó.
0: Marchó, así es, ¿no? Tuvo que recular el gobierno, porque realmente fue impresionante esa multitudinaria marcha. Calles llenas de miles de ciudadanos,
1: sí,
0: ¿no?
1: Sí.
0: Y bueno, pues ahora las organizaciones quieren reeditar justamente el quinto río en la misma fecha, es decir, el próximo 16 de septiembre, para decirle no a la explotación minera.
1: Es así que hoy dirigentes de varias organizaciones sociales se reunieron en Quito y anunciaron esta gran movilización, el quinto río.
0: Rechazan la reapertura del catastro minero promovido por el gobierno y ese será uno de los principales puntos de lucha.
1: Vamos con declaraciones. El primero, Benjamín Macas, representante del Frente Nacional contra el Despojo Minero, anunció una campaña nacional en defensa del agua y rechazó la reapertura del catastro minero. Adelante, don Benjamín Macas.
2: En defensa del agua. También anunciamos el inicio de la campaña frente a la reapertura del catastro minero para decir no al catastro, no a la catástrofe minera que se avecina. Actualmente contamos con cerca de 1.800.000 hectáreas concesionadas, sobre todo en la cordillera occidental y la Amazonía Sur. Con la anunciada reapertura del catastro, se podría duplicar la superficie actualmente concesionada. Las nuevas concesiones presumiblemente serán sobre todo en la cordillera oriental. De allí nacen muchos ríos que abastecen de agua a poblaciones de ciudades del Callejón Interandino, desde Carchi hasta Loja, aguas que además abastecen sistemas de riego y otras actividades productivas que sostienen la economía del país. Además, de allí nacen los ríos que dan vida a la selva amazónica. Por ello, concesionar estos territorios es una acción suicida y ecocida que promueve ese sistema de sociedad llamada de modernidad capitalista y del progreso, que pretende repetir la colonización iniciada hace 530 años, en donde se entregaban territorios con indios y todo adentro para dedicarlas a actividades extractivistas, ahora además con pueblos afros.
1: Escuchamos a Benjamín Macas, el representante del Frente Nacional contra el Despojo Minero. Pero ahora tenemos otra declaración, pues Joaquín Martínez, de la Asamblea de los Pueblos en Resistencia de Cuenca, denunció que las Fuerzas Armadas actúan como guardia privada, guardianía privada de las empresas mineras. ¿Para eso a qué edad? Vamos a escucharle, señores y señores, a continuación a Joaquín Martínez.
3: El tejido social de Cuenca, de la SUAY y del Ecuador entero se movilizó y se propagandizó una voz popular, genuina y masiva a favor del agua y por la defensa de los páramos, pero principalmente para exigir al gobierno que se cumpla el mandato popular que se expresó en las urnas. En el año 2021, Cuenca ganó la consulta popular con más del 80% de la población que le dijo no a la minería metálica en las zonas de recarga hídrica. Han pasado ya 5 años desde la consulta popular y el gobierno nacional hasta el día de hoy no obedece este mandato popular. Las condiciones, a diferencia del año pasado, han empeorado. Tenemos ahora una ley de fortalecimiento de los sectores estratégicos y mineros que permite la militarización de los territorios, disminuye los controles ambientales y sociales, elimina la licencia ambiental y la convierte en un simple acto administrativo a través de un permiso ambiental, y además ha permitido que las Fuerzas Armadas, que el Ejército Ecuatoriano, trabaje como la guardia privada de las empresas mineras en los territorios.
1: Ay, esa última parte increíble.
0: Bueno, y también se pronunció el presidente de la Ecuarunar y Leonidas Diza, quien invitó a las organizaciones sociales pues a mantener la unidad y a participar masivamente en esta marcha de Cuenca prevista para el próximo 16 de septiembre. Aquí sus declaraciones.
4: Compatriotas, nosotros con nuestras organizaciones de base, no solo en un hecho en Cuenca, sino vayamos de a poco levantando procesos de organización social porque nos están quitando nuestro derecho a la vida. En ese sentido, quiero invitar a todos y todas que seamos partícipes activos de este quinto río, en este caso en la ciudad de Cuenca, el 16 de septiembre, donde se pueda hacer una expresión popular con arte, música, danza, con todas las formas de lo que crea el pueblo. Y lamentablemente, los sectores acomodados ni siquiera eso producen. Es el pueblo el que produce arte, música, danza, la cultura en sí. Y en muchas veces hemos sido perseguidos. Por lo tanto, hermanos, en las circunstancias que está en este momento el Ecuador, necesitamos ponernos de pie, de a poco, llamando a la unidad y volver a confiar en lo que siempre ha dado resultados: nuestra unidad organizativa y nuestra capacidad de lucha. Muchas gracias.
1: Exactamente, ahí lo escuchábamos a Leonidas Sisa, pero la presidenta de la COSL, Marcelita Arellano, rechazó el modelo extractivista del gobierno luego de alertar que la actividad minera provocará daños irreparables a los páramos, fuentes de agua y territorios de las nacionalidades. Adelante, Marcela Arellano.
5: Esta gran movilización que constituyó el quinto río de Cuenca. Este quinto río de Cuenca logró consolidar la unidad entre las distintas organizaciones sociales, el pueblo azuayo, entre la ruralidad, la urbanidad. Y creo que es necesario resaltar esto, ¿no? El agua, el medio ambiente, la Pachamama nos une y nos junta. Nosotros, desde el movimiento sindical, desde la Confederación Ecuatoriana de Organizaciones Sindicales Libres, CEOS, rechazamos el fortalecimiento del modelo extractivista, el fortalecimiento de este modelo minero, que no solamente tiene una afectación directa al agua y al medio ambiente. Si se contamina el agua, no solamente van a tener problemas los cuencanos, van a tener problemas toda la cuenca de los ríos.
0: Bueno, ahí están los pronunciamientos de todas estas organizaciones sociales que pues van a participar en la marcha de Cuenca el próximo 16 de septiembre. Y gracias a nuestra compañera Sofía Montoya, que nos ha hecho llegar algunos temas sensibles sobre la minería en Azuay, en Cuenca, y concretamente sobre Quimsacocha.
1: Y quedémonos en esta comunidad porque la concesión minera de Quimsacocha continúa vigente pese a la revocatoria de la licencia ambiental para el proyecto Loma Larga. Es decir, parece que la alargaron.
0: Así es, los defensores del agua exigen la extinción de la concesión y el retiro del título minero como única medida que permitiría blindar definitivamente el territorio.
1: Pues 43 mil hectáreas estarían en riesgo de acuerdo con los defensores del agua.
0: La defensa de Quimsacocha se extiende a las fuentes y zonas de recarga hídrica de Cuenca, entre ellas Tarqui, Yanuncay, Machángara, Tomebamba y Norcay.
1: El impacto de la minería en ecosistemas de páramo es uno de los principales puntos de controversia. La tecnología puede reducir los impactos, mas no eliminarlos.
0: La irreversibilidad de los daños ambientales y el manejo de los residuos mineros es otra de las preocupaciones planteadas.
1: Ojo con este dato, porque 52 defensores del agua continuarían procesados con sus cuentas congeladas bajo acusaciones de terrorismo y vínculos con grupos irregulares. Grave.
0: Y las consultas populares de Cuenca en 2021 y Girón en 2019 vuelven al centro del debate como antecedentes de la oposición ciudadana a la explotación minera en fuentes hídricas y páramos.
1: Vamos a ver entonces, el próximo 16 de septiembre se realizará una nueva marcha, el quinto río de Cuenca, que el año pasado tuvo 120 mil personas. Vamos a ver cómo se da en una época complicada también en Cuenca, porque ya no está el alcalde Cristian Zamora. Vamos a ver si es que la ciudad, si la gente sale a manifestarse, y querría saber cómo están los ánimos en Cuenca. Será vital meses antes ya de las seccionales, además.
0: Por supuesto, bueno, vamos a ver cómo está esa convocatoria y son ya las 5:51, 5:52 ya. Cerremos la chacota porque tenemos más información importante, ¿no?
1: Cerramos la chacota, mis queridos amigos, y es el momento de la segunda tanda informativa acá en Bajo el Ocaso Plus. Es momento de un nuevo round de noticias. La información al momento en Bajo el Ocaso Plus.

0: Y vamos con información del presidente Daniel Noboa, que sigue regalón, sigue buena gente, seguramente por campaña electoral, porque Noboa informó que desde el 12 de septiembre los precios de la gasolina extra, Eco País y diésel bajarán 3 centavos por galón, ¿no?
1: En efecto, mis queridos amigos, según el primer mandatario, esta será la tercera reducción consecutiva. Tres al hilo. Y representará una disminución acumulada de 10 centavos por galón desde junio. Eso es lo que mencionaba Daniel Noboa. Mientras en el mundo del petróleo y los combustibles suben en medio de una situación internacional cada vez más compleja, en Ecuador la gasolina y el diésel vuelven a bajar, dijo el presidente. Desde este 12 de septiembre, la extra Ecopaís y diésel bajan 3 centavos más por galón. Son 3 meses consecutivos a la baja y 10 centavos menos desde junio. No me salió para nada la voz del presidente. Mil disculpas.
0: Así es. Y bueno, eso también hay que entenderlo como un acto político electoral, ¿no? Porque si recordamos, fue el propio gobierno que, justificando por el contexto internacional y con otros argumentos, se justificó la eliminación del subsidio a los precios de los combustibles, ¿no? Específicamente, el golpe más fuerte fue al diésel, que se incrementó en más del 80% el precio. Y luego continuó en los siguientes meses este sistema de bandas que permitían un incremento de hasta el 5%. ¿Y por qué es que ahora en estos últimos 2 meses y con el siguiente va a ser 3 meses,
1: sí,
0: ahora deciden que baje unos pocos centavitos? ¿Acaso eso quiere decir que tuvieron la posibilidad de nunca incrementar los precios en estos últimos meses y de tampoco eliminar los precios de eliminar el subsidio? ¿O es que solo por temporada electoral
1: hay voluntad
0: bajan,
1: política,
0: ¿no?
1: Ajá.
0: O sea, pasan las elecciones y ahí subirán. ¿Cuánto para recuperar todo lo que están bajando estos míseros centavos que están haciendo en estos meses, ¿no?
1: Claro que sí, porque recordamos que cuando hay elecciones, el presidente se vuelve regalón.
0: Por supuesto, ¿no? Y ahora dicen que están viendo por el bolsillo de los ecuatorianos. Por ahí veía en redes sociales reacciones de algunos ministros, entre ellos Roberto Luque, que, hablando maravillas, que se conduelen del bolsillo de los ecuatorianos. ¿Y por qué no lo hicieron antes?
1: Ajá.
0: Si el garrotazo principal fue la eliminación del subsidio.
1: ¿Te acuerdas? ¿Por qué tema fue que los asambleístas defendían una postura? Pasaron los meses, creo que fue este mismo tema, ¿no? ¿Cómo cambia el discurso, mis queridos amigos, en época electoral? Porque cada palabra, cada acción cuenta para las seccionales 2026. Es increíble.
0: Sí. Oye, y por ahí había algunas reacciones también, ¿no?
1: Está aquí, mira.
0: Había una del expresidente Rafael Correa, no sé si lo tienes.
1: Sí, aquí lo puedo leer. Dice, te roban la camiseta, el pantalón y las medias, te devuelven las medias y hay que festejar, dice el expresidente. ¡Qué insulto a la inteligencia! Este tipo sí que es un fantoche mentiroso, dice Rafael Correa respondiéndole a Daniel Noboa. Felizmente ya nadie le cree y hace un llamado para observar las centenas de comentarios a una que ha calificado como cantinflada, señoras y señores. Y eso estaba viendo y hay un montón de comentarios negativos por parte de la gente, de la ciudadanía, al tuit que acabamos de presentar del presidente Daniel Noboa.
0: Por supuesto, sí, porque esto es una burla, ¿no? Yo recuerdo hace muchos años, hace más de 10 años, digamos, cuando yo compraba gasolina super, valía $2.
1: Claro.
0: Es una maravilla, obviamente, que la gasolina super, mucho mejor para el motor, obviamente, mayor octanaje. Y luego vino Lenín Moreno y fue el primer presidente que intentó bajarse los subsidios. Y ustedes se acuerdan, tremendo paro de la CONAIE, ¿no? Y que tuvo que retroceder Lenín Moreno. Luego vino Guillermo Lasso y aplicó lo mismo, y también hubo paro de la CONAIE, tuvo que recular, pero luego se aplicó este incremento gradual de acuerdo a bandas de hasta 5% de alza mensual. Y Daniel Noboa continuó con esto. Noboa ya está cerca de 3 años. Entonces, mira, lo que yo compraba la gasolina súper, los ecuatorianos comprábamos gasolina súper a $2. La super está ahora a más de $4 y esa sí va a subir este mes. Entonces ahora la mayoría ponemos gasolina extra nomás, que no nos alcanza, pues.
1: Por eso ya cuando voy a la gasolinera ya la ves y ya, ya no me preguntas si súper o, súper o extra. Ya de una va al extra. De hecho, se ha de sorprender si algún día voy a poner súper, no creo.
0: Claro, y ahora nos quieren sorprender haciéndose los bondadosos, bajando 2 centavos, 3 centavos, cuando nos han duplicado los precios de los combustibles.
1: Pero me da chiste porque la gente que te dice... estamos salvaguardando los dólares de la gente, no eran los mismos que antes te decían en X, pero es que esos son los precios internacionales, vayan a ver en Sudamérica cómo están los precios, es más, estamos por debajo de los precios internacionales. A otro perro con ese hueso, mis queridos amigos, pero la gente que está del otro lado sí sabe de lo que se habla.
0: Es por supuesto.
1: Totalmente.
0: Y bueno, quisiéramos comentar más, pero se nos acabó el tiempo porque hay programa en vivo a continuación.
1: Así es, entonces gracias a Densin.
0: Entonces ya tienen que echarnos de aquí, de este estudio.
1: Nos tenemos que
0: así
1: ir.
0: Que nos vamos, queridos amigos, gracias, hasta mañana.
1: Bye bye.

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0: pues aquí un poquito apuraditos, pero todo bien. ¿Cómo están? Pues vamos a caminar ahora por algunas rutas, por la ruta de letras, que es el eje principal, y para eso vamos a conversar en la segunda mitad del programa con el querido Alfredo Noriega, pero bueno, nos aguantamos un chance eso. Y ahorita tenemos algunos invitados e invitadas, ¿no? Que están aquí para hablarnos de proyectos, sino de planes, de eventos. Y bueno, nos acompaña en primer lugar Clara Buccelli, ¿no? Que está aquí para contarnos algunas cosas. Y también nuestro querido amigo del Casal Catalá, que viene a hablarnos de los proyectos del Casal, ¿no es cierto? Así que pues estamos ahora con Clara Buccelli, pero también queremos recordar, ¿no? Bueno, vamos a recordar algunas cosas. En primer lugar, vamos a recordar que Santiago nos ayuda en los controles. En segundo lugar, vamos a recordar que nos transmitimos por las frecuencias de Radio Pichincha, 95.3 y 94.5. La 94.5 es para todo lo que es el noroccidente, para todo lo que es San Miguel de los Bancos y todo lo que es algunas zonas de las provincias de Esmeraldas, de Manabí, de Santo Domingo, de los Sáchilas, todas esas provincias. Y que si no, usted también nos puede encontrar en la página web de Radio Pichincha. La página web es www.radiopichincha.com. Creo que está renovada después de alguno de los múltiples ataques que ha sufrido. Creo que está renovadita. Entonces por ahí nos puede seguir. Si es que usted desea comunicarse con nosotros, mandarnos un mensaje, un comentario, un saludo, pues ahora tenemos además sorteo. Usted nos puede escribir al WhatsApp 098-304-2040. Eso para empezar. Y para continuar, pues lamentablemente los poetas dicen que son seres de carne y hueso, y como todo lo vivo, se mueren, lamentablemente, ¿no? Ayer o el domingo, creo que el domingo, después de una enfermedad larga, ha fallecido un gran poeta ecuatoriano, que es Iván Carvajal, ¿no? Entonces, vamos a recordarle como recordamos, ¿no? Es triste que se mueran los poetas, pero lo bueno es que no se mueren del todo, porque nos dejan algo de ellos. Y lo que nos queda de ellos son sus palabras, la búsqueda de belleza de sus palabras. Entonces vamos a leer, en honor al tiempo, un poema cortito que se llama Tus amores también quedarán sin nombre. Y tiene un epígrafe de Francisco de Quevedo que dice: polvo serán, más polvo enamorado. Tus amores también quedarán sin nombre, nombrando la juventud y el júbilo. Tus palabras marcan la muerte en un mismo gesto. Tu amor es amor de tu tiempo, amor a secas, ya es inútil nombrar en los versos a la que un día amaste. Y bueno, si es que está en alguna parte, pues que reciba a Iván Carvajal el premio por la belleza y la palabra, que son de las cosas más hermosas que se puede dejar a la humanidad. Bueno, y ahora sí, pues vamos a conversar con Clara Buccelli y con Cristian, así sobre sus proyectos. Clara Buccelli es una actriz y creadora escénica que tiene una sólida trayectoria iniciada en 1990 y se caracteriza por la exploración del teatro gestual, ya nos va a contar lo que es, cómico y la actuación para cine y televisión. Se ha formado con destacados maestros y actores ecuatorianos, ha integrado diversas compañías teatrales del país, entre ellas la Compañía Ecuatoriana de Teatro. En 1990 impulsó la creación de la Corporación Artística A la Calle, agrupación con la que ha llevado a cabo giras y presentaciones en varios países de América Latina, como Perú, Bolivia, Chile, el mismo Ecuador, Colombia y Argentina. Su preparación abarca un amplio abanico de lenguajes y técnicas teatrales mediante estudios en espacios y con profesionales de reconocimiento internacional. Los leeríamos todos porque son bastantes, pero mejor vivamos en el presente. Sí. Clarita.
1: Gracias.
0: Pues, te puedo decir Clarita, ¿no? Si sí. te molesta el diminutivo, tú tranquila.
1: No.
0: Cuéntanos, por favor. Cuéntanos qué te trae aquí con esta gran trayectoria. ¿Qué es esto del teatro gestual cómico? Yo pienso que es algo como el mimo, pero yo soy re ignorante en el tema.
1: Bueno, Lu, primero, muchas gracias por... Te puedo decir Lu, ¿no es cierto?
0: Claro, claro.
1: Muchas gracias por el tiempo, también por el espacio. Primero, contarte que he venido con un adolescente que trabaja con nosotros también en el teatro, es Salva Peña. Entonces, uh-huh. ahí ella comentará un poquito para qué sirve y por qué. Y la corporación se forma en el año 2000. Yo tengo estudios, trayectoria desde el 90, pero en el 2000 es Corporación Artística Sala Calle. Porque ajá. justamente nosotros trabajamos mucho.
0: Como que te corrigió el celular.
1: Sí, porque, ¿ah, sí? Claro, ahí dice a la calle. El texto muy bien. Que este, te cuento porque trabajamos mucho en espacios de sala y también en el espacio público. Ya. Por eso sala y calle.
0: Sí, y nos entonces, pasa a todos.
1: Claro, y entonces, no, es justo para enganchar porque esta formación que estoy proponiendo, que es del teatro gestual, físico uh-huh. y cómico, que es una formación de un año. Y nosotros vamos a hacer módulos de diferentes técnicas que nos ayudan a la formación del teatro físico y gestual. Y ahora estamos, mañana 9 de septiembre, empezamos con el introductorio, que es de teatro físico y gestual. ¿Cómo a través del cuerpo nosotros podemos expresar cosas, contar cosas? Porque nos hemos olvidado mucho, Lu, de usar nuestro cuerpo.
0: Claro.
1: ¿No? Estamos en unos tiempos de mucha racionalización, pero también muchos tiempos en los que estamos sentados frente a las pantallas y todo, y nos olvidamos de lo que necesita el cuerpo, de que el cuerpo tiene memoria, tiene historia, en el cuerpo están los traumas, la vida, las emociones, cómo una espalda puede cargar el pasado o puede cargar con cosas, y a veces nosotros no nos damos cuenta. Entonces, a través del teatro, que es maravilloso, siempre nos podemos reivindicar con esto, ¿no? Reconocer qué pasa en nuestra espalda, qué escenas, qué memorias, qué imágenes están allí y cómo poder expresarlas sin palabras, sino más bien generar un movimiento corporal que nos permita hablar de una imagen, ¿no? Yo puedo decir como la vida es como un pañuelo y puedo agarrar y sacar un pañuelo y yo mismo corporalmente convertirme en un pañuelo, ¿no? Pero con esta formación no solamente es un trabajo que yo quiero generar para enseñar teatro, sino también para poder hacer un grupo profesional, poder montar obras con estas técnicas. Yo trabajo muchas técnicas del teatro gestual, el clown, he trabajado el mimo, el mechanic, comedia, máscaras de la comedia humana, máscaras de comedia del arte, comedia expresiva, etcétera. Y es todo un mundo. Entonces, ¿cómo podemos aprender de estas herramientas, utilizarlas en función de lo que queremos expresar, decir? Así que es una formación abierta para jóvenes, principalmente, que no estén embebidos de tantos conocimientos, sino que más bien estén frescos para salir,
0: ¿no?
1: Y abiertos.
0: A veces es mejor no saber,
1: claro,
0: tanto ni pensar.
1: Pero
0: tanto.
1: También invitados los compañeros uh-huh. artistas, actores, porque siempre, o artistas que estén interesados, porque siempre tenemos cosas que aprender, siempre hay algo que aprender. Y esta parte del teatro gestual y todo nos ayuda muchísimo a socializar, también resulta terapéutico. Bueno, yo soy neuropsicóloga, entonces también, además de artista, trabajo los temas de salud mental, de salud integral. Entonces, ¿cómo el teatro también nos puede permitir soltar estas cosas, estas memorias del cuerpo? Así que nada, por eso también traía hoy a alguien que trabaja con nosotros, que puede decirnos qué le pasa a un adolescente haciendo, trabajando en el teatro.
0: ¿Qué le pasa trabajando? Mira, hay un libro de Alice Miller, una psicoterapeuta familiar sistémica, que dice: el cuerpo nunca miente, dice ella, ¿no?
1: Claro que
0: y
1: sí.
0: Y Alejandro Jodorowsky dice: lo que calla la boca, el cuerpo lo grita.
1: Así es.
0: Entonces,
1: totalmente.
0: No sé, no recuerdo tu nombre, ¿cómo quería? ¿Nos quieres contar un poquito así en unos minutitos tu experiencia y de qué se trata.
2: Muchas gracias por la oportunidad. Soy Alba.
0: Alba, qué gusto.
2: Y nada, pues estoy muy feliz de estar aquí, también de poder expresar lo que es trabajar en la corporación. Siento que como adolescente, como en sí los adolescentes, necesitamos expresar muchas cosas, necesitamos... tenemos muchos sentimientos y siento que el arte, que la danza, que todo esto nos ayuda mucho a liberarnos, a poder expresarnos. Siento que también ahora estamos mucho en esto de expresarnos mediante un celular o no poder socializar de frente a frente con un ser humano sin sentir mucha pena o vergüenza o tal vez... eso, o sea, no expresarnos a veces muy bien. Y siento que el arte y el baile y todo esto como me ha ayudado a conocer personas, a trabajar, a saber trabajar en equipo también, a trabajar con uno mismo. Y eso, el teatro también me ha ayudado mucho a perder vergüenza, a poder hacer cosas que no creería que yo misma podría hacer. Eso es, por ejemplo, poder ponerte en el papel de un personaje que incluso puede ser todo lo contrario a ti. Y eso me parece muy,
0: muy lindo.
2: Interesante.
0: Que es bonito, ¿sabes por qué? Porque tú mismo dices del celular, ¿no? Ahora todo está en el celular y tenemos el emoji, tenemos el sticker, y yo tengo una colección de stickers que cuando se me borran me pongo como grave porque son muy divertidos, pero lo que somos nosotros es el cuerpo, ¿no? Entonces, qué bueno poder darle una importancia y una función, no solamente a las funciones que nos sostienen con vida, sino también a la expresividad, al arte, ¿no?
1: Sí, justamente nosotros pensamos que el arte es solamente para mostrar o presentarse en un escenario, cuando es inherente a la vida, a la salud misma, ¿no? Al ser humano. Nos permite conocernos. Y el teatro gestual más, justo lo que hablabas de Jodorowsky, que es parte de los estudios que he podido realizar y que hablaremos en la formación, justamente el cuerpo tiene mucho que decir y a veces las palabras se ensucian, por eso hay tantos problemas de comunicación, justamente. Claro. En cambio el cuerpo es lo que siente, lo que en ese momento se dice, ¿no? Esta formación ya hemos hecho en Cuenca, en Azogues también, y hemos creado unas obras muy lindas que hablan de cosas que interesan a la gente, ¿no? Por ejemplo, estos temas ambientales o qué está pasando ahora con tanto extractivismo o bueno, tantas cosas que hay por
0: el
1: decir.
0: El quinto río que está ahí, que justo hablaban los amigos de Bajo el Ocaso, ¿no?
1: Claro, entonces digo yo, a través del arte se puede decir mucho más que a veces tirando una piedra o protestando, que yo lo respeto totalmente y estoy de acuerdo, pero también el arte puede ayudar muchísimo a decir cosas, a enunciar cosas, a ser sensible al otro. Entonces, bueno, esta formación, claro, es para eso, ¿no?
0: No será directamente la influencia, pero influye.
1: Sí.
0: ¿Cómo una persona que esté interesada en esta formación, a dónde se comunica, cómo te encuentra?
1: Pueden escribir...
0: Yo puedo dar tu número a quien me lo pregunte, pero tú también dilo aquí.
1: Claro, claro. Nos pueden encontrar en Instagram como Corporación Artísticas a la Calle, como Clara María Buccelli también, y allí tienen la información. En el Facebook igual, como Clara María Buccelli, y al 099-899-3522, que es el teléfono de donde directamente se pueden inscribir. Mañana empezamos, también pueden acudir. Sí, bienvenidos.
0: ¿Dónde
1: es
0: van
1: para
0: a estar?
1: Todas las edades, la a partir de los 16 años, sí, en la Casa de la Cultura, en la Sala Jorge Carrera Andrade. La formación va a ser a las 17 horas hasta las 20, los días miércoles y viernes. Vamos a empezar con el primer módulo, que es de un mes, pero la gente puede inscribirse a los siguientes módulos aleatoriamente. El que viene es de Teatro del Objeto y Títeres, después de Máscaras de Comedia Humana, Comedia del Arte, después Clown, y así hasta tener una buena carga de herramientas. Y con cada módulo vamos a hacer unas pequeñas muestras para presentar y ya ponernos en marcha en el escenario también. Entonces, eso, bienvenidos al 099-899-3522. Y claro, el arte y la salud mental pues son importantísimas. y te quiero comentar y también hacerte una cordial invitación. Vamos a estar en un espacio que se llama La Tola View, que es un café cultural muy interesante en la zona de La Tola Alta, y ahí vamos a estar trabajando temas de arte y salud mental, justo dibujo, pintura, o más bien hecho dibujo y psicología del color, porque cómo el arte nos puede ayudar tanto a expresar las emociones, a conocernos, a entendernos. Entonces en estos teléfonos también pueden ustedes averiguar, ver estas actividades que son para todo el mundo, para el que
0: quiera. Qué lindo, qué lindo, Clarita. Por cosas de la vida no hemos podido tener un programa completo, pero yo te comprometo y me comprometo.
1: Claro que sí, muchas gracias.
0: Que no pase el mes de septiembre y octubre sin que tengas tu programa completo aquí.
1: Qué
0: para
1: linda,
0: poder
1: hermosa,
0: conversar
1: claro que
0: de
1: sí,
0: más cositas, ¿no? Y bueno, tenemos, vamos a pasar un poquito de la canción que le va a gustar a Cristian, que es Res No Acabat.
3: Ah,
0: me recuerda mucho a Fiorella y Casa esta canción.
3: Muy bien.
1: Gracias.

0: Bueno, estábamos conversando, pero precisamente con Cris, que es... ¿Eres el presidente o ya no?
1: No, soy el director ejecutivo.
0: El director ejecutivo, que es lo mismo, del Casal Catalá. Pues nada, Cris, así como ya te conocen la voz y todo, conversemos un poquito sobre qué va a pasar en el Casal Catalá en estos días.
1: Pues muchas cosas, Lucrecia, y muchísimas gracias otra vez por el espacio. Sé que ya anunciaste lo que vamos a hacer el pasado programa. Ajá. Y justo estamos a punto de iniciar la 19ª muestra de cine catalán en Quito. Y bueno, casi hemos tirado un poco la casa por la ventana. Estamos muy contentos con las películas que hemos conseguido. Y pues, bueno, vengo a invitarles. Ya. Mañana empezamos.
0: Mañana ya comienza, ¿no? Se inaugura.
1: Y es una muestra pues dedicada a pues la contribución de la mujer al cine catalán.
0: Sí, estaba viendo.
1: La última
0: estaba
1: década, viendo. Una década de boom del cine de mujeres, de las mujeres en nuestra cinematografía. Y mañana pues vamos a empezar en la Cinemateca de la Casa de la Cultura, allí en La Patria con las 6 de diciembre.
0: Cinemateca Ulises Estrella.
1: Entrada gratuita.
0: Ajá.
1: Exacto.
0: Qué chévere.
1: En la sala Alfredo Díaz Pareja.
0: Alfredo
1: Pareja Díaz Canseco. Siempre me equivoco un poco con eso.
0: No importa.
1: Con la película Alcaraz, que ganó el Oso de Oro de Berlín en 2022. Entonces, va a ser un lujo poder empezar con esta película, pues que retrata pues pues el mundo pues del campo en Cataluña, y como pues, una familia que son ya generaciones que están ahí en el campo, pues le cambiará su vida porque se quieren instalar, hacer una instalación de placas solares en sus campos,
0: en sus tierras.
1: De ahí vamos a tener el cóctel. Después el jueves vamos a tener dos películas también muy interesantes a las 4. La primera, Jordi Nil y la conversación infinita, que es una amistad entre Jordi, un jubilado de un pueblo catalán, y pues una inteligencia artificial, que es Nil.
0: Ah, mira.
1: Entonces tienen unos diálogos muy interesantes, además está un loro ahí, y también es un documental que es de 2025.
0: Es interesante, ¿no? Porque...
1: Y no se dio la televisión catalana. Sí, nos interesó un montón, nos fascinó, ¿no? Estuvimos viendo... y claro, pues es súper de actualidad, ¿no? ¿Hasta qué punto uno puede establecer la amistad con una inteligencia artificial?
0: Bueno, hay mucha gente
1: y conversaciones interesantes.
0: Que ya lo hace.
1: Después tenemos a las 5, pues el jueves, Boom Boom, que es una película histórica del cine catalán. Es la primera película que triunfó, dirigida por una mujer, una comedia del año 1990. Hoy estuve hablando yo con la directora de esa película.
0: ¿Hasta aquí?
1: Por Zoom. Hicimos una entrevista. Y es una película pues que se basa pues en Tristán y Isolda, ¿no? Pues, la inspiración.
0: La historia.
1: Y es una comedia romántica.
0: Ay, qué bonito.
1: En la Barcelona preolímpica. Y pues que es una película que ganó pues ya de entrada pues el Goya a la película pues Nobel de una directora, ¿no? De un director. Después vamos a tener foro, la aportación de las mujeres al cine catalán.
0: ¡Qué bonito!
1: Que ya hemos hecho también.
0: Hay
1: un
0: directora
1: estudio
0: que es conocida, ¿no? Isabel Coixet.
1: Isabel Coixet es la más conocida.
0: Es la más de las conocidas.
1: Pero hay un boom. Y capaz ella, pues, triunfó un poco al margen de la escena pues, cinematográfica catalana. Un poco fue más por su lado, ¿no? Aunque tiene muchos reconocimientos también de la Academia de Cine Catalana. Después, el viernes, que es el 11 de septiembre, nuestro Día Nacional.
0: Claro.
1: Conmemoramos.
0: Claro, ahí. Y ahí se conmemora.
1: Se conmemora, no,
0: no se celebra, se conmemora.
1: Recordamos
0: como el Día de las Mujeres.
1: nos conquistaron el 11 de septiembre de 1714. Ahí volvemos a pasar a Carras y tenemos una película después a las 6. A las 4 a Carras, a las 6 tenemos Frontera, que es de Judith Cullell, también una directora de muchísima trayectoria, actual directora de presidenta de la Academia de Cine Catalán, y que esta película nos habla de una red para salvar judíos que huían del Holocausto en 1943, en el contexto de la Segunda Guerra Mundial y acabada ya la posguerra civil española, en un pueblo de los Pirineos catalanes.
0: Qué lindo, ¿no? Y bueno, hay otras actividades
1: sí,
0: por la
1: de ahí el 12 terminamos con broche de oro a las 5:30 con una película Inserta Gloria, que es una película sobre la gran novela de la guerra civil catalana, que es una novela que más bien en vez de pues centrarse en el campo pues, de combate y tal, es más la cuestión íntima de la relación de un batallón con el pueblo donde está ubicado, sí, el frente de Aragón.
0: Sí, he estado un poquito ahora con la guerra civil.
1: Sí, sí. Y aquí, claro. En cambio, la productora es Isona Passola, que es una figura muy trascendente del cine catalán, ¿no?
0: Qué lindo, Cris, y qué bueno que siga el Casal aportando a la cultura, ¿no? Y a la información, y no solamente de Cataluña, sino de Quito, del Ecuador. Entonces, amigos y amigas, ya saben, tienen una cita desde mañana a las 18 horas hasta el viernes.
1: Hasta el sábado
0: a las 17:30.
1: Y si ya les gusta, pues ya se enamoran de Cataluña y todo.
0: Y van al Casal.
1: Si nos quieren conocer.
0: Y se hacen socios.
1: Se hacen socios, vienen las clases de catalán, al curso, sí, de gastronomía que vamos a hacer a final de mes.
0: Sí,
1: vamos
0: también
1: a traer un chef desde Bogotá.
0: Ay, qué chévere. Bueno,
1: este domingo vamos a hacer la conmemoración en el Casal.
0: Sí,
1: ajá. Y si nos buscan en redes, pues vamos a tener almuerzo tradicional, títeres, actuación artística. Les esperamos si desean venir.
0: Así que ya saben, amigas y amigos, pues tienen un curso interesantísimo con la Corporación Artística Sala Calle. Ya aprendí.
2: No, muchas gracias.
1: No es Sala La Calle, ¿no?
0: No es a la calle.
2: Tampoco.
0: Y en el Casal Catalá. Y les deseamos mucho éxito y mucha suerte. Y gracias. Con Clarita ya estamos haciendo planes para conversar más larguito. Y pues a Cris, los éxitos que siempre tienen, tal vez un poquito más de gente estos días.
1: Ahí, para que nos ayuden.
0: Sí, lo anunciaremos en nuestras redes también. Entonces, pues les deseo lo mejor y vamos a hacer una pausita antes de pasar con el otro invitado.
1: Muchísimas gracias.

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4: Bueno, amigas y amigos, volvemos. Ha cambiado por hoy un poquito el formato del programa, pero es que no podíamos dejar pasar la presencia en Ecuador, en Quito, de Alfredo Noriega, un escritor al que admiramos y estimamos mucho. Yo siempre recuerdo, había otros cuentos y otras cosas, pero lo que más recuerdo, porque antes de ver la película leí el libro y me encantó, es De que nada se sabe, mejor conocido como Cuando me toque a mí, ¿no?
5: Claro,
4: una gran obra, hace años. Muy bien escrita.
5: Muchas gracias.
4: Que atrapa y que nos suelta. Yo la tengo muy presente entre mis
5: top 10
4: de la literatura ecuatoriana. Y bueno, vamos a recurrir al viejo método de leer la solapa.
5: Qué lindo.
4: Dice, fue discípulo de Miguel Donoso Pareja, ha publicado novelas, cuentos, poesía y ha escrito teatro y guiones. Entre sus libros más recientes se encuentran Guápulo, Bruselas, El Australiano y Yo, ese también tengo, recuerdo, y El Nuevo Ecuador, título muy sugestivo.
5: Muy sugestivo, sí.
4: Ha vivido en países europeos donde reside desde finales de 1985. Bueno, Alfredo, y que fue lindo coincidir, mírame, parece que hay una carta ahí.

0: tiempo. Entonces, por ejemplo, esta mañana fui a tomarme un café en la Plaza San Francisco con mi hermano, él estaba en la universidad, nos dimos cita allí y hermoso.
1: Y sin
0: hermoso.
1: Estropeo.
0: Totalmente, y sin la contaminación que te, claro, que te pica en la nariz, ¿no? O sea, es una maravilla. Vayan al centro histórico.
1: Y la gente amable.
0: Sí, además.
1: Sin empujones.
0: Y el café bueno también después.
1: Algo cambia en la psicología de la gente.
0: Exacto,
1: ¿no?
0: Exacto,
1: cuando
0: exacto.
1: Se sube al metro. Cuéntanos un poquito, Alfredo, qué gusto tenerte aquí, pero estamos con el tiempo y todo así medido. Entonces, te quería preguntar, ¿cómo es esto de que tú entraste a la literatura o ella entró en ti, se toparon en una esquina? ¿Qué pasó?
0: Bueno, ya han pasado tantos años, ¿no? 40 años o más quizás de cuando yo empecé a escribir. Y fue el azar de los encuentros a la salida del colegio, ¿no? Que me crucé con dos personas, René Jurado y Francisco Torres Dávila. Francisco Torres Dávila es el poeta al que hago un homenaje en este libro, digamos así, ¿no?
1: ¡Qué lindo!
0: Entonces, ellos que eran unos jóvenes escritores que estaban en el taller Cientos y Diferencias de aquella época son los que me condujeron a empezar a escribir, ¿no? Y luego tuve la suerte, la gran suerte de trabajar con Miguel Donoso Pareja unos años, a
1: recuerdo
0: principios de los 80. Sí, y eso me marcó para siempre, ¿no? Como con hierro, ¿no? ¿Verdad? Entonces,
1: como a vaca.
0: Como ganado.
1: Iba a decir.
0: Exacto. Entonces, la trayectoria empezó así. Casi yo diría de un día para el otro. Yo no había sido un gran lector en la adolescencia, pero desde entonces ando en esto de escribir, ¿no? Con altos, bajos, ya sabes, cuando la trayectoria dura, duran los sufrimientos que la literatura también trae, ¿no?
1: Sí, y bueno, tú tal vez no sé cuánto tiempo vives afuera, pero lo miras desde fuera, aquí es peor.
0: Me imagino, Dios mío.
1: Porque sí. Todo se vuelve difícil, ¿no? Y lamentablemente, o sea, hay que decirlo, el Ecuador, yo digo, aquí no hablo de política, pero me mando mis indirectas. El Nuevo Ecuador, como se llama tu libro, no siempre lo nuevo es bueno, necesariamente. El
0: Exacto.
1: Nuevo Ecuador es un país donde todo es difícil, hasta vivir es difícil.
0: Sí, eso es lo que yo noto, ¿no? Bueno, para decirte, justamente este título, El Nuevo Ecuador, obviamente es una referencia a lo que nos proponen los políticos actuales. Yo nunca había escrito un texto tan coyuntural, si es que quieres, pero yo empecé escribiendo este texto como un mapa criminal personal, digámoslo así. Entonces yo me di cuenta en un momento, yo he escrito muchas obras de este género negro, uh-huh, no policíaco, pero negro, en fin, violento, si se quiere, muy urbano, muy social. Y yo estaba escribiendo estos textos, o sea, me di cuenta que yo tenía un mapa criminal en la cabeza, ¿no? Amigos asesinados, desaparecidos,
1: asaltados,
0: en fin, toda una cantidad de cosas, ¿no? Pero no solamente aquí, también allá, y también los asesinatos políticos, en fin, todo lo que ocurre en el mundo, la tragedia del mundo.
1: Esa falta de respeto por la vida, ¿no?
0: Exactamente. Y cuando había concluido un poco este texto, por ahí por el 2022, 2023, y cuando le propuse el texto al editor, él me dijo, aquí falta algo, y tiene que ver con la situación actual, ¿no es cierto? Entonces, él me incitó a enfrentarme a lo que está pasando ahora en el Ecuador, desde que están estas personas en el poder, y desde que el Ecuador se ha vuelto uno de los países más violentos del mundo, ¿no? O sea, no me lo estoy inventando, ni mucho menos, ¿no?
1: Las cifras, los datos lo dicen.
0: Lo dicen, ¿no es verdad? Entonces, estos textos, en todo caso, una parte de estos textos hablan de esa situación, ¿no es cierto? Quiero, desde mi sensibilidad, desde mi conocimiento, hacer notar lo que esto significa en el ser humano, en el ecuatoriano, en la persona que transita por este país o por estas ciudades, ¿no?
1: Claro, mira, porque estaba pensando, ¿no? Lo hemos vivido, tú un poco más personal, yo con Iván, que no era mi amigo, pero sabemos que la muerte es parte de la vida y que es natural, es el fin natural, pero en el sertón del Brasil distinguen, ellos dicen, yo no sé portugués, pero ellos dicen entre la muerte morida, la muerte muerta, que es la que te llega por

0: muerto por enfermedad, por deterioro de tu organismo, y la muerte matada, que es la que no tendría que haber llegado todavía, ¿no?
1: Exacto.
0: Y lamentablemente aquí se vive mucha muerte matada.
1: Claro, yo viví el tema de los niños de las Malvinas estando allá, ¿no? Y te juro que me golpeó fuertísimo.
0: Fue terrible.
1: Me golpeó, me sigo golpeando, a pesar de que, según tengo entendido, se ha llegado a un juicio, unas condenas, etcétera. Pero, bueno, me sorprende evidentemente que el Estado no haya sido humano con eso, ¿no? O sea, que el Estado haya prácticamente justificado en algún momento estos asesinatos, ¿no?
0: No quisiera decir nada porque me han de cerrar mis cuentas con $10 cada una, pero el asunto es que el Estado está involucrado en esas cosas.
1: Claro, entonces cuando vives fuera, y yo te voy a decir una cosa, o sea, mis amigos, yo he vivido en Bélgica, en Francia, ahora vivo en Gran Bretaña, en el país de Gales. Ninguno de mis amigos de allá han vivido ni de cerca ni de lejos cosas que mis amigos de aquí han vivido. Uh-huh. ¿Sí ves? Entonces, desapariciones, o sea, a nosotros del taller de literatura nos desaparecieron un compañero escritor, Gustavo Garzón, ¿no es verdad? Entonces, y estamos hablando de los años 90. Son cosas que te marcan, ¿no? Y yo no pienso que, o sea, yo no soy de los escritores que piensan que tienes que estar respondiendo a la coyuntura todo el tiempo como escritor. Uh-huh. Sin embargo, yo soy sensible a lo que está ocurriendo, ¿no?
0: Y sobre todo porque, mira, la semana pasada estuvo aquí Abdon Gubide y conversábamos sobre este tema de Cortázar, ¿no? Estábamos haciendo un homenaje a Borges y a Cortázar, que nacen en el mes de agosto.
1: Muy bien,
0: entonces,
1: muy bien.
0: Les homenajeamos. Y precisamente yo recuerdo que a Cortázar en alguna parte, porque en la segunda parte de su vida Cortázar tuvo un compromiso ideológico muy fuerte.
1: Sí.
0: Entonces, Cortázar decía que un escritor, lo mejor que puede hacer por los cambios, por la revolución, por el mundo, es escribir lo mejor que pueda.
1: Exacto.
0: Pero Cortázar tiene algunos cuentos como Alguien que anda por ahí,
1: sí,
0: como, no me acuerdo este cuento, que trata de un señor que va a una oficina en la Argentina, una oficina burocrática, y desaparece, simplemente no sale más. Ya no me acuerdo ese cuento.
1: Yo tampoco.
0: Pero sabes de lo que trata, ¿no es cierto? O Apocalipsis de Solentiname.
1: Exacto.
0: Que son cuentos que hablan del horror que se vivió en muchos países de América Latina en los años 60 y 70 a partir de estas doctrinas del Plan Cóndor y todo eso. ¿Cuál crees que en el Nuevo Ecuador será la función de quienes escribimos?
1: O sea, Yo respeto todo tipo de literaturas, ¿no? Y todo tipo de sensibilidades. Pienso que es importante que la gente explore lo que debe explorar, ¿no es verdad? Ahora, sin embargo, creo que lo que está ocurriendo en el país sobrepasa lo que cualquier escritor podría o incluso debería decir o expresar. Creo que un país con estos niveles de violencia, con estos niveles de desigualdades, de dolor, necesariamente va a producir una reacción emocional, una reacción artística, una reacción creativa, ¿no? Es evidente porque los seres humanos necesitamos decir lo que nos ocurre, digamos, de alguna manera. Entonces, creo que los jóvenes que están viviendo esto, que son los principales afectados por este tipo de política, por este tipo de situación, ellos van a generar un arte, yo no diría comprometido, pero que va a expresar lo vivido. Como nosotros hicimos con respecto a las dictaduras militares que estaban muy presentes en nuestro entorno en los años 70, 80, ¿no es verdad? Entonces, necesariamente creo que esto va a producir cosas interesantes en ese sentido,
0: sí, sí,
1: ¿no?
0: Porque, bueno, es lo que vivimos, ¿no?
1: Claro.
0: Mira, es lo que vivimos. Yo no sé, porque para nosotros se repiten cosas, pero yo creo que para el poder también. Y sin embargo, es como que no aprendes en cabeza ajena, ¿no?
1: Sí.
0: Porque llega un momento en que baja la popularidad, cae, y llega un momento en que la gente ya no hace caso, y ellos siguen aplicando las mismas recetas. o peores recetas que
1: peores, antes, diría,
0: porque
1: ¿no?
0: Las del Ecuador eran dictablandas, ¿te acuerdas?
1: Claro,
0: no,
1: claro, claro.
0: Pero totalmente. Ahora yo sí se viven ciertos aires extraños, ¿no? Así, y siguen repitiendo, y quizás el arte y la literatura, aunque no sean un mecanismo inmediato de cambiar las cosas, quizás sí son un mecanismo, podríamos decir, que puede ir impulsando, ¿no? Impulsando.
1: Sí, o sea, de pase lo que pase, cuando tú lees, cuando nos leerán o cuando leeremos esos textos en un futuro, serán el testimonio de lo que está ocurriendo, ¿no? ¿No es uh-huh. verdad? Entonces, la literatura no es forzosamente testimonial, o sea, insisto, ¿no? Sin embargo, los personajes siempre están, contemporáneos, ¿no? Siempre están diciéndote cosas, y esas cosas van a quedar y será una suerte de testimonio de lo que es la realidad ecuatoriana actualmente, ¿no? Que es la que es, ¿no? La que vemos todos los días, la que experimentamos todos nosotros en este nuevo Ecuador.
0: Y es lo que nos toca vivir. Y bueno, yendo un poquito hacia tu obra y tu trabajo, ¿cómo es esto de tu proceso creativo, ¿no? Cada escritor es diferente. Hay quien escribe, necesita estar en estados alterados de conciencia.
1: No, yo no soy de esos.
0: Hay quien escribe metódicamente, necesita un lugar, una luz, una música. Hay quien escribe donde se le ocurre, ¿no? El mismo Abdón que estuvo aquí dice, siempre hay que andar con una libreta, ¿no?
1: Ya, ya. O sea, yo diría que hay el escritor burgués decimonónico que nos ha quedado un poco en las retinas, ¿no? En la memoria, ¿no? Este escritor iluminado, inspirado, etcétera, etcétera, ¿no? Eso es una visión un poco arcaica de lo que es la escritura, ¿no? Yo escribo desde hace mucho tiempo y es una actividad permanente que tengo, a sabiendas de que escribir no solamente el acto de sentarse a escribir, escribir es también este estado, te debe pasar a ti, al Abdón, a todos los escritores les pasa de estar pendiente de un texto que estás escribiendo sin la necesidad de estar escribiendo,
0: de
1: ¿no?
0: Ahí,
1: ¿no? O sea, tú creas, estás creando constantemente. Yo soy una persona que está constantemente creando, ¿no? Ahora estoy escribiendo una novela, otra novela, y en fin, mi mente, mi sensibilidad está total y absolutamente vinculada a ese texto que estoy escribiendo, aunque esté en este momento conversando contigo, por claro. supuesto, no es verdad. Entonces, hay esta no escritura que es la parte más importante de la escritura, ¿no?
0: Y creo que nos pasa más a los narradores porque son historias, ¿no? Entonces, yo me acuerdo de algunas veces que yo escribo novelas y voy manejando y hasta voy diciendo los diálogos.
1: Totalmente.
0: Y exacto, claro, y estás exacto. en una parte y dices, ven, ese café podrían encontrarse.
1: Exactamente. Luego, el tema este de dónde escribir, etcétera. Claro, hay gente que se crea todos esos subterfugios, ¿no? Muchas veces que les impiden escribir, si yo no estoy en tal circunstancia, en tal estado, yo no puedo escribir, entonces no escriben, ¿no? Y luego pasan 10 años y han escrito, no sé, un pequeño libro, ¿no? Entonces, yo comprendí que la escritura era un oficio desde que estoy en el taller de literatura, que como cualquier oficio lo tienes que practicar, que te tienes que crear los modos. Sí, yo he sido padre de familia, sí, yo he trabajado, sí, yo he tenido ocupaciones muchas, diversas, etcétera, pero sí también le he dado ese espacio a la escritura que para mí ha sido necesaria. Entonces, así
0: es un poco lo que somos, ¿no? Es que no puedes dejarlo.
1: Totalmente,
0: es,
1: ¿no? Y yo no soy un heredero de una fortuna de no sé qué, uh-huh. que me permite no sé cuánto, que hay escritores así,
0: claro,
1: ¿no? Respetables
0: y todo. En Bazar, por ejemplo, ¿no?
1: Digamos de alguien, ¿no es cierto?
0: Una personal
1: sí,
0: que entonces, le permitía esto.
1: Escritor del siglo XIX, ¿no?
0: Ah, claro.
1: Y no del tercer mundo, digamos.
0: Porque
1: así, ¿no?
0: También está Bukowski, no
1: claro,
0: sé.
1: Claro, no, sí, uh-huh. o sea, ejemplos hay de todo. Yo creo que cada uno encuentra sus formas, sus maneras, y ese es el asunto.
0: Más bien es el bichito de la escritura que no te suelta, ¿no?
1: Sí, yo sigo con ese bichito, espero que me dure más tiempo porque tengo muchos proyectos en la cabeza y para mí es importante, ¿no?
0: Qué lindo, qué lindo. Y oye, me daba pena decirle, voy a dar poquito tiempo al Alfredo, pero yo creo que en este poquito tiempo que estamos conversando, pues has dicho cosas muy valiosas y muy, muy contundentes para mí como escritora, y yo digo para la gente que escribe. recibe. Siempre hay una pregunta que es de cajón, ¿no? Que es, ¿qué tal si viene un joven y te dice, o una joven y te dice, yo quiero dedicarme a escribir? ¿Tú cuál es el consejo más importante que le darías y cuál es el libro que le sugerirías que lea?
1: Wow. Yo pienso que los consejos no sirven. Uh-huh. Es decir que, sí, yo le puedo decir, mira, tienes que leer a Borges, porque si no has leído a Borges, no, uno no puede entender lo que es escribir. Uh-huh. Aunque no seas borgiana, yo no soy para nada borgiano en mi escritura, ¿no es claro. verdad? Si no has leído el Aleph, o sea, yo no concibo un escritor latinoamericano que no haya leído el Aleph. Sin embargo, yo pienso que lo más importante es cómo vives. Uh-huh. Es decir, dónde tú, cómo tú te observas en la vida, cómo manejas tu situación, tu ser y tu estar en el mundo, porque es eso lo que te va a alimentar. Entonces, yo considero que un buen escritor joven tiene que ser una persona que está comprometido con su vida, con su estar en el mundo, con su ser, que es una persona que tiene esa capacidad de ver lo que le rodea.
0: Eso. Lo que somos la sombra del escritor es ser fisgón del narrador.
1: Totalmente.
0: Y ser infidente.
1: Totalmente. Yo me
0: acuerdo
1: si no, ¿cómo?
0: De mi querida amiga Alicia Llanes, que me decía, la gente debe tener mucho cuidado con lo que les cuentan los escritores.
1: Totalmente, sí.
0: Qué gusto, Alfredo, qué lindo tenerte aquí. Ojalá pues podamos tener otras ocasiones de encontrarnos.
1: Tendremos seguro.
0: Quiero saludar esta noche a Loli Muñoz, Raúl Ricaurte, Pauluna Suárez, Fernando Jiménez, Celso Peña, Edison Pineda y Luis Cadena, que nos escribe desde New Jersey. Eso siempre hay que recordarlo, así que nos oyen hasta
1: afuera.
0: Hola
1: a todos.
0: Y están contentos con este programa. Y bueno, me vas a decir un número del 1 al 7, y me dices si cuento desde arriba. Ah, y Andrés Luna, que acaba de aparecer, el suertudo de la vida. Entonces, un número del 1 al 8.
1: 3.
0: ¿Cuento desde arriba o desde abajo?
1: Desde arriba, por favor.
0: Pauluna se ha ganado el libro El Nuevo Ecuador de Alfredo Noriega, un libro que está recién salidito del horno. Pauluna, la suerte te persigue.
1: Qué bueno.
0: Bueno, les agradecemos. Muchas gracias, Alfredo.
1: A ti,
0: muchísimas gracias
1: por
0: sacar del tiempo apretado que tienes un ratito para conversar con nuestros oyentes. Le agradecemos a Santiago Sotomayor, que está ahí acolitándonos con cariño, con buena vibra. A la Zoe, que ha estado calladita aquí al lado mío.
1: Increíble.
0: Y a todos ustedes, amigos. Y pues nos vamos dedicándole una canción que Alfredo le quiso dedicar
1: a una personita, del cual no voy a decir su nombre,
0: pero que le estoy mirando, como dicen. Ponle con verde porque...

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0: Son las 19 horas. 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